Muchas gracias.

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1: El oyente que, como nosotros, se ha metido jugando en esta suerte de aventura, deberá considerar un instante si le conviene permanecer en el dial las próximas 2 horas. Porque una vez que se lance al túnel de los vértigos, ya no podrá volver.
2: Ya no podrá volver.
1: Ahora bien, si confiando en sus entrañas decide bajar a la ciudad imperceptible, debo advertirle que, a poco de caminar, se perderá entre millones de rostros que deambulan por los barrios y las esquinas de esta ciudad sin olvido. Gente que carga historias en los bolsillos, preguntas en la mirada y silencios que pesan más que las palabras. Y caminando por donde caminan los niños, contrabandeando sueños y esperanzas, se encontrará usted con cantores que cantan para no olvidar, con poetas que escriben en servilletas, con actores de veredas gastadas y malabaristas del día a día, pintores de muros anónimos, escritores sin mesa fija, mujeres y hombres que hacen del paso una forma de resistencia. Junto a ellos presenciará el despertar de una Babel de lenguas y apetitos y se encontrará más cerca de las contrarias intenciones de los hombres, donde se rozan deseos opuestos, intenciones cruzadas, heridas abiertas. Y en los umbrales de Cacodelfia, un viajero imaginario lo invitará a clavar los ojos más allá de la infamia. Y un poeta le dirá al oído: no buscamos hacer nada bello, solo hacerlo verdadero.

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Amigos y vecinos, sobre los riesgos de continuar este viaje, ya quedaron ustedes debidamente advertidos, así que sean todos ustedes bienvenidos a un nuevo descenso a la oscura ciudad de Cacodelfia. ¿Cómo anda la cosa por ahí? Muy buenas noches, ¿cómo anda todo? Bienvenidos una vez más a estos recorridos que iniciamos cada noche desde esa esquina de barrio que fija nuestra identidad y nuestra pertenencia. Hace mucho, mucho frío, che, así que vamos a prepararnos algo calentito por acá y a ir muy despacio, tranquilos, porque andamos con los bronquios a la miseria. El tiempo no ayuda, la verdad, para que los que andamos con los bronquios así, los que tenemos asma, estos días mucho frío, nos complican un poco la cosa. Así que, bueno, vamos ahí como más lento, vamos a buscar un poco más de música y vamos a ver si de ese modo podemos transitar la noche en paz sin que aparezca la tos, porque si aparece las cosas se van a complicar un poco. Así que vamos a andar por aquí compartiendo algunas músicas. Se están cumpliendo este 26 de junio 24 años de lo ocurrido en la estación Avellaneda y de los asesinatos de Maxi y Darío. Vamos a estar recordando esa historia a través de la canción. Hay alguna cosita que va a estar sumándose también este fin de semana. No hay mucha actividad entre el mundial, el frío y la poca plata. Para quienes están pensando en organizar algunas actividades, se les debe hacer bastante complicado buscar la fecha, ¿no? Si es saltear este próximo fin de semana, que es el último de junio, y ir a los primeros de julio. Bueno, tenés que estar ahí con el calendario, con el fixture en la mano, porque tenés que ir pensando cómo va, si va avanzando Argentina, los días que va a ir jugando, ¿no? Para armar bien la actividad y demás cuestiones. Pero además la cuestión monetaria no es menor, y el frío también acobarda un poco, ¿no? Así que, bueno, imagino que para quienes suelen organizar eventos, actividades y demás encuentros, bueno, la cosa se pone bastante complicada, porque por todas estas situaciones que decíamos, porque hace frío, porque cuesta salir, y bueno, de todos modos, con el puff en la mano, en el bolsillo, asegurándose el puff en el bolsillo. Yo les cuento así, no sé para qué, a quién le importará, dirá uno. Siempre me consideré un asmático medio trucho, porque ningún asmático que se considere como tal se olvida el salbutamol. Siempre está en la mochila o en el bolsillo del pantalón. Y yo me lo suelo olvidar. Y eso me hace pensar que soy como un asmático medio trucho, que hay otras cuestiones. Bueno, el asma tiene que ver con otras cuestiones, ¿no? Es cierto que el frío aprieta, se pone dura la cosa. Pero bueno, acá estamos compartiendo con ustedes un rato de la trasnoche con algunas músicas y algunas historias. Hasta la medianoche entonces andamos por aquí, amigos, compartiendo música, recuerdos y, como decía también, algunas reflexiones, porque así lo necesitamos y porque así también entendemos que podemos seguir caminando hacia adelante. Sean entonces todos ustedes bienvenidos y bienvenidas a un nuevo descenso a la oscura ciudad de Cacodelfia.

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0: Bien, comenzábamos nuestro recorrido musical por la región de Cuyo, una tierra donde evidentemente la tonada sigue siendo una forma de contar la vida, ¿no? El paisaje y también la memoria. Abríamos la noche con Daniela Calderón, interpretando Ni qué hablar de su disco Cuyana y nada más. Búsquenlo a este trabajo. Busquen a Daniela, impresionante cómo toca la guitarra. Creo que alguna vez la presentó Rally Barrio Nuevo. Estando ahí en Mendoza, la invitó a compartir el escenario. Ahí trascendió un poquito más, pero tremenda guitarrista y cantora. Después escuchábamos a Jorge Marciali con Tonada de la Luz, una composición que realizó junto a la gran Carmen Guzmán. Y esto es parte del álbum Palabra que Anda. Un hermoso trabajo donde salieron a la luz muchas obras inéditas de Marciali, que fue una de las voces y sigue siendo una de las voces fundamentales de la canción popular de nuestro país. La ruta siguió después con José Luis Aguirre y La Transerrana, una obra de su autoría que cuenta un poco cómo es vivir en esa frontera de las sierras cordobesas y sentir la tonada y las cuecas pegaditas ahí del otro lado, ¿no? Una obra de José Luis Aguirre, entonces, que registró en el disco Gajito y Luna, donde la raíz folclórica dialoga ahí con nuevas búsquedas sonoras y poéticas. También algo muy, muy lindo lo que registró José Luis Aguirre en este trabajo. Sonó también Orozco Barrientos con Póngale por las Hileras, un clásico de Félix Dardo Palorma, incluido en el disco Tinto. Y escuchábamos a Mercedes Sosa interpretando Celador de Sueños de Raúl Orozco, incluido esto en Cantora 1, ese trabajo monumental donde la voz de Mercedes se encontró con distintas generaciones de músicos de todas partes, ¿no? Bien, la noche nos llevó también hasta el histórico dúo Cacase-Aliaga, un dúo integrado por Mariano Cacase y Eduardo Aliaga, protagonistas también ellos fundamentales de la música cuyana. Durante décadas recorrieron escenarios de todo el país, participaron en numerosas ediciones del Festival de Cosquín y llevaron la tonada por todas partes. De ellos escuchábamos Mendoza Feliz. Creo que, a ver, quiero, si ustedes me permiten, quiero ver si estoy bien. Creo que en honor a Mariano Cacase, en Mendoza se celebra el Día del Cantor Cuyano. Sí, es así. Es así. El día en Mendoza se celebra en agosto, a partir del nacimiento de Mariano Cacase, un 19 de agosto de 1945 había nacido. Bueno, allí ese día se celebra en Mendoza el Día del Cantor Cuyano. Mariano también fue reconocido como embajador de la música del Cuyo a nivel nacional. Al dúo Cacase Aliaga, entonces, escuchábamos interpretar Mendoza Feliz. Luego llegó la voz del gran Pocho Sosa con Tonada de Otoño, una obra escrita por Jorge Sosa y compuesta por Damián Sánchez, que tomamos del disco Éxitos al pie de la Aconcagua. Y para cerrar este bloque cuyano, escuchamos a Fabiana Cacase interpretando La Tonada Jamás Morirá. Esto es del compositor sanjuanino Ernesto Andrés Negro Villavicencio. Negro Villavicencio es el autor de esta tonada que aquí interpretaba Fabiana, que es la hija de Mariano Cacase y la sobrina de Eduardo Aliaga, ¿no? Así que bueno, por ahí anduvimos en este comienzo recorriendo Cuyo, quizás con la certeza de que la tonada sigue viva, quizás con la certeza de que cambian las generaciones, aparecen nuevas voces, pero esas canciones que nacieron entre viñedos, montañas y aquellas acequias siguen encontrando quien las cante y quien las escucha y escuche, digo, y mientras eso ocurra, como dice la canción, la tonada jamás morirá.
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Se cumplen este viernes 24 años de aquel 26 de junio del año 2002, donde luego de una feroz represión en el puente Avellaneda, Darío Santillán y Maximiliano Costecchi fueron asesinados por la policía, que genera además de heridos con balas de plomo y más de un centenar de arrestos. Darío y Maxi militaban entonces en el Movimiento Trabajadores Desocupados Aníbal Verón, el MTD, y ese 26 de junio, 6 meses después del 19 y 20 de diciembre del 2001, el gobierno de Eduardo Duhalde se propuso impedir que los manifestantes llegaran al puente Pueyrredón. Y para eso reunió a 3 fuerzas federales, Gendarmería, Prefectura y la Policía Federal, además de la Policía Bonaerense. La masacre entonces fue la respuesta política a esa pueblada de diciembre del 2001. Aquella masacre de Avellaneda fue un crimen planificado que buscó derrotar y disciplinar a todos los sectores en lucha, limitar las protestas sociales, que era acaso lo que estaban también pidiendo los principales representantes del poder económico, los bancos, la sociedad rural, los organismos financieros internacionales y algunos gobernadores justicialistas también. Porque, bueno, para todos ellos la construcción de poder popular desde el territorio, desde abajo, desde las bases, nunca lo han podido tolerar. Las distintas organizaciones nucleadas entonces en los distintos movimientos de trabajadores desocupados, agrupados en la Coordinadora de Trabajadores Desocupados Aníbal Verón, intentaron, junto a otras organizaciones, cortar el tránsito en el puente de Pueyrredón, que une a la ciudad de Buenos Aires con Avellaneda. Eran aquellos tiempos donde el piquete y el corte de rutas se tornaban imprescindibles para hacer visibles algunas cuestiones, para decir, acá estamos. Aquella mañana llegaron entonces al puente Pueyrredón para exigir el pago de los planes de empleo, ya que muchos desocupados llevaban meses sin cobrar, aumento de los subsidios de 150 a 300 pesos, implementación de un plan alimentario bajo gestión de los propios desocupados, insumos básicos para salitas y escuelas, y el desprocesamiento de los luchadores sociales y el fin de la represión. En definitiva, ninguna proclama muy revolucionaria, ¿no? Ni mucho menos. Digo, no suena a proclama de naturaleza bélica ni antidemocrática. Sin embargo, un alto funcionario de esas épocas, hasta ayer nomás funcionario del gobierno nacional, de nombre Aníbal y de apellido Fernández, dijo que la asamblea, aquella asamblea donde se decidió cortar el puente, había resuelto también llevar armas. El ex jefe de gabinete de Eduardo Duhalde, Alfredo Atanasov, que luego fue embajador en Bulgaria, 6 días antes de los asesinatos de Darío y Maxi en Avellaneda, se refirió al escenario de protestas sociales como una suerte de guerra de unos contra los otros. Y ya con la operación Masacre en marcha, sostuvo que los piquetes no hacen más que contribuir al caos y que era necesario impedir los cortes, cueste lo que cueste. Palabras similares decía el expresidente Eduardo Duhalde, quien días antes anunciaba a la prensa que los intentos de aislar a la capital no pueden pasar más, tenemos que ir poniendo orden. Mientras que Juan José Álvarez, secretario

Luego de la masacre, entonces, al día siguiente, página 12 tituló: Salvaje represión policial. La Nación habló de destrozos en negocios, quema de autos e instaló también la sospecha de los grupos piqueteros. Las balas de plomo disparadas a mansalva por la policía resultaron entonces para el diario de Don Bartolo un enfrentamiento entre piqueteros. Clarín puso en tapa que la crisis causó dos nuevas muertes. Para el diario de La Cornetita fue la crisis la que los mató a Darío y a Maxi por la espalda. Ni la policía, ni la CIDE, ni el Ministerio de Seguridad, ni el presidente, ni el gobernador. La versión oficial intentó instalar que los piqueteros, por una disputa interna, se mataron entre ellos. Versión desmentida por los trabajadores de prensa presentes. Una cámara del noticiero de Canal 7 filmó el momento en que dos efectivos de la policía bonaerense disparaban sobre los manifestantes, más las imágenes tomadas por un fotógrafo independiente, Sergio Kowaleski, y el fotógrafo del diario Clarín, Pepe Mateos, que resultaron clave en el curso de la investigación. Entonces, Alfredo Fanciotti dejó de ser el mejor policía del mundo para convertirse en un loco suelto que cargó su arma de plomo y salió a matar sueños por la espalda. Eso fue lo que sucedió aquel junio del 2002. Pero, como siempre decimos por aquí, siempre se hace necesario saber cómo se llegó, en este caso a junio de 2002. Es imprescindible muchas veces pensar y preguntarse hasta dónde debemos volver atrás para comprender lo sucedido aquel mediodía. ¿Cuánto debemos volver atrás para comprender diciembre del 2001? ¿Cuánto habrá que retroceder para entender que los cómplices políticos de aquella masacre durante mucho tiempo siguieron formando parte de los gobiernos que llegaron después? Porque en una o en otra, pero siempre están por ahí. Porque de alguna manera todos están legitimados a pesar de cargar en sus espaldas con decisiones políticas que generaron muerte. La causa caratulada como Rukauf y otros sobre homicidio fue presentada días después de los asesinatos por Mabel Ruiz, la mamá de Maximiliano Costecchi, para que se investiguen las responsabilidades políticas, pidiendo que se cite a indagatoria al entonces canciller Carlos Rukauf, al expresidente Eduardo Duhalde y al entonces gobernador bonaerense Felipe Solá, responsable de la bonaerense y quien avaló y felicitó públicamente a un Fanciotti al que luego transformó en un psicópata, un demente. Allí también, en este pedido de informe, se menciona a Alfredo Atanasoff, entonces jefe de gabinete de la Nación, a Juan José Álvarez, entonces secretario de Seguridad Interior de la Nación, a Aníbal Fernández, Carlos Soria, ex jefe de la CIDE, ajusticiado luego por su compañera Susana Freidós. Ese informe describió que la policía solo utilizó postas de goma y fue agredida con palos y armas de fuego, aunque días después confesó que la represión fue una decisión política para frenar las protestas. La causa iniciada por la mamá de Maxi denunció también a Oscar Rodríguez, a Jorge Maskin, entonces ministro del Interior, a Jorge Banossi, entonces ministro de Justicia, y a Luis Genou, quien era funcionario de seguridad provincial en ese entonces y luego fue miembro de la Corte bonaerense. En los fundamentos de la denuncia se hace referencia a las declaraciones de Atanasoff, que un día antes alertó que se iba a impedir la protesta, fuera como fuera, y que el gobierno estaba ante una declaración de guerra. Los dichos de Duhalde, señalando que la protesta no se iba a permitir, que había que poner orden, y las declaraciones en el mismo sentido de Rukauf, Juan José Álvarez y el entonces gobernador Solá, crearon previamente un clima político necesario para la represión y las muertes, y justificaron de alguna manera también los crímenes realizados con afirmaciones que se demostraron tendientes a encubrir los asesinatos. En el caso de Juan José Álvarez, su responsabilidad directa como secretario de Seguridad de la Nación ante un operativo que contó con la participación coordinada de tres fuerzas federales bajo su mando en la represión, tampoco dio lugar a investigación alguna. Ninguno de ellos fue interpelado por la justicia.

0: ¿Por qué? ¿Por qué? ¿Por qué todos los responsables políticos de la Federal, la Bonaerense, Gendarmería, Prefectura, la CIDE, responsables directos del operativo que mató a Darío y a Maxi, tampoco fueron abordados por la justicia? ¿Cuánto de trampa hay en esa justicia lenta, burocrática, que se hace la desentendida, que evita y esconde? A Maxi y a Darío los mataron con mucha crueldad. Y todos lo pudimos ver a eso por televisión. Es decir, fueron asesinados públicamente. A través de la pantalla pudimos ver las imágenes del horror. Gases lacrimógenos, disparos, persecuciones. Una camioneta, un par de cuerpos arrojados sobre la caja, un rostro barbado. La certeza de la muerte. Fue hace 24 años, cuando Darío alzaba su mano para parar las balas de la muerte, pero ya era tarde. No hay mano que detenga la crueldad de los hombres que de muerte saben mucho. Y aunque la justicia no sea justa, aunque vivan como si ninguna sangre hubiera corrido, aunque crean que la utopía fue muerta por la espalda, Maxi y Darío siguen estando ahí. Ellos de alguna manera representan a toda esa juventud destruida por el neoliberalismo, esa juventud que creció en los años 90 en medio de ese país espantoso y que encontró la vuelta para comprometerse, para salir desde esas barriadas obreras. Cuando se cumplían 13 años de la masacre, un comunicado decía: somos cada vez más las pibas y los pibes que ponemos el cuerpo y que luchamos para transformar esta sociedad injusta en la que vivimos. Somos también esos hijos y esas hijas de los 30.000 y de la generación que resistió el neoliberalismo más feroz. Maximiliano Costecchi y Darío Santillán son parte de ese patrimonio colectivo. Y su ejemplo es retomado en los barrios y en los sectores medios, en las tierras comunales, en las bibliotecas, en los comedores populares, en las universidades, en los lugares de trabajo, en los espacios de arte y de comunicación. Están ahí, parece que quedan atrás en el tiempo, que caen en el olvido, pero están ahí con los otros. Porque con Maxi y Darío están también los otros. Los pibes morochos que todavía se la juegan por resistir, los que no creen en la muerte de los sueños, los que saben que otro país es posible. Por eso no están solos. Y por eso aquel 26 de junio resume un tiempo de lucha, un tiempo de resistencia que viene desde el fondo de nuestra historia. Por eso, intentemos no olvidarlo y perpetuemos su nombre en la memoria.
1: Desde la comisión afirmamos una vez más que mientras se mantenga la impunidad de los asesinos que dieron la orden de reprimir y matar, mientras caminen tranquilos por la calle y continúen ocupando cargos públicos, mientras gobierno, jueces y fiscales no hagan nada contra los asesinos que dispararon y los asesinos que planificaron, vamos a seguir luchando, denunciando y exigiendo justicia. Los reclamos siguen siendo los mismos. La lucha también. ¡Darío Santillán! ¡Darío Santillán! ¡Maximiliano Costecchi!

0: Escuchábamos entonces un puñado de canciones atravesadas por la memoria, por la lucha y el compromiso. Primero sonaba Diego Dana con su canción Sobre mis héroes, una obra dedicada a Maximiliano Costecchi y Darío Santillán, dos nombres que siguen latiendo en la historia reciente de nuestro país y que nos recuerdan que detrás de cada reclamo social hay vidas, hay sueños, hay proyectos colectivos. Después de Diego llegó la voz imprescindible de Rafael Amor con Olor a goma quemada, una de esas canciones que nacen de la calle y vuelven a la calle, ¿no? Rafael fue uno de los grandes cronistas de los que pocas veces tienen lugar en los grandes titulares, ¿no? Le cantó a los trabajadores, a los excluidos y a los que siguen peleando por un mundo más justo. Después de Rafael, entonces también escuchábamos a Pedro Aznar interpretando Dicen que dicen, y cerramos este recorrido con Rally Barrio Nuevo y su canción El Activista, una canción que primero fue originalmente estaba incluida en Población Milagro y después tiene varios otros registros, está en Paisano en Vivo también. Allí Rally pone en palabras, digo, a esos hombres y mujeres anónimos que organizan, que resisten, digo, y sostienen la vida comunitaria, lejos de las cámaras y los reconocimientos. Cuatro canciones entonces, distintas, cuatro maneras de mirar la realidad, porque como siempre decimos por acá, la música también puede ser memoria, puede ser denuncia, puede ser pregunta, puede ser esperanza, y cuando las canciones se animan a contar lo que otros callan, dejan entonces de ser solamente canciones para convertirse en parte de la historia de un pueblo.
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2: Cada 24 de junio se celebra en el país el Día del Cantor Nacional como homenaje a Carlos Gardel, esa voz que llevó el tango desde los barrios populares hasta los escenarios más importantes del mundo. Pero pensaba que recordar a Gardel hoy no es solamente volver sobre una figura histórica, también, hablando de preguntas, podemos preguntarnos qué tiene Carlitos para decirnos en este presente, en esta Argentina atravesada por tantas desigualdades, por tantos cambios culturales, por nuevas formas de expresión popular. Quizá Gardel tenga algo para decirnos, digo, como símbolo él de una identidad construida desde abajo, desde los barrios, desde las historias de quienes buscan abrirse camino en medio de muchas dificultades. El tango que él ayudó a consolidar hablaba de amores, de despedidas y nostalgias, pero también de trabajo, de injusticias, de inmigración y de la vida cotidiana de los sectores populares. Por eso digo, quizás su voz hoy, si nos preguntamos acaso qué tiene para decirnos, bueno, quizás más allá de la música, en esa voz y en esas canciones, en ese cancionero, quizás todavía es posible encontrar algunas preguntas sobre quiénes somos y cómo vivimos. Digo, no es casual que distintas generaciones hayan vuelto a dialogar con su figura desde todos los géneros, desde ese rock de los Gardelitos, por ejemplo, que tomaron su nombre como una declaración de pertenencia popular y de respeto por cierta tradición, hasta las nuevas expresiones del tango contemporáneo, que también recuperan ese espíritu arrabalero para hablar de los problemas de este tiempo. En muchos de estos artistas aparece esa misma intención de contar la vida real, esa intención de ponerle palabras a lo que sucede en la calle y construir una voz desde la experiencia colectiva. Está claro que el tango de hoy ya no es el mismo de aquel que forjó Gardel allá a mediados de los años 10, los años 20, los años 30, pero sí podemos pensar que conserva esa necesidad de seguir narrando una época. Hoy nuevos compositores y nuevos cantores hablan de precarización laboral, de los cambios en los vínculos, de las transformaciones urbanas, de las tensiones sociales que atraviesan a las grandes ciudades. Entonces, en ese sentido, podemos pensar que Gardel no es una postal congelada en el tiempo como a muchos les gustaría, sino que lo podemos pensar como una tradición en movimiento. Y quizá por eso sigue vigente aquella frase que dice que cada día canta mejor. No porque su voz haya quedado intacta en los discos, sino porque esto que decía, ¿no? Cada generación encuentra en esa voz nuevos sentidos. Cada 24 de junio, entonces, pensaba que no solo debemos recordar a ese cantor extraordinario, también es una forma de celebrar una manera popular de contar la vida, una forma de ponerle música a las alegrías, a las luchas y a las contradicciones de un pueblo que todavía encuentra en Carlos Gardel una parte de su propia historia.

0: Bien, ahí estábamos escuchando a Carlos Gardel, recién estaba interpretando la comparsita, esa música de Gerardo, ese tango de Gerardo Rodríguez con letra de Pascual Contursi y Enrique Maroni, que acaso sea el tango más famoso de todos, ¿no? Un tango que graba Gardel en dos oportunidades, una en el 17 con 20 y pico de años y otra más en los años 30 ya con otra voz, unos 38 años creo que tenía, y que le da inicio al tango canción. Vamos a conversar un rato sobre este tango que cuentan por ahí Razzano no quería grabar. Graba Gardel en el 17 y Razzano estaba un poco reticente a grabarlo por el lunfardo que contenía en su letra y demás. Lo cierto es que Gardel lo graba y bueno, ahí podemos decir que comienza una segunda etapa en su vida musical. Eso era lo que escuchábamos recién. Comenzábamos escuchando a Carlos Gardel interpretar Volver, tango que compuso junto a Alfredo Lepera ya por el año 30 y pico. Luego escuchábamos Mi Buenos Aires Querido, que también compone con Lepera en el año 30 y pico, también 34, y esto forma parte de la película homónima de 1936, escrita y dirigida por Julio Irigoyen. Y también escuchábamos en este momento musical Caminito, ese tango compuesto en 1926 por Juan de Dios Filiberto con la letra de Gabino Coria Peñalosa. Es decir, fuimos desde el año 35 bajando en el año 34, en el 26, hasta llegar al año 1917. De ese modo empezábamos a recorrer parte de la discografía de Carlos Gardel.
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0: Bien, como venimos contando, cada 24 de junio la Argentina recuerda a Carlos Gardel. Acá sí ya, estamos llegando a un siglo, ya a 100 años de su muerte, que ocurrió allí en un accidente aéreo en Medellín en 1935. Pero mucho antes de convertirse de una estrella internacional, y cuando todavía era un joven cantor criollo que compartía escenario con José Razzano, apareció ya La Plata como una parada en su camino artístico. La ciudad fue uno de los escenarios, dicen algunos, donde comenzó a consolidarse el fenómeno popular que años más tarde, bueno, conquistaría América y Europa. La primera actuación de Gardel aquí en la ciudad de La Plata ocurrió el 25 de enero de 1916. Es decir, hace ya más de 100 años. 110, ¿no? Y fue en el entonces Teatro Olimpo, que hoy conocemos como el Teatro Coliseo Podestá. Aquel verano encontró al dúo Gardel-Razzano atravesando un momento de crecimiento. Venían de actuar en Brasil, según algunas crónicas, junto a la compañía teatral de Elías Alipi, y comenzaban a transformarse en una de las grandes atracciones del espectáculo criollo. Para entender entonces aquellas visitas, hay que, bueno, situarse una vez más en aquella Argentina de principios del siglo XX, donde el tango todavía no era la música dominante, donde, bueno, como decíamos hoy, Gardel ni siquiera había grabado Mi Noche Triste, esa obra de Pascual Contursi y Samuel Castriota, que en 1917 va a marcar el nacimiento definitivo del tango canción. Por entonces, previo a todo esto, su repertorio estaba integrado por estilos, tonadas, cuecas, cifras, valses, zambas, milongas camperas. El investigador Aníbal Fedullo, quien dedicó más de una década a reconstruir los vínculos entre Gardel y La Plata, define esa relación con diciendo fueron pocas visitas, hablando de la relación entre Gardel y La Plata. Él dice y sostiene que fueron pocas visitas, pero muy intensas. Fedullo revisó diarios de época, bibliotecas, colecciones privadas, museos y entrevistó a testigos directos. Su investigación permitió separar mitos de realidades y reconstruir con precisión el paso del cantor por la ciudad. Las primeras actuaciones, según esta investigación de Aníbal Fedullo, tuvieron lugar, como decíamos, en el Teatro Olimpo como parte de los tradicionales espectáculos criollos. Las crónicas periodísticas describen salas repletas y un movimiento inusual en las calles cercanas. Carreros disputando pasajeros, policías intentando ordenar el tránsito y cientos de espectadores buscando un lugar para escuchar a aquellos jóvenes cantores. Pero la relación de Gardel con La Plata no quedó limitada a los teatros. Apenas terminadas aquellas funciones, el empresario Nicolás Cucolo contrató al dúo para participar de las famosas romerías populares del Teatro del Lago en el Bosque Platense. Aquellas romerías eran mucho más que espectáculos musicales. Eran verdaderos acontecimientos sociales donde convivían kermeses, entretenimientos, números artísticos, bailes populares y hasta el juego clandestino. Allí se reunían trabajadores, inmigrantes, familias y sectores populares que encontraban en esos encuentros uno de los principales espacios de recreación de la época. Fedullo destaca un dato revelador. Mientras, dice, una presentación del dúo se hacía en el elegante Cine París, convocando a los sectores más acomodados de la ciudad, esa misma noche Gardel y Razzano actuaban también en las romerías populares. Esa era la capacidad para atravesar todas las clases sociales que tenía este dúo y que sería una de las claves de su extraordinaria popularidad. Durante aquellos días nació además una red de amistades platenses que acompañaría a Gardel durante años, entre ellas la del músico Oscar Lovisuto, quien muchas veces caminaba junto a Gardel y Razzano desde el Bosque hasta la estación de trenes para despedirlo cuando regresaban a Buenos Aires. Cuando el cantor volvió a La Plata en 1922, ya el país había cambiado. Recordemos, la primera visita fue en 1916, la segunda visita de Gardel a la Plata entonces se va a dar en 1922. Todo esto lo sabemos hoy gracias al trabajo de investigación que, entre otros, hizo, decíamos, Aníbal Fedullo, quien dedicó gran parte de su vida a reconstruir los vínculos entre Gardel y la ciudad de La Plata. En 1922, entonces, regresa a la ciudad. Ya para entonces el país y la ciudad también había cambiado, y también había cambiado Gardel. Aunque seguía compartiendo todavía escenario con José Razzano, ya entonces comenzaba a perfilarse como una de las figuras más importantes de la música nacional. Aníbal Fedullo rescata una imagen que de alguna manera resume la riqueza cultural de aquella época. Mientras Gardel actuaba en el Teatro Ideal, a pocos metros Roberto Firpo dirigía su orquesta en el Cine París. Dice Fedullo, son dos figuras fundamentales de la música popular compartiendo una misma noche en la ciudad. A partir de aquella segunda presentación de Gardel en los años 20 en la ciudad, Gardel va a regresar en 1926 y en 1927, pero fue en mayo de 1933 cuando la ciudad vivió los días más intensos de su historia gardeliana. Carlos Gardel llegaba entonces convertido en una estrella internacional. Fíjense ustedes que en cada momento que llegó a la ciudad encontramos a un Gardel completamente distinto. En esta última presentación, en mayo de 1933, ya llega una estrella internacional. Ya había triunfado en Europa, estaba protagonizando películas y sus discos se vendían por miles. Su presencia entonces generó una verdadera conmoción en la ciudad. Las funciones se dieron en el recientemente inaugurado Cine Teatro Astro, con localidades totalmente agotadas. Según los testimonios recopilados por Fedullo, las calles permanecían colmadas de personas que no lograban conseguir entradas. Esta escena quedó grabada en la memoria de la ciudad. Al finalizar una de sus actuaciones de aquel año, 1933, Gardel salió a la calle e improvisó algunos tangos para quienes habían quedado afuera del teatro. Era tanta la cantidad de gente que había que hasta el hijo más chico de los dueños del Astro ayudó a repartir los autógrafos que Gardel firmaba. Esto lo relata Aníbal Fedullo. La euforia era total. Durante esos días también Gardel va a compartir encuentros con futbolistas de Estudiantes de La Plata como Manuel Nolo Ferreira, Saúl Calandra y Alejandro Scopelli. El nivel de popularidad era tan grande que ni siquiera pudieron cenar tranquilos en el Jockey Club debido a la cantidad de personas que buscaban acercarse al cantor. Más allá de los escenarios, también aclara Aníbal Fedullo, Gardel construyó una relación profunda con numerosos artistas platenses. Entre ellos se destacó el pianista Juan Cruz Mateo, quien llegó a acompañarlo en sus actuaciones europeas y participó en algunas de sus películas. Y forma parte también de las relaciones que va a construir Carlos Gardel desde aquella primera presentación en 1916, pasando por la de 1922, hasta esta última actuación en la ciudad, que como decíamos ocurre el 11 de mayo de 1933 en el Cine Teatro Astro, 2 años antes de aquel accidente de Medellín que convertiría al cantor en leyenda. Sin embargo, cuenta Fedullo que la relación con Gardel no terminó allí. El vínculo entre Gardel y La Plata, dice Fedullo, nunca desapareció del todo. La ciudad continuó recordándolo a través de distintas investigaciones, distintos homenajes y espacios que mantienen viva su memoria. En 1955, es decir, 20 años después de la muerte de Carlos Gardel, una ordenanza municipal bautizó con el nombre de Carlos Gardel a la calle 121. La ciudad de La Plata tiene, o sea, no logró destacar y subrayar, como lo hizo Buenos Aires, el paso de Gardel, ¿no? No sé si no lo buscó, no quiso buscarlo, no supo cómo hacerlo, no le interesó. Pero a partir de la investigación que realiza Aníbal Fedullo, uno puede establecer algunos puntos por donde estuvo Gardel, amigos que cosechó Gardel, distintos encuentros, lugares, espacios donde Gardel cantó e interpretó aquellas canciones que después serían o llegarían a formar parte de un repertorio que hoy sigue siendo clásico del mundo del tango y que sonaron en algunos lugares de aquí de la ciudad, donde quizás Gardel llegó a cantarlos, no sé si por primera vez, pero estaba presentando ese repertorio en el 16, en el 22, en el 33. Digo, las distintas presentaciones de Gardel llegaba a presentar un repertorio que entonces estaba haciendo con Razzano, tanto en el 16 como el 22, y después ya presentando con distintas guitarristas un repertorio que había presentado en todo el mundo. La ciudad de La Plata no ha explotado, digámoslo así, de ese modo tan brutal, todo ese paso de Gardel por la ciudad, como sí lo hizo la ciudad de Buenos Aires, que ha construido de alguna manera todo ese paso de Gardel por la ciudad, ¿no? Y uno tanto lo ha hecho que cuando uno piensa en Gardel piensa en Buenos Aires, ¿no? Buenos Aires tiene el obelisco y la figura de Gardel. No digo que le podemos disputar a Buenos Aires eso, pero la ciudad de La Plata evidentemente no ha buscado ni siquiera tratar de reconstruir el paso de Gardel. Creo que hay un monumento de Gardel en el bosque, ahí a la entrada del ¿cómo se llama? Del escenario este, ahí en el auditorio, ¿no? ¿Cómo se llama? El teatro del lago. El Teatro del Lago, creo que en la puerta del Teatro del Lago hay una. ¿No? ¿No está ahí? Ahí, bueno, ahí se hacían las grandes romerías, donde iba a cantar Gardel, después de haber tocado en el Cine París, o sea, tocaba para la gran élite de la ciudad y en la misma noche iba y se juntaba con a tomar algo y a cantar las mismas canciones que conmovían a unos y a otros. Pero hay como apenas fragmentos de esa historia de Gardel en la ciudad, ¿no? Parece que se podría tratar de reconstruir mejor esa relación para comprender que antes del mito existió un artista popular que encontró en esta ciudad un público fiel también, ¿no? Pero además amistades duraderas y también algunos de los escenarios fundamentales dentro de su vida musical. Digo, está bueno repensar un poco ese paso de Gardel por acá, porque mucho antes de convertirse en una figura universal, ya emocionaba también a los platenses de por acá. Y quizá por eso también cada vez que se repasa su historia, o cada vez que se repase su historia, La Plata debería ser como uno de los lugares donde también comenzó a construirse la leyenda del zorzal criollo.

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0: Bien, ahí estábamos escuchando a Carlos Gardel hacer Tomo y Obligo, tango de 1931, que lleva letra de Manuel Romero, la música es de Carlos Gardel. Y este es el último tango que cantó en público desde el balcón de Radio La Voz de Medellín el 23 de junio de 1935. Fíjense ustedes. Comenzábamos escuchando Mi Noche Triste, tango compuesto por Samuel Castriota, que inicialmente, como contábamos también, era instrumental, se llamaba Lita, y la letra fue posteriormente agregada por Pascual Contursi y Gardel lo graba en 1917. Luego escuchábamos Mano a Mano, de Razzano y Gardel la música, Celedonio Flores es el autor de la letra, Gira Gira de Enrique Santos Discépolo y Silencio con música de Carlos Gardel y Petorossi, con letra de Alfredo Lepera. Este tango fue estrenado el 14 de febrero de 1933 en Buenos Aires. Algunas de las fechas las mencionamos porque este es parte del repertorio que hacía que llegaba a Carlos Gardel a interpretar aquí a la ciudad. Es parte, digo, aunque en sus primeras actuaciones Carlos Gardel interpretaba principalmente repertorio criollo, como decíamos, estilos, cifras, cuecas, ¿no?, tonadas, valses, milongas. Bueno, eso fue lo que llegó a presentar en su primera presentación en la ciudad en 1916. Luego de aquello, de aquella presentación en el 22 y en el 33, llegó aquí a presentar al público de la ciudad algunas de estas obras que aquí escuchábamos y que entonces formaban parte de su repertorio más celebrado. Esto que escuchábamos, ¿no? Mi Noche Triste, considerada la piedra fundacional del tango canción, y bueno, y algunos, bueno, clásicos que hoy conocemos como clásicos y que se iban transformando en clásico en ese tiempo, como Mano a Mano, Gira Gira, Silencio, Tomo y Obligo, Cuesta Abajo, Melodía de Rabamen, o sea, Mi Buenos Aires Querido, El Día Que Me Quieras. Bueno, todo este es el repertorio que hizo Gardel, sobre todo ya en la última presentación que hizo en la ciudad en el año 1933. Es decir, algunos de los tangos que sonaron en esa presentación aquí en la ciudad habían sido estrenados ese mismo año. Así que, bueno, esto lo podemos corroborar y hoy se los podemos contar a ustedes a partir de, como decíamos, todo el trabajo que hizo durante años Aníbal Fedullo, que es un investigador de la ciudad, que trabajó para dar cuenta, a partir de una investigación que hizo en diarios de la época, en distintas bibliotecas, en colecciones privadas, entrevistando también a quienes habían sido testigos directos de aquellas presentaciones, sobre todo, imagino, la última de Gardel en la ciudad en 1933. Bueno, esa investigación que hizo Aníbal Fedullo permitió, entre otras cosas, separar algunos mitos de algunas realidades y, sobre todo, reconstruir con precisión el paso de Carlos Gardel por la ciudad de La Plata.
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0: Bien, amigos, hasta acá llegamos por esta noche. Ya estamos frente a los portones de Cacodelfia y eso quiere decir que este recorrido está llegando a su final. Nos queda simplemente agradecer a quienes hacen posible cada descenso, cada encuentro, cada historia compartida y sobre todo a ustedes que están del otro lado y le dan sentido a todo. Bien, amigos, hasta acá llegamos por esta noche. Ya estamos frente a los portones de Cacodelfia. Pásenla lindo, che, salgan a caminar, a encontrarse con otros, como decimos siempre, a su final. nos queda simplemente agradecer
2: están los muchachos,
0: a quienes hacen posible cada descenso, cada encuentro,
2: ahí,
0: cada historia compartida,
2: alguien con quien charlar,
0: y sobre todo a ustedes
2: alguien con
0: que están del otro lado
2: un rato,
0: y le dan sentido
2: o compartir una cervecita, un mate
0: noche,
2: o simplemente
0: tras,
2: una conversa
0: noche,
2: la esquina siempre está poblada,
0: gracias por estar ahí,
2: y hay lugar para todos,
0: pásenla lindo, che, salgan a caminar
2: ahora,
0: a encontrarse,
2: no hace falta
0: otros,
2: tener un mango
0: siempre,
2: che, para ir,
0: en la esquina hasta ahí. Solo hay que tener ganas de salir, ganas de compartir,
2: dense una vuelta
0: para
2: escuchar,
0: siempre hay alguien con quien charlar,
2: o simplemente
0: siempre
2: ganas
0: hay alguien con quien
2: regalarse
0: un
2: rato,
0: tiempito o compartir
2: pensar,
0: una cervecita, un mate,
2: otra cosa,
0: simplemente una conversa,
2: pensar lo mismo desde otros costados,
0: que no es lo mismo.
2: Y hay lugar para todos
0: y créanme
2: y a toda hora
0: hace,
2: no hace falta tener un mango,
0: es casi una cuestión terapéutica.
2: Hasta ahí. Solo hay que tener ganas,
0: si gustan, ahí nos
2: ganas
0: vemos.
2: De salir, ganas de compartir
0: días,
2: ganas de escuchar.
0: Hasta el lunes,
2: que nos volvemos a encontrar por aquí,
0: pasen
2: ganas de
0: lindo
2: regalarse
0: fin de semana,
2: un tiempito,
0: y nos encontramos
2: para pensar,
0: el próximo lunes a las 10 de la noche por aquí.
2: O para pensar lo mismo desde
0: ahora,
2: otros costados.
0: Todos ustedes,
2: no
0: muy buenas noches
2: y créanme,
0: salud
2: hace bien
0: y buen humor.
2: Chau.
0: Es casi una cuestión terapéutica.
2: Así que si gustan, ahí nos vemos en estos días. Hasta el lunes, que nos volvemos a encontrar por aquí, pasen un lindo fin de semana y nos encontramos, decía, el próximo lunes a las 10 de la noche por aquí nuevamente. Tengan ahora todos ustedes muy buenas noches, salud y buen humor. Chau.

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8: Hola Argentina, saludos otra vez, les damos la bienvenida a esta producción informativa nacional de Farco, el Foro Argentino de Radios Comunitarias. Compartimos con ustedes que nos reciben a esta hora en todo el país, la segunda edición de hoy viernes 26 de junio de 2026. La CGT anunció el inicio de un plan de acción contra las políticas del gobierno con vistas a un gran paro nacional. Aunque no se dieron detalles de fechas y lugares, se informó que será en conjunto con las demás centrales y que habrá asambleas, acciones mediáticas y marchas. Así explicaba los motivos el secretario general de la CGT, Jorge Sola, en conferencia de prensa tras la reunión del Consejo Directivo.
9: Se decidió en un largo debate que tuvimos, llevamos más de 4 horas de reunión, la iniciación de la construcción de un plan de acción conjunto junto con las otras centrales de trabajadores para ir haciendo acciones y construyendo en el tiempo un paro nacional junto con una marcha federal que irá en conjunto con la convocatoria a las regionales y al plenario de secretarios generales que vamos a llevar adelante el reclamo de una revisión de todas y cada uno de los hechos que viene haciendo este gobierno en contra del mundo del trabajo, en contra de las instituciones gremiales, en contra de las prestaciones de salud, en contra de los jubilados, en contra de las universidades, en contra de la educación, en contra de aquellos que tienen discapacidad, y es precisamente allí donde llevaremos esa construcción de estas acciones comunes.
8: Declaraciones de Jorge Sola, secretario general de la CGT, anunciando este plan de acción. La cobertura de nuestro compañero Leonardo Martín de Radiográfica. La secretaria general de CONADU, Clara Chevalier, celebró el fallo de la Corte que obliga al gobierno a aplicar la ley de financiamiento universitario. En declaraciones a Radio Sur, la dirigente docente dijo que la aplicación debe ser inmediata y describió el recorrido hecho con el apoyo popular para lograr la ley.
10: De toda la comunidad universitaria, construimos, gracias también al apoyo de diputados, senadores de distintas tradiciones políticas y al apoyo fundamental del pueblo argentino en la calle, una ley que fue sancionada, que fue votada varias veces por el Poder Legislativo y que además fue reafirmada luego de un veto, ¿no? Esa ley, que está vigente, fue reglamentada por el Poder Ejecutivo de una manera tal que la suspende, ¿no? Y en ese marco es que el Consejo de Rectores inició un amparo en el cual se inscribe una cautelar que demanda la inmediata ejecución de los fondos relativos a salarios docentes, no docentes y a becas. Esa cautelar obtuvo un respaldo de primera instancia, un respaldo de la Cámara, y en un recurso extraordinario el Poder Ejecutivo lo eleva a la Corte. La Corte le contesta ayer que ese recurso extraordinario no tiene lugar en acciones de este tipo, que es incorrecto, Y por lo tanto, deja vigente la cautelar que obliga en forma inmediata a la ejecución de los fondos relativos a salarios y a becas adeudados desde el 1 de diciembre del 2023.
8: La secretaria general de CONADU, Clara Chevalier, aclaró también que el acuerdo paritario firmado este mes con el gobierno, que incluye un aumento del 24% hasta octubre, no tiene que ver con la ley de financiamiento porque abarcan periodos distintos.
10: Este acuerdo paritario no hace mención de la ley de financiamiento, no se escribe en esa normativa, sino que se escribe en la normativa que regula las negociaciones colectivas sindicales. Ese acuerdo paritario tiene una serie de avances importantes, por ejemplo, la incorporación de la garantía salarial, del FONID, de cosas que no están incluidas en la ley, ¿no? Va por otro lado en ese sentido, y además trabaja con aumentos en un periodo que ya no está contemplado por la ley, ¿no? Porque la ley, en principio, lo que establece es hasta octubre del 2024, de 2025, se deben actualizar los montos, y después establece que debe haber paritaria cada 3 meses con mínimo IPC. Bueno, nosotros ya estamos trabajando entonces en un plazo que trasciende a los plazos de la ley, y por eso la paritaria, digamos, no se escribe, no menciona, no se enmarca en la ley de financiamiento universitario, sino en todo el otro andamiaje normativo que el gobierno también debe cumplir, que es el que regula las negociaciones colectivas.
8: Declaraciones de la secretaria general de la Federación de Docentes Universitarios CONADU, Clara Chevalier, a nuestros compañeros y compañeras de Radio Sur de Córdoba. Vamos ahora a Tucumán, porque allí se está realizando un nuevo juicio por delitos de lesa humanidad, con la particularidad de que un equipo de psicólogos está trabajando para brindar acompañamiento diario a los testigos que van declarando en estas audiencias. Nos lo cuenta nuestra compañera Eva Fondevila desde FM Raco.
11: Juicio y acompañamiento a las víctimas testigo en Tucumán. En la segunda audiencia de un nuevo juicio por crímenes de lesa humanidad en Tucumán, declaró Marcos Ramos, el nieto recuperado número 128. Secuestrado a fines de 1976, siendo bebé junto a su hermano Elías de 8 años, Marcos fue inscripto con una identidad falsa por el personal civil de inteligencia Víctor Lucio Sánchez y su esposa. En este juicio hay un solo imputado, el ex capitán del ejército Carlos Alberto Vega, acusado de partícipe necesario de la apropiación de Marcos y sustracción de Ismael. Los otros imputados fallecieron antes del juicio. En la primera audiencia del juicio había declarado Elías Suleimán, quien expresó que en el momento del secuestro llevaba a su hermano de meses en el regazo en un falcón verde que los trasladó a una casona de la ciudad de Tafí Viejo. Allí fueron separados, Marcos entregado y no se vieron por 40 años, aunque el hermano mayor siempre lo buscó. Durante las audiencias, apoya a Marcos y otras víctimas testigo el equipo interdisciplinario de acompañamiento formado por psicólogas del Sistema Provincial de Salud, el Colegio de Psicólogos, el Ministerio de Desarrollo Social y la Secretaría de Derechos Humanos Provincial, que es el organismo que convocó este equipo en 2012 para llevar adelante una experiencia única en el país. Paula Barber, psicóloga e integrante de este dispositivo, destacó la importancia de la tarea.
12: Vamos acompañando a los testigos que comparecen en cada audiencia, porque se parte de la base, digamos, que las personas estas en general han sufrido experiencias altamente traumáticas y en donde el apoyo psicológico al momento de declarar, por la movilización que genera todo lo vinculado al relato y al contar, digamos, nuevamente eso tan traumático, precisa, digamos, de un acompañamiento en particular, que es este que ofrecemos nosotros desde el equipo psicológico, ¿no? También es importante saber que el fin, digamos, de estos acompañamientos es que ese testigo pueda dar testimonio justamente en las mejores condiciones subjetivas posibles.
11: En la primera audiencia del juicio había declarado Elías Suleimán, que contó que sufrió torturas físicas y psicológicas por parte de la familia de militares que lo sustrajeron, que quisieron cambiarle el nombre por Juan y le dijeron que nadie lo buscaría. Marcos, por su parte, también relató los maltratos y violencia por parte de sus apropiadores y reconoció que luego de recuperar su identidad en 2018 comenzó a reconstruir su vida. Barber explicó que la tarea de apoyo psicológico excede el desarrollo del juicio.
12: Parte de nuestra tarea es evitar la revictimización al momento de dar testimonio.
13: Generalmente, algunos testigos se comunican después también con nosotros o se da una comunicación recíproca, digamos, para saber cómo están.
11: Hasta el momento declararon 10 testigos y el juicio continuará semanalmente hasta que se dicte sentencia. Informo para Farco, Eva Fondevila desde FM Radio.
8: Vamos a Córdoba porque en Villa Carlos Paz, un albergue para personas en situación de calle que tiene 25 años de historia, pide una actualización del subsidio municipal que reciben para poder pagar el alquiler, pero el intendente dice que se tienen que buscar otro lugar. Nos lo cuenta nuestra compañera Evelina Ramírez desde Villanos Radio.
14: Saludos, compañeros, compañeras, y a toda la audiencia del informativo Farco. Desde hace 25 años que el refugio nocturno Cura Brochero trabaja en la contención, albergue y alimentación de las personas en situación de calle en Villa Carlos Paz. Hoy la entidad atraviesa uno de los momentos más críticos. A días del vencimiento del contrato de alquiler de la vivienda donde funciona, el intendente Esteban Avilés se niega a actualizar el monto del subsidio mensual que percibe la organización y les exigió que busquen otro lugar. Así lo denunció Alicia Barrigó, referente de la organización.
15: Ya sabemos que ahora a fin de junio se nos vence el contrato. Para renovarlo, el alquiler se va de 800 mil pesos, que es lo que estamos pagando, a 1 millón. Necesitamos un ajuste en el subsidio que mensualmente da el municipio, que es de 1.120.000. El intendente nos contestó a través de una nota periodística que hizo, se encargó de cuestionar el trabajo del refugio y decir que hasta que el refugio no se fuera de ese lugar no iba a tener ninguna ayuda, ¿verdad?
14: Actualmente el refugio brinda alrededor de 70 platos de comida diarios y aloja a 19 personas que atraviesan situaciones de extrema vulnerabilidad. Está ubicado a 8 cuadras del centro de Carlos Paz y es sostenido con el trabajo de personas voluntarias. Barrigó sostuvo que el planteo de la relocalización del refugio que hace el intendente tiene por finalidad esconder la pobreza.
15: Ocultar la pobreza y ocultando a este sector más vulnerable, concretamente que es con el que nosotros trabajamos, pero en general es a la pobreza toda, ¿no? O sea, la ciudad de turismo internacional no puede estar mostrando que tiene gente en situación de calle, o que tiene adicto, o que tiene alguno que roba. O gente con violencia de género, no podés estar mostrando eso en la calle, ¿no?
14: Reportó Villanos Radio para el informativo Farco.
8: Información deportiva en el noticiero de Farco, porque Franco Colapinto vuelve a competir en la Fórmula 1 en el Gran Premio de Austria que se corre este domingo en ese país europeo. Nos informa nuestro compañero Iván Alday.
16: Tras una semana de pausa y con un punto más en el campeonato, Franco Colapinto vuelve a las pistas, esta vez en Austria. La actividad se centrará entre sábado y domingo, con la clasificación desde las 11 de la mañana del sábado y el domingo desde las 10 de la mañana, el momento de la carrera, en un nuevo desafío para el piloto de Pilar en la provincia de Buenos Aires, en el Red Bull Ring. Un total de 71 vueltas en una distancia de 306 kilómetros con 10 curvas que tuvo como último ganador a Lando Norris en 2025, mientras que Max Verstappen es el más ganador a lo largo de la historia con 4 victorias. El buen desempeño de Colapinto, que lo tiene sumando puntos en el campeonato, en total 16 hasta esta fecha que se correrá este domingo desde las 10 de la mañana, hace que las autoridades de Alpine y Renault lleguen a un acuerdo para mantenerlo como piloto titular de cara al 2027. Recordemos que tiene un acuerdo multianual que puede ir cambiando de aquí a 10 años y está en permanente revisión. La transmisión de esta carrera estará a cargo de Fox Sports, Disney Plus e ESPN Deportes. Noticiero Nacional de Farco, Iván Alday.
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8: Y hasta aquí llegamos con Informativo Farco por hoy viernes 26 de junio de 2026. También por esta semana los acompañamos Cristian Torres en controles, Pepe Frutos en la conducción y las radios que integran Farco en la producción. Volvemos el lunes, que tengan buen fin de semana. Chau.
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1: Hola, ¿qué tal? Bienvenidos y bienvenidas a una emisión más de esto que damos en llamar siempre SOS Señal de Radio, transmitiendo desde aquí, desde nuestra querida ciudad de La Plata y de nuestra barriada de Villa Elvira, en 75 y 5, donde está ubicada nuestra querida Radio Futura, para la región que comprende La Plata, Berisso, Ensenada y alrededores. Y nos podés escuchar también en el www.fmfutura.com.ar. Acá vamos a estar hasta las 13 horas con mucha información, con mucha opinión, con muchas repercusiones de noticias que han pasado a lo largo de esta semana en nuestra América Latina. Ahora vamos a comenzar con nuestro editorial.
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1: Y siempre que nos toca preparar la postproducción del programa, nos preguntamos cómo arrancar, cómo comenzar, ¿no? Cada sábado, porque uno trata de buscar distintas formas, pero cuando empieza uno a escribir y revé algunos editoriales de otras semanas, pareciera que repetimos, podemos cambiar alguna palabra que otra, pero el significado es el mismo, ¿no? Entonces digo, bueno, ¿cómo comenzar el programa del día de hoy? ¿Cómo comenzar cuando tenemos un mundo muy raro, ¿no? Unos disfrutando de un ridículo mundial de fútbol, mientras las guerras siguen, y hoy nos toca padecer a una Venezuela sumido en una catástrofe natural como son los terremotos, donde la muerte no entiende de diferencias y clases e ideologías. Pero además, la vergüenza política de nuestra República Argentina, donde dio otro ejemplo. Un ejemplo de un congreso que lamentablemente representan a diferentes ideologías, a una diferente casta, que representa a los corruptos y a los narcos, sin olvidarme, a los poderosos de la economía y a los cipayos entregadores de nuestra soberanía. Poco les importa a esta gente el himno, la bandera y ni siquiera ni por encima la patria, ya que me atrevo a llamarlos mercenarios políticos. Esos son los que hoy nos representan, tanto senadores como diputados, gobernadores e incluso hasta los cargos más bajos. Ajenos a lo que se está viviendo. Ya se venía perdiendo un poco la confianza en la política, y esto es muy lamentable, ya que, como siempre decimos, la política, y lo vuelvo a sostener, que es el único camino e instrumento para poder cambiar la realidad de nuestros pueblos, hoy lamentablemente cooptada por una derecha cipaya. Una derecha cipaya que podemos hablarlo más adelante, pero que nos tenemos que hacer cargo también como ciudadanos, porque no llegaron solos ahí. Tenemos que poder cambiar esta historia. De no hacerlo, es muy lamentable, ya que con el tiempo nos demuestra que no hemos aprendido nada. Y ello nos lleva nuevamente a un fracaso. Y nos puede volver a llevar a un gran fracaso. Entonces, somos nosotros los responsables de salvarnos todos juntos, o son simplemente los que se deben salvar los poderosos.

0: fue y será una porquería, ya lo sé. En el 506, en el 2000 también, que siempre ha habido chorros, maquiavelos y estafaos, contentos y amargaos, valores y doble. Pero que el siglo XX es un despliegue de maldad insolente, ya no hay quien lo niegue. Vivimos revolcaos en un merengue y en un mismo lodo, todos manoseaos. Hoy resulta que es lo mismo ser derecho que traidor. Ignorante, sabio, chorro, generoso o estafador. Todo es igual, nada es mejor. Lo mismo un burro que un gran profesor. No hay aplazaos ni escalafón. Los inmorales nos han igualado. Si uno vive en la impostura y otro roba en su ambición, da lo mismo que si es cura, colchonero, rey de bastos, cara dura o polizón. ¡Qué falta de respeto, qué atropello a la razón! Cualquiera es un señor, cualquiera es un ladrón. Mezclao con esta bisquín va Don Bosco y la Miñón, Don Chicho y Napoleón, Carnera y San Martín, igual que en la vidriera irrespetuosa de los cambalaches se ha mezclado la vida. Y herida por un sable sin remaches, ves llorar la Biblia contra un calefón. Siglo XX, cambalache problemático y febril. El que no llora no mama y el que no afana es un gil. Dale nomás, dale que va, que allá en el horno nos vamos a encontrar. No pienses más, sentate a un lado, que a nadie importa si naciste honrado. Es lo mismo el que labura noche y día como un buey, que el que vive de los otros, que el que mata, que el que cura, o está fuera de la ley.
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0: Continuamos con más información en SOS Señal de Radio. Nos vamos ahora al plano internacional. Nos vamos más precisamente a Panamá, porque sigue la lucha por el cuidado por el medio ambiente en este país. Y ante esto crece la represión y persecución a militantes populares. Basta de entregar la tierra a los extranjeros, dicen por ahí algunos de los manifestantes. Escuchemos el reporte de Radio Temblor Internacional.
1: Protesta en la capital de Panamá, agua, territorio y democracia. El pasado 22 de junio, organizaciones campesinas, ecologistas, docentes y otros sectores sociales realizaron una marcha desde el Parque Porras hasta la Plaza 5 de Mayo en la ciudad de Panamá para expresar su rechazo al embalse de Río Indio, la posible reapertura de la minería metálica y a lo que consideran políticas contrarias a los intereses de las comunidades. Al llegar a las inmediaciones de la Asamblea Nacional, los manifestantes encontraron un cordón policial que impidió su avance. Los participantes denunciaron que este tipo de acciones limita el derecho a la protesta y forma parte de una política de restricción hacia los movimientos sociales. Los colectivos participantes cuestionaron además la presencia de la OEA en el país, a la que calificaron como un organismo alineado con los intereses de Estados Unidos. Asimismo, señalaron que el gobierno panameño carece de autoridad moral para cuestionar a otros países en materia democrática mientras persistan denuncias de criminalización de la protesta, destituciones de docentes y persecución contra dirigentes sindicales. Escuchemos las voces de representantes de las organizaciones populares en esta movilización.
2: Compañeros, seguimos en las calles en contra de la entrega de la soberanía y los recursos naturales, en contra de la soberanía y el derecho a la tierra de los compañeros campesinos en Río Indio, y en contra de todo intento de entregar un centímetro más de nuestro ritmo a intereses de extranjeros.
3: Estamos aquí porque el está harto de la corrupción que hay en Panamá. Todos los diferentes luchas, pero lo más importante es que se dé el cierre de la mina.
4: Lamentablemente la policía está haciendo un gobierno correcto, no es judicial. Con conflicto de intereses, que pretende abrir una mina, aun cuando hay dos fallos en la corte, donde la declaran inconstitucional, que pretende hacer un embalse en la provincia de Colón, en la cual no se ha consultado con los verdaderos dueños de la tierra, que son los coloneses, que sean los campesinos.
5: Vayan grabando, usen sus celulares, compañeros, porque ni Telemetro ni TVN aquí lo van a transmitir.
6: Tendrás un policía 24-7. Si quieres seguridad 24-7.
7: Del movimiento independiente.
8: Terrestre, no el pueblo.
9: Con Dios.
8: Que no le importa con lo que estamos de lado de acá.
9: Levantá.
1: La movilización dejó en evidencia que amplios sectores de la sociedad continúan organizándose para defender el agua, los territorios y las libertades democráticas en medio de un escenario marcado por crecientes tensiones entre los movimientos sociales y el gobierno nacional. Este es un reporte desde Panamá. Soy Dana Betsy Batista Guevara, Radio Temblor Internacional.
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0: Bien, estamos acá en SOS Señal de Radio. Ricardo, buenos días, ¿cómo estás?
1: Buen día, Gustavo, buen día, Facu, audiencia. Bien, digamos que hay que estar bien, no nos queda otra.
0: ¿Qué sé yo?
1: Y seguir adelante.
0: Yo sigo preocupado, ¿no? Muchas veces uno, cuando arma el programa, lo decía en el editorial, ¿no? Uno no sabe cómo comenzar y cuando relea algunos editoriales repite cosas, pero no es que la repite, sino que uno trata de que reflexionemos sobre lo que nos pasa, ¿no? Digo, bueno, a veces no llega el programa a los que uno quiere llegar, qué sé yo, a un tipo que está en un tacho sentado en una parada y que ve que no le sube nadie. O ayer, por ejemplo, me llamaba la atención, estuve esperando un compañero en la puerta de casa porque no tengo timbre, entonces salí y le digo, bueno, cuando llegá, el compañero este no tenía crédito en el celular, bueno, te espero afuera. Estuve 15 minutos afuera y pasaron 16 motos de estos, de los Rappi, una tras de otra.
1: Sí, se están fagocitando entre ellos.
0: Digo, ¿en qué mundo estamos viviendo? Por un lado nos quejamos que no tenemos mango, pero pagamos 5, 6, 7 lucas para pedir comida. No sé, son cosas que o uno cae en una gran contradicción viviendo en este sistema capitalista de mierda, porque bueno, uno ve eso y después vos ves que los comerciantes dicen, no entra nadie, no se vende nada, hablas con los tacheros. Por eso digo, me gustaría que escuchen los tacheros, el colectivero, un tipo que está trepado desde las 8 de la mañana arriba de un andamio revocando una pared o en un taller. No hacer un programa para lo que es la militancia, ¿no? Sino de que me gustaría que nos escuche gente que se levanta todos los días a las 5 de la mañana y tiene que tomar dos bondi o viajar a Capital a laburar y tiene que tomar el bondi, el tren o el subte.
1: ¿Sabés lo que pasa, Gustavo? Que vos lo ves como con una conciencia de compromiso social, militante, y también con una conciencia...
0: Pero la persona, el tipo que no tiene una militancia política, vive el día a día. ¿Se da cuenta que no le alcanza la guita cuando llega a la casa o a fin de mes? O la mujer que sale a ser mandado, que putea al comerciante que no tiene la culpa, que aumentan las cosas. Digo, no nos damos cuenta, no necesitamos ser militante político.
1: Pero ahí iba a agregar que también lo ves como usuario, como consumidor, y vos lo entendés como usuario consumidor. El sistema nos ha llevado a que consumimos productos, y en realidad el producto al cual nos consumimos somos nosotros mismos. Si vos no tenés conciencia, esto de la batalla cultural entró de tal manera que mediante ilusiones, figuritas, espejitos de colores y odio, que es las dos componentes de por cual el sistema de Occidente, mediante el nuevo modelo de neoliberalismo, nos domina, y a una gran mayoría les hace creer que está bien y que está viviendo así y que es la etapa de sacrificio que hay que tener para después disfrutarla, disfrutar ese derrame que nunca va a llegar. Entonces, simplifico diciendo que crean falsas ilusiones y generan mucho odio. Combinadas esas dos cosas, te hacen creer, lo hicieron en los 90, cuando un empleado caracterizado de YPF tomaba el retiro y ponía un kiosco, ponía una cancha de pádel o compraba un taxi.
0: Y se fundieron.
1: Y le parecía que iba a vivir bien y que era empresario, ¿me entendés? Y entregamos YPF a Repsol. Y lo mismo hizo Macri, lo que pasa que no llegó tan profundo, y ahora lo está haciendo este marioneta, iba a decir algo en mi columna, pero lo adelanto, ponele Cortés, que quema las naves y que se va a inmolar porque no le importa tres carajos, pero vendrá un Pizarro, vendrá un Garay, y el sistema de conquista, de colonización y de dominación seguirá reponiendo a estos cipayos, como decís vos, asesinos, genocidas, porque están generando eso, muerte, suicidios y falencias, y la gente cree que es como hay que vivir. Entonces, es problemático. Y ahí atrás de eso está el segundo tiempo de Macri, que manipulan eso, como nos manipularon los reyes católicos, como nos manipularon los reyes de Gran Bretaña.
0: En general, ¿no? Porque estaba viendo, estaba tratando de entender también los resultados en Colombia. Está bien, quedó una sociedad dividida en Colombia, lo mismo que en Perú. Se ganó por poco margen, la derecha ganó por poco margen. El tema es que los sectores del campo popular o los sectores progresistas van a tener que dar la batalla en la calle, porque no les va a quedar otra, porque el Congreso lo tienen a favor. Y en Colombia pasa prácticamente lo mismo. Es decir, se vivió 4 años de un estado de bienestar, mal, bien, hubo composiciones a favor de las familias trabajadoras en Colombia. Sin embargo, la gente votó en contra.
1: Bueno, es lo que yo te digo, Gustavo. Crearon el odio y la ilusión, y es lo que están aplicando en todos lados. Y además, en las estrategias electorales, no solamente nos dividen.
0: Sí, y ganó después, un loco que dijo que hay que matar a los comunistas.
1: Y después de estar divididos, nos unificamos en estrategias electorales que no dan resultado. Sí, esto no pasó en Argentina, pasó en Perú, pasó en Colombia. Guarda que lo único que nos queda es México y Brasil. Y digo,
0: y ya están haciendo campaña para derrocar a Sheinbaum, ¿eh?
1: Y sí. Y digo, ya la están haciendo. Son inteligentes y nosotros no los tenemos que minimizar. Como mínimo tienen el mismo nivel de inteligencia. Y en eso, esa estrategia de dividirnos también la utilizan para mostrar que ellos están divididos y después unifican y nos ganan las elecciones en un balotaje. Cuidado con que eliminen las PASO otra vez, que vayan divididos y que se unifiquen para llegar y mantener el poder, no, como pasó con Milei, con Macri atrás.
0: Lo que pasa es que están haciendo eso. El incluso, peronismo dividido en tres,
1: incluso
0: la derecha
1: con masa,
0: dividido en tres, que se reparten los votos y en la segunda vuelta se
1: ahora,
0: unifica la derecha.
1: Analizaba y digo, si somos inteligentes, como mínimo igual que ellos, mirando eso, a lo mejor, y me encomiendo al más allá, pensar que estamos haciendo la misma estrategia y a lo mejor podemos hacer ver o hacer creer que estamos peleados, que vamos divididos y después nos unificamos y podemos llegar usando la misma estrategia que han usado ellos a sostener y a cambiar y a recuperar el poder. Quisiera pensar eso, aunque creo que a veces las vanidades personales
0: no.
1: Y las inteligencias, aunque sean mucho mayor.
0: Hay mucho caudillismo, mucho individualismo en la política, no. Y lo otro que, bueno, el peronismo no quiere reconocer que ya desapareció como el radicalismo. Lamentablemente el peronismo ya está en extinción, está como los dinosaurios.
1: Yo no creo que
0: sí,
1: sea así.
0: Sí, el peronismo ya, la política peronista ya está, ya.
1: Lo que pasa es que para eso tenés que caracterizar.
0: Hoy el peronismo es Alibaba y los 40 ladrones.
1: ¿Qué? Pero no podés generalizar, no, Gustavo, sí, porque las mejores épocas de bienestar las tuvimos con gobiernos peronistas, progresistas, con aliados.
0: Yo no sé si eran tan peronistas.
1: De izquierda, bueno, pero fueron las mejores épocas y vos lo sabés y lo reivindicamos desde este espacio. No quisiera generalizar y yo creo que lo mejor del peronismo, la constitución del 49, las luchas en las calles, los verdaderos referentes sindicalistas, las épocas de Tosco o de la CGT que estuvo al frente y que salió a marchar,
0: sí,
1: durante
0: pero guarda,
1: la dictadura.
0: No todos salieron del peronismo.
1: No todos, pero bueno, hace falta ese ala del peronismo, como siempre decimos.
0: Y los que salieron de los extractos más populares están desaparecidos.
1: Y sí,
0: que
1: hay muchísimos compañeros.
0: Son los cuadros que tendrían que estar gobernando.
1: Del peronismo de izquierda que fueron perseguidos y desaparecidos, incluso compañeros y compañeras de la izquierda y del peronismo que desaparecieron durante la gestión, digo gestión entre comillas, ¿no? Porque es faltarle el respeto de la triple A en el gobierno, en el último gobierno de Perón. Digo, pero yo quiero ver y pensar que y lo siento así, que los mejores momentos que vivimos fue cuando gobernó lo que yo digo, el verdadero peronismo, el peronismo de izquierda, el peronismo identificado con la constitución del 49, con los principios y valores de Evita, que incluso coinciden con muchos principios y valores de la izquierda revolucionaria en Latinoamérica. Así que espero que no, que te equivoques, que no esté muerto el peronismo, y no quiero generalizar el peronismo.
0: Ya perdí la confianza.
1: Levanta el ánimo, Gustavo, que nos quedan como 3 horas y media de programa.
0: No, pero bueno, uno lo hace para que también el que está del otro lado se sienta tocado, ¿no? Es decir, bueno, tenemos que hacernos cargo todos. Estamos así por culpa nuestra, no es por otra cosa. Podemos discutir que los medios tienen mucho que ver, que las redes sociales, pero nosotros somos los que vamos a poner el voto, ¿eh? El ciudadano común, ¿eh?
1: Sí, igual no
0: sea
1: alcanza
0: militante, con... no sea militante.
1: No alcanza con poner el voto.
0: El que no fue a votar tiene que saber por qué es lo que también es culpable por no querer movilizarse a votar. No, hay que voy a votar esta mierda, otra vez lo mismo. Y la gente va sin ganas a votar porque dicen, ah, sí. ¿Para qué va a ir a votar si después hacen lo que quieren? Nos metieron todo eso en la cabeza cuando lo decía en el editorial. Es importante la participación política en el voto.
1: Exactamente.
0: Pero también es importante después hacernos cargo.
1: No, además, no es votar.
0: Y participar. Y si tenés que ir a putear al que voteaste, tenés que salir a putearlo.
1: El compromiso ciudadano de ejercer los derechos y de cumplir con las obligaciones desde el punto de vista de una democracia condicionada, secuestrada.
0: Ahora digo, ¿estás conforme cómo estás pagando los servicios? Ahora, cuando te lo pagaba el Estado, y no, pero era una fiesta, se estaban robando todo. ¿Cómo se
1: No, ni siquiera...
0: Se estaban robando todo y a vos te estaban pagando la luz y el gas.
1: Ni siquiera te lo pagaba el Estado. El Estado redireccionaba los mismos impuestos que aportamos mayoritariamente los que menos ganamos, a través del IVA e incluso de ganancias, porque en esa época los trabajadores pagábamos ganancias y ahora lo van a poner, el fondo ya lo pidió. Entonces el Estado redireccionaba y nos devolvía parte de esos aportes en los subsidios a los servicios públicos.
0: Bueno, ahora pagá la luz 100 lucas, como le pasó a mi hija. No puede, me voy a colgar, papá, me decía mi hija. Le digo, ¿por qué te va a colgar? Y pues 100 lucas de luz. Y bueno, ahí tenés, esto es lo que votó la gente. Es lo que votó la gente.
1: Bueno, está bien, pero yo creo que no alcanza con el voto. Nosotros debemos aspirar a una mayor participación ciudadana. Ser ciudadano no es solamente participar alternativamente en las elecciones de 2 o de 4 años. Implica un compromiso mayor y una conciencia verdadera de ciudadano y ciudadana que deberíamos pregonar, y no solamente pregonar, sino generar los espacios de participación, y ahí hay una gran responsabilidad de nuestros conductores y conductoras.
0: La derecha tiene las cosas más claras que nosotros, que los sectores progresistas, que el sector del peronismo, aunque bueno, dentro del peronismo, y vuelvo a lo mismo, está manejado por la gran derecha económica del país, ¿no? Porque muchos se dicen peronistas, los empresarios, y son también los que explotan a los trabajadores, ¿eh? Guarda. Hay muchos empresarios que son peronistas y...
1: Sí, hay empresarios y empresarios.
0: Y evaden impuestos y...
1: Tampoco generalizo. Bueno. Sí, impuestos no le gusta pagar a nadie, porque es como que sentir una parte de lo que vos ganás, que te mereces mediante el salario, mediante tu ejercicio de emprendedor, tu ejercicio de empresario.
0: No, lo que pasa es que no se ve lo que se hace con la plata de los impuestos.
1: Porque la primera distribución primaria... es la que se da entre capital y trabajo.
0: ¿Qué vamos a hacer? Lo que dice Adorni y todo el mundo en la Argentina.
1: Y la segunda es la que se da, la que hace el Estado a través de esa recaudación, como la reasigna, la distribución secundaria. Entonces, bueno, eso se ejerce controlando y poniendo a cargo del Estado gobiernos que redistribuyan y que compensen las asimetrías que se dan mediante esa recaudación que no es justa, no es equitativa, porque además los que más ganan tienen todos los equipos y profesionales para evadir y tienen todas las herramientas para zafar cuando los encuentran o cuando los denuncian, y entonces aquellos que menos ganamos contribuimos el 21% en el consumo con el IVA, que es el principal ingreso, y quién te dice, los trabajadores y trabajadoras que tanto se quejaron durante el gobierno de Cristina y hasta paro le hicieron contribuyendo con el impuesto a las ganancias en los salarios, hoy, con salarios mucho más bajos, pagan ganancias muchos de ellos, y muchos más van a pagar si este gobierno de cipayos aplican la medida que le ha pedido el Fondo Monetario en este momento.
0: Bueno, 0549-221-438-3868 es la línea que tenés para conectarnos. No quiero mensaje de texto, mandá un audio, ¿eh? 0549-221-438-3868 es la línea que tenés para estar conectado con nosotros. Mandanos un audio, decí, hola, soy fulano de tal lado, tenés razón, no tenés razón, la culpa es mía, la culpa no es mía. Utilizá la manera que tenés para conectarte con nosotros. Mientras lo haces, vamos a un tema musical.

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0: Y bien, eso tratamos de hacer, de traer las voces de los protagonistas. Y en este caso nos vamos a ir a Rusia porque desde allí nuestro amigo, él es corresponsal del Consejo Nacional e Internacional de la Comunicación Popular allí en Rusia, y además de tener su centro cultural llamado Hugo Chávez, quiere dejar un mensaje ante los acontecimientos que están pasando en la República Bolivariana de Venezuela. Para ello, entonces, escuchemos a Egor Lidoskoy desde Moscú.
1: Hola a todos, me llamo Igor Lidoskoy, soy director general del Centro Cultural Latinoamericano Gorbachev Chávez Frías en Rusia, y hoy yo no voy a contar a ustedes sobre las noticias de Rusia, porque todos mis pensamientos y corazón mío están en Venezuela, en la relación de ese terremoto terrible. Por primero, claro que yo quiero expresar mis condolencias en más profundos. Todo el pueblo venezolano, pueblo glorioso, pueblo valiente, pueblo que siempre resiste en cualquier situación contra cualquier enemigo y también contra el terremoto. Estimados hermanos, mi corazón late junto con ustedes, y también yo quiero agradecer mucho a los colectivos motorizados. Allí hay muchos mis hermanos y hermanas, y a todo el pueblo venezolano que ayuda, que salva las vidas, que trata de hacer todo para tratar de salvar cada la vida humana. Ustedes son héroes, y gracias a tantas personas como ustedes, Venezuela va a vencer a pesar de todo. Estimados y queridos hermanos, yo les amo mucho. A pesar de todo, venceremos.

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0: señal de radio. Como escuchaste ahí, tenés el 0549-221-438-3868. Es la línea directa que tenés para estar conectados con nosotros. Estaría bueno que nos dejes un audio, con respecto a lo que venimos charlando acá en el programa, para hacerlo escuchar después al aire, ¿no? Para tener tu mirada, tu visión con respecto a eso, ¿no? Así que sería interesante, ¿no? Que participes, que es uno de los caminos que tenés para estar conectados con nosotros, como lo está haciendo nuestro amigo, el periodista y docente responsable de dataurgente.com, corresponsal de Hispan TV en la Argentina y docente de nuestra Universidad Nacional de La Plata. Nos referimos a nuestro amigo Sebastián Salgado. Sebastián, te damos los buenos días. Gustavo y Ricardo, ¿qué tal? ¿Cómo estás?
1: Hola, Gustavo, ¿cómo estás? Un saludo para vos, para Ricardo y para todas las amigas y amigos que están escuchando SOS por Futura.
0: Bien, bueno, ¿qué tema tenés para traernos, para hacernos pensar, para estar atentos?
1: Bueno, la verdad que fue una semana muy, muy convulsa, pero sin dudas lo que es un principio de acuerdo entre Estados Unidos y la República Islámica de Irán, por lo menos para intentar llevar adelante un alto el fuego, es lo que se ha estado trabajando, ¿no?, desde hace mucho tiempo y que están intentando llevar adelante en este momento. Hay una serie de avances importantes ya firmados, pero que al mismo tiempo el gobierno de Netanyahu intenta sabotear, porque el punto número uno de condiciones que Irán pone para un alto el fuego es justamente el cese de las hostilidades por parte de Occidente. Recordemos que el 28 de febrero hubo un ataque unilateral por parte de Estados Unidos e Israel que martirizaron al líder máximo de la República Islámica, el Ayatollah Khamenei, de quien apenas se van a poder hacer las ceremonias fúnebres el próximo 4 de julio. Fíjate qué día interesante eligieron. Y el infanticidio de 168 niñas en la ciudad de Minab, al sur de Irán. Entonces, no es fácil encontrar los condicionamientos para una agresión como esa, pero la diplomacia persa, bueno, lo ha estado intentando, no es la primera vez, y una vez que pareciera que hay avances, Irán, con esa postura siempre solidaria,

0: internacionalista que ha tenido, puso como parte de las condiciones de que Israel deje de atacar al Líbano. Y eso no es un tema menor, porque evidentemente hay un avance del genocidio israelí ya no solo contra el pueblo palestino. Esa etapa es como que ellos empiezan a considerarla superada, y hay un ataque muy fuerte contra el sur del Líbano e incluso contra su capital, Beirut, que han dejado miles de víctimas en las últimas semanas. Entonces, cuando se da un avance en el intento de un alto del fuego, lo que hace el gobierno de Netanyahu es recrudecer los ataques para sabotear ese acuerdo, porque saben precisamente de que Irán solamente lo va a respetar en tanto y en cuanto no se ataque al Líbano. Y se ve a partir de eso, justamente en las últimas horas, una serie de acciones en las que la tensión es tan alta, y que Irán también puso como parte de los condicionamientos que todos los barcos que pasen por el estrecho de Hormuz tengan que pedir un permiso. Bueno, cuando hay alguno de los barcos que no lo hace, se quiere adelantar, genera el movimiento de drones, esos movimientos de drones activan otras acciones por parte de Estados Unidos, y ayer hubo ataques contra una isla iraní que tuvieron respuesta por parte de Irán. Así que es una situación que se mantiene absolutamente tensa, pero que Estados Unidos está intentando también, percibo yo, llevar adelante, porque tienen el contexto del Mundial de Fútbol que se está llevando en un momento así tan álgido, promovido por ellos mismos, y también las elecciones de medio término del mes de octubre, en el cual Donald Trump puede llegar a sufrir un revés muy grande, perdiendo la mayoría en las dos cámaras. Y si eso llega a pasar, abre la puerta a una serie de cosas importantes, como puede ser un intento de impeachment contra el propio Trump, que está en carpeta, un bloqueo a todos los proyectos que él tiene justamente para llevar adelante estas agresiones en Asia Occidental. Y en ese sentido, los demócratas están preparando un revés que me parece puede volver a tener al viejo Barack Obama como protagonista.
1: Sí, yo te escucho y pensaba también hasta qué punto o a quién le está haciendo el juego Trump, teniendo hoy ya como, digamos así, exportador de petróleo, si se puede decirlo así, o por dónde robar el petróleo que lo tiene mucho más cerca, que es Venezuela, ¿no? Hoy por hoy Estados Unidos está saqueando con el tema petrolero a Venezuela. No sé cuál es el interés que puede llegar a tener Trump en el estrecho de Hormuz hoy, o lo está haciendo por Israel, todo este quilombo, o no sé, porque ahora yo siempre digo, ¿no? Traer un barco del estrecho de Hormuz a Norteamérica tarda casi un mes, y ahí en Venezuela está 3 días de barco, o dos.
0: Sí, pero hay una serie de factores ahí importantes. Primero, ¿cuál es la capacidad de extracción instalada en Venezuela en este momento y cuál es el porcentaje, aunque sea muy grande, que Estados Unidos se puede quedar? Porque al mismo tiempo, al haber un encarecimiento a nivel mundial de todas las producciones por el costo de la energía, recordemos que por el Estrecho de Hormuz pasa casi el 25% de todo el petróleo a nivel mundial. Eso encarece las cosas de una manera en las que los países que tienen acceso al petróleo sin mayores problemas, como son los acuerdos que tiene, por ejemplo, China con Arabia Saudita, con el propio Irán, el petróleo que también Rusia y el gas ruso que exportan a China, hace que esos países tengan la posibilidad de producir mucho más barato. Por eso están cerrando fábricas, incluso de Mercedes-Benz, por primera vez desde hace 80 años, en la propia Alemania, porque producir un Mercedes-Benz hoy es más barato producirlo en China que en Europa. Entonces, esto a ellos les lleva a tener un problema muy, pero muy grande, porque al mismo tiempo las sanciones que van imponiendo hacen que los socios occidentales se metan en este tipo de problemas por seguir las políticas de Estados Unidos. Y al mismo tiempo, la obsesión que ellos tienen por mantener el barril de petróleo, sobre todo el Brent, por debajo de los $100, que ha tenido picos en este año, justamente por este conflicto que han tocado la barrera de los 100, hizo que Estados Unidos haya perdido el 10% de sus reservas totales de petróleo, que es muchísimo. Se dice fácil, pero Estados Unidos también salió a vender al mercado parte de sus reservas para que justamente poder tratar de contener esta suba del barril. Y para volver a completar ese 10%, realmente les puede llevar un tiempo importante. Trump tiene opciones, y coincido con vos en que tal vez no se hubiera atrevido a atacar en Asia Occidental a la República Islámica de la manera que lo hizo si no se hubiera dado el mes anterior el secuestro del presidente Maduro y, por tanto, el secuestro de Venezuela toda. Uh-huh. Ahora, hay que ver en un contexto como este, en el terremoto que vimos esta semana, que realmente creo que apenas estamos empezando a dimensionar las consecuencias de todo eso. Bueno, ¿cuál va a ser la situación real? Porque evidentemente hay una capacidad operativa instalada y no sabemos si lo que generó el daño, estos movimientos telúricos, están vinculados. Nosotros lo estamos viendo a las afectaciones a población civil, pero también puede estar parte de la estructura industrial dañada, cosa que por ahora lógicamente no es prioritario porque se están hablando de vidas humanas. Así que hay una serie de factores ahí en las que evidentemente los tiempos de Trump no se condicen con las urgencias que tiene en este momento.
1: Sí, también debemos decir que el interés que puede llegar a tener Trump con sus empresas es la reconstrucción de Venezuela, ¿no? Es decir, sabemos que muchos de los edificios que se han hecho en el chavismo fueron por empresas iraníes. No sea cosa que ahora con esta reconstrucción de Venezuela aparezcan empresas constructoras norteamericanas, ¿no?
0: Sí, no tengas dudas, porque lo que vimos llegar ayer, más que equipos de rescate de Estados Unidos, fueron altísimas autoridades del Comando Sur, que son las estructuras injerencistas que ponen en práctica la continuidad de la doctrina Monroe en esta nueva doctrina de seguridad de Estados Unidos, que hay que decir, Trump la presentó abiertamente en el mes de diciembre. Yo creo que no se le puso el énfasis que merecía eso, en donde él deja absolutamente en claro de que reconocen, vamos a decir, los logros alcanzados por Rusia y por China y sus zonas de influencia para volver a poner las garras y los objetivos en América Latina. Entonces, creo que es una situación absolutamente compleja que se va acompañando con la injerencia en los procesos electorales. Hemos visto, la verdad que con mucho dolor, que Iván Cepeda reconociera la victoria de la Estrella, que evidentemente es un tipo que tiene financiamiento para su campaña, no solamente por parte del gobierno de Donald Trump, sino también de Israel, cosa que él salió a confirmar en las horas posteriores a lo que es esa supuesta victoria cargadísima de irregularidades. Entonces, estamos viendo que estas estructuras democráticas latinoamericanas en las segundas vueltas están prácticamente preparadas para que los sectores de la derecha injerencista ganen por pocos puntos, manteniendo como una especie de letargo vivo la ilusión de la gente de que tal vez en un futuro pueden volver a ganar. Entonces, es una situación absolutamente peligrosa, porque se asemeja mucho a una estructura de lo que podría llegar a ser un Plan Cóndor 2.0, en la que Estados Unidos va interfiriendo en todos y cada uno de los gobiernos de la región, y lógicamente Argentina pasa a ser como una especie de punta de lanza en todo esto.
1: Bueno, bien, Seba, desde ya, como siempre, agradecido por tu participación en SOS Señal de Radio. Seguramente la semana que viene te seguimos molestando.
0: Con muchísimo gusto, ahí estamos a la hora. Un abrazo para vos, Gustavo, y para todo el equipo.
1: Un abrazo y seguimos en contacto. Pasaba entonces charlando con nosotros responsable de dataurgente.com. Ahí puede tener mucha información de todo lo que venimos hablando con el propio Sebastián, y también es corresponsal de Hispan TV y docente de nuestra Universidad de La Plata, Sebastián Salgado.

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1: Continuamos en SOS Señal de Radio y uno de los temas que nos debería estar preocupando aquí en nuestra región, más precisamente en nuestra ciudad de La Plata, es lo que viene pasando con algunas cooperativas, este enfrentamiento entre el municipio y cooperativas de trabajo. Estamos conectados con César Villanueva, él integra la cooperativa de trabajo Barrios Productores, es referente de la Falcone. Y bueno, César, te damos los buenos días. Gustavo y Ricardo, ¿qué tal? ¿Cómo estás?
2: Hola, ¿qué tal? Buenos días, ¿cómo están?
1: Bueno, contanos la situación. ¿Qué pasó en la Municipalidad de La Plata?
2: Y bueno, justo ahora estamos acá en la Fiscalía esperando que los 19 detenidos de ayer declaren y sean liberados, que salieron a cazarlo. Son compañeros que de barriada que salieron a cazarlo alrededor. Y bueno, me veo con un conflicto abierto ya hace un par de meses, a partir de la decisión del gobierno municipal de hacer un esquema nuevo de contratación de cooperativas para la limpieza, el mantenimiento, el reciclado, que tiene que ver con abrir juego a licitaciones y no más ya contratación directa a las cooperativas, que venimos realizando trabajo hace 15 o 20 años algunas, y eso genera dificultades para poder competir con muchas empresas, porque bueno, las condiciones de contratación son a veces muy complicadas, son difíciles de conseguir. Y en ese sentido, primeramente, en este momento, ya como está cerrándose el proceso, se quedan sin trabajo cerca de 400 personas de las cooperativas de los movimientos populares acá de la región, fundamentalmente el reciclado. El municipio plantea que el reciclado ya va a dejar de ser una tarea municipal, que el municipio no se haría más cargo del reciclado, así que todas las personas que vienen trabajando en el reciclado se quedarían sin trabajo. En realidad nos plantean que no es sin trabajo, nos proponen una especie de tarjeta alimentaria para comprar alimentos como forma de acompañamiento, le dicen ellos.
1: Sí, pero la gente, entonces, quiere laburar, ¿no?
2: Es el planteo que hacemos. Primeramente es que estamos laburando, venimos laburando hace mucho tiempo, hacemos un laburo que tiene un valor no solamente social, ambiental, de contención, sino que también el reciclado es... Hay informes de la universidad, de la Facultad Económica de la Universidad, que lo dejan muy claro, genera un ahorro enorme para el municipio en términos de gasto operativo en lo que son los camiones de la calle, y un ahorro muy grande en lo que es el enterramiento de la basura en el SEAMS de Ensenada, que ya está colapsado. Uh-huh. Nosotros, las cooperativas, estamos reciclando casi 30 camiones diarios de bolsas verdes, junto con otros residuos de grandes generadores, de empresas, de instituciones de la ciudad. Todo eso se recicla y no va al SEAMS, se genera recursos que luego son repartidos para además que los sueldos de la MUNI son tan bajitos para poder complementar esos sueldos. Así que nosotros decimos eso, queremos seguir trabajando. Desde el primer momento el planteo de la municipalidad fue: va a haber un recorte grande, pero garantizamos que nadie se quede sin trabajo. Bueno, listo, avancemos, entendemos la situación económica, entendemos todo, avancemos, pero llegada esta situación estamos encontrándonos con que 400 compañeros y compañeras que vienen trabajando hace muchos años se quedan sin trabajo y que el reciclado deja de ser una tarea municipal, cuando hay muchos compañeros y compañeras que hacemos esta tarea hace muchísimos años y se cae todo eso. Así que bueno, estamos con esa preocupación, y con esa preocupación ayer fuimos a la MUNI a reclamar eso ya en los últimos días, porque el proceso licitatorio arranca el martes de la próxima semana y no teníamos respuesta en los últimos días de qué iba a pasar con esos compañeros y esas compañeras. Y ayer estuvimos allá de las 9 de la mañana esperando alguna respuesta y nos decían: un rato atendemos, no atendemos, y finalmente nos dijeron: no los vamos a atender porque no hay ninguna respuesta para darlos. Así que estamos con esa incertidumbre.
1: Ahora, debería de qué va a pasar con eso. Debería la municipalidad, de alguna manera, ya que se llaman nacionales y populares, la intendencia se tendría que hacer cargo de obligar a las empresas a tomar a esa gente. Me parece a mí que sería lo más lógico. Sí, bueno, está bien.
2: Sí, sí.
1: Denle el laburo a estos 400 compañeros que se van a quedar en la calle, que los tome la empresa. Debería la municipalidad.
2: Nosotros venimos haciendo un montón de planteos alternativos diferentes al despido: una tarjeta alimentaria para comprar alimentos en vez de un sueldo, que inclusive el pliego de licitación con la empresa de Sur, que es uno de los gastos más grandes que tiene el municipio, plantea un montón de artículos que benefician a las cooperativas, que hablan de generar mayor valor agregado, que habla de mayor difusión, y esos artículos para los cuales hay financiamiento, el municipio lo está pagando, nunca se ejecutaron en todo el cumplimiento del contrato del sur hace más de 6 años. Decimos, bueno, pero pongan en aplicación esto, que la plata para esto queda. O hagan una licitación de reciclado y dejen de pagarnos un sueldo y páguenos por camión recibido, páguenos la mitad de lo que se ahorran en enterramiento del SAMSE. Enterramiento del SAMSE, empezaríamos a ganar más de lo que estamos ganando ahora. Solo paguen la mitad de lo que se ahorran. O sea, fuimos con varias propuestas alternativas de cómo pensar una solución que no sea el despido o que la respuesta sea una tarjeta alimentaria, y bueno, hasta ahora no tuvimos ninguna respuesta de que alguna de esas cosas que proponemos sean aceptadas. Hasta ahora es que el reciclado no va más, y que bueno, entre el reciclado y las otras tareas se quedan compadre y compañera, que además con sueldos muy bajos, muy bajos. Estamos,
3: y además, César, van a hacer una licitación y probablemente aparezcan empresas por ese negocio. Y qué triste, ¿no? Que un gobierno municipal que pretende llevar a su referente como candidato a gobernador, que además tiene la experiencia de varias gestiones, esté desatendiendo esto. La verdad que, bueno, creo que
2: para nosotros es central, porque nosotros decíamos, por ejemplo, tenemos muchas cuadrillas de 10 compañeros y compañeras que se encargan del mantenimiento de zanjas muy importantes en los barrios populares. Zanjas que son centrales para el escurrimiento de las aguas, las mantenemos nosotros. Ellos dicen, tranquilos, que ninguna empresa se va a prestar a licitar eso, que yo. Entonces, mirá, el laburo que hacen esos 10 compañeros y compañeras más su coordinador, una máquina retro, el laburo que nosotros hacemos una semana, lo hacen 2 horas. El laburo que nosotros hacemos para él, lo hacen 2 horas. Si no. Una empresa viene y se presenta y agarra 4 zonas, echa a 40 personas y tiene con una máquina retro y un operario.
3: Lo que pasa
2: es que nosotros,
3: que a lo mejor llevado al sistema capitalista, las empresas tomen las cosas que le son rentables y le dejen al Estado las cosas que no le son rentables, y el Estado ahí nos tome a las cooperativas, como nos toma muchas veces, de ambulancia o de compensación para atender las cosas que no pueden atender, que no son rentables para las empresas del mercado, y nosotros vivimos de las migajas que nos quedan. Y la verdad que...
2: Y así es como decís, y más todavía, porque las empresas tienen una capacidad de lobby, por decirlo de manera, que hoy por ahí agarran y no les cierran las cuentas. Pero en 2 meses, con una adenda, con una readecuación, charlando, hablando con los funcionarios a cargo, hay plata que para nosotros no hay, y ahí sí aparece, como pasa siempre, y él sí le va a cerrar las cuentas. Entonces, nosotros sabemos porque hablamos con empresas y sí, no pasa nada, agarro 6 meses, que también es parte del capitalismo actual, agarro 6 meses a pérdida, ahora después renegocio y recupero hasta lo que perdí en esos primeros 6 meses. Que esa capacidad de negociación, lastimosamente, las cooperativas de trabajo no tenemos. Y entonces, nada, es un planteo que hacen de abrir el juego a licitaciones privadas. Nosotros decimos, sí, transparentar, no hay problema, si nosotros laburamos y hacemos, nos controlan. Nosotros decimos, ¿vos decís que no laburamos? No dicen laburamos, porque irían presos mismos, porque nosotros todos los meses, para poder cobrar, nos hacen un control de los trabajos que hacemos, nos hacen una certificación de las tareas, y cuando se cumplen las tareas nos firman el certificado de pago. Entonces, mínimamente, en los últimos 2 años y medio, firmaste truchadas y decís que no trabajamos. Firmaste 2 años y medio de decir que hicimos trabajo que no hicimos, y la firma está tuya, que no pudiste controlar. Entonces, se abre una variedad de discusiones de las cuales no aceptan discutir ninguna, y el planteo es, bueno, ahí quedan 400 personas afuera. Algunas cooperativas pudimos resolver la situación de casi la totalidad de los compañeros y las compañeras, otras les queda gente, pero el bloque de las cooperativas decidimos todos juntos, vamos a bancar a que todas las cooperativas nadie se quede sin trabajo.
3: César,
2: y entonces estamos en eso, que algunas están complicadas y tenemos que bancarla para que no pase esta situación, ¿no?
3: Disculpame que te interrumpa, porque hoy están esperando compañeros en Perú, en Colombia y en Venezuela con esto para salir en vivo.
2: Qué bueno,
3: pero me gustaría que cierres comentándonos cómo están los compañeros y las compañeras detenidos, y bueno, y que le traslade la solidaridad de nuestro espacio desde FM Futura, desde SBS Señal de Radio y de el espacio del movimiento cooperativo que integramos.
2: Sí, muchas gracias. No, por suerte, dentro de lo que es estar en Cana, están bien. Ayer muchos abogados y los mismos defensores de derechos humanos se acercaron y pudieron verlos, los abogados pudieron verlos, acercarle comida, frazada. Están comiendo un garrón tremendo porque además fue una cacería, salieron a cazar a cualquiera. Entre 19 detenidos, por ejemplo, hay una persona en situación de calle, hay un barrendero municipal que estaba ahí, lo agarraron y entró pidiendo por su escoba para que no lo echen. Hay 5 personas que son completamente ajenos a cualquier cooperativa, están presas. Las otras 14 son del Frente de Organizaciones en Lucha, del Movimiento de Justicia y Libertad, y bueno, compañeros nuestros de la Cooperativa de los Productores de las Falcones. Y son todos compañeros de barrio laburante que, bueno, están comiéndose este garrón y que esperamos que se termine hoy, porque además se está demorando, porque la policía sigue mirando las cámaras una y otra vez, tratando de enganchar a alguno de esos compañeros en alguno de los incidentes. Y no son esos los compañeros que son incidentes. ninguno de ellos estaba ahí. Así que tenemos la tranquilidad que van a salir, pero no sabemos cuándo, porque están demorando un montón para, queremos nosotros, nos dice un abogado, para no quedar tan expuestos en las detenciones arbitrarias que hicieron ayer.
1: Bueno, bien, César, desde ya nuestra solidaridad y bueno, seguiremos conectados para ver cómo sigue el proceso este. Te damos un abrazo.
2: Dale, muchas gracias por comunicarse y un saludo allá para todos entonces.
1: Bien, uno de los conflictos que lleva adelante esta cooperativa de trabajo Barrios Productores, referente de las Falcones. Hablábamos con su referente César Villanueva.

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0: Una mirada, una palabra, muchas palabras. Hoy, algo de economía política, fundamentalmente de política, pero también de sentir, de sentires y de la vida, ¿no? De la vida que nos está pasando y que nos pasa por arriba. Porque yo digo, no estamos obligados a vivir la vida de otros. No estamos en este mundo para entregar el principal bien que tenemos, que es la vida. Por eso, no estamos para vivir una vida impuesta por el otro o por otros. Y menos vivir la vida impuesta por otros que no le importan los otros. Solo le importan ellos, las de unos pocos. Y así, cagar la vida de muchos en este mundo. En un mundo desigual y lleno de injusticias. Hoy voy a rescataremos el valor de la vida, de vivir la vida con honor, de rescatar esa cosa tan simple, de honrar la vida. Y como dijo un amigo al que quiero mucho, y me dijo, Ricardo, el amor y el arte te salvarán, y vaya hoy dedicada esta intervención para el Rafa, y en él a muchos y a muchos y a muchas que nos escuchan y nos quieren bien, y me atrevo a agregar, para estas circunstancias, Rafa, el amor y el arte te salvarán. Sí, querido amigo, el amor y el arte nos salvarán y nos salvarán la filosofía popular. Y hoy, parafraseando a una grande, a una gran mujer cantautora, posiblemente de las mejores que tuvimos, para simplificar en unas letras o en unas palabras nuestras realidades, hoy no será una canción, sino serán varias, pero sí una autora sabia y profundamente sensible que supo conciliar cabeza, corazón y vísceras para equilibrar la razón, los sentimientos y las broncas o las calenturas, interpretándonos a muchos y a muchas, transmitiendo un sentido de la vida para ser vivida y honrar la vida. Y algunos ya sabrán de quién hablo. Por eso hoy permítanme hablar en primera persona del singular, pero también desde este lugar, hablar desde el yo, tú, él, y hablarte a vos, hablar entre nosotros, hablarle a ustedes, y por qué no, hablarle a ellos, parafraseando a Eladia Blázquez. Debemos honrar la vida como en la canción, donde la autora reflexiona sobre la diferencia entre simplemente existir y vivir con un sentido de dignidad y propósito. La letra de Honrar la Vida, compuesta por Eladia Blázquez, nos invita a una reflexión profunda sobre la dignidad y el compromiso ético, diferenciando la mera existencia de una vida vivida con propósito. La obra, un himno de resiliencia y responsabilidad, destaca la importancia de actuar con integridad y la libertad frente a las adversidades. Y así, en otras letras, Eladia nos dice con las alas del alma hablarle a un semejante, a nosotros, si bien nosotros somos como somos, que nos domine Doña Fiaca, decirles a ello prohibido prohibir y que esta Argentina de primer mundo, que no me gusta ni quiero, tampoco quiero este primer mundo, que por todo eso y mucho más, me duele mi país. Y además, con las alas al viento, quiero hacer una oración a la justicia tan desatendida. Y quiero en el día de hoy y siempre honrar la vida y decirles que no vamos a vivir nuestras vidas para satisfacer las vidas de ellos y que nuestras rebeldías tienen y tendrán muchas causas para ser rebeldes con causas. Me duele mi país y nuestra América. Y vaya en este espacio nuestro apoyo solidario a Venezuela. Y vaya en este espacio nuestro apoyo solidario a los resultados que, si se confirman y se mantienen, no traerán un buen futuro a los compañeros de nuestra América, del Perú y de Colombia. Entiéndame esta razón, me duele ver a mi patria, me duele ver a nuestra América bajo la bandera negra, oscureciendo el camino, me duele que el timonel sea el libre mercado, me duele ver al cinismo condecorado en derrotas y genocidios de patriotas, me duele ver al cinismo galoneando en corrupciones y genocidio de patriotas, me duele ver en la tele la vanidad y la farsa dominando a la razón, me duele ver en las calles todas las marcas del mundo, sí, creciendo, me duele ver el hambre, me duele la indiferencia, me duele la infancia herida, me duele la paloma sangrante, me duele el servilismo, me duele el silencio abyecto, me duele la oscuridad que recorre en mi país, que lo bueno de lo malo solo se vea en la piel. Me duele esta democracia que premia mediocridades y condena inteligencias, me duele la cómplice mano contraria a la solidaria, tejiendo impunidades, tejiendo intenciones por aquí, comisiones por allá, maquillando realidades. Pero bueno, no todo es dolor y vergüenza en mi patria. Entiéndase esta razón, hay una legión que escribió con sangre en el lomo de estas tierras. Y les hablo a un semejante, vení, charlemos, sentate un poco, la humanidad se viene encima, ya no podemos, hermano, loco, buscar a Dios o buscar a las utopías por las esquinas. Se la llevaron, los secuestraron, se la llevaron y nadie paga su rescate. Vení, que afuera está el temporal que tanta gente sin piedad, de tanto ser sin corazón, y a vos te duele como a mí. La tormenta en el jardín y en cada rosa. Y te dan ganas de llorar a fuerza de vibrar por cualquier cosa. Como decía hoy Gustavo, decí qué hacemos vos y yo, decime qué hacemos. ¿Qué cosas vos y yo sobre este mundo? Buscando amor en un desierto tan estéril y tan muerto. Que no crece la flor, que ya no florecen más flores. ¿Qué nos pasa? Vení, charlemos, sentate un poco. ¿No ves que sos mi semejante? A ver, probemos, hermano, hermana, salvar el alma cuanto antes. Es un asombro tener tu hombro y es un milagro la ternura. Sentir tu mano fraternal, saber que siempre para vos el bien y el mal, y el bien es bien y el mal es mal. Somos nosotros, sin engrupirnos de lo falso. Basta de mentiras y vamos a encontrarnos con toda nuestra gente, con toda nuestra carga pesada de problemas. Hagamos un teorema de nuestra realidad y no perdamos todo, juguemos todo, juguemos la torre y el alfil. Y en este condicionamiento del juego, de frente y de perfil, como somos sensibleros, bonachones, compradores de buzones por creer en el amor, como somos, con tendencia al melodrama y a enredarnos en la trama por vivir en la ficción, ilusiones y odio, las pasiones no pensadas, no controladas. Hablábamos hoy de odio y de ilusiones y nos venden espejitos de colores. Tal como somos, como un niño acobardado en el andador gastado por temor a echarse a andar, con algunos o muchos chantas, y en el fondo somos solidarios, más al fondo muy otarios y muy piola más acá. Vamos, aprendamos pronto de asumirnos como somos o no seremos nunca más. Cargar a voz en cuello y protestar bajito, prefabricando mitos para poder vivir. Que no nos gane Doña Fiaca. La fiaca no es pereza, no es descanso, es una sutileza de algo más. Es una melange de todo a nuestro modo, un rasgo del folclore nacional. La fiaca es una filosofía de la antigana, de no hacer, de no querer, y convengamos que somos pocos aquellos que nunca le da la fiaca. Hasta el mismísimo ministro de ministros y jefe de gabinete, con sus golpes bajos, su golpe bajo de no nos debe amargar, porque es una moneda de cambio. Están transando mientras tanto negocian y hacen los negociados. Están transando y lo usan para entretenernos. La gente fina lo bautiza en su lirismo como ausentismo, pero es lo mismo. Y Doña Fiaca, que nos domina y que domina la presencia de legisladores, el dar el quórum y no darlo, y negociar y ver cómo te pasan las compensaciones, y que arreglan y que votan, y nos domina en casa y en la oficina y en toda la nación. Basta. basta de prohibir, basta, no se puede prohibir ni se puede negar el derecho a vivir, la razón de soñar, no se puede prohibir el creer, el crear, ni la tierra excluir, ni la luna ocultar, no se puede prohibir ni una pizca de amor, ni se puede eludir que retoñe en la flor, que renazcan mil flores, ni del alma vibrar, ni del pulso latir, ni la vida en su andar. No se puede prohibir, no se puede prohibir la elección de pensar, ni se puede impedir la tormenta, no se puede prohibir que en un vuelo interior un gorrión a partir busque un cielo mejor. No se puede prohibir el impulso vital, ni las ganas sin par, ni el deseo sin fin, de reír, de llorar, no se puede prohibir. Basta. Ni el deber de decir lo que no hay que callar. Solo el hombre incapaz de entender, de sentir, ha logrado al final su grandeza de prohibir. Y se niega el sabor y la simple verdad de vivir en el amor y en total libertad. Y verdadera libertad. Si tuviera el poder de poder decidir, dictaría una ley: es prohibido prohibir. Y eso implica un precio, el precio de vencer. Qué caro hay que pagar el precio de vencer. Mentir para ganar, ganar para perder. Transar con lo pequeño y dócilmente avanzar sin preocuparnos. Avanzan pisando la gente. No debemos permitir jamás que nuestro corazón nos marque un paso atrás, nos haga una traición. Se ha atado un candado, le han atado con candado la decencia y esperamos las consecuencias sin decir siquiera que no. ¿Cuál es el precio, callado y necio, que hay que pagar para vencer? ¿Salvar el cuero, golpear primero, ganando siempre, no importa quién? ¿Cuál es el precio? ¿Matar las flores, trampear las cosas y la ley, tirarse al humo en el consumo? ¿Cualquier chantún es rey? ¿Dejarse manosear, venderse por comer, pactar con Lucifer de enero a enero y dejar ahogado un grito en el fondo del tintero y continuar sin más que su ambición en pos? Porque el que viene atrás te va empujando a vos. ¿Dormir en una almohada sin conciencia, deshojando la inocencia y burlando a Dios? Argentina, primer mundo, déjense de joder. En el medio de este mambo y el delirio más profundo, el cartel de primer mundo nos vinieron a colgar. Tan grotesco es el absurdo, tan inmundo es este chiquero, que mirando el noticiero me reía para no llorar. Todo el mundo está en el oro, dando vuelta de la nuca. Todo el mundo está en las bitcoins, en los pendrive. Nos vendieron hasta el oro, la altivez de la dignidad. Bueno, ¿y para qué? Nos han estafado. Estamos más solos que un buzón en una esquina, más aplastados que una sardina. Decime, che, ¿de qué sirvió? Yo no sé si me quisieron, pero cuando quise mucho me pasaron el serrucho. ¡Qué maldad! Cuanto más necesitaba esa luz de la ternura, me dejaron bien a oscura masticando la soledad. Y lo mismo no escarmiento, y si me engañan yo no miento, pero a mí me hacen el cuento. Y por eso tengo seco los bolsillos y una marca en el orillo. Demandemos la decencia en flor, sin la cual no hay verdad, no hay amor. Recobremos la tela y el pincel del sueño infiel que perdió el color. Devolvámonos con un tierno don de la risa y del pan. Bien nosotros, para vivir con un sabor a casa, para contar las cosas que nos pasan sin desfallecer. Bien nosotros, para entender que está en nosotros mismos la razón de ser, como el asado, como la yerba mate, los desatinos y los disparates. Pero también hay bien nosotros, porque es lo mismo que decir ustedes, porque queremos y porque no se puede. Hay que remontar para defender bien nosotros, sacarnos de encima esta peste que, a través de la Fundación Faro, el presidente Milei dio un discurso en el Yacht Club, valoró los índices macroeconómicos y criticó los medios de comunicación. Milei y su visión de la economía, que sube como un pedo de buzo, según sus dichos, y su expertise manifiesta de ser el especialista en crecimiento y desarrollo con y sin dinero, pero sigue endeudando al Estado Nacional y claramente lo destruye así. abusando y violando todas las normas legales que no le convienen, para hacer los negocios y negociados, entregando el país a la patria, con Macri, Caputo, Sturzenegger, Bullrich y toda la caterva de cipayos, incluyendo gran número de radicales y hasta algunos que se dicen peronistas. ¿Qué dirían Perón y Alfonsín de toda esta manga de langostas? Perdonan a las langostas, manga de traidores a la patria y cipayos entreguistas, como dice Gustavo. Mientras tanto, la oposición parlamentaria no alcanzó los votos necesarios en la Cámara de Diputados y se cayó la sesión convocada para tratar los proyectos de interpelación y moción de censura contra el deslomado jefe de gabinete. Y bueno, así estamos. El jefe del bloque de la Unión por la Patria, Germán Martínez, advirtió que los bloques aliados al oficialismo libertario se desprestigian solos. Dicen una cosa y después hacen otra. Pero es su estrategia. Guarda que van cumpliendo con sus objetivos, ¿eh? Entonces, por ejemplo, el diputado de Frente de la Izquierda, Nicolás del Caño, cuestionó las ausencias de los 140 diputados y consideró que hay una complicidad. Además que Adorni confesó que no declaró miles de dólares y después lo dijo en la televisión, que sobran las cascadas y sobran las propiedades para avanzar con la moción de censura. Bueno, pero, diputado, hacen falta los números. Y mientras tanto nos entretenemos y van negociando qué otras cosas mandan a comisión y qué otras leyes aprueban, como aprobaron la modificación de la ley de glaciares y como van a aprobar la ley de propiedad privada, liberando la compra de tierras por parte de los estados. Como van a aprobar en diputados y en senadores, manipulados por Menem y Bullrich, como van a aprobar con poca oposición las cosas impulsadas por el ministro Federico Sturzenegger. Sturzenegger, que fue el segundo de Cavallo en la dictadura, en el menemismo, que estuvo con el gobierno de De la Rúa, que volvió con Macri y que en este segundo tiempo del partido que nos planteó Macri y todos sus socios de la organización mafiosa nos están haciendo jugar con Milei, la marioneta de este sistema de conquista y colonización moderna que nos lleva adelante a los atropellos y a los empujones y nos entretienen discutiendo por un estúpido que se llenó de guita en poco tiempo y mientras tanto nos pasan los elefantes por atrás. Entonces, sigamos pensando cómo salimos de esta, cómo nos unimos y cómo nos ponemos al frente para nosotros volver a recuperar y no estar sobrepasado por las incongruencias, por la gimnasia de una gran paciencia, sin poder zafar. Vamos nosotros por un sentido humano y sobrehumano porque sabemos extender las manos en la adversidad. Porque es lo mismo que decir ustedes, porque queremos y porque se puede, hay que remontar. Honrar la vida, decía Eladia Blázquez, no permanecer y transcurrir. Honrar la vida no es perdurar, no es solamente existir. Hay tantas maneras de no ser, tanta conciencia sin saber, adormecida. Hay que merecer la vida y no es callar y consentir. No es callar y consentir tantas injusticias repetidas. Es una virtud, es dignidad honrar la vida. Y es la actitud de identidad más definida. Eso de durar y transcurrir no nos da el derecho a presumir, porque no es lo mismo que vivir, honrar la vida. Honrar la vida, no permanecer y transcurrir. No siempre quiere sugerir honrar la vida. Hay tanta pequeña vanidad en nuestra tonta humanidad enceguecida que merecer la vida es erguirse en forma vertical, más allá del mal, más allá de las caídas. Es igual que darle a la verdad y a nuestra propia libertad la bienvenida. Eso de durar y transcurrir no nos da derecho a presumir, porque no es lo mismo vivir que honrar la vida.
1: Ahí vamos a ir al piano. Vamos a... Así tipo, la canción la conocen, ¿eh?
2: Tipo living de una casa, ¿no? Así como...
1: ¿Tenés machete todo?
2: Machete, preparado? Todo bien.
1: Saque machete, usted tranquilo. Ahí.
3: Si no, yo como me la sé, lo saco del apuro a ellos, no se haga problema.
1: Ahí está.

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6: Seguimos en SOS Señal de Radio, así como lo dijo nuestra locutora Laura. Muchas cosas vienen pasando en el continente latinoamericano. Tiene que ver con los procesos, los dos procesos electorales que se han dado, uno en el Perú y otro, el que nos importa ahora, el de Colombia, terminando sin entender estos resultados. Si bien podemos decir que para nosotros, para quien le habla, hubo una mano negra metida en los últimos votos del exterior, más precisamente de acá de la Argentina también. Pero bueno, para charlar sobre esto estamos conectados ya con nuestro amigo, el periodista José Pacheco, desde Barranquilla, Colombia. José, buenos días, ¿qué tal? ¿Cómo estás? Gustavo y Ricardo te saludan.
7: Muy buenos días para ustedes, mi estimado Gustavo y Ricardo también, en la República de Argentina. Un saludo cordialísimo aquí con una temperatura, como se dice en el día de hoy, bastante fresca y con un ambiente de brisa tropical, Gustavo y Ricardo.
6: Bien, bueno, seguramente fresca después también de los resultados, ¿no? Que queda una sociedad muy partida, muy dividida, y que bueno, hay que ver en el transcurso de este nuevo gobierno de la Estrella, con qué nos vamos a encontrar, ¿no? Seguramente se tirará abajo todo lo bueno que hizo Gustavo Petro, pero bueno, es lo que eligió el pueblo, ¿no?
7: Digamos que en líneas generales es así como tú estás expresando. Obvio, va a haber un cambio porque este prácticamente que viene es un gobierno de suma ultraderecha, encabezado por Abelardo de la Espriella y el séquito de dinosaurios, como le llamo yo así, de la politiquería ultraderechista de Colombia, porque ahí está Uribe, está Gaviria, está Andrés Pastrana, siguen otros muchos que estuvieron transcurriendo como ministros durante los gobiernos de Juan Manuel Santos, pero de la impronta del sello del uribismo, Paloma Valencia, y posiblemente por ahí dicen que regrese aquel general del ejército que estuvo involucrado en las cuestiones de la escombrera allá en Medellín, más conocido como Ajúa, porque él

0: cada vez que hacía una operación contra la guerrilla, entre comillas, pegaba el grito de Ajúa, un cartagenero. La verdad que pues yo creo que si Colombia o los que votaron por Díaz Playa, que fue un poco más de la mitad, porque Colombia ahora mismo está la mitad izquierda, la mitad hacia la derecha, es un país que está dividido.
1: Sí, igual, sí. Perdona que te corte, José, pero sí. Igual, yo no sé si lo transportaría a eso, es decir, la mitad de derecha, la mitad de izquierda. Yo lo veo más que una sociedad confundida, ¿no? Más allá de derecha o de izquierda. Pues yo no nos pasa acá en la Argentina también, ¿no? Uno no puede entender, sí, cómo se vote a gobiernos viniendo de un estado de bienestar, como en este gobierno de Petro, que no digo que estaba para tirar manteca al techo, pero que la sociedad estaba viviendo más o menos acomodándose, que vote a la derecha, ¿no? Digo, es medio extraño todo esto.
0: Todo esto sí, Gustavo, porque analizando la situación, aquí hubo el gran aporte del gobierno de Trump, igual que el de Netanyahu, que lo primero que hizo cuando una vez Abelardo ya se supo que había ganado en el preconteo, seguida hubo las manifestaciones de que se va a restablecer las relaciones con la República de Israel, la misma que Gustavo Petro cortó por el genocidio contra el pueblo palestino. E inmediatamente Trump manifestó, cogí a un candidato, óigase bien, en el puesto 10 y lo convertí en presidente. Pero ¿quién no? Con ese gran aporte y el flujo, porque se quedó establecido que si hubo un flujo de dólares desde el exterior hacia la campaña de Gustavo Petro. Igualmente acá en Barranquilla, el grupo Char, encabezado por Alejandro Char, el actual alcalde de Barranquilla, porque eso fue de frente apoyando a Abelardo de la Espella, pese a que es un actual funcionario. Pero ¿dónde están las investigaciones para ello? Jamás, porque ni la Procuraduría, ni la Fiscalía, ni nada que termine en IA, los enfocan, porque, como él mismo lo dice, son intocables. Entonces, ese es de la comunidad de los intocables que han manejado durante mucho tiempo a Colombia, manejado entre comillas, porque manejado para el beneficio de ellos, mas no el de la comunidad en general, que se va a ver perjudicada. Aquí lo más preocupante es que gente que ha recibido, que ha estado recibiendo y que está recibiendo los beneficios del gobierno progresista de Gustavo Petro, lo va a perder, porque este señor ya dijo, hablo de este señor Abelardo, dijo que va a recortar el salario mínimo, que va a ampliar la edad para los pensionados, que le va a recortar el aporte que tienen que recibir los pensionados, que va, o sea, es quitar lo que ya el gobierno de Gustavo Petro había conseguido en pro de lo social.
1: Bueno, vamos a tener que esperar entonces a ver qué es lo que pasa con este nuevo gobierno y cómo se aglutina, no digo la izquierda, sino todo el progresismo en Colombia, ¿no? Es decir, seguramente comenzarán, esperarán, digamos, qué hace este nuevo gobierno ante los atropellos de sacar derechos al pueblo colombiano, ¿no?
0: Bueno, Gustavo, acá lo más preocupante es que ustedes saben que Gustavo Petro hizo una reforma agraria, pese a todos los impedimentos que el Congreso opositor de Colombia estuvo durante los 4 años contra el gobierno de Gustavo Petro. Personas, campesinos que habían recibido sus tierras, que habían perdido a raíz de la expropiación, podríamos decirlo, de los paramilitares, de los grupos parapolíticos, el gobierno Petro durante estos 4 años entregó tierra. Ahora, ¿qué creen ustedes? Es una alarma a nivel internacional. Ya grupos paramilitares han regresado a esas tierras y han ultrajado, violentado y han sacado a campesinos que habían recibido los beneficios del gobierno progresista de Gustavo Petro. Esto es grave porque es una violación palpable de los derechos humanos, cuando todavía Abelardo de la Espriella, promotor de la frase del destripamiento a la izquierda, ya está funcionando, ya sus adictos, yo no le digo adictos, sino a, no le digo adictos, sino adictos, así como si fueran adictos a una sustancia alucinógena, ya están cumpliendo con la palabra del gobernante que ellos eligieron, porque este gobernante fue elegido con un fraude que, la verdad, vino por todos lados. Estos fueron fraudes como cuando se lanzan misiles constantemente, pero no se sabe de dónde viene. Entonces hubo flujo de local, hubo flujo del exterior y de todas partes para colocar al que ellos necesitaban colocar, a un candidato que sea al beneficio de la clase pudiente, de la burguesía y de la parapolítica que ha venido manejando a Colombia durante, ya te digo, más de 50 años, porque esto viene, es una cuestión evolutiva, pero llamaríamos la evolución de la mafia en este sentido.
1: Bueno, vamos a seguir entonces más adelante con esto. Seguramente la semana que viene te vamos a molestar, porque seguramente van a pasar cosas ahí en Colombia en estas primeras semanas de gobierno, ¿no?
0: Claro, sí es. Lo que sí sabemos, mi estimado Gustavo y Ricardo, en Argentina, el gabinete del sucesor de Gustavo Petro está prácticamente, como dice usted, como si estuviera un gabinete de Uribe o de Duque, similar. No se ven nombres cambiantes, los mismos vicios de antes. Para agregarle que mientras la ultraderecha critica a Petro de guerrillero, critica a Cepeda de guerrillero, que no lo es, nunca lo ha sido guerrillero, contrata a Carlos Alonso Lucio, un exguerrillero del M-19, que después estuvo involucrado en cuestiones de paramilitarismo y alta corrupción, y ahora es pastor de una iglesia cristiana. Esa es la transformación, así como que Abelardo a principios de año no creía en Dios y ahora de pronto aparece como el más ferviente cristiano de todos los cristianos. Bueno, yo siempre he dicho que el pueblo se dejó embaucar de un tipo que con su palabrería, así como si fuera un vendedor de baratijas, le vendió una baratija y se las hizo aparecer como si fuera una joya valiosísima. Carlos Alonso Lucio, un exguerrillero del M-19, o sea, fue compañero de Gustavo Petro, pero después, como dice uno popularmente, cambió para la otra esquina, se volvió paramilitar, ahora es el empalme para con el gobierno de Gustavo Petro. El presidente actual, Gustavo Petro Urrego, ha dicho que está abierto al diálogo del empalme, que cuando ellos lo estimen, porque de la Espriella había dicho de que él no iba a hacer ningún empalme, que él iba a contratar a uno, iba a hacer un estudio forense para ver cómo recibía las arcas del país, que han sido unas arcas que han venido prácticamente satisfactoriamente solucionadas para Colombia en el lado financiero. Fíjese que hasta el punto que se saldó la deuda con el Fondo Monetario Internacional, y en una entrevista antes de la segunda vuelta le preguntan a Abelardo que qué iba a hacer con, porque el periodista que le hace el interrogante como que tampoco sabía que Colombia había saldado la deuda con el Fondo Monetario Internacional, Abelardo dice: yo voy a hacer una renegociación con el Fondo Monetario Internacional. Pero lo que no sabía el periodista de la cadena al servicio de la ultraderecha es que Gustavo Petro ya pagó la cuenta con el Fondo Monetario Internacional, que ellos ahora quieran endeudarse.
2: Cuántas similitudes, ¿sí?, con Argentina, ¿no? Vendedor de ilusiones, te ponen, ¿sí?, una marioneta y parece el segundo tiempo de Macri, paralelo, ¿no?, con lo que decís de Uribe, y ¿sí?, van a hacer jugar el segundo tiempo y bueno, van a volver a endeudar y van a volver a fugar y van a volver a condicionar a la patria, ¿no es cierto?
0: Sí, no, es verdad lo que tú dices, Ricardo. Eso es así palpable y sonante, como decimos popularmente por aquí, pura carreta y humo. Oye, ¿cómo va a pagar una deuda que ya fue pagada?
1: Y pues seguramente temará más deuda, digo. Temará más deuda para fugar.
0: ¿Sí?
1: Bueno, vamos a seguir esto entonces, José. La semana que viene te vamos a seguir molestando para seguir charlando y conocer un poco más de lo que se trata o qué hay detrás de este nuevo gobierno de derecha en Colombia. Te damos un abrazo y bueno, a seguir adelante en la lucha.
0: Cómo no, Gustavo, para nosotros es un placer desde acá, desde Barranquilla, Colombia, al norte de la América del Sur, informarle para SOS Radio a través de Radio Futura. Algo que se me escapaba, Gustavo, ya que hablo de Radio Futura, sí. Uno de los propósitos encaminados, ya dicho por el mismo Abelardo de la Espriella, es cerrar la mayoría de emisoras comunitarias en Colombia.
1: Mira, bueno.
0: Sí.
2: Sigan las similitudes.
1: Vamos a.
0: Sí, señor. Sí, señor. Cacería, ¿cómo dice? Cacería de brujas.
1: Sí, sí, seguramente. Bueno, vamos a estar atentos también a ese proceso, José.
0: Bueno, Gustavo, ¿cómo no?
1: Te mando un abrazo,
0: Gracias, igualmente, un saludo cordial.
1: Pasaba José Pacheco, periodista así en Barranquilla, Colombia, charlando con SOS Señal de Radio. ¿Tenemos mensajes, Ricardo? ¿Tenés por ahí para darnos?
2: Tenemos algunos mensajes, sí.
1: Les dije, manden audios, queremos hacer escuchar. Recién le contesté a un compañero que me mandó, no un mensaje, una carta, a Javier Núñez, el Tomba, que le dije, manda un audio, así hacemos escuchar tu voz, porque lo que nos interesa a nosotros también, una cosa es que nosotros nos pongamos a leer los mensajes y otra cosa que los digan los propios oyentes, ¿no?
2: Y bueno, pero...
1: Bueno, Pablo Farías mandó un audio.
2: Ahora lo vamos a escuchar. ¿Ya lo querés escuchar?
1: Dale.
2: Después leo los que tengo.
1: Dale.
3: Hola, buen día, Ricardo y gente linda de Radio FM Futura. Bueno, soy Pablo. Quería enviar un mensaje, quizás de geopolítica de toda Latinoamérica, ¿no? Lo que está pasando en Colombia y lo que está pasando y pasó en Venezuela. Ecuador, Perú, Bolivia, Argentina, esto es algo muy grande, esto no es algo no planificado, vienen por todo y el punto es que si bien en su momento nos liberaron de España, ahora con el divide y reinarás están volviendo a unificar con la derecha en toda Latinoamérica. Yo soy de pensar que en su momento les sirvió a las grandes potencias el divide y reinarás de toda Latinoamérica y hoy por hoy con las derechas y ultraderechas están unificando a toda América bajo el poder de el tío Sam, le hace Estados Unidos y por qué no el sionismo internacional. Muy bueno el programa y abrazos a todos.
1: Bueno, agradecidos a vos por estar escuchando, por animarte a decir lo que tu mirada, porque bueno, de eso se trata ese señal de radio que queremos comenzar a hacer, ¿no? Hacer escuchar sus propias voces de lo que piensan, de no solamente de lo que hablamos acá en el programa, sino su mirada con respecto a la Argentina, al mundo, en fin. Ricardo, tenés saludos.
2: Sí, bueno, agradecerle a Pablo que se animó a hablar, que siempre nos escribe y que nos provee información y que la verdad que está. También Marisa nos saluda y nos escucha y dice qué gran programa hacen. Y por otro lado, Jorge, desde Trenquelau, que nos escucha hoy y nos manda un saludo. Brillante programa y mejores intervenciones las de ustedes, Gustavo y Ricardo. Y por otro lado, Milagros dice, luchar por lo correcto y por los valores y la dignidad siempre vale la pena. Y bueno, y para cerrar quiero agregar que enviamos un saludo, toda nuestra solidaridad y acompañamiento a Gabriela, que está internada, que tuvo un episodio grave de salud, que necesitamos, Gaby, que te recuperes. Una compañera luchadora, militante y referente de la fotografía documental y defensora de los derechos humanos que la hemos tenido en este piso. Gabriela Hernández, Por suerte.
1: Hace un par de semanas.
2: Sí, por suerte pasó el mal trago, pero hay que recuperarse y cuidarse. Uh-huh. Abrazo grande a Gabriela. Y bueno, esperamos más audios. A ver.
1: Ya están enviando, ¿eh? Ya me dijeron, ya te mando un audio. Bueno.
2: Se levantan tarde los oyentes nuestros, che.
1: 0549-221-438-3868. Línea directa con nosotros. Mandanos un audio si estás escuchando, con qué te parece el programa y tu pensamiento con respecto a los temas que acá tocamos. Y nos quedamos en Colombia para escuchar a una argentina y a una colombiana, Mercedes Sosa y Shakira, La Masa.

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0: Seguimos con SOS Señal de Radio y este es el segmento que nos hace de alguna manera reflexionar todos los sábados nuestro compañero y amigo, el médico sanitarista y militante peronista Jorge Rachid.
1: ¿Estamos los argentinos dispuestos a soportar tanta ignominia, tanta entrega, tanta claudicación nacional, teñida además de corrupción, de estafa y de narcos, como se demostró en su momento con el tema Esper, Villaverde, Machado? ¿Estamos dispuestos a tolerar un gobierno que, por haber asumido con la legitimidad del voto, cree que puede tener la impunidad de gobernar sin respuesta social, política? ¿No estamos cansados ya de observar dirigentes que se dicen opositores y que dicen, pero no dan los números para el juicio político, que no podemos con esto y hay que plantearse modificar las leyes que envía el Ejecutivo en vez de plantear una confrontación global? ¿Cómo puede ser que se voten 70 y pico de jueces en un damero que permite intercambiar figuritas, algunos más buenos, otros más malos, otros más corruptos, con una justicia que destila también la justicia, la misma impunidad atada al lawfare de los Estados Unidos? ¿Podremos los argentinos soportar esto mucho tiempo o reaccionaremos? Bueno, esta es la pregunta que tenemos que hacernos y hacernos frente a la memoria de nuestros padres fundadores, San Martín, Belgrano, Artigas, Bolívar, que siempre pensaron la patria grande latinoamericana, que viene siendo arrasada por la teoría del coloniaje de Trump, también ligada a los narcos, también ligada al financiamiento espurio, también ligada a la DEA, también ligada a los USAID, también ligado a las operaciones de la NSA y la CIA junto con la Mossad. Bueno, estamos entregando patrimonio, estamos entregando nuestro plan nuclear, nuestro proyecto Karen, porque lo exige Trump, el enemigo. Estamos entregando la posibilidad de seguir avanzando satelitalmente, porque lo exige Estados Unidos e Israel. Estamos entregando la Patagonia, estamos entregando los bienes naturales, estamos entregando el mar Austral, estamos entregando la Antártida, los pasos bioceánicos. Estamos entregando todo, pero encima estamos haciendo sufrir profundamente al pueblo argentino. Muchos de nosotros estamos dispuestos a pelear, a luchar, movilizados, en el marco democrático, por supuesto, e intentando forzar un juicio político lo antes posible, antes que la Argentina se disgregue, antes que la Argentina que conocemos deje de ser tal cual la conocimos. Y esto necesita voluntad, compromiso, movilización, calle, lucha, y esto me parece que es lo que nos convoca. Surgirán nuevos dirigentes. No es hora de internismos, dogmatismos y canibalismos. No es hora de armar listas para el 2027 apresuradamente. No es hora hoy de plantearse esos términos. Hoy la única hora es la de interpretar lo que está pasando geopolíticamente, al borde de un conflicto nuclear si no se resuelve lo de Irán, Israel y Estrecho de Hormuz. Sigue el genocidio en Israel, sigue el genocidio en el Líbano. Trump y Estados Unidos tuvieron que retroceder. Irán se les plantó y el Oriente hoy manda en el mundo globalmente, y América Latina está condenada a ser la última retaguardia de Estados Unidos. Debemos ser capaces de reaccionar ante eso, porque después de un terremoto de derecha, libertario, como el que han implantado, seguramente vendrá el tsunami de los pueblos. No me cabe la menor duda. Como decía Zita Rosa, nada hay más lento en su andar que un pueblo construyendo su historia.

Allá en mi pago hay un pueblo que se llama No Me Olvides. Quien lo conozca que cuide su recuerdo como gema, porque hay olvidos que queman y hay memorias que engrandecen cosas que no lo parecen, como el témpano flotante, por debajo son gigantes sumergidos.

Mi pueblo es un mar sereno bajo un cielo de tormenta. Laten en su vida lenta los estrépitos del trueno. Pudo engendrar en su seno las montoneras de otrora. Y cuando llegue la hora, mañana también podrá clavar a su voluntad miles.

No hay cosa más sin apuro que un pueblo haciendo la historia. No lo seduce la gloria, ni se imagina el futuro. Marcha con paso seguro, calculando cada paso. Y lo que parece atraso suele transformarse pronto en cosas que para el tonto son causa de su fracaso. Mi pueblo no es argentino, ni paraguayo, ni austral. Se llama pueblo oriental por razón de su destino. Pero recorre el camino de sus hermanos amados, el de tantos humillados, el de América Morena, la sangre de cuyas venas también late en su costado.

Mi pueblo no estuvo ausente ni mucho menos de espaldas a la trágica y amarga historia del continente. Fuimos un balcón al frente de un inquilinato en ruinas, el de América Latina, frustrada en malos amores, cultivando algunas flores entre Brasil.

corazón. El rosquero y su ambición imprudente las cortaron, y fueron las mismas manos que arruinaron el vergel, las que acabaron con él, las que hoy muestran codiciosas, en vez del ramo de rosas, unas flores de

No falta el bobalicón nostálgico del jardín, pero entre todos el ruin es el que trajo al ladrón. Ese no tiene perdón si protegen sus ganancias. La decencia y la ignorancia del pueblo son sus amores. No encuentra causas mejores para comprarse otra estancia. Ese sí no es oriental, ni gringo, ni brasilero. Su pasión es el dinero, porque es multinacional. Mentiroso universal desde que vino Hernandarias. Piensa en sus cuentas bancarias, ponderando a los poetas que hacen con torpes recetas canciones estrafalarias.

así pues no habrá camino que no recorramos juntos. Tratamos el mismo asunto, orientales y argentinos, ecuatorianos, fueguinos, venezolanos, cusqueños, blancos, negros y trigueños, forjados en el trabajo, nacimos de un mismo gajo del árbol de nuestros sueños.

Y ahora reciban, señores, un saludo fraternal. Dice mi pueblo oriental, ya vendrán tiempos mejores. Cifra de nuestros amores, Poncho, patria en el espanto. De mi pueblo y sus quebrantos no les puedo conversar, solo les quise entregar.

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1: Sebastián, te damos los buenos días. Gustavo y Ricardo, ¿qué tal? ¿Cómo estás?
2: Buenos días, Javier Núñez, desde Parque Chas, Cava. Escuchándolos como todos los sábados, me dejó pensando el editorial de Ricardo en lo siguiente. Ante la adversidad, ante el desaliento por lo enormemente gigantesco del desorden causado a la sociedad, nos queda también el refugiarnos en nuestros pequeños triunfos, nuestras acciones que aún dentro del contexto nos proporcionan felicidad, sin olvidarnos que la batalla cultural es de largo aliento, que las direcciones que apuntan al bien son más bien difusas, y sin ignorar que el mal está en todos lados, darnos la posibilidad del diálogo, el espacio y tiempo a quienes amamos, abrazar el arte porque también nos acerca a la belleza y no menor, nos aleja y previene de tragedias, volver siempre a la ciencia porque nos acerca a la verdad que nos sirva para construir entre todos un futuro mejor, no olvidar el deseo porque es lo que nos mueve. Gracias por no olvidarnos de nosotros, los que generamos y sostenemos, los que diseminamos el mensaje de no desistir, de que la victoria está lejos, pero es aún posible. Mirarse hacia adentro para reconocer la belleza y diseminarla como mensaje, como renacimiento, como esperanza.
1: Bien, agradecemos el mensaje que nos envió. Eso es lo que queremos, ¿eh? Que la gente se comunique con nosotros, que nos deje su mensaje en audio. Es una forma también de participar, de formar parte de la producción también del programa, ¿no?
3: Sí, además, qué valiosas reflexiones, ¿no? Ni hablar. Qué oyente, habla de la calidad de nuestros oyentes y de la atención con que escuchan nuestras cosas.
1: Eso está bien. Por lo menos no hablamos al aire, digamos, hay gente que está atenta como el compañero que está del otro lado. Le damos la bienvenida al periodista y escritor Orlando Pérez desde Ecuador. Orlando, Gustavo Peseta y Ricardo Gil te saludan, ¿qué tal? ¿Cómo estás?
4: Hola Gustavo, Ricardo, qué gusto saludarles en tiempos mundialistas, aquí andamos, contentos con lo que pasó con Ecuador. Y esperando que también a Argentina le vaya muy bien.
3: Nosotros también contentos con lo que pasó con Ecuador, lamentando un poquito anoche lo de Uruguay, y por supuesto que vamos a seguir con Argentina.
4: Claro, claro, lo de Uruguay es doloroso porque es un gran equipo también, por supuesto que sí. Pero bueno, seguimos ahí. ¿Qué más?
3: Pero banquen a Becasese, banquen a Becasese, que Ecuador juega muy bien y tiene una lectura muy inteligente, no solo del fútbol, sino de las declaraciones que hace el compatriota Becasese, como lo haría el cabezón Bielsa, al cual también admiro.
1: Pero hay compañeros que se han quejado de que cobra mucho Becasese.
4: Empezando por yo mismo.
3: Y bueno, en Ecuador pagan todo en dólares, así que si lo escucharon a caballo y dolarizaron la economía, hay que hacerse cargo de las consecuencias.
4: Bueno, es las consecuencias que estamos pagando ahora con este gobierno, con el Fondo Monetario Internacional administrando nuestra economía, y ahora con incluso Estados Unidos administrando la seguridad y todo.
1: De eso
4: es lo que íbamos a conversar, claro.
1: De eso se trata este llamado, ¿no? Digamos, no nos asombra lo que pasa en el Ecuador, como no nos asombra en lo que pasa en mucho de nuestra patria grande, ¿no? En estos tiempos, nuestro faro ahora queda en Brasil y en México, ¿no? Ya Cuba está ahí, Venezuela ya está cooptada por el capitalismo.
3: ¿Y qué nos va a asombrar a los argentinos?
1: Claro, ya, y nosotros no nos asustamos de nada, ¿eh? Por más que venga disfrazado de fantasma, ya, por más que no hagan bu, no nos asustamos, ¿eh?
4: Claro, exactamente. Pero lo que pasó esta semana es muy simbólico desde algunos puntos de vista que se pueden apreciar. El decreto 424 que elaboró y firmó Daniel Noboa prácticamente nos convierte en un cuartel más de los Estados Unidos, señalando impunidad, inmunidad absoluta una figura además que ya incluso en Estados Unidos empiezan a preocuparse, esta inmunidad anticipada, es decir, antes de que cometan cualquier delito, cualquier violación a la ley, cualquier violación constitucional, el decreto 424 les otorga inmunidad anticipada. Y frente a eso ya hay reacciones, como digo, en Estados Unidos. La congresista de la Cámara de Representantes, Alexandria Ocasio-Cortez, ya ha solicitado incluir dentro de la agenda del Congreso de los Estados Unidos una enmienda para revisar si es que la provisión de recursos económicos, militares, logísticos que se entrega por parte de Estados Unidos en el Ecuador están atravesados por un filtro de investigación sobre la violación de derechos humanos. Así que esta situación, yo, como ya les he dicho en otras ocasiones, hace que el Ecuador sea un laboratorio en el que experimentan algunas cosas, y que mañana no nos sorprendería que pase lo mismo en Chile, en Bolivia, en Argentina, y ya con el señor este Abelardo de la Espriella, que además de ser ciudadano estadounidense como Daniel Noboa, están sometidos prácticamente a lo que decidan en Washington.
1: Ahora, cosas que nos, digamos, no nos termina de extrañar, ¿no? Pero nos sorprende cómo los pueblos se vienen equivocando, ¿no? Muchas veces la gente se enoja cuando uno dice los pueblos se equivocan, y groseramente. Bueno, está demostrado, ¿no? Se está viendo, aparte, más allá de lo que pasó en Colombia y en Perú, que es por poco margen, pero bueno, gobierna la derecha hoy por hoy, ¿no?
4: Mira, yo todavía tengo dudas de si efectivamente los resultados electorales que se ven, que se aprecian en Ecuador, en Perú, en Colombia, en Ecuador ya se hizo el experimento con una serie de acciones informáticas de en redes sociales, de inteligencia artificial y todo lo demás. Yo todavía sospecho si efectivamente todo esto que está pasando solamente es una decisión de los pueblos o es un manejo ya hasta cibernético de nuestros procesos democráticos. Por eso creo que últimamente ni siquiera podemos confiar en que esto que está pasando en el Ecuador o en Colombia o en Perú sean solamente el comportamiento de los habitantes, de la ciudadanía en general, sino que me parece que ya hay otros elementos que están ahí en juego. Pero más allá de eso, lo que creo que también sí nos preocupa a todos en general es la calidad de la oposición para estos gobiernos, porque en la mayoría de los casos se instalan, gobiernan, tienen un acompañamiento mediático que ya se vuelve normal, pero también en alguna medida hay una derechización de la ciudadanía que apoya determinados procesos, medidas, acciones, leyes, comportamientos que salen de cualquier norma democrática, y ya parece normal y natural que un Milei o un Abelardo de la Espriella o un Daniel Noboa digan y hagan cosas que están por encima de lo tradicionalmente republicano, incluso de la misma democracia liberal que algunas personas defienden a capa y espada. Pero, y lo otro es que efectivamente Estados Unidos solamente tiene a estos señores como administradores de sus políticas y ya no como gobernantes de sus países. Entonces, esto me parece que incluso llega a pensarse en algún momento, se llegará a pensar en algún momento que está mejor así, que así vivimos más cómodos, que no nos hacemos líos, no nos metemos con el comunismo al que le tienen tanto miedo sin saber ni siquiera de qué se trata. Pero ahí estamos felices y contentos, aunque no tengamos el bienestar que ya lo vivimos en algunas naciones y con determinados gobiernos.
1: Sí, en realidad hablan de comunismo sin haberlo vivido en ninguno de los países de Latinoamérica, porque incluso ni siquiera Venezuela era comunista. Hablan de socialismo, claro. Del socialismo del siglo XXI hablaba Chávez, así que bueno, pero la derecha se ampara en eso, ¿no? En que se comían a los chicos crudos.
4: Pero imagínate, si yo el otro día decía en mi programa que si el comunismo al que tanto le temen y al que tanto denigran es el que se vive en China, yo prefiero ese comunismo, pero ya inmediatamente, por decreto, el día de mañana.
1: Ni hablar.
4: Porque todo lo que estamos viviendo y viendo además en China es un desarrollo acelerado, es un desarrollo de bienestar, no es una acumulación capitalista tradicional, ni tampoco es el sometimiento y la explotación de grandes masas de trabajadores y de mujeres y de niños en China. Al contrario, lo que estamos viendo es un nivel de bienestar bastante alto, pero la gente se ha dejado dañar el cerebro, se ha enajenado completamente con una narrativa mundial denigrando cualquier proceso. Lo que se dice, por ejemplo, de China ya es prácticamente absurdo frente a la realidad, y cuando van para allá en calidad de turistas se quedan asombrados y regresan pensando, ¿por qué me equivoqué tanto? Y lo que está pasando en América Latina es mucho más grave, porque aquí en realidad nosotros tenemos grandes riquezas, no somos un continente pobre en recursos, por el contrario, pero parecería que de nada de eso nos sirve para nada. Tenemos vastas zonas de agua, de minerales, de petróleo, pero parecería que no nos sirve para nada, sino solamente para seguir empobreciéndonos más.
1: Eso lo he planteado cuando me ha tocado viajar y me ha tocado charlar en algunos lados. Siempre dije lo mismo, es decir, ¿cómo puede ser que los países ricos en recursos somos los más pobres, no? Digo, no se entiende. Fíjate el África. El África, un continente de riquezas minerales y petróleo, y son los más pobres. Y en Latinoamérica nos pasa lo mismo. Todos tenemos gas, petróleo, ahora tenemos litio, tenemos otro, piedra... Y sin embargo somos los más pobres. No voy a entender nunca eso.
4: No, y además cuando hablas de China dices, no, pero es que China es capitalista. Ah, ahí sí es capitalista, ahí sí. Entonces, qué bueno, que venga entonces ese capitalismo, ese comunismo, cualquier cosa ya.
1: Claro, los quiero, pero... que vengan los chinos.
4: Exactamente, pero bueno, lo que pasa en el Ecuador, obviamente les decía, para entender un poco en perspectiva y ir pensando en lo que pasa este año en Perú, en Colombia, además es toda la zona andina, ¿no? Ya es Venezuela, ya es Bolivia, ya es Perú, es Colombia y es Ecuador. Ya no hablamos solamente de una excepción en Ecuador, como se hablaba hace un tiempo atrás, ahora ya es prácticamente toda la zona andina, incluyendo, obviamente, aunque no forma parte del acuerdo del Pacto Andino, actualmente Chile, pero Chile y Argentina. Entonces prácticamente solamente queda Brasil y Uruguay, con sus políticas un poco liberales, pero que no hacen mella en el contexto geopolítico de esta región.
1: Sí, no molesta nada, pero bueno. Bien, Orlando, te agradecemos este contacto. Vamos a por ahí a seguir molestándote más adelante para seguir entendiendo qué nos está pasando, no solamente en el Ecuador, ¿no? Prácticamente América Latina está viviendo la misma situación política y social, lamentablemente, ¿no?
4: Así es, ajá. Bueno, así es. Les mando un abrazo. Ojalá la final del Mundial de Fútbol sea Ecuador-Argentina y entonces ahí sí hablaremos más seguido.
1: No sé si llega Ecuador a la final, pero bueno, no te quiero tirar.
3: Vamos por esa. Yo quisiera Argentina-Inglaterra. Sí. Pero vamos por una final latinoamericana, Ecuador y Argentina. Me gustó tu propuesta.
4: Imagínate, claro, claro que sí. Bueno, esperemos, ahí estaremos conversando. Un abrazo para todos.
1: Un abrazo para vos, abrazo. Gracias por la atención.
4: Chao, chao.
1: 0549-221-438-3868. Mandá un audio diciendo qué te parece el programa, tu mirada con respecto a la actualidad que estamos viviendo, a lo que escuchás de lo que dicen estos locos aquí desde el estudio.

0: Seguimos con más SOS Señal de Radio. Nos vamos ahora a Puerto Rico porque, bueno, Estados Unidos sigue frenando la independencia de este país caribeño y esto no fue tomado bien por el pueblo boricua. Y es obvio que el pueblo comenzó a movilizarse repudiando estos dichos de los Estados Unidos, los responsables políticos que tienen como colonia a este país. Vamos a escuchar el reporte que nos envía nuestra compañera desde Puerto Rico, Estelí Capote.
1: ¿Cómo puede un país celebrar 250 años de independencia mientras mantiene colonias a diestra y siniestra? No hay nada que celebrar mientras Estados Unidos continúe su geopolítica imperialista y mantenga a Puerto Rico, entre otras, como colonias. Este pasado 22 de junio, decenas de organizaciones de la sociedad civil nos dimos cita en la sede de las Naciones Unidas en Nueva York para denunciar ante el Comité de Descolonización, mejor conocido como el C-24, las injustas condiciones bajo las cuales Puerto Rico permanece subyugado a Estados Unidos y, sobre todo, a exigir el cese y desista y comenzar un proceso expedito de traspaso de poderes que conduzca a la independencia de nuestra nación, tal y como lo reconoce la resolución 15-14-15. La audiencia fue un ejercicio de memoria y de urgencia política. Las ponencias recordaron que la historia de Puerto Rico es una lucha constante contra la imposición, durante la persecución histórica de la ley Mordaza hasta los procesos electorales altamente cuestionados de 2024, donde la estadidad volvió a perder fuerza frente a un pueblo que rechaza su destino como territorio. El mensaje fue claro: la colonia es exterminación. Las intervenciones de los delegados de la sociedad civil expusieron la profunda realidad de la crisis. Anet Arabona, de la ACLU, calificó la complicidad del gobierno local en la expansión militar estadounidense en el Caribe como un acto criminal y una política racista que, sumada a la persecución de inmigrantes, empeora las condiciones de vida, afectando incluso el acceso al agua potable. Por su parte, Eva Prado, del Movimiento Victoria Ciudadana, subrayó el andamiaje colonial sin precedente que sufrimos, denunciando que durante los últimos 10 años, 7 personas no electas por el pueblo controlan nuestras decisiones bajo un régimen de control unilateral. Prado insistió en que la única ruta legítima es una asamblea constitucional de estatus que contemple reparaciones. La juventud universitaria pro independencia, representada por Karina Pérez, lanzó una advertencia sombría. Nos dirigimos hacia un Puerto Rico sin puertorriqueños. La falta de opciones obliga a la juventud a alistarse en fuerzas militares de una nación que, según cuestionan, ataca al mundo entero. Adolfina complementó esta visión señalando que el gobierno sirve a intereses extranjeros, provocando un aumento en feminicidios y políticas que alimentan la violencia y el odio contra la comunidad LGTB, definiendo el desplazamiento como una política genocida. El ámbito profesional también se hizo presente. Sendos psicólogos explicaron las profundas cicatrices que deja en la ciudadanía la mentalidad colonizada, donde el país colonizador impone una lógica de incapacidad para sobrevivir sin su presencia. Desde el sector del trabajo social se denunció la desprofesionalización como una medida de persecución política contra el gremio que históricamente ha defendido la descolonización del archipiélago y cómo este hecho busca desalentar la formación en esta área por falta de recursos económicos para alcanzar un grado profesional en el trabajo social. Para los puertorriqueños que estuvimos presentes fue de gran orgullo y admiración ratificar el apoyo internacional a la lucha por la descolonización e independencia de Puerto Rico. Rusia reconoció la coordinación de las organizaciones pro independencia y se refirió a la Carta Constituyente de las Naciones Unidas junto a Irán y Uganda, esta última en representación de los movimientos de países no alineados. Exigió a Estados Unidos que asuma sus responsabilidades comparando la denegación de soberanía con la tragedia en Palestina. Cuba y Venezuela, auspiciador y coauspiciador de la resolución respectivamente, junto a Nicaragua y Uruguay, esta última en voz de la CELAC, fueron contundentes. Puerto Rico es una nación separada y distinta. La subordinación colonial a través de la Junta de Supervisión Fiscal es una farsa que debe terminar. Como bien citaron los ponentes al recordar a Martí y Betances, la independencia no es solo un derecho inalienable, es el camino necesario para la libertad. La lucha por la soberanía de Puerto Rico es definitivamente la lucha de nuestra América. ¡Que viva Puerto Rico libre! Esto fue Estelí Capote para SOS, Señal de Radio Argentina.

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1: Y pasaba la música de Amaury Pérez, de Puerto Rico, y como decía nuestro eslogan, ¿no? Trayendo música y palabras en nuestro idioma. Y palabras, vamos a escuchar a los oyentes que estamos planteándole que se comuniquen al 0549-221-438-3868 y nos manden un audio, no escrito, que nos manden audio. Nos gusta escuchar, de que empecemos a conocernos, ¿eh?, con los audios. Y así lo hizo Hugo y luego vamos a escuchar a Joaquín.
2: Estimados compañeros, muy buen programa, muy interesante, por supuesto que los acompaño siempre, muy bueno, y coincido plenamente con el señor que está comentando. Hay que ver si realmente las en todos lados se puede controlar, en el caso de la Argentina, en el caso también de otros países, la realidad de del control exacto de la votación. Por supuesto que entiendo que hay un trabajo sistemático y permanente, en este caso en la Argentina desde el año 55, donde se trata de corruptos a todos aquellos que disputan algo del poder. Es cierto que se tratan y han trabajado, después de trabajar con los ejércitos, ahora tratan con la justicia y con los sistemas, o sea, con todos los sistemas, medios de comunicación y todo lo que abarque esa situación, empresarios, y todo también corrompiendo otros sectores. Es lógico y es natural que se articulen en todos los órdenes, porque les cuesta saber que pierden el poder. Esta es la realidad, o parte de la realidad. Gracias. Confunden y hacen confundir a todos, a los revolucionarios, los confunden entre la izquierda, entre las izquierdas, sin ver los objetivos que deben ser, en el caso de Latinoamérica, nacionales. Defendiendo lo nacional, defendiendo lo propio, estamos garantizados que se les da bienestar a todos, porque eso es lo que ha pasado. Pero se quedan con los resortes, te prestan 2 pesos, te sacan millones y se quedan con millones, como el control de la exportación del gas, del petróleo. ¿Por qué rompieron su flota? Para no transportar los elementos básicos, ¿no es cierto? ¿Por qué rompieron Delma, no? Entonces, este es el tema. Y lamentablemente esto está en la misma universidad planteada en los profesionales, que son los que van a ocupar puestos posteriores, ¿no? Porque el político es una realidad, pero necesita de un elemento técnico y lo busca en la universidad. Esa universidad está plagada de esa educación. Gracias.
3: Hola, Radio Futura, acá desde Barrio San Carlos. Joaquín les manda un fuerte saludo a los locos de SOS Señal de Radio. Buenísimo el programa, como todos los sábados, con mucho contenido y diciendo lo que sentimos y lo que pensamos. Muchos abrazos para todos.
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0: queremos desde aquí realizar un verdadero llamado de atención ante los hechos mundiales que ocurren para que podamos entenderlos. SOS, señal de radio.

0: y muchas cosas nos están pasando, no solamente a los argentinos, pero tenemos que darnos cuenta de que mientras miramos o prestamos atención lo que está pasando en el caso Adornis, pasan otras cosas en la Argentina. Vamos a escuchar el reporte que nos envía nuestro amigo Ernesto Giacomini del Instituto Movilizador de Fondos Cooperativos con respecto a este tema.
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2: Hay una pregunta que no se puede evitar. Si realmente queremos enfocarnos en lo que está sucediendo de fondo en nuestro país. Básicamente, el interrogante es: ¿qué está pasando en Argentina mientras hablamos de Adorni? Aunque te suene paradójico, el derrotero del ex vocero presidencial, ante su imposibilidad de justificar el aumento de su riqueza, hoy le sigue haciendo un favor al gobierno. Al ocupar el centro de la agenda mediática y política, el caso Adorni tapa una serie de medidas muy gravosas para el futuro del país que están ocurriendo en paralelo. Te lo cuento. En estos meses, el gobierno conspira para que en el Parlamento salgan leyes de entrega del patrimonio nacional, la ley de la inviolabilidad de la propiedad privada y el super rigi, que de aprobarse se sumarán al enorme dispositivo legal a favor de las grandes corporaciones extranjeras que viene diseñando Milei, Caputo y Sturzenegger. Obviamente con el apoyo del PRO, de los radicales y de bloques provinciales. Este dispositivo ya cuenta con la ley de glaciares, aprobada. Un neocolonial rigi, aprobado. Una contrarreforma laboral, aprobada. Y la ley bases de desregulación económica, aprobada. Todas esas medidas se vinculan entre sí para básicamente regalar los recursos naturales, vender las tierras de nuestro país a magnates y empresas extranjeras y reducir el costo de la mano de obra de nuestro pueblo. Con la pantallita de la propiedad privada, el gobierno de Milei pretende eliminar las restricciones que rigen desde el 2011 para que los mega ricos extranjeros compren aún más tierras estratégicas de nuestro territorio. Imagínate que las tierras codiciadas concentran bienes estratégicos como agua dulce, biodiversidad, minerales y corredores logísticos. Si a esto le sumamos los beneficios del RIGI, que beneficia a las energéticas y mineras, la ley de glaciares, que habilita la contaminación del área periglaciar, y lo que implicaría la aprobación del super RIGI, un RIGI recargado para las tecnológicas, está claro que Milei está vendiendo literalmente el país y además dejándonos, según los proyectos y leyes aprobadas, en clara desventaja frente a estas corporaciones, dado que cualquier diferendo se trataría en tribunales extranjeros y encima con un desfalco total a las cuentas públicas. Según un estudio del CEPA, solo el super RIGI, dado los beneficios impositivos que contempla, implicaría una pérdida de 1.000 millones de dólares por año durante 8 mandatos presidenciales. Va de suyo entonces que el problema, en definitiva, no es Adorni, sino el modelo de entrega y destrucción del mercado interno vigente del gobierno de Javier Milei.
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0: Y seguimos compartiendo SOS Señal de Radio. Agradecemos a Ernesto Giacomini y el Instituto Movilizador de Fondos Cooperativos que mandan siempre su mensaje. Vamos a escuchar otro audio que nos envió un oyente, el Rulo, el de acá de La Plata. Vamos a escuchar qué nos dice.
1: Agradezco a SOS Señal de Radio, tanto al Tano como a Ricardo, por la lucha permanente para mantener la llama encendida para conseguir un pueblo sano, libre y soberano, y que nos hagan hervir todos los sábados la sangre como para que despertarnos, como por ejemplo con las consignas que piensan todos los sábados para despabilar, como la consigna de hoy, de honrar la vida, de no andar transcurriendo y pasando como si nada. Así que agradezco permanentemente este programa y la lucha eterna que nos provocan a todos los oyentes. Rulo del Taller.
0: Bien, bueno, agradecemos a Rulo del Taller que nos está escuchando. Y bueno, eso es lo que queremos provocar también, ¿no? Es una forma de decir, che, loco, ¿qué pasa? ¿Qué nos pasa del otro lado?
2: Gracias, Rulo, un oyente de hace años.
0: No nos queremos hacer cargo de las cagadas que nos mandamos, porque también, más allá de que uno no vota a estos sistemas o a esta gente, nos tenemos que comer el moco después de los demás, y muchos nos tiramos para atrás, nos sentimos a veces abandonados por aquellos que uno cree que... yo digo, idealizamos mucho a veces las cosas, pero bueno. Vamos al Perú ahora, rápidamente nos vamos al Perú, porque ya está el otro amigo periodista, para charlar con nosotros. Nos referimos a Jaime Herrera. Jaime, te damos los buenos días en SOS Señal de Radio, Gustavo y Ricardo, ¿cómo estás?
3: Hola, hola Gustavo, Ricardo, ¿cómo estoy? Es una pregunta un poco complicada, porque estamos todos preocupados, de verdad. Sí. Preocupados sobre todo los periodistas que hacemos noticia de la parte ligada más al pueblo, de la parte ligada más a las necesidades.
0: Sí, a lo social, ¿no? A la problemática social.
3: Hace rato conversaba con unos colegas y les comentaba de que hace 4 años se descubrió una relación que el servicio de inteligencia había notado de personajes peligrosos, y en esa lista estaba yo, ¿no? En mi condición de corresponsal de la cadena Telesur. Entonces, seguramente ustedes estarán enterados ya. El conteo total ha definido que Keiko Fujimori ha ganado las elecciones. Va a ser proclamada aproximadamente el 15 de julio. Perdón, el 3 de julio va a ser proclamada, y el 15 de julio le van a entregar los credenciales como presidenta de la República para que asuma el mandato del país el 28 de julio. Entonces, esto es bastante preocupante, porque estamos hablando de alguien que lo ha dicho así con toda sinceridad, sin ningún miedo, ¿no? Ella ha dicho que va a gobernar como su padre. Ella ha dicho que va a asumir el poder tal cual lo hizo su padre, en dictadura, persiguiendo... O sea, no lo ha dicho, pero eso significa, eso de ese modo lo interpreto yo.
0: Sí, dan el significado, ¿no?
3: Persiguiendo a los opositores, persiguiendo a quienes no piensan como ella, censurando a los medios de comunicación, sobornando a muchos dueños de medios de comunicación para que despidan a aquellos que son incómodos, persiguiendo a los movimientos sociales, a los grupos sindicales, a los que reclaman por su derecho a la tierra, a los que reclaman por un medio ambiente sano, a los que reclaman por derechos. Y esto en realidad es bastante peligroso, un retroceso que ya se está dando. O sea, uno podría pensar y decir, yo quiero a mi país, y si es que hemos elegido a una presidenta de derecha, bueno, esperemos que pueda recapacitar y tener algo de bien, porque finalmente el éxito de un gobernante es el éxito del país. Pero realmente esto es bastante complicado, no es muy probable, porque Keiko Fujimori está entrando con el pie en alto, ¿no? Y eso es lamentable.
0: Sí, nos entristece, ¿no? Porque, bueno, ya lo estamos viendo lo que pasa en Colombia, hemos hablado hoy temprano, también lo que pasa bueno, acá en la propia Argentina, lo que estamos viviendo, ¿no? Recién terminábamos de hablar con el periodista Orlando Pérez de Ecuador. Digo, estamos pasando Latinoamérica en una situación difícil, ¿eh? No, vamos a tener que leer más a Mariátegui, ¿eh? La verdad que se está perdiendo la lectura de cómo se construye algo latinoamericano. Creo que hay que volver a los comienzos de Mariátegui.
3: Bueno, en realidad creo que muchos de los peruanos hemos leído a Mariátegui, pero más que volverlo a leer, necesitamos aplicar aquello que él nos ha dicho, ¿no? Aplicar de que, por ejemplo, y mira, ya que lo mencionas, hay muchas de las cosas que lo ha dicho Mariátegui y que ahora se están demostrando. O sea, más allá de los resultados, tenemos que señalar, o en todo caso, a partir de los resultados, tenemos que señalar que, por ejemplo, en el Perú, si no se computan los votos del extranjero, habría ganado Roberto Sánchez, habría ganado a la izquierda, pero como se computaron los votos del extranjero, sencillamente esa ventaja que obtuvo, hasta ahora yo creo irregular, Keiko Fujimori, le permitió que se haga de la presidencia de la República. ¿Y por qué decía vincularlo con Mariátegui? Porque Mariátegui dice en uno de sus conceptos que estamos acostumbrados a que el cholo cholee al cholo, vale decir, que cuando un campesino migra a la ciudad, se cree superior al que es igual que él, pero vive todavía en el campo. Y pasa igual en el Perú de hoy, que aquellos que han migrado al extranjero, a cualquier país desarrollado, o a cualquier, entre comillas, desarrollado, o a cualquier país del, también comillas, primer mundo,
0: se creen que o a un son país, de otra clase.
3: Son de otra clase, y efectivamente no pueden votar por el que está defendiendo los derechos de los cholos, ¿no? O sea, por eso es que efectivamente hay... escuché un comentario el otro día, y yo la verdad me he puesto a pensar, ¿no? Porque yo siempre decía, el voto de los peruanos en el Perú debería valer siempre igual que el voto de los peruanos en el extranjero. Pero este personaje es un personaje que en realidad ni siquiera es un analista conocido, ¿no? Dice, pero ¿por qué tiene que decidir el presidente del Perú una persona que ni siquiera tiene intenciones de regresar al Perú? O sea, él está votando, está decidiendo para lo que va a ocurrir en los siguientes años por las personas que lo vamos a padecer, que vamos a estar acá sufriendo las consecuencias de un gobierno. Y en eso pues tiene absolutamente toda la razón, ¿no?
0: Bueno, pasó, o sea, en Colombia pasó lo mismo, ganó
3: exacto.
0: El voto del exterior, incluso acá está cuestionado el tema, ¿no?
2: Sí, además se marca un resentimiento de aquellos que se van y que no tienen sentido de patria, ¿no? Ya me pasó a mí en la crisis del 2001 en Argentina, cuando me decían vámonos porque no la pasábamos bien, y yo dije, yo de acá no me voy, me quedo y tengo que sostener esto. Y bueno, pero muchos de los que se fueron me decían, vení, que te consigo trabajo. Y la verdad que a veces priorizar el beneficio individual es abandonar el sentir por el país y por la patria. Entonces, es cierto, no pueden definir una elección, además incorporando el riesgo de que te informan y te mandan cualquier resultado.
3: Exactamente, y casualmente yo hacía esta referencia de Gustavo sobre el tema de los siete ensayos de Mariátegui, de José Carlos Mariátegui, donde justamente él explica esto, ¿no? De cómo la sociedad peruana, y creo que quizás esto se extiende a la sociedad latinoamericana, nos permite que nosotros seamos los principales discriminadores de la gente que es igual a nosotros, solamente que nosotros hemos tenido la oportunidad o la suerte de poder encontrar una mejor condición de vida, de trabajo, de empleo, de estudios. O sea, hay gente que no porque sea incapaz, sino porque no tiene la oportunidad, no logra estudiar una carrera o no logra vivir en la zona urbana. Entonces, de verdad, Mariátegui tenía mucha razón, y hoy más que nunca está vigente los siete ensayos de la realidad peruana que José Carlos Mariátegui nos regaló de verdad, y que hasta ahora efectivamente tiene mucha vigencia, ¿no?
0: Uh-huh. Bueno, ahora habrá que ver cómo se comporta el Congreso. El Congreso peruano estará contento con esta nueva autoridad de Fujimori.
3: Bueno, el Congreso, que también se renueva el 28 de julio, va a tener una mayoría efectivamente de derecha, pero no tan fuerte como la que tuvo antes, ¿eh? Así que acá va a haber bastante candela, bastante fuego, y hay congresistas de lujo, ¿eh? Uh-huh. Está Indira Wilca, que es hija de un dirigente de Construcción Civil que fue asesinado por el régimen dictatorial de Fujimori, y que ha hecho política de manera muy interesante. Ya fue congresista de la República y ahora es una de las más votadas. Va a estar Harvey Colchado, que no es exactamente de izquierda, pero es un policía que ha combatido la corrupción en distintos sectores del Estado, de los gobiernos. Uh-huh. Va a estar Mirta Vázquez, que es una paisana mía de Cajamarca y que ha sido presidente del Consejo de Ministros de Pedro Castillo, ha sido congresista, es una defensora de los derechos ambientales del país, que creo que va a tener una posición muy importante. Pero a contrapelo también va a estar Fernando Rospigliosi, el actual presidente del Congreso de la República, que pese a estar sentenciado actualmente, condenado en primera instancia, lo que debería significar que no puede asumir, pero el Jurado Electoral Especial ya le dio la credencial como congresista, como senador. Va a estar también él. Va a estar una pastora evangélica que se demostró, tenía un albergue para niñas abandonadas, a las que sometía, desgraciadamente, y muchas de ellas quedaron embarazadas. O sea, estamos hablando de personas que han cometido crímenes y que hoy son diputados o senadores de la extrema derecha. También está el hermano de Pedro Castillo, José Mercedes Castillo Terrones, como senador, y su hija, Jennifer Paredes, hija adoptiva, que también va a ser diputada por la región Cajamarca. O sea, va a ser un congreso interesante, ¿eh?
0: Bueno, vamos a seguir con atención, te vamos a seguir molestando entonces, Jaime, para estar atento.
3: Ninguna molestia.
0: Porque la verdad que los acontecimientos que se están dando y que este Mundial de Fútbol está tapando, nos tiene que llamar la atención, ¿no? Tenemos que salir un poco de este mundo imaginario que nos impone el sistema con este Mundial, porque es un Mundial muy especial.
3: Así es. Gustavo, Ricardo, antes de despedirme, yo solamente quiero aprovechar la oportunidad para expresar mi profunda solidaridad con el hermano pueblo de Venezuela, con su gobierno, que encima de los golpes, del bloqueo internacional, de la invasión que están siendo víctimas, hoy ha sido víctima también de la naturaleza, esta catástrofe del doble terremoto que los ha asolado y ha dejado más de 1,000 personas fallecidas y muchos cientos de desaparecidos hasta el momento. Mi solidaridad con ellos, estamos con ellos, lo que podamos hacer, o al menos desde nuestros hogares con oraciones, cuentan con ello. Así que mi solidaridad al hermano pueblo de Venezuela.
2: Gracias, compañero. La verdad que este cierre que haces desde tu país, con ese sentimiento de nuestra América, es más que valioso. Así que yo te lo agradezco, porque tenemos que siempre estar recordando y poniendo eso en el tapete. Muchas gracias.
0: Más en momentos
3: a ti, Ricardo.
0: Y más en estos momentos, ¿no? Es decir, ninguno se asombró cuando Estados Unidos invadió Venezuela sacando a su presidente, secuestrando a su presidente, nadie dijo nada. Bueno, y hoy esta catástrofe une a todos los pueblos en solidaridad también, ¿no? Uh-huh. Bueno, gracias por
3: así es, Gustavo, así
0: es. Gracias por estar del otro lado, ¿eh?
3: Un abrazo a ti, Ricardo.
2: Gracias, compañero de lucha.
0: Bien, pasaba entonces Jaime Herrera charlando con SOS Señal de Radio. Vamos a un tema musical y nos vamos después directamente a Chile.

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1: Y continuamos en este último tramo de SOS Señal de Radio. Ahora nos vamos a cruzar la cordillera porque nos ha enviado en este último tiempo un reporte nuestra compañera, la periodista y defensora de derechos humanos, Paulina Acevedo.
2: Muy buenos días, Gustavo, y también a todos los auditores y auditoras de SOS Radio. Paulina Acevedo desde Chile para reportarles algunos de los últimos acontecimientos aquí, en esta larga y angosta faja de tierra. Pero podemos decir que el primero con el que quisiera partir, Gustavo, nos involucra no solamente a quienes estamos en Chile, sino que también otros países de América Latina, puntualmente Perú. Y se trata de el descubrimiento, o más bien algo que ya había muchos atisbos, pero no se le había dado la atención suficiente, de la posibilidad de un tráfico de personas, niños, puntualmente en su mayoría, el 90% de ellos son niños procedentes de Haití, en el marco de reunificaciones familiares que se vienen estableciendo por el derecho que tienen, ¿verdad?, las familias a reconstituirse como un hogar cuando, producto de determinadas situaciones, conflictos armados, economía general de familiar, migran a otro país en busca de mejores oportunidades, y los niños muchas veces quedan rezagados atrás al cuidado de terceros o de otros familiares, y luego se solicita esta reunificación. Pues bien, esta situación que viene siendo denunciada y que resulta en un escándalo de proporciones en nuestro país esta última semana, nos reporta que desde el gobierno de Gabriel Boric en adelante, desde allí están puestas las alarmas y la denuncia, se vienen realizando estos procesos, ¿verdad?, de reunificación familiar. Y el número, Gustavo, y aquí hay que prestar atención, no es menor. Hablamos de cerca de 20.000 permisos otorgados en el marco de reunificaciones familiares, y como te decía, la mayor parte de estos son niños. Niños que llegaban muchas veces con solamente algunos adultos en vuelos chárter, todos ellos de madrugada, llegando al aeropuerto de Santiago, con documentaciones, y eso se puede entender, ¿verdad? No todas ellas, digamos, con la rigurosidad, ¿verdad?, que tiene cualquier ingreso a un país, ¿no?, que uno le piden desde los pasaportes, ¿verdad?, hasta otro tipo de documentación en este caso, porque además se da en un contexto, como te decía, de reunificación familiar. Pues bien, de estos niños que comienzan a ingresar en distintos vuelos desde el gobierno pasado y que se han sostenido también en este gobierno, es que empieza a perdérseles el rastro a estos niños. Esta alerta, como te decía, fue levantada en distintos momentos. El propio encargado de migraciones del gobierno anterior, Luis Taller, ya estaba haciendo una investigación interna. Ha tenido que dar muchísimas explicaciones por no tomar medidas, entre otros, porque no solamente estaba eso, sino que también un informe que hicieron dos magistradas señalando precisamente esta falta de rigurosidad y la poca claridad que había, además, del destino a donde iban estos niños. Pues bien, de estos casi 20.000, 17.000 hay un paradero desconocido. Se hizo, producto de este escándalo que revienta, ¿verdad?, una muestra de los últimos 4 meses. Allí tenemos un número cercano a las 200 ingresos. De esos 200 ingresos pudieron ser detectadas efectivamente estas niñeces en 64 casos. Sin embargo, de ese muestreo solamente de 4 meses, insistimos, solamente de 4 meses, los restantes, es decir, más de 100 niños, no se sabe su paradero. ¿Por qué te decía que también involucra a otros países? Porque uno de estos vuelos charter no aterrizó en Santiago, cuál era su destino final, sino que antes en Perú. Y ese vuelo charter lo hace además sin una lista de pasajeros, es decir, desconocemos si niños pudieron haber sido bajados en ese país y quienes llegaron finalmente a Santiago no son necesariamente todos los que fueron embarcados desde Haití. Es decir, una situación muy compleja porque esto no solamente constituye a todas vistas, ¿no?, la posibilidad de delitos de trata de personas, sino que también probablemente otras situaciones a las que puedan verse expuestos estos niños. Pensemos en tráfico de órganos, pensemos también en abusos sexuales o el forzamiento a la prostitución, es decir, situaciones que las hemos visto. Y aquí en las hemos visto, me gustaría poner otro hincapié, otro pelo en la sopa, como decimos por acá en Chile, ¿verdad? Y que tiene que ver con que este tipo de hechos, y desde también Haití, han sido reportados en otros países. Y me refiero específicamente a Estados Unidos y me refiero específicamente a los Clinton, que han levantado fundaciones, todas ellas tendientes supuestamente a aportar y apoyar distintos procesos en otros países menos aventajados, y resulta que ellos también han tenido denuncias por esta posibilidad de tráfico. No nos olvidemos que Clinton también, presidente me refiero ya en este caso, ha tenido distintas situaciones que cruzan con escándalos de tipo sexual. Entonces también uno puede entrar a tener otras consideraciones y podría ser que esto que está ocurriendo en Chile, ¿verdad?, y que involucra también al Perú, al menos en uno de esos vuelos, pueda estar también aconteciendo en otros países de América Latina. Así que por eso es que quise poner mucho hincapié, Gustavo, en este reporte, en esta oportunidad. Y un segundo tema, muy brevemente, porque ya lo hemos tocado antes, que tiene que ver con la protesta social, que tiene que ver con las leyes que se han venido estableciendo en el último tiempo para generar un control, muy específicamente dando facultades adicionales a las policías en los contextos, ¿verdad?, de manifestaciones. Y bueno, eso se ha ido profundizando y hay dos elementos que son los que causan mayor preocupación: la insistencia en las manifestaciones o el manifestarse más bien a rostro cubierto. Ya se les han empezado a poner otros elementos, digamos, para poder seguir reforzando ese punto, ¿no? No nos olvidemos que muchas de las manifestaciones que son acompañadas de música, ¿verdad?, de música del tipo carnavalesco, van también acompañadas de máscaras que son parte del atavío, ¿no?, para poder generar esta coloridad y esta musicalidad en el contexto de manifestaciones. Pero no solo eso, y esto es algo muy grave, Gustavo, también lo que se conoce como la ley Naim Retamal, o la ley de gatillo fácil, porque tiene que ver con la legítima defensa que se da por como antesala, ¿no?, a cualquier situación que involucre a un carabinero en este tipo de contextos. Es decir, siempre que hay una situación donde un carabinero se ve, entre comillas, forzado a disparar producto de las situaciones o circunstancias, se subentiende, producto de estos cambios legislativos, que lo ha hecho en legítima defensa. Y esta legítima defensa, que está ya establecida, ya fue aprobado como ley para los funcionarios cuando portan el uniforme, quiere ser extendida a los funcionarios, incluyendo la policía de investigaciones, cuando se encuentran fuera de servicio, es decir, de franco y como cualquier civil. ¿Por qué es tan complejo? Porque muchos homicidios que ha cometido la policía se dan en estos contextos. Y no decimos en situaciones en que van a arrebatarle el vehículo, por ejemplo, a una persona y resulta ser un funcionario que estaba de civil. No, estamos hablando, y eso es un caso que conozco muy de cerca porque son personas que yo conocía, que son disparadas en la cola de la fila, digamos, cola decimos en Chile, ¿no?, en la fila para comprar unos completos, ¿no? Y producto de que no se le dio la preferencia para avanzar, Estos simplemente le dispararon a dos jóvenes, ambos menores de edad, primos entre ellos, que estaban ahí esperando su turno. Consecuencia, uno de ellos muerto, el otro gravemente herido. Entonces, esta posibilidad de extender una legislación que ya es vulneratoria de derechos humanos, porque genera o abre espacios amplios a que crímenes cometidos por las policías sean pasados por legítima defensa, hoy día podría haberse extendida también a civiles. Así es que dos situaciones muy complicadas, que ambas deben ser no solamente estudiadas como se está haciendo con estas investigaciones administrativas, sino que también ponerlas en sede judicial para que exista una investigación en forma y determine con precisión dónde se encuentran esos niños, quiénes son los involucrados, cuál es la red de protección que tienen las personas que participan y cuál es la complicidad que hay de personas en el gobierno. Hay que señalar que el canciller en Haití del gobierno pasado fue cesado en su cargo, pero el nuevo gobierno tampoco ha señalado o determinado una nueva persona, es decir, ese consulado quedó vacante, y ojo que fue el consulado en lo que va desde el gobierno de Boric a lo que llevamos de Katz que más visas ha otorgado por este concepto de los 115 consulados que tiene Chile a nivel mundial.

0: Si bien nos comenzamos a despedir, agradecemos a Paulina Acevedo desde Chile, que un reporte bastante interesante. Vamos a ver si podemos la semana que viene charlar en directo con ella. También quiero agradecer a todos los que participaron del programa hoy, exponiendo de alguna manera sus voces, que para nosotros es importante escucharlos, ¿eh? Esto lo hacemos entre todos, no monopolizamos la comunicación, así que más allá de los mensajes que nos puedan mandar, está bueno que ustedes nos manden un audio, que queremos escuchar sus voces, queremos escuchar su ánimo que tienen con respecto a la actualidad que se está viviendo, a las problemáticas que están pasando, en fin, esto lo hacemos entre todos, ¿no, Ricardo?
1: Sí, agradecer a los y a las oyentes que nos escuchan y que se comunicaron, tanto mediante mensajes de texto como audios. Muchas gracias. Y como para cerrar, dos o tres referencias. No hablamos casi de fútbol. Hoy juega Argentina con Jordania. Yo aprovecho esto y cito cómo juega Jordania, pero digo, ¿cómo juega Jordania en la geopolítica internacional? Jordania en la geopolítica internacional, digo, para que sepan y aprovechemos estos espacios, es socia en este conflicto de Israel y de Estados Unidos, incluso ha repelido ataques o ha atacado aviones de Irán y de Irak. Digo, en este momento Jordania juega con Arabia Saudita, con Qatar, con Bahrein, con Kuwait, como países aliados de Estados Unidos. Entonces, digo, aprovechemos esto de hablar de Jordania y de cómo juega Jordania, que tiene una selección de fútbol conocida por sus fans como Al Nayama, y es el equipo nacional de Jordania que está controlado por esa federación, y que, bueno, es la primera vez que juega un campeonato mundial de fútbol, y que, bueno, ya quedaron eliminados, pero hoy estarán jugando con Argentina. Y en ese marco, decirles que Salma, la princesa de Jordania y primera piloto del país con 25 años, que además en 2017 había acompañado a su padre a una visita al estado de Francia y se formó en el mundo militar en Gran Bretaña, aunque ha participado de alguna protesta contra alguna decisión del presidente Donald Trump al reconocer a Jerusalén como capital de Israel. Pero bueno, y por último también rescatar una cita que hizo nuestro compañero Jaime Herrera recién cuando lo entrevistábamos desde el Perú, citando a José Carlos Mariátegui, como lo hacés vos, Gustavo, siempre, que dijo: mi pensamiento y mi vida constituyen una sola cosa y un único proceso, y si algún mérito, y espero y reclamo que me sea reconocido, es el de que también, conforme al principio de Nietzsche, meter toda mi sangre en mis ideas. 1928, y publicaba sus 7 ensayos de la interpretación de la realidad peruana, que tienen un esquema en la evolución económica, en el problema del indio, en el problema de la tierra, el proceso de instrucción pública, el factor religioso, el regionalismo y centralismo, y el proceso de la literatura. Con esto cito y dedico este par de minutos para que nuestros oyentes y oyentas busquen los 7 ensayos de interpretación de la realidad peruana, José Carlos Mariátegui, que vale la pena. Y con esto me despido hasta el sábado que viene, Gustavo, Facundo y oyentada.
0: Bien, hoy debo decir que, bueno, estamos un poco acongojados por lo acontecido en la República Bolivariana de Venezuela. No alcanzó con el asedio y bloqueo y la invasión y secuestro de su presidente por parte de los Estados Unidos, que hoy sufre una gran catástrofe, como fueron 2 terremotos, uno seguido de otro, con varias réplicas, donde se perdieron miles de vidas humanas, más allá de la destrucción que seguramente llevarán años para poder rearmar ese tejido social humano. Ahora bien, me pregunto, ¿hace falta esperar que pase esta catástrofe para ver un mundo solidario? Pero no para denunciar el semejante bloqueo que ese le impuso por parte de los Estados Unidos y el sionismo internacional, tanto a Venezuela como al asedio a Cuba, y nada hacemos. Vivimos en un mundo plagado de hipocresías, donde nos cuesta entender la misma mente del ser humano, cómo se desarrolla. Toda nuestra solidaridad para el pueblo venezolano, que hoy nos necesita a todos. Como dije anteriormente, la muerte no entiende de clases sociales ni de ideologías. Solo importa salvar vidas. Chau, hasta la semana que viene.
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entenderlo más rápido. Pero cuando pasamos de clasificar a etiquetar personas, algo se rompe en el camino. Ponemos rótulo al distinto, al otro. Ponemos etiquetas como quien clasifica cajas para una mudanza. Este es de tal manera porque vive en tal lugar. Aquel actúa de esa forma por su edad. Ese piensa así porque se junta con esa gente. Y al etiquetarlo, lo despojamos de su historia y lo reducimos a una idea preconcebida, un prejuicio, un juicio previo, un ya sé sobre él. ¿Por qué lo hacemos? ¿Será que detrás de esa necesidad de encasillar se esconde una emoción mucho más profunda que a veces no conocemos ni nosotros mismos? ¿Será por miedo? ¿Tememos a lo desconocido, a lo que escapa a nuestro control? De ese miedo puede nacer una actitud más triste y destructiva, la discriminación. Muchas veces comienza con una mirada, con la manera de nombrar al otro, con un chiste que lo excluye y con el silencio cómplice que avala que alguien no sea tratado con la misma dignidad que los demás. Desacreditando al otro, nos sentimos más seguros. Un mecanismo ancestral. Los gladiadores de la sonrisa nos y les proponemos un ejercicio. Repasemos nuestras propias etiquetas. Dejemos de mirar con recelo al distinto y comencemos a mirarlo con curiosidad. Detengámonos a escucharlo, a preguntarle, a conocerlo. La empatía no es estar de acuerdo en todo, es saber que cada uno carga con una historia, con un sufrimiento, con frustraciones, que tiene alegrías, anécdotas, esperanzas, como todo ser humano.

0: Estamos con Sandra, con Mariana, con Mario, con José, con
1: Felipe.
0: Felipe.
1: Bueno, buen día Pipa y buen día buen a los día, compañeros. Pipa,
2: buen día.
0: Hoy juega el Mundial.
1: ¿Y qué expectativas tenés, Pipa?
0: Poca expectativa, pero quiero que gane 2-3-0, pero muy parejo ajustado. Va a ser el partido.
1: ¿Y quién juega? ¿Argentina?
0: Argentina. Ah, pues no sé con quién, pero...
1: Con Cabo Verde.
0: Con... no sé con quién que juega.
3: ¿Jordania? No sé. Ah, la verdad
0: Jordania,
3: no sé.
0: Jordania.
1: Bueno, decíamos antes de entrar que
0: son medio gringos eso, ¿viste? Y te pegan una patada, ¿verdad?
1: Asombrados.
2: Ah, Jordania. Entonces tiene mucha maña.
0: Tiene mucha maña.
2: ¿Viste? Está el problema entonces.
1: Sí, decíamos antes de empezar el programa que fue el día del psicólogo social y tenemos una psicóloga social en la mesa. Que bueno, está medio apestada, pero va a poder hablar un poquito.
3: ¿Y qué psicóloga? Permítanme decir, ¿no? ¿Qué psicóloga social? Por Dios.
1: Y sí, la tenemos nosotros. Marian.
4: Bueno, gracias. En realidad fue el día del psicólogo social por el nacimiento de Enrique Pichón Rivière, su fundador. Y... él nació en Ginebra, Suiza, y de muy chico se trasladaron al Chaco, así que aprendió un poco la cultura europea, un poco la cultura de la selva, y bueno, y creó después junto a su esposa y después junto a su compañera la psicología social. Así que voy a nada más que a citar un escrito de Pichón, que dice: en un proceso de liberación, la lucha por la salud no es solo la lucha contra la enfermedad, sino de los factores que la generan y refuerzan.
1: Ah, pensé que seguía. No, pensé que seguía la frase. Bueno, ¿cómo puedo decir? Expresa, explícita la frase de Pichón. ¿Los compañeros tienen...?
2: Sí, yo tengo al respecto una noticia que surgió en un editorial Perfil y tiene que ver con lo que dice la frase ahí.
1: Sí.
2: Ayer, de Editorial Perfil, el ex senador y fundador del PRO, Esteban Bullrich, que es primo de Patricia Bullrich, presentó su renuncia irrevocable al partido en carta pública dirigida a Macri. Sostuvo que hace tiempo cuesta reconocer el espíritu que dio origen al partido. En respuesta a que el PRO no dio quórum en la interpelación a Adorni. Y dice, esto resumido, ¿no? Cuando la conveniencia política comienza a pesar más que la responsabilidad ética, el liderazgo pierde su sentido más profundo. En diciembre del 2025 había recibido el premio Perfil. Está con ELA, esclerosis lateral amiotrófica,
1: sí.
2: Pero eso no quita la dignidad que tiene como ser humano y apunta justo a lo que vos decías, ¿no? La circunstancia, él no se rindió a la circunstancia, al contrario, está trabajando permanentemente con su fundación para favorecer lo que es el sentido de humanidad, claramente, ¿no? Y en cada actitud que toma se ve clarísimo, por eso dijiste esa frase y justo lo que tenía hoy para decir ahora al principio, en el primer bloque, ¿no?
4: Es que El sujeto es hacer, sentir y pensar. Si vos, o sea, yo creo que hay que guiarse más que por las palabras, por las acciones, por los hechos concretos, ¿no? Que te muestran cómo somos en realidad. Porque, disculpen esto si ofende a alguien que esté escuchando, pero la verdad que hay muchas personas que se dicen progresistas y después adentro de su casa no lo son. Claro. Como hay otras que sí. Y hay otras personas que por ahí son un poco machistas, un poco más cerradas, y como personas son excelentes. O sea que yo creo que en todo esto está también lo actitudinal, ¿no?
3: Sí, yo sumaría con esto que trae Mariam, ¿no? La coherencia entre el decir y el hacer, ¿no? Es como realmente es una búsqueda, bueno, que a mí me resulta muy interesante. No es algo sencillo tampoco ser, digamos, entre el sentir, decir y hacer, ¿no?
1: Claro.
3: Pero es una búsqueda, me parece sumamente interesante.
1: Sí. Sí, pasa que como seres humanos somos contradictorios,
3: sí,
1: pero
3: sí.
1: Bueno, tenerlo como total ejercicio, registrarlo y poder ser coherente o intentarlo, ya es algo.
4: Bueno, eso sería una adaptación activa.
1: Ajá.
4: Porque en la adaptación activa, la realidad quiere decir cuando estás más cerca de la salud. Cuando estás más cerca de la salud, tenés una posición activa frente a la realidad. Activa, claro, en el sentido de no de movimiento, sino que podés, como decís vos, criticar, hacer autocrítica.
1: Chicos, está hablando la compañera. El tema, claro, que activa, no en el sentido, como decís vos, de actividad, sino de decir no pasivamente de
4: aceptar todo exacto, como lo dado,
1: sí,
4: como lo no cuestionable.
1: Claro, claro.
4: Sino que la adaptación activa consiste en eso, en ante la salud y la enfermedad poder ver los factores que la generan y, como decías vos, que no generalizar, no,
1: también,
4: no meter,
1: claro,
4: todo en la misma bolsa.
1: Sí.
4: Y se escucha horrible, por Dios.
1: Y bueno, estamos todos apestados. Es un programa así medio tranquilo, porque si hablamos un poco más rápido, tosemos todos. Si nos organizamos, tosemos todos. El tema también que, volviendo a lo que decía José, juntando lo de Marian, que hay mucha gente que hace mucho y que es muy solidaria, muy empática, y tampoco no lo dice. Entonces...
2: Sí.
1: Por eso lo actitudinal es lo más importante. Una cosa por ahí, o gente por ahí que me ha tocado últimamente muy quejosa y muy parece que está todo el tiempo quejándose, qué sé yo, pero en realidad es buena gente. Y bueno, está bien, se queja, pero lo importante es la acción,
3: sí,
1: el comportamiento, digamos, como con el otro, sobre todo. Bueno, nada, eso quería hablar, que quería agregar, que un montón de personas uno no sabe las cosas buenas que hace porque no las anda diciendo.
3: Y otras dicen cosas que
1: no hacen.
3: Que no hacen,
1: claro,
3: tal cual,
1: claro,
3: tal cual.
1: Por eso. Sí, lo mejor sería que todo coincidiera, pero bueno, es un trabajo.
3: Es
1: también,
3: un trabajo,
1: también.
3: Sí.
1: Volviendo a lo que decía Pipa hoy, que juega Argentina, que fue el cumpleaños de Messi, de también nuestra compañera Maricel,
2: sí,
1: que no sé si...
2: Messi. 29
1: años.
4: No,
1: 39. Y hay una línea 39 allá en Buenos Aires, en Cava, que puso felicidades.
3: Sí.
1: 39. Se veía el 39 del micro. No sé, bueno, me perdí. Otra cosa iba a decir.
4: ¿De Messi?
1: Sí, creo que era de Messi. Ah, no, bueno, que justo habló Pipa. Que Maricel, nuestra compañera también, Maricel Cabrera, de Feria, cumple años el mismo día que Messi. pero no sé si estará escuchando, no creo. Igual desde acá le mandamos un feliz cumpleaños.
0: Está con una cervecita nomás.
1: No.
4: No toma cerveza.
1: Estamos hablando del prejuicio.
0: Ah, no, a tomar.
4: Marisol no.
1: Maricel.
4: Maricel, digo.
1: Maricel no toma alcohol.
0: Consejo no toma.
1: Bueno. Pipa, yo el lunes la veo a Maricel. Voy a ver si le comento las cosas que estás diciendo. No, bueno, Pipa.
0: ¿Es cierto?
1: Bueno, no importa, no está con Maricel.
0: Escondida, pero toma.
1: Pipa, ¿qué otro tema tenés para charlar que no sea compañeras? Claro.
0: El terremoto en Venezuela.
1: Ajá. ¿Viste,
0: mucha gente muerta,
1: viste imágenes, como 600 personas, alrededor de 600 personas. Ah, y hay un perro tsunami, se llama, que el perro tsunami fue rescatado del maltrato y lo adoptó alguien, no sé. Uh-huh. Y ahora es rescatista. Hay otros perros también, pero tsunami me llamó la atención porque fue rescatado él.
4: Yo lo que quería decir en relación a lo que pasa en Venezuela,
1: sí
4: que es un fenómeno natural que no está preparado para porque fueron terremotos.
1: Sí.
4: Sí. Después del grado 6 ya pasan a ser terremotos, ¿no? En la escala de Richard, no temblores.
1: Sí.
4: Y vuelvo con lo que decía el programa anterior de no naturalizar lo social, ¿no?
1: Ajá.
4: Que las partes que han estado más destruidas han sido las partes del sector vulnerable y también otras partes de sectores no tan vulnerables también han sido víctimas de esta situación. En los países o en las provincias que están que sufren sismos o terremotos, abajo de las casas hay como unos rodillos gigantes. Ajá. Que cuando la tierra se mueve, las casas se mueven como linealmente, o sea, horizontalmente, porque los rodillos de abajo hace que no se raje la tierra y la casa menos.
1: Sí.
4: En esas provincias, en esos lugares, son obligatorios hacer casas antisísmicas.
0: Claro, porque hay muchos terremotos, tornado y todo eso.
4: Y aquí tuvimos el terremoto de San Juan, que fue terrible. Bueno, yo que viví mucho tiempo en Mendoza, temblores grandes. La gente le tiene
1: Mendoza
4: terror.
1: ¿Había temblores grandes?
4: Sí.
1: Mira.
4: Sí. Hay todavía. En la zona de montaña generalmente hay. No en Mendoza solo, sino en todo lo que es linda con la montaña.
1: ¿Y en tu casa sentiste temblores?
4: Sí.
1: Como,
4: hay que ponerse o abajo, claro, del marco de la puerta,
1: sí,
4: o abajo de las mesas, por si llega a caer algo. Que y los marcos de las puertas no se caen.
1: No, es eso lo que te iba a preguntar. Pero no hay riesgo ahí si se ponen en el marco, o sea, debajo del marco, no tienen riesgo ahí.
4: Riesgo siempre hay, pero es para tomar una mínima precaución.
1: Ajá.
4: Porque en realidad para temblores muy muy muy fuertes,
1: sí. Porque yo pensaba, digo, por ahí se pueden quebrar, sé yo. Claro, si son muy fuertes, sí.
4: Sí, yo lo que he vivido en Mendoza son temblores, terremotos, claro. No.
1: No, sí. Teníamos unos temas, bueno, que no tiene que ver con el terremoto. Que hablando esto de Messi, a mí no sé si es para ahora. A mí me parece
0: son
1: que...
0: zonas con arena.
1: ¿Cómo zonas con arena, Pipa?
0: Claro, no es tierra como la de acá. Es más tropical. Como arena.
1: Pero Marian te está diciendo que hay en otros lados también hay terremotos, no solo. En este caso sí es Venezuela.
0: Es porque tiene arena. Y la arena
1: ¿Vos decís que puede ser por eso?
0: Se derrumba. Si hacemos artículo de arena grande, se derrumba.
1: No sé, no sé si, si puede ser por eso. Y comentábamos.
0: No es por eso, pero igualmente, qué sé yo.
1: Comentábamos el miércoles de cosas que tapan, cosas que están sucediendo en la Argentina y en otros
0: lados. Perdón que no vine el miércoles.
1: Bueno, después lo hablamos después, Pipa. No adelante de la gente.
2: Media vuelta.
1: En la Argentina principalmente, porque es lo que más nos afecta, de cosas que pasan mientras estamos gritando los goles.
2: Sí, dos cosas pasaron. Primero, que se pidió un nuevo préstamo de 5.000 millones de dólares uh-huh. al Fondo Monetario Internacional. Y la segunda, que se aprobó en el Congreso el pago de 100... Tengo mucha interferencia. Bueno, 171 millones a fondos buitres.
1: Sí, y
2: esas dos secuencias de orden, primero el ejecutivo que sacó el préstamo y después el legislativo que hizo el pago, digamos, dio visto bueno a que se haga el pago a fondos buitre por 171 millones de dólares. Mm. Mientras, o sea, miramos los partidos.
1: Sí, y pero como ahora Clarín parece que está como
0: amiga, ese Clarín, hay que matarlo eso de Clarín.
1: Como amigo del presidente, dice que con un guiño de Caputo nos prestaron plata. No. Con un guiño, nada más. Ahora
0: ¿amigo
1: está bueno
0: o robo?
1: No, no, ahora están como en buenos términos. Otras cuestiones que tienen que ver con el ex vocero presidencial, que ya no es más vocero. Dio un paso al costado.
4: Sí, y pusieron un pelotudo, tan pelotudo como él. Para leer su propia vida tenía sí. que tenerlo en un papel, pero más tarado que eso no hay.
1: Pero no será porque es mucha actividad que ha tenido y no se acuerda de todo.
4: ¿Qué actividad? No tiene cerebro.
1: No, pero por ahí tenía como una larga trayectoria y no se acordaba las cosas que había hecho. Perdón, Marian, que te hago toser. Y yo no sé si, no quiero decir cosas que no son, pero leí que tampoco iba a ser y el otro cargo de Adorno.
0: Ah, el chorro.
1: No, bueno, que también dejaba ese, que se iba de la función pública en definitiva. Pero no sé si eso es fake.
0: Vos dijiste que tuvo un muchacho que le decía todo a Milei y hablaba mal de Milei. Asumió.
1: Yo dije, no dije.
0: Sí, vos lo dijiste.
1: No dije eso. Lo que dije que ahora Clarín parece que es amigo de Milei. Clarín, el grupo Clarín, Magneto. Porque ahora los titulares son más. Bárbaro. Los titulares son más amables. Ya no. No se tiran tanto, no se detestan tanto. Y bueno, de estas cuestiones.
0: Igual atrás de nosotros.
1: Estas cuestiones que pasan mientras festejamos los goles, ¿hay alguna otra como para comentar? Los dólares de Jessica Sirio.
2: Bueno, tengo algo de la ciudad de La Plata. Más allá de que los micros ya hizo, bueno, los micros saben que bajaron la frecuencia.
1: Sí.
2: De micros, simplemente porque no le baja a la nación los fondos coparticipables a la provincia. Sí. La provincia ha quitado los subsidios de transporte. Las empresas de micro, por supuesto, van a mandar micro cuando haya pasajeros bien llenito el micro, sí. empujando, porque saben, se ha vuelto como si fuese el colectivo. Hablado en alemán. ¿Sabes cómo se dice colectivo en alemán?
3: No, yo no.
2: suban, empujen, estrujen, bajen.
1: Mira cómo sabe alemán.
2: Exactamente. Bueno, hice toda una investigación del problema del micro y terminé con esto.
1: Mira.
3: Me encanta.
1: Bilingüe. Bueno. Investigador bilingüe.
3: Me encanta.
2: Bueno, el problema es que la empresa se va a mandar micro y está al lado con el tema de cómo marca la sube. La sube te indica en qué periodo de tiempo el recorrido de tal micro o tanto pasajero. Algo muy simple, muy simple, muy simple. Entonces, lógico, la empresa te va a mandar, hubo tal día 10 pasajeros en el micro y dice, no, voy a esperar que... Por eso los micros se llenan y ustedes van a ver de que está la... Se llenan... Pasó un micro, póngale, hace 15 minutos, 20, ¿no? Y empieza a venir gente, no viene a la parada, cola, se hace cola larga. Y claro, viene el micro y pues se llenó todo el micro y ahí el micro recién empieza a pasar. Pero está todo... digamos, fríamente calculado, ¿bien? Tal cual como... Pero eso lo da la posibilidad del registro. Pero eso lo da la posibilidad del registro de la SUBE.
0: Para mí no
2: es automática y tiene mucho que ver también acá de la forma como esta conexión, que por supuesto, si lo manejan a nivel de la inteligencia artificial, automáticamente lo va a claro. decir.
0: Para mí no le pagan más.
1: El gasoil.
2: No hablemos más.
1: No le pagan el gasoil.
0: Va, tienen ellos la distillería para ellos, para cargar gasoil.
2: Sí, pero tenían subsidio, pagaban. Eso me parece. Exacto, eso se terminó. Ahora las empresas tienen que bancar por sí solos. Los directivos de las empresas ya tienen que bancar por sí solos. Los que tienen, por ejemplo, la empresa es la empresa 9 de julio.
1: Sí.
2: Y, ¿cómo se llama? Que yo tomo siempre, la Oeste, y es Sociedad Anónima de Transporte. Andá a saber quiénes son los propietarios, los dueños, ¿no?
1: Bueno, y andá a saber...
2: Es muy interesante el nombre, ¿no? De Julio, pero bueno. No.
1: Andá a saber qué temita musical podemos poner ahora.
2: Y bueno... No sé.
3: Hablando de ocultar cosas, ¿no?
1: Vayamos a un tema musical.

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0: Ah, ya estábamos al aire y no...
1: Y no falábamos.
0: No hablábamos. Tenemos ya nuestro orientador y educador en sexualidad en línea.
2: Hola, buenas tardes.
0: Hola, Rubén.
3: Buenas tardes.
2: Hola, buenas tardes, mis queridos gladiadores y mi querida oyentada. ¿Cómo les va?
0: Bien, bien, acá andamos y más sabiendo que vamos a escucharte.
2: Bueno, buenísimo.
0: El 25 pasado, el 25 de junio, fue el Día Mundial de la Diversidad Sexual.
2: Sí. Se festeja ese día. Sí. E inclusive lo asocio así muy brevemente, lo linkeo, digamos, como diríamos, sí, hoy, sí, con la fecha del el 28 de junio,
0: sí,
2: que es el día del aniversario de los disturbios en Stonewall, en el bar, ¿no? Donde se produce unas redadas policiales, una resistencia muy importante de ese barrio, sí, digamos, comienza a partir de ahí a celebrarse el día de lo que después deviene en el orgullo gay, ¿no? Ajá. Que en realidad es el orgullo de todas las diversidades.
0: Claro.
2: Entonces, sí, después se toma como una fecha estándar el 25, aunque de hecho duró varios días, pero fue el 28 o 29 de junio de 1968.
0: Claro, claro. Así que no sé si querías hablar algo relacionado con las diversidades o tenías otro tema vos como para...
2: No, sí, hoy le entrábamos por las diversidades. Ajá. Que si les parece hago una brevísima pantallazo a modo de introducción y de, sí, caldeo, como para ir generando las preguntas, y que, sí, supongo que ahí Pipa debe estar... Ya me pareció que se salía una.
0: Sí.
2: Que salió una pregunta.
0: Sí, sí.
2: Voy a hacer simplemente unas pequeñas referencias que las hemos dicho muchas veces, pero creo que sirve, que como abundar y sobreabundar acá sirve.
0: Sí.
2: Que digamos, desde nuestra perspectiva, decimos que desde nuestra perspectiva sexológica podemos distinguir, diferenciar, uh-huh, lo que llamamos identidad de género, esto es la percepción interna, firme, muy fuerte, de ser varón, mujer, o no ser ni varón ni mujer, sí, o un poco de ambas cosas. Esto que tenemos como una mismidad, que somos, una identidad. Luego existe un rol de género que, a grosso modo, sería cómo actuamos esta identidad, o en qué medida expresamos, actuamos en el mundo externo esta identidad, esta percepción.
0: Sí.
2: Esto también se llama a veces expresión de género.
0: Ajá.
2: Que es este concepto un poco complicado que a veces o que siempre, mejor dicho, nos permite un poco leer al otro, ¿no?
0: Sí.
2: En su clasificación, digamos, suena fea la palabra, pero en su categorización como varón, mujer, un poquito de esto, ambiguo, no me queda muy claro, algo así, ¿no?
0: Sí.
2: Esto, hasta ahí iría la cuestión teórica, y luego querría como conversar acerca de si todos los, poner en discusión, si todas las formas de ser varón, mujer, o ambiguo, o esto ambiguo sería que no se sabe muy bien, ¿no? Lo que le pasó al compañero una, sí, vez, que no podía llegar a determinar.
0: No se daba cuenta, claro.
2: No se daba cuenta, costaba. Es decir, si todas las masculinidades, todas las feminidades, o toda esa zona que queda en el medio, son iguales, si hay una única forma de vivir, de expresar,
0: sí,
2: en el mundo, desde el rol, digamos, y desde la identidad, por supuesto, también, la feminidad o la masculinidad. Ahí lo dejo como abierto para que se reformulen las preguntas, y bienvenido a las preguntas de Pipa. También.
0: Pipa al ataque.
3: Bueno, otro chico más que medio rarito, no se sabe lo que es.
0: Pipa, eso, que no sabes vos cómo clasificarlo.
3: Yo lo trato bien, viste, pero qué sé yo. ¿Cómo es?
2: Sí. Vamos a ir decodificando por partes. Sí. Me voy a quedar con una parte muy importante que vos decís, y bien, lo reconozco, que lo te felicito por eso, porque es una buena, como decís, lo trato bien. Es una buena acción, porque independientemente de que uno pueda no llegar a darse cuenta del todo cómo va, o digas, no encaja mucho, como no es, viste, la idea que yo tengo de lo que es ser un varón, y te actúa, este pibe actúa como una nena o algo así, bueno, puede ser que vos tengas el derecho de pensar eso, hasta de decírselo a un amigo, pero a la persona vos siempre la tratas bien, la tratas con respeto, eso está muy bien, te lo valoro y lo quiero poner en cuestión. Ahora, me gustaría volver a abordar, porque ya en otro encuentro nuestro que tuvimos pasó, y no va como reto, sino que va como observación. Vale. Esto de usar la palabra rarito, raro o rarito, para describir esta conducta que no es común, digamos. Yo sé que vos con eso querés decir común, pero a su vez decís otras cosas más, porque la palabra raro, cuando alguien en estas cuestiones de lo sexual, de la identidad y todo eso, se dice raro, y no es qué flaco raro este, viste la música que le gusta, este es medio raro. Sí, es medio puto, o esta es medio rara. Es medio torta, es por ahí. Entonces, la idea sería, eso es lo que se quiere decir en un sentido popular, ¿no? Entonces, por ahí tratar de usar otros sinónimos. Por ejemplo, ¿cómo sería? Vos podés decir, chico este no tiene un comportamiento, no se porta como yo creo que se portan los varones. Ponele, ¿no? Y ahí describís lo que vos ves que hace.
0: Como uno está acostumbrado, claro.
2: Claro, no es como la mayoría de los chicos. Claro. También podés decir, porque hablamos siempre de las mayorías, ¿no? Pero por ahí, si podemos evitar ponerle es rarito, yo te lo decodifico perfectamente y sé qué querés decir. Sí, Pipa, y sé que no lo decís con mala intención.
3: No digo con mala intención. ¿Me entendés?
2: No, por eso. Y además dijiste una cosa que es muy importante, yo lo respeto. Eso está muy bien, porque es el primer paso, el respeto a todas las formas de la diferencia, porque si vos te pones a pensar, uno dice la diversidad, la diferencia, pero es que todos somos diversos, porque nadie es igual a otro. Vos no sos igual a otro, vos no sos igual a mí, yo no soy igual a vos. Igual digo en el sentido, tenemos diferencias corporales, más gordo, más petizo, más flaco, ¿viste? Peca, sin peca. Bueno, y en los rasgos de la personalidad también somos humanos, en ese sentido somos todos iguales, pero a su vez somos todos diferentes. O sea que no hay otra cosa que diversos. Sí. Pero dale, Pipa, era eso nomás, no te quería...
3: No, hay otro también, otro gordito, que no se sabe si es varón o mujer.
2: ¿En qué lo ves? Eso me interesa, como contame, ¿qué ves vos cuando lo ves?
3: Y yo lo veo con el pelo de todos colores, ¿viste? ¿Qué sé yo?
2: Es por ahí también, o sea, tiene mucho trabajo, mucha cuestión de make-up, mucho tema en el pelo.
3: Sí, sí. Y habla medio bajito, qué sé yo. Hablar fuerte, a veces cuando tiene que hablar fuerte, por supuesto.
0: Ah, bueno, puede hablar fuerte, no es que...
2: Puede hablar fuerte, no es que... A ver, porque ahí, mira, estás como... Eso de hablar bajito es uno de los rasgos de lo que se considera que es a veces la conducta femenina, aunque muchachas cuando gritan en forma, ¿no? Pero pegan sus buenos gritos y vos sabés cómo se hacen escuchar. Ahora, ¿qué más? Me decías algo del pelo, hay como mucha...
3: Sí, tiene de todos colores, tiene amarillo, azul...
2: Dos colores, claro.
3: Rosado.
2: Bien. Sí. Ajá, y eso a vos...
3: Es un carnaval el pelo.
2: Es un carnaval, claro, es muy divertido desde ese lugar. ¿Sabes qué divertido significa? En inglés es gay, ¿no? Que significa divertido, ¿no? Claro. Bueno, pero, ¿y a vos eso, por ejemplo, te parece que no es muy masculino?
3: Claro.
2: Un pelo así.
3: Sí, claro. Medio. ¿Qué sé yo? No te doy la punta porque no sé, pero qué sé yo,
4: perdón.
2: Hola, yo sé la palabra que está en la punta de la lengua, lo ves raro.
3: Claro, es raro.
2: Lo ves raro y te cuesta sacártela y no es nada más tenerla presente, pero claro. Por supuesto. Y es que problematicemos común. Sobre ese concepto, es poco común. Claro, es poco esperable. Claro. Porque también lo que uno, la expectativa de género, en este caso, por ejemplo, la presentación del pelo, es la estética, pero es también una expectativa de género. Esto no quiere decir que todos los pibes que tienen el pelo de dos o tres colores sean gays o bisexuales, ni nada de eso, ¿no? Pero digamos una forma de presentarte que rompe el modelo de la masculinidad.
3: Viste, son pibes jóvenes.
1: Perdón, Rubén, yo quería agregar esto de la masculinidad o de la femineidad construido, porque estas cosas a mí me parece, en lo personal, ahí, importante destacar, o sea, clarificar que son construcciones sociales, culturales. Claro, esto no es natural, que una mujer pueda tener el pelo de color y que el hombre no, es una construcción. Entonces yo creo que es muy importante ser... sobre todo conscientes de que son cuestiones culturales. Claro. De lo que la mayoría de debería hacer, no es
2: exactamente,
1: natural.
2: Exactamente, muy bien ese aporte, sí, correctísimo. No hay no hay nada natural. Lo único natural que hasta ahora podemos decir que existe, es decir, que está determinadamente biológico, es que las hembras, y en hembras incluimos a todos los mamíferos, es decir, incluimos a las mujeres, a las personas con vulva, para ser más específicos, las hembras menstruan y lactan. Ajá. Y pues eso es lo único biológico. Y los machos impregnan.
0: Claro.
2: O vamos a decir, mojan con su esperma.
1: Okay. Eso. Ensucian,
0: dice Mariana.
2: algunos ensucian, los meninos.
0: Sí, claro.
2: Bueno, no, eso, pero no eso todos, es lo único biológico. El resto es, como dice acá José, es todo social.
0: Construcción social.
2: Socialmente construido es una construcción.
0: Sí.
2: Y hay personas. Sí, que adhieren más, que enmarcan, que se quedan más como encuadrados en un estereotipo de género construido así socialmente dominante, vamos a decir un modelo conservador, un modelo machista, heteronormativo, de heterosexualidad obligatoria, estoy diciendo, ¿no?
0: Sí.
2: O supuesto, ya como no. Bueno. Todo eso, y otras personas que no, que tienen modelos menos estereotipados. Justamente estereotipado significa rígido, ¿no? Menos, más flexibles, más... Por ejemplo, ponerse el pelo de los colores que tenga ganas.
0: Sí.
2: Y eso no tiene nada que ver con su masculinidad ni con su feminidad.
0: Claro.
2: Así que sí, ahí muy bien ese... ese aporte, y la cuestión iría entonces por esto, que sí, lo que vale es lo que internamente se siente, lo que emocionalmente esa persona siente, y luego las elecciones que va tomando en relación a modalidades de conductas, de comportamientos que pueden ser más socialmente dominantes, vamos a decir, sí, o menos socialmente dominantes.
0: Ajá. Sí. Claro. Ahora que hablando esto que decía José con la construcción social y lo que decía Pipa de los pelos de colores, digo, sí, en feria, donde estoy yo también en movida, una de mis compañeras siempre dice, no, cuando yo era chica los varones no usaban pollera, porque en un momento se como que se quiso imponer la moda de los varones con pollera.
2: Tal cual, sí,
3: como
2: sí,
3: los escoceses.
0: Como los escoceses, exacto.
2: Eso, claro,
0: y
2: claro.
0: Y costó mucho, o sea, de hecho no hay, no se ve. No tanto, en cambio, sí, las mujeres sí usan usamos pantalones. Uh-huh. Y antes
2: claro,
0: no se usaban.
2: Claro.
0: Las mujeres no usaban.
2: Las mujeres conquistan, la última conquista de los pantalones de las mujeres fue en el Concilio Vaticano II, mira, si no me equivoco, porque la Iglesia Católica no permitía que las mujeres fuesen de pantalones, claro, y el concilio ahora empieza como a mirar eso de que sí, porque realmente los sacerdotes las hacían ir, tenían, ajá, que ir con pollera, sí, entre otras cosas que se hacían, como dar la, claro, misa de espalda, ¿no? Pero bueno, hoy es como una práctica, una vestimenta absolutamente, claro, asumida, y nadie va a decir,
0: a nadie le ayuda,
2: bueno,
0: nadie,
2: no sé,
0: ve,
2: es muy
0: rara,
2: raro que alguien diga, claro, yo estoy casi segura que esta sería lesbiana porque jamás usó una pollera, creo que no,
0: no.
2: Que diría más bien, me parece que es muy friolenta, o no debe tener muy lindas piernas,
0: pero claro,
2: claro,
0: siempre como.
2: Sí,
3: bueno,
2: claro,
3: el otro día me impactó una chica que iba de pollera corta y hacía frío.
0: Mira,
2: ahí.
0: Mira cómo
3: y de bota.
0: Tan naturalizado.
3: Y yo decía, claro, esta está re loca. Y con bufanda, ¿viste? Que
0: pero al final, Pipa, vos criticás a todo el mundo. Claro.
3: Esta está re loca.
0: Criticas a todo el mundo, Pipa.
2: Más que reloca, lo que buscaba era una mirada así,
0: claro,
2: como la que estaba
0: la
2: teniendo vos, ¿no? Una mirada de aprobación, una mirada así, oh, qué linda chica, o qué, claro, qué bien que le queda, ¿no?
4: Pero tengo acá una información, esto a nivel científico, ¿no?
2: Sí.
4: Y salió en una publicación española del 22 de junio, allá se habla de quimiodiversidad. Uh-huh. Por los compuestos químicos, ¿no es cierto?, que los seres vivos liberan constantemente para comunicarse. Está hablando de plantas, de flores, plantas, animales, microbios emiten millones de señales aromáticas que al combinarse crean nuevas funciones biológicas fundamentales para la conservación de la biodiversidad ante la amenaza, en este caso climática, o bueno, esto lo referenció la Universidad de Bielefeld, que es de Alemania. Es decir, bueno, hay muchos temas más,
2: sí,
4: para,
2: sí,
4: conversar acá,
2: qué,
4: pero va radicalmente
2: interesante,
4: a...
2: ¿eh?
4: Sí, sí, sí,
2: sí, sí.
4: Así que
2: sí,
4: ya lo toman como, ¿cómo se llama? quimiodiversidad.
2: Como una referencia, claro. Sí,
4: exacto,
2: sí. Sí, sí, sí. Hay todo un mundo ahí. Por ahí también, ¿no?
4: Dice que estos,
2: claro,
4: son mosaicos invisibles que conforman la arquitectura silenciosa sobre la que se asienta la supervivencia de buena parte de las especies del planeta.
0: Mira.
4: O sea, no está muy, muy, muy bueno digamos,
2: claro,
4: la publicación,
2: sí,
4: ¿no?
2: Sí,
4: así,
2: sí,
4: que
2: sí,
4: si
2: sí,
4: se da,
2: sí,
4: pues eso se da tanto a nivel natural, en plantas, en, es decir, no por algo el ser humano está exento a eso, porque si el hombre es naturaleza.
1: No, total, lo que pasa
0: es
1: que
0: no,
1: bueno,
0: el hombre es naturaleza y cultura, no solamente naturaleza, porque
4: bueno, los animales tienen su propia cultura, con menos raciocinio, por supuesto, porque el hombre la tiene más, pero bueno,
1: pasa que bueno, estamos como bajo un mandato, bajo un paradigma, donde la idea es alejarnos cada vez más de la naturaleza en todo sentido.
0: Y sí, porque a mí me parece que excedemos, que tenemos nuestra naturaleza, cada uno lo biológico, pero además formamos parte de la cultura. Si no, estas cosas como los escoceses de pollera y nosotros no, los varones,
5: no sorprendería.
0: Claro, o no pasaría, seríamos todos los hombres todos de pollera.
3: Sí, andar de pollera.
0: Claro. Por eso, y eso tiene que ver con la cultura, no con la biología.
1: Quería agregar, compartirles algo más en relación a la editorial, digamos, cómo empezamos el programa de hoy y lo que trae Rubén. En esto de, digo, si uno se permite escuchar y observar otros estilos de vida, en este caso sexuales, ¿no? De identidad de género, ¿no? Uno también tiene la posibilidad de repensarse y saber si lo que está eligiendo es lo que le gusta o quizá probar otras opciones, digo, en esta cuestión de género o como cualquier otra. Sí. Entonces, cuando vos decías, bueno, ¿qué emoción más profunda hay detrás de por qué lo niego? ¿Por qué tengo miedo a lo diferente? Sí. ¿No? Y yo digo, cuanto más rechazo, uno amplía... La mirada, qué estilo, cómo vive tal... Hay gente que... O sea... La diversidad en el amplio espectro, más posibilidad tenés de repensarte y construir, ¿no? Algo nuevo.
4: Es transitar sin tabú, ¿no?
0: Claro, sin tabú. Que es una de las primeras cosas que dijo Rubén cuando... No sé si era allá en el Olga Vázquez, donde estábamos en vivo, Rubén estaba en vivo, y que dijo, la sexualidad se construye.
3: Claro. Porque el macho y la hembra.
1: Si ustedes observan, la mayoría de las personas dicen soy gay, soy hetero. Y en realidad, no sé, a mí siempre me llamó la atención, porque creo que eso, que hay diferentes momentos de la vida donde uno puede decir estoy siendo en este momento.
2: Claro, tal cual, ¿no? Sí. Sí. Es eso, porque en definitiva es lo que estoy siendo hoy o lo que he llegado, porque es una construcción y hay también cambios. Si bien hay permanencias, por supuesto, hay también cambios y líneas de cambio, ¿no? Pero sí coincido mucho con esto de que es ser permeable, observar, ver otras, interesarse, como lo hace Pipa, inclusive, que es una actitud muy sana esta de preguntarse, claro, sí, bueno, pero eso enriquece la propia percepción, ¿no? La propia convicción de quién soy yo. ¿Qué distinto que soy a este pibe? No es que este pibe es menos, ni le voy a pegar un piñón. Digo, qué distinto que es a mí. Y bueno, bienvenida a esa diferencia.
0: Exacto. Total. Sí. Bueno, Rubén, como siempre, se nos queda corto el tiempo porque ya casi termina el bloque. Pero siempre es un gusto y te agradecemos y te esperamos en 15 días. Entonces,
3: te hago una última pregunta.
0: Para el próximo. Pero mira qué perfecto, el Pipa, para la próxima.
2: Sí, claro, dale.
3: Sí. He visto mucha pareja de gay como si no pusiera algo normal. Como si no fueran marido y mujer.
0: Es que son pareja.
3: Y después está la chica que se besan, que toquetean y...
0: ¿En la calle, decís vos?
3: Sí.
0: Bueno, entonces para la próxima Rubén te va a responder.
2: Vamos a trabajar eso. Ajá. Y vamos a ir viendo qué cosas aparecen y...
0: Bueno, buenísimo entonces, Rubén. Sí, que queda un amplio tema por charlar en 15 días.
2: Les mando un abrazo grande. Igualmente. Y bueno, gracias por este intercambio.
0: No, al contrario, gracias a vos por...
1: Gracias.
0: Hasta el próximo sábado.
2: Gracias, Rubén. Hasta el próximo sábado. Un beso.
1: Un besito, chao.
0: Y entonces, bueno, nos vamos. Pipa, tratanos suavemente a partir de ahora. Nos vamos con un tema musical.

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0: Bueno, tercer bloque de Gladiadores de la Sonrisa en este sábado 27 de junio. Y bueno, llegó el bloque que yo estaba esperando en particular. Los compañeros también, pero tenemos en el estudio a Ricky, el historiador, nuestro amigo historiador.
1: Bienvenido, Ricky.
2: ¿Qué tal, Ricky?
3: Buenas tardes.
0: Muchas gracias por venir.
3: Gracias, Ricky. Gracias por invitarme.
0: Y bueno, en esta oportunidad te invitamos con motivo de haberse celebrado ayer el Día Nacional del Payaso.
3: Exactamente. La verdad que me pareció muy buena la iniciativa, porque no es común en Argentina que celebremos el Día Nacional del Payaso, porque el Día Internacional del Payaso es el 5 de noviembre en homenaje al payaso Miliki, sí, de Gaby Fofoy Miliki.
0: Sí.
3: Y por el día de su nacimiento, pero el Día Nacional del Payaso Argentino es un homenaje al nacimiento del payaso Firulete.
0: Sí.
3: ¿Sí? Es que nació el 26 de junio de 1923 y tuvo una amplia trayectoria hasta los 80 años prácticamente. Ajá. Donde recorrió no solamente carpa y pista de circo, sino más que nada televisión. Lo recordamos, sí, con frases típicas como Rosita, prepárame los ravioles, ¿sí? O Cañito, qué payó, ¿sí? Sí. Seguramente alguno que otro lo habrá visto de
2: sí,
3: chiquito.
2: Sí, sí, sí.
3: No confundir con él la frase de Salta Violeta.
0: Ajá.
3: Que esa era de Carlitos Escasiota, otro personaje.
0: Claro, claro.
3: ¿Sí? Sí. Pero la historia de los payasos en la Argentina es muy rica. Muy rica porque podríamos decir que el inicio, el origen del teatro rioplatense está en manos de payasos.
0: Ajá.
3: De artistas de circo, del circo criollo, que le van a dar origen al teatro rioplatense. Y en este caso hablamos de la familia Podestá, ¿sí? Más emblemáticamente aquí en la ciudad de La Plata, donde se encuentra aquel mítico y emblemático, repito, teatro Coliseo Podestá. ¿Sí? Que es el origen, el sitio del origen donde está la familia fundadora del teatro argentino. ¿Por qué podemos hablar de que los payasos hacen esto? Primeramente nos tendríamos que ubicar un poco en la historia de cómo es que se genera este arte aquí en esta parte del mundo.
0: Sí.
3: El circo, tengamos en cuenta que es un arte milenario. ¿Sí? Hay jeroglíficos con artistas malabaristas en las ruinas de Egipto.
0: Sí.
3: Hay grabados de piedra en China de hace 5.000 años con equilibristas. Hay hay registros de artistas acróbatas antipodistas en América, en la zona de América del Norte. ¿Sí? También, obviamente, antes de la conquista europea. Y por supuesto, ese arte en algún momento va a llegar acá con la que es la cultura occidental, y más que nada después de las guerras de independencia, cuando ya existía Argentina.
0: Ajá,
3: ¿sí? Antes no había prácticamente cuestiones vinculadas al arte circense. En 1830 más o menos empiezan a venir las primeras compañías de circo tradicional europeo, más que nada francesas, que replicaban lo que se llamaban las glorias heroicas o glorias militares, que eran aquellas bandas de música que acompañaban a algunas artistas y carpas, que eran un poco resabio de las músicas, de las marchas, de las fanfarrias de los ejércitos napoleónicos. Y en Europa el arte callejero siempre fue muy valorado. Hago un pequeño, me voy un poquitito más a la historia, porque el circo de carpa no existió siempre. Es el circo, podríamos decirle, el circo tradicional es el circo moderno, porque se hace su primera función en 1769. Sí. ¿Y por qué una carpa?
0: Sí.
3: ¿Y quién lo hace? Lo hace un militar inglés, que como vieron que los ingleses son muy de hacer guerra en todos lados, ya lo sabemos. pero cuando no están en guerra tienen que justificar el sueldo.
0: Claro.
3: La reina o el rey dice, bueno, hagan algo. Si no están invadiendo algo, diviértanme por lo menos. Entonces este hombre aprovechó, como los ejércitos se mueven en carpas, a plantar una carpa, y a los habilidosos caballeros, soldados de la caballería, hacían proezas, porque el circo es arte con proezas, de mucho riesgo. Esa es la combinación y la particularidad del arte circense. Entonces divertían, vamos a decir, o entretenían a la monarquía con esas proezas. El tema es que se tornó monótono y por ende aburrido, repetitivo.
0: Sí.
3: Entonces ahí tuvieron que contratar a los artistas callejeros del arte profano medieval, aquellos performers que inventaron el trabajo, por así decirlo, del artista itinerante, trashumante, popular, que son los clowns. Uh-huh. Entonces, entre número y número de proeza militar, por eso cuando van al circo y ven algunos números de acrobacia y de caballos, sí, tienen un uniforme muy parecido al militar, porque claro, originalmente eran ellos.
0: Sí. Y entonces, la música por ahí también tiene algo.
3: Claro,
0: de
3: la fanfarria, claro, exactamente, claro, era la fanfarria del ejército. Uh-huh. Pero entre número y número se caía, había bache, traje se tornaba monótono. Entonces contrataron estos artistas callejeros, estos clowns, payasos,
0: sí,
3: para darle esa oxigenación. Y bueno, podríamos decir que los clowns salvaron al circo, que recién nacía, de morir en el aburrimiento. Y los militares y la monarquía tuvieron que apelar a los artistas callejeros más pobres, sí, que son justamente los payasos, que nosotros los vemos con la ropa grande, con parches, con zapatos, sí, rotos, porque esa era la realidad.
0: Ajá.
3: Eso era realidad. Los payasos no es, sí, que lo eligen por una cuestión estética. Hay muchos estilos de payasos, sí, y clowns en el mundo. Entonces, lo que vamos a ver es esa diferencia con de diferentes estilos, y acá en Argentina se va a ir replicando. Entonces, ahora sí, me vengo a América Latina. En la época de Rosas, sí, viene la familia Podestá, y ellos tienen una compañía dramática, ¿sí?, de arte dramático. El arte dramático es el teatro, y la, sí, y en esa época era pantomima. Se hacían obras de teatro donde había un relator y el resto...
0: No, no había texto.
3: O sea, el texto estaba, pero sí, en manos y en la voz de un relator.
0: Un relator, claro.
3: Los actores y actrices solamente actuaban de manera mimada, hacían como mimo, pero con los vestuarios. Y tengamos en cuenta las corrientes de artísticas y de pensamiento filosófico del siglo XIX, donde se pasó de el racionalismo después al romanticismo,
0: sí,
3: entonces como respuesta, ¿no?, el romanticismo a la frialdad de la mente racional, y después se dijo no, el romanticismo es demasiado pasional, tampoco refleja la realidad, y empieza a surgir la idea del realismo y el naturalismo, mostremos las cosas como son. Entonces empieza a cobrar valor el trabajador popular y empieza a aparecer arte que refleja la vida de los trabajadores. Hasta esa época, la comedia se trataba del pueblo,
0: sí,
3: y la tragedia de cosas, de historias que le pasaban a la clase alta, a los reyes, a los dioses. Siempre fue algo para disciplinar. Y existía la burla de el pobre, el que tenía algún tipo de enfermedad, el que tenía algún tipo de característica física o algún tipo de incapacidad. Entonces el humor pasaba por ahí, ¿no? De reírnos del que está peor. Entonces los artistas del siglo XIX empezaron a decir no está bien eso, porque el pueblo sufre y los ricos se enriquecen por el trabajo que hace el pueblo. Entonces empezaron a mostrar la vida. Exactamente, se necesitó que el arte empiece a mostrar esa parte del mundo. Porque la población era mayormente analfabeta, uh-huh, entonces la mejor herramienta de alfabetización era el teatro y el circo.
0: Claro.
3: Y la única crítica política que existía, más allá de los diarios y revistas, que solamente podían acceder el que sabía leer,
0: claro,
3: la única crítica estaba en el circo. Los payasos
0: podían,
3: claro,
0: dramatizarlo, podían,
3: sí, podían parodiar, satirizar,
0: claro, claro,
3: y con el refugio del lugar del payaso, ¿no?, del que tiene permitido atrás de una nariz roja o de un maquillaje, uh-huh, o de un vestuario, hacer una sátira,
0: claro, entonces, y burlarse de,
3: exactamente,
0: sin ser sancionado.
3: Exactamente, uh-huh, sí. Tener, no es lo mismo hacerlo a cara lavada.
0: Claro, ¿sí?, claro.
3: Porque ahí sí terminabas preso.
0: Claro.
3: Uh-huh. Sí, o te cerraban, sí, el diario.
0: Claro, de acuerdo, si era gráfica. Claro.
3: Y entonces esta es la parte importante de ese contexto. El realismo que después pasa a ser el naturalismo, tratar de mostrar las cosas más naturales. Entonces en el arte de esta región, en el arte dramático, escénico, se empieza a reflejar la vida gauchesca, ¿no? El costumbrismo. Sí. Entonces por ahí va a venir después la creación del Martín Fierro.
0: Ah, mirá.
3: Va a ser un texto.
0: Sí.
3: Que va a mostrar eso. Lo mismo que el Juan Moreira, que es la historia de este gaucho, sí, que sufre un montón de penurias y vamos a spoilear un poco, ¿no? Una historia de 150, 170 años, sí. Tiene un final trágico, sí. En manos de la policía, ¿no? De la fuerza de seguridad. Que entonces esa obra se mimaba, pero se mostraba las costumbres gauchescas. Y el naturalismo era tal el énfasis y la búsqueda, que en las carpas de circo donde se realizaba esto, porque muchas veces los teatros o se clausuraban, ajá, o misteriosamente se quemaban
0: como la ranchería, ¿no?
3: Como la ranchería, exactamente. Uh-huh. El primer teatro del Río de la Plata en Buenos Aires.
0: Sí.
3: Y entonces en la carpa se podía hacer, pero era tal la búsqueda del naturalismo que armaban una estampa gauchesca y hasta hacían un asado en escena.
0: Mirá.
3: Imagínate lo que es ir a ver una función con olor asado.
0: Que coman ellos.
3: Todo bien con el realismo, pero claro. Conviden, che.
0: Claro, claro.
3: Y ahí es donde la familia Podestá, por la cuestión de las guerras civiles argentinas y la invasión inminente de Urquiza hacia la ciudad de Buenos Aires,
0: sí,
3: se había difundido que a los extranjeros los iban a matar.
0: Ajá.
3: Entonces la familia Podestá, que venían de Europa,
0: sí,
3: y ya habían tenido un hijo en Argentina, se van a Montevideo.
0: Ah, mira.
3: ¿Sí? El 5 de octubre,
0: sí,
3: de 1858 nace en Montevideo José Podestá. Y ese es el día del Teatro Argentino, ¿sí? Y del circo. O sea, el circo criollo nace, se le pone fecha de celebración y lo celebramos ahí, el 5 de octubre, por Pepe Podestá, que después, bueno, claramente vuelven,
0: sí,
3: ¿sí? Y empiezan a representar de manera mimada el Juan Moreira. Él encarna,
0: sí,
3: a Juan Moreira. Ya son una familia de circo junto con la familia Scotti. Tienen una pequeña carpa en, sí, Buenos Aires, pero llega un momento en que un amigo de la familia ve la función y le dice a Pepe, ¿por qué no hablas?
0: Sí.
3: ¿Por qué no le pones voz, ya que le pones el cuerpo?
0: Sí.
3: Porque el arte escénico se trata de poner cuerpo y voz.
0: Sí.
3: Entonces, en la siguiente función, cuando hacen el Juan Moreira, Pepe Podestá habla. Y, sí, ahí explotó. Porque, ajá, logró.
0: Tuvo éxito, yo pensé que no,
3: sí,
0: que
3: ibas a decir
0: que
3: no. No, tuvo un éxito, sí, rotundo, porque ahí logró lo que podríamos ver en la poética de Aristóteles, lo que es, vamos a decirlo, a través de la mímesis, la catarsis, que el público pueda reflejarse en lo que está viendo y expurgar sus males, decía, claro, Aristóteles, a través de la representación dramática y verse uno en esa situación.
0: Identificarse, claro, con,
3: ¿sí?,
0: con lo que está
3: con
0: pasando.
3: Con las penurias que está pasando ese personaje.
0: Uh-huh.
3: A punto tal que en una función en un pueblo, cuando va llegando este final, que Juan Moreira tiene que escapar, y, uh-huh, y cuando va a saltar una pared,
0: sí,
3: de atrás viene el sargento que lo va a apuñalar,
0: sí,
3: el público estaba tan compenetrado con la historia que saltaron de las butacas, se metieron a la pista de circo y agarraron al policía,
0: al policía.
3: Que el tipo no llegó a matarlo. Entonces tuvo que salir corriendo,
0: sí,
3: el actor.
0: Claro,
3: porque el pueblo tampoco tenía la convención teatral de que eso era una ficción.
0: Claro, claro.
3: ¿Sí? Estaban acostumbrados a verlo en la vida, sí, real,
0: claro,
3: y lo vieron adentro de la carpa y bueno, no entendieron la convención de que esto están actuando. Son,
0: claro,
3: amigos en realidad.
0: Claro,
3: y
0: claro,
3: el, y
0: ascendé.
3: Claro, y el otro, y fue la única vez en que Juan Moreira no murió.
0: No murió.
3: Y así tenemos el crecimiento de la compañía,
0: sí,
3: y van apareciendo cada vez más compañías de acá. Bueno, después, como sabemos, más que nada quienes estamos acá en esta región de la ciudad de La Plata, Pepe Podestá viene a actuar al Politeama Olimpo,
0: sí,
3: ese teatro emblemático que está en la actual calle 10 y 47.
0: Claro,
3: ¿sí?
0: Él lo compran después.
3: Exactamente, a finales del siglo XIX lo compra y termina siendo el Teatro Coliseo Podestá. Hasta el año 37, que él fallece, él va a ser un circo teatro. En la actualidad, debajo de las butacas, está el picadero. Todavía existe
0: la arena del circo
3: donde andaban los caballos y los animales.
0: Sí.
3: ¿Sí? Porque el Coliseo Podestá tenía entrada hasta para elefantes.
0: Claro.
3: ¿Sí? Y se sacaban las butacas, se ponían sobre el escenario. Entonces se armaba un espacio, un picadero de 360, vamos a decirlo, donde ahí actuaba Y bueno, ya él ya tenía a su personaje, que era Pepino el 88.
0: Eso te iba a decir, ¿cómo nace Pepino el 88, que es el payaso?
3: Hay un libro que escribe, sería como las memorias de Pepe Podestá, donde él cuenta que tenía que actuar y se había hecho un trajecito con un cuello alechugado y demás, que era típico de los payasos de la época, más que nada de la época medieval. Pero le parecía como muy sobrio, que le faltaba cosas. Entonces se lo había hecho la madre, ¿no? Porque como es el circo, es autosuficiente prácticamente.
0: Claro, claro.
3: Y en un momento él agarró un pedazo de tela, lo dobló en cuatro y recortó un círculo. Cuando lo abrió, quedaron cuatro círculos, se los pegó en la espalda y en la espalda decía el Gran Pepino. Entonces quedó el Gran Pepino 88.
0: De ahí el 88.
3: Porque eran dos, claro, eran cuatro lunares que él recortó, pero como estaban pegaditos, la gente le empezó a decir 88. Y aprovechó eso. Entonces empezó a hacerse famoso como Pepino el 88, por una casualidad.
0: Sí, sí.
3: Porque él no lo propuso, es como que el público le puso el nombre.
0: Sí, claro, porque yo decía, ¿de dónde sale el número? Y claro, es de esos círculos pegados.
3: Claro, exactamente, de tela que él recortó así medio a las apuradas y los cosió. Y eso también indica una característica de la esencia del arte circense, que es lo espontáneo.
0: Ajá.
3: ¿Sí? La relación con el público, que es el público popular, y que el público también participe y nombre a los personajes y exprese sus sentimientos, y el arte circense, a partir de esa espontaneidad, incorpora y crece y se enriquece. Entonces es un arte netamente popular y por eso persiste a lo largo de la historia en todo el mundo. Por eso yo hago la aclaración o remarco esto de que nosotros tenemos registros de arte circense de miles de años antes de Cristo.
0: Ajá.
3: Y acá en la Argentina empezaron a hacerse cada vez más, en el mundo occidental latinoamericano, a crecer compañías y demás, hasta que después de la Primera Guerra Mundial llega la familia Sarrazani, el circo Sarrazani, que eran alemanes, ¿sí? Y tienen un éxito rotundo muy grande en la década del 20, a punto tal en Argentina es el éxito que el mismo Sarrazani, a su carpa, que era la carpa más grande del mundo, le pone de nombre Carpa Hipólito Yrigoyen.
0: Mirá.
3: Y después, bueno, vuelven a Europa, sufren un bombardeo grande cuando se hace el bombardeo de Dresden en la Segunda Guerra Mundial. Mueren muchos artistas, también la persecución antisemita del nazismo hizo que se pierdan muchos artistas muy valiosos, solamente por su condición de religiosa.
0: Claro.
3: ¿Sí? Entonces ellos, la familia Sarrazani decide volver a la Argentina y establecerse en Argentina. En la década del 50, con el cambio de gobierno del Estado de Bienestar, ¿sí? Cuando se encontraba gobernando el general Perón y con Evita, si bien no hay una política pública tendiente a desarrollar el circo, sí Evita apadrina al circo Sarrazani. Entonces hacen una función a beneficio, porque sí, como política pública estaba esto del acceso al arte y a la cultura y los derechos de la niñez. Entonces ahí es donde empieza a desarrollarse mucho más el circo. Los circos empiezan a construir edificios como el Coliseo Podestá. Se deja ya un poco, no se pierde la carpa nunca, pero hay una, en la década de los 50, después de la Segunda Guerra Mundial, y como también pasó después de la Primera Guerra Mundial, hay una gran explosión en el mundo occidental del circo tradicional de carpa, que viajaban en camiones, que viajaban en trenes, que viajaban en casillas rodantes, con familias itinerantes, porque el circo se va armando de familias. ¿Está el dueño del circo? Sí. Pero el dueño del circo va incorporando familias artísticas que van mostrando sus proezas, su arte. Entonces van conformándolo y van viajando. Justamente, mira, el sábado pasado tuve la suerte de participar de un evento de circo homenaje a Lalo Crinó, que es un gran maestro de circo que el sábado 20 de junio cumplió 80 años. Y él era un gran artista del circo Rodas, recorrió toda Latinoamérica, estuvo en España también. Y en el año 2005, en el año 2010, nos venía a dar clase al teatro, al anfiteatro del Lago del Bosque. Ahí aprendí circo. Me hice artista de circo. Y bueno, todos le tomamos un cariño muy grande. Pero él vive en Berazategui. Entonces se venía en bicicleta, en tren, en bici, ¿viste? Y este sábado que cumplió 80 años dijimos, vamos a hacer una función que a él le encanta, que lo pasen a buscar, ir a ver varieté, pero esta vez era sorpresa. Y cuando llegó a la función, en una función homenaje para él, es su día de cumpleaños 80. y era, estaba lleno de artistas que éramos todos de la escuela de él. Sí. Él nos había formado, ¿viste? Sí. Y también hubo un video que se hizo para mostrar un poco de su trayectoria. Claro, había unas imágenes de la década del 70, de los sí. 80, y él iba, obviamente emocionado, iba diciendo, esto fue en Brasil, esto era en México, esto fue cuando quisimos ir a Cuba, esto fue cuando en España. Y la verdad que se mostraban, había videos de la carpa, de las escenas de las proezas artísticas, y también videos de la vida cotidiana, adentro de la casilla, como lo que comían, la familia, los chicos.
0: Todo una vida distinta a lo que nosotros estamos acostumbrados.
3: Completamente.
0: Cotidiano nuestro.
3: Una vida itinerante, trashumante.
0: Claro.
3: ¿Sí? Y también de mucho riesgo, porque la proeza conlleva mucho riesgo, poner el cuerpo al extremo, función a función, y para generar un producto que no se puede palpar, pero se puede ver en el rostro de quienes están expectando.
0: Claro.
3: ¿Sí? Esa es la parte más grande. Eso es algo que decía el payaso Firulete, por eso es el Día Nacional del Circo, que él decía, yo hago este trabajo porque a mí me gusta ver sonreír a la gente.
0: Claro.
3: Y
0: la respuesta, sí.
3: Claro.
2: Como ahora Piñón Fijo.
3: Bueno, claro, el maquillaje y el vestuario que tiene Piñón Fijo es una herencia de todos estos payasos de la historia. ¿Sí? Que si nosotros nos vamos también a ese tipo de historia, entre payaso y clown no hay una gran diferencia.
0: Ajá, esa era otra pregunta que teníamos.
3: Me adelanté. Sí. Ya te leía la mente. Sí. ¿Cómo es la pregunta? Cela.
0: ¿Nos podés decir qué diferencia hay entre payaso y clown? ¿Es lo mismo?
3: Sí, no, ahora no la respondo.
0: Después le pregunto a...
3: La diferencia primeramente es, vamos a decirlo, semántica, o vamos a decirlo idiomática, porque es traducido payaso y clown es prácticamente lo mismo. Después cada payaso, cada clown se autorreferencia con la palabra, depende cómo se autoperciba.
0: Ajá.
3: Porque después las habilidades son las mismas. Quizás lo que yo, con mi trayectoria, he participado mucho también como clown y payaso, de pista, en calle, en carpa, en ópera, en teatros. Entonces, el clown, desde mi punto de vista, muy personalísimo esto, por ahí hay más obras de teatro clown. ¿Sí? Donde el clown no busca hacer reír todo el tiempo, o los gags, o los sketch, o los números, que los puede hacer.
0: Sí.
3: Sí. Pero también hay como un lugar donde el payaso está más vinculado, desde mi punto de vista, en un mundo más callejero, y de pista y popular y de multitudes, y el teatro clown puede ser un poco más de cámara, podría decir, ¿no? Como la sala sin bullicio.
0: Ajá.
3: ¿Sí? El payaso es, entonces, y si nosotros hablamos de payasos del estilo de payaso argentino, como Firulete, es el payaso criollo.
0: Claro.
3: Que hablaba con la vocecita, Rosita, prepárame los ravioles. ¿Sí? Sí, entonces, ese tipo de personajes, esa construcción, lo que sí van a ver, si ustedes no le ponen audio, el vestuario y el maquillaje es típico de payaso occidental.
0: Claro.
3: ¿Sí? Con la boca pintada grande, los ojos, la peluca, la ropa grande. Ese es un estilo de clown que hay como una tríada perfecta que se ha encontrado en Europa después de la comedia del arte, que nace con la edad moderna, podríamos decirlo, heredada del mundo medieval, y empieza a haber personajes tipificados. Y en el caso del humor del clown europeo, vos tenés al cara blanca, que es el que tiene el traje sano, sí, vamos a decirlo, traje brillante.
0: Como Gaby en Gaby, Fofo y Miliki.
3: Sí, ellos eran los. Sí, porque ahí ellos eran tres.
0: Sí.
3: Más claro les va a quedar si recuerdan a los tres chiflados.
0: Ajá.
3: Sí, el cara blanca, como payaso, se pinta la cara de blanco, posiblemente no tenga nariz y tenga un bonete y un traje entero brillante, unas medias. Como tipo calcitas, tipo unas cancán blancas, un zapatito muy fino, y es como el autoritario, el que se enoja, el más preparado, el más intelectual, el que toca instrumentos difíciles, recita. Después está el otro payaso, que es el Augusto, ¿sí? Que viene de Alemania esa palabra, August, que se utiliza como insulto allá.
0: Mira.
3: Que es el payaso más torpe, que en Los Tres Chiflados sería Curly.
0: Ajá.
3: Sí, el que le salía todo mal.
0: Sí.
3: Y después está el que ese es el que usa la ropa grande, los zapatos grandes, los parches.
0: Sí.
3: Y después está el contra Augusto, que sería Larry, que es una persona que si uno lo ve pasa como una persona común y corriente, sin
0: sí.
3: nada payasesco,
0: claro,
3: pero como queda envuelto entre los otros dos personajes, pasa a ser integrante de esta tríada y es como una suerte de contrapeso entre o estar en el medio, ¿no?
0: Claro.
3: Entre el autoritario y el torpe, ¿sí?
0: Uh-huh.
3: El sabio y el que cree que la sabe. Y siempre el Augusto le arruina todo al cara blanca,
0: claro.
3: ¿Sí? que es Moe, el cara blanca,
0: sí.
3: En ese sentido. Y entonces ahí esa tríada se da perfecta, ¿sí? Siempre es como que hay uno serio y el otro más chistoso. Firulete era el, digamos, con su hijo, que hacía de Cañito.
0: Sí.
3: Cañito era como el que hacía preguntas y Firulete era el que siempre entendía todo mal y decía las palabras mal.
0: Claro.
3: Y vamos a decirlo, Cañito sería como una suerte de cara blanca. Lo que pasa que al ser el hijo no tenía lugar de la autoridad que tuvo históricamente ese rol.
0: Claro,
3: ¿sí?
0: Claro.
3: Que era como también el cara blanca era un artista performer de unipersonales para la clase alta, por eso se vestía bien,
0: claro.
3: Tocaba instrumentos refinados, recitaba, sí. Era un artista formado. Y bueno, más o menos por ahí es
0: sí.
3: que encontramos el mundo del circo, que después, en la década del 70, va a ir cambiando a los 80 al circo más moderno,
0: uh-huh.
3: con el Cirque du Soleil, donde se pierde el protagonismo.
0: Claro.
3: Donde ya es un arte performático más poético,
0: claro,
3: y no está el presentador que dice, ahora aplaudan al malabarista, ahora aplaudan sí. al equilibrista, ahora al funambulista, sí, el funambulista, el de la cuerda floja. Entonces ahora hay un circo, que se mantienen los dos, pero
0: sí.
3: hay como una nueva etapa.
0: Claro, algo distinto a lo tradicional.
3: Exacto.
0: Y también está la compañía Magnolia, que no la podemos dejar de nombrar, el trío Magnolia, que está conformado por Antonia, Coca
3: y Blanca,
0: que son los nombres de ellas, ¿te acordás?
3: Sole Morales.
0: Sí.
3: Que, Eugenia Molinuevo.
0: Sí.
3: Y Augusta
0: Eugenia,
3: Bermúdez.
0: No me acordaba. Y Augusta Bermúdez, me pongo de pie.
3: Sí.
0: Para, bueno, saludarlas en el día posterior al Día del Payaso y ya ir terminando nuestro bloque porque nos hemos pasado de tiempo, pero
2: tengo que pasar chisme.
0: Pero tiene que pasar un chisme del compañero Pipa,
2: pero
0: dos chismes, pero en el próximo bloque, Pipa.
3: Sí. Aprovecho yo también a saludar a todos los compañeros de circo, a los payasos y payasas que he conocido y que la verdad que es un trabajo maravilloso, de los mejores trabajos que he tenido yo ha sido en escena con este
0: sí.
3: arte.
0: Y insistimos para que no digan a los funcionarios.
2: El teatro es lindo.
0: Ni a estos funcionarios, ni a ningún funcionario, no los insulten diciéndoles payasos.
3: Porque no es un insulto.
0: Porque no es un insulto y porque de payasos no tienen nada.
3: Exactamente.
0: Al contrario, tienen muy poco.
2: Yo te iba a presentar un payaso, pero de terror no.
0: De terror, no. Bueno. Esto también era otra pregunta.
2: Los yankees lo usan de terror.
0: Eso te iba a decir. El payaso It
3: sí.
0: no es un payaso realmente. Es una ficción de alguien que hace de payaso. O sea, el argumento.
3: Lo que
0: es
3: pasa que está. Mira, ahí te metiste un tema. Está basado en la realidad. El indio Solari cantaba
0: sí.
3: una canción que decía: este es el pogo del payaso asesino. Este es el pogo del payaso asesino. Bueno,
0: sí.
3: un norteamericano que se había inventado el personaje del payaso Pogo, después se descubrió que era un asesino serial.
0: Claro, pero el payaso en sí era su.
3: Con eso él llegaba a la gente y
0: engaño,
3: logró.
0: Era, no
3: era claro, era la coartada, la tapadera,
0: claro,
3: con la cual logró cargos políticos.
0: Sí.
3: Claro. Ese sí era un payaso.
0: Sí. De lo que estábamos hablando.
3: Sí,
0: claro.
3: ese sí se ganó,
0: claro,
3: pero bueno, okay. le trascendió más por asesino serial.
0: Claro, pero digo, en su esencia no era payaso. Se hizo pasar por.
3: Claro, sí, pero aparentemente hizo un muy buen trabajo.
2: Pero
3: porque
2: claro,
0: sí, me da cuiki, sí.
3: Claro, entonces tomaron la ficción del Hollywood, tomó, me parece, de ahí el tema de It y
0: esa historia real.
3: Y hay mucha gente que también el maquillaje chillón que utilizan los payasos, hay una palabra para la colorofobia, es como la fobia a los payasos.
0: Claro.
3: Existe hasta esa, vamos a decir, descripción o diagnóstico profesional.
0: Claro.
3: ¿Sí? Gente que le tiene un pánico y, bueno, lo aprovecha el cine.
0: Claro, por eso decía. Así que bueno, re interesante, por lo menos era lo que yo estaba esperando escuchar.
2: Porque ella estudia teatro.
3: Muy bien.
0: Ya dijimos, nota, con una de las payasas, Augusta Bermúdez y José Guevara. Te agradecemos un montonazo que te haya llegado hasta acá y te esperamos para cualquier otro tema de
3: claro
0: historia.
3: Sí.
2: Otro de historia de payaso o de alguna cosa que
0: se le puede ocurrir.
2: Historia que te gusta bien. Mucho.
3: Sí, sí, me encanta.
0: Y a Mario también, viste que Mario también.
3: Hoy estuvo callado, Mario.
0: Hoy estuvo callado. Pero seguramente registró todo lo que decía.
2: Capaz un payaso, por eso está callado.
3: Un mimo,
0: ese. Bueno, Ricky, nos vamos ahora a un tema musical. Ya nos queda poquito de programa para el próximo bloque y hasta cualquier momento.
3: Muchas gracias y cuenten conmigo.
0: Muchas gracias por eso. Bueno, Félix.
4: Vamos a cantar la gallina turuleca.

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0: Si lo malo es el gringo que nos compra, pero es gringo que nos vende. Arturo Jaureche, 25/6/2026, de Felipe Peña, muy
1: bueno, no se entiende la letra. Mario escribió muy rápido y no se entiende la letra. Ya nos quedan pocos minutos para terminar el programa.
0: Tengo otro.
1: Y vos, Pipa, querías mandar saludos.
0: Sí.
1: ¿A quién?
0: A Claudia, a mi...
1: ¿Quién es Claudia?
0: Claudia, ¿Durán? La directora Durán.
1: Ah.
0: Del centro.
1: Muy bien, Pipa.
0: Y a Liliana.
1: ¿Liliana?
0: Liliana, Martín.
1: Bien. ¿Son todos compañeros tuyos?
0: Sí, todos compañeros. Bien. Tamara. Enfermera.
1: Y bueno, hoy nuestro compañero Pinky no pudo venir porque está ensayando, porque se va a presentar, tiene un evento que teníamos la gacetilla por ahí y la va a leer José.
2: Sí, es así, es hoy, sí, ¿sí? Se llama La Cape Fest. Ajá. ¿Sí? Es de 22 horas a 4 de la mañana, incluye...
1: Ay, mira, trasnoche.
2: Ver el partido con todos los que vayan, estén presentes. Les digo la dirección, sí. Es Subterra 66 y 21.
1: 66, Subterra 21. Es el lugar.
2: El lugar, sí, bien, Subterra bien. 66 y 21.
1: Bueno, y allá entonces van a escuchar a Pinky y su grupo y a mirar el partido también.
2: Sí, y después al final hay un DJ.
1: Ajá, para bailar.
2: Un eventazo.
1: Ah, sí. Hay que ir a verlo. Vamos de acá, nos vamos a
2: directo.
1: Arreglar un poco y nos vamos para.
0: Yo me voy a la cama.
1: Ay, qué bueno. Después no vas a poder disfrutar de nuestro compañero Pinky.
0: Falta mucho.
1: Bueno, pero ponele onda, Pipa. Bueno, y ahora tenemos que pasar unos chivos de nuestro. Ah, no, pensé que era de la movida, de nuestro programa, en realidad. ¿Querés ser un gladiador? Te presentamos a este programa maravilloso que se llama Gladiadores de la Sonrisa. Somos parte de la Movida de Locos, que es una asociación civil sin fines de lucro. Allá por el 2009 empezó a trabajar esta asociación con el objetivo de lograr la inserción sociolaboral de usuarios del servicio de salud mental. Y hasta ahora... ha logrado buenos resultados trabajando con personas que han sido internadas por algún padecimiento serio y ahora tienen su externación. Entonces, en la Asociación Movida de Locos, trabajando en diferentes emprendimientos como Gladiadores de la Sonrisa, por ejemplo, La Cuchi de Ave, que es un emprendimiento gastronómico, Feria El Ropero de Franco, una feria americana, la mejor de la ciudad, me pongo de pie, y el emprendimiento A Todo Trapo, un emprendimiento textil, han logrado, digo, buenos resultados en la inserción sociolaboral y en lo que hace a la subjetividad de cada uno, que de esto Marian sabe mucho, porque es psicóloga social y la saludamos una vez más por haber celebrado su día recientemente.
3: Bueno, gracias.
1: ¿Qué nos decís del impacto subjetivo del trabajo en la movida en particular?
3: Bueno, del trabajo en la movida, yo concluyo que mucha... de la primacía de objeto bueno, o sea, de la posibilidad de ser gratificado, es el trabajo que se hace en movida con los usuarios y con la ayuda de los coordinadores, que son todos personas especializadas en salud mental, que no solo nos dan trabajo, sino que nos tratan de manera horizontal. El trabajo es cooperativo, ¿cómo sale?
1: Comunitario.
3: Comunitario. Comunitario y social, y deja huellas lindas, gratificantes, nos sentimos útiles y bueno, y vale la pena pasar por la movida porque realmente es un lugar de desmanicomialización, donde también aparte se trabajan los vínculos, porque hay una calidad humana hermosa y bueno, para muchos es nuestra segunda casa. Uh-huh. O nuestro segundo hogar, mejor dicho.
1: Sí.
3: Yo digo que la visiten y digo que viva la movida.
1: Y bueno, uno de los emprendimientos, como decía, es Gladiadores de la Sonrisa, este programa que estamos desarrollando. Y si nos quieren ayudar, porque los están escuchando y les pareció justo el de hoy, fue medio desordenado, pero en general somos bastante más correctos. Si nos quieren ayudar, nos quieren acompañar a llevar adelante este programa, nos pueden ayudar económicamente para solventar el espacio este que estamos ocupando en Radio Futura. Se comunican por las redes a Gladiadores de la Sonrisa. Y bueno, y ahí les explicamos cómo pueden hacer para aportar unos pesitos y ayudarnos a seguir trabajando al aire.
3: Por favor, por favor.
1: Pipa, ¿qué querías decir?
0: Comprar menos, reparar todo.
1: No se escucha. Ayudar. Porque tenés que decirlo más cerca del micrófono.
0: Comprar menos, reparar todo. Ayudar al planeta a desobedecer el comunismo.
1: A desobedecer el comunismo, Marian, te va a matar.
4: El consumismo, Pipa.
0: Consumismo.
3: Ya le pegaba.
4: Te pasaste para el otro bando, Pipa.
1: Ay, no al consumismo. Bueno, creo que esto ha sido todo por hoy. No sé si los compañeros Mario, José y Marian tienen algo más que decir del comunismo o del consumismo.
3: Yo del comunismo tengo mucho para decir.
1: El próximo estaremos más ordenados. Acá se está retirando Pipa, no sé por qué se quiere retirar tan rápido. Bueno, será hasta el próximo sábado.

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0: de olvidarnos porque saldremos.
1: Bueno, aquí estamos aterrizando en este sábado 27 de junio, donde pasan como siempre tantas cosas, que antes de seguir quiero presentar.
2: Antes de hablar quería decir una palabra.
1: Desearía de que decía Carlito Balá, ¿no? Bueno, sí. Compañero.
2: Bueno, Raúl Cuneo y nos acompaña otro compañero acá, ha sido
3: conocido de la,
2: la radio.
1: Sí, uno lo invita y resulta que lo saluda a todo el mundo.
2: ¿Viste? Que la gente famosa.
1: ¿Sí? Claro, es cierto. Dale.
2: Ángel Negri nos acompaña.
1: Ángel Negri.
2: Que después vamos a charlar con él puntualmente un tema que arrancamos el programa pasado.
1: Sí.
2: Con el tema de China.
1: Muy bien.
2: Pero bueno, nos va a acompañar desde ahora, así que. Bueno, Ángel,
1: si querés decir algunas palabritas, si te van conociendo la templanza.
3: Muchas gracias por la invitación.
1: Bueno.
3: Como acá decía el compañero, estoy en mi casa, si puedo decir.
1: Muy bien.
3: Hay varios programas que he participado, diversas temáticas, muy importantes durante un periodo prolongado. Pero hoy, de muy buen gusto, me encuentro con ustedes.
1: Muy bien. Che, vamos a llamar gente no tan conocida, que no sea tan famosa, en serio.
2: Sí, sí, porque quedamos,
1: nos hace sombra.
2: Nos quedamos en segundo plano.
3: ¿No? Más modestia.
1: No, usted es un grosso, vamos. Dale, ¿querés decir algo, Raúl?
2: No, dale.
1: Ah, bueno, la presentación de hoy tiene que ver, que si Raúl me puedes acompañar, con lo que pasó ayer, que se hizo una... ¿Cómo poder decir? Me sale piquete, pero no fue un piquete, perdón. Sí, fue un encuentro en la municipalidad, en la puerta de la municipalidad, de varias organizaciones, reclamando por la posibilidad de perder...
2: algunos recortes que estaba planteado para las cooperativas.
1: Para las cooperativas de reciclado, en general, casi todas eran reciclado. Y estaba todo muy lindo, hasta que en un momento se empezó a pudrir, digamos. Se hicieron algunas expresiones quizás muy más fuertes que las normales, si se quiere, y la policía empezó a reprimir. De esa situación, bueno, y esto continúa porque hoy a la mañana, hubo 19
2: detenidos,
1: sí. Entre compañeros de la Falcone y otros. Pero además incluso después se corroboró que había gente... que pasaba, o sea, que no eran todos,
2: claro.
1: Que estaban en la manifestación,
2: sí.
1: ¿No? Pero bueno, como suele suceder, siempre por las dudas se llevan alguno, ¿no? Y nosotros arrancamos con un video que hicieron unos compañeros...
2: Un audio,
1: claro, porque en radio no se ven, ¿no? Un audio que en realidad sí es un video que muestra un poco la lucha que sucedió ayer y un poco las preguntas que nos hacemos hoy. Así que Facu, cuando quieras.
4: El conflicto que hoy estamos teniendo con el municipio es que no nos quiere renovar el contrato,
5: dando de baja al más del 50% de los compañeros, y creo que más todavía, que se quedarían sin trabajo.
4: A nosotros las organizaciones nos enseñaron a trabajar dignamente por un sueldo digno. Tenemos productivos de huerta, tenemos compañeras que también están en la cocina, o sea, nosotros eso, nos enseñaron a trabajar, a independizarnos económicamente y emocionalmente, más que nada a las mujeres.
6: Trabajo en esta cooperativa que es Solplat, estamos desde el 2008 trabajando en lo que es la clasificación de residuos, ¿sí? Somos una de las 5 o 6 cooperativas que hay en la ciudad de La Plata.
4: Nosotros la prestación que hacemos al municipio es barrer las calles, trabajamos de 14 y 520 hasta 1 y 520. Y después calles paralelas para adentro también barremos.
7: Entran los camiones, descargan acá en el fondo, y bueno, una vez que se retiran los camiones empezamos a hacer la separación, en donde acopiamos en bolsones los distintos materiales reciclables, reutilizables, cartón, PET, aluminio, latas.
5: Nosotros hacemos saneamiento, zanjeo, limpieza de zanjas. Y cortamos el pasto cuando tenemos nafta que sale de nuestro bolsillo, porque la municipalidad no nos da.
7: Creemos que es importante que contrate el municipio, porque al contratar gente genera trabajo, puesto de trabajo, ¿no? Y en sí al municipio le genera menos costo por camión de mandarlo al SEANCE, ¿no? Es una reducción de costo.
6: Bueno, me imagino que para todas las cooperativas sería muy devastador, primero, ¿no es cierto? Porque prácticamente uno se quedaría sin trabajo. Y segundo, como te decía hoy, ver para quiénes abren las licitaciones, quiénes son los que se presentan. Y si ponemos en balanza, creo que una empresa siempre va ahí quizás un poco a la ganancia. No sé si a lo que es impacto ecológico.
4: Mi independencia económica yo ya no la tendría, porque yo con esta plata yo la utilizo para salir con los nenes a pasear, puedo ayudar a mis hijas, si bien es poco. Tengo un nieto que tuvo un problema en la cabeza y yo le puedo cargar la suba a mi hija. Y o sea, yo quedarme sin esto para mí es... arrancar desde cero en todo sentido, económicamente, emocionalmente, me perjudica bastante. No solo a mí, sino al resto de mis compañeras también.
7: No podemos, yo con 56 años, ¿quién me va a tomar en una empresa? Nadie. Entonces, es importante que exista en la cooperativa, ¿no? Porque hay una parte de compañeros, yo misma me pongo de ejemplo, que genera en los 35 años... hasta que te jubiles, ya no tenés casi la oportunidad de trabajar, ¿no?
6: Tengamos en cuenta que las cooperativas no solo se hizo para la Bolsa Verde, sino que en aquellos tiempos también fue, digamos, un reflejo para paliar un poco la problemática que había con el tema de trabajo en el país, ¿no?
4: Si no, la oferta que nos está haciendo hoy el municipio a nosotros es darnos una tarjeta por X monto que solamente nos sirve para comprar alimentos, pero yo no puedo ir a pagar unas zapatillas y decirle, mira, te dejo esta tarjeta que equivale a tanto, solo sirve para alimentos, porque el señor de la zapatería quiere la plata en efectivo, o el chico del alquiler, o lo que sea que uno necesita la plata en efectivo. Nos ofrecen esa tarjeta diciendo, bueno, pero pueden comprar alimentos. Nosotros no queremos la tarjeta para comprar alimentos. Nosotros queremos trabajar. Nosotros queremos el trabajo. Queremos la plata, ¿no?
8: Libertad a los cooperativistas que reclaman trabajo. No a los despidos de los cooperativistas de la municipalidad.
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1: Aquí estamos nuevamente. Gracias a los dedos mágicos de mi compañero Facu. Lástima que ahora parece que tiene hinchada Facu también y generan, son más de uno, entonces ahí tenemos un manojo de operadores, compañeros, compañerazos que nos han acompañado hasta ahora en realidad. Vamos a ver si siguen, no sé. Están amagando con ir.
2: Sí, no nos jugan.
1: No sé.
2: Somos muy desorganizados.
1: Somos lo peor de la radio. Sí,
2: entonces.
1: Sí. En algo somos el extremo, digamos.
2: Estamos inventando permanentemente, sí. Y se sorprenden y no saben qué botón apretar.
10: Qué de flores que se tiran.
1: Sí, ese es el estilo del programa. Tenés que acostumbrarte, Ángel. Acá, sí, no. si tenías buena imagen, olvídate. La estás perdiendo.
10: Siempre se arriesga uno.
1: Sí, bueno, ¿qué opinar? Lo que podemos decir, así, más que nada nosotros, de los que estamos acá ahora, que los demás están en la fiscalía esperando ver el resultado de lo que termine decidiendo, digamos, la justicia frente a los hechos de ayer, donde por supuesto los diarios, los grandes medios y los no tan grandes también pasaron noticias de todos los colores, nunca buenas, nunca amables, siempre los revoltosos somos nosotros, los que hacemos quilombo somos nosotros, y un poquito sí, pero mucho no, digamos. No sé si me explico.
2: Sí, sí, este, bueno, que todos tratan de sacar algún provecho político de esto.
1: Exactamente.
2: Lo cierto es que este, la cantidad de compañeros que estaban ahí es porque se ven reducidas este, los ingresos de las cooperativas.
1: Bien.
2: Y detrás de esos ingresos hay familias que uh-huh. sin ese ingreso no comen. Es así de sencillo.
1: Sí.
2: Este, bueno, este, la participación de esos compañeros y compañeras que escuchábamos recién en ese audio este, es eso, este, tiene que ver con la sobrevivencia.
1: No, los crímenes.
2: Tiene bueno, que ver con la sobrevivencia, ¿no?
1: Listo, acá estamos haciéndole señas, dígalo con mímica, estamos con Facu porque en realidad capturamos unos audios, entrevistas que hicimos en vivo. Me parece mejor empezar, cuando pueda Facu, no importa, empezar a pasarlos ahora para seguir con este tema, para después arribar con el amigo Ángel, que me dijo que no era un ángel, así que no sé, vamos a ver si es así.
10: Está todo en debate.
1: Está todo en debate, me gusta. Fama tiene, no sé si de ángel, pero... ¿Podemos mandar, Facu, algún audio? Bueno, esperemos, no hay problema. Lo que queremos es, desde nuestro lugar, nuestro humilde lugar, somos la Falcone, así que somos la voz de la Falcone, por supuesto mandarle a todos los compañeros que fueron este, injustamente apresados, primero, no quiero dar los nombres por una cuestión de que no me parece lo adecuado, pero sí... que la lucha es está al pie del cañón, que los compañeros están al pie del cañón y que no vamos a aflojar y vamos a seguir reclamando lo que consideramos que es nuestro. Nosotros limpiamos la ciudad, ordenamos lo que son residuos, hacemos que la ciudad esté más limpia y mejor, digamos, ¿no?
2: Sí, el tema este, y que por eso este hay muchas miradas al respecto.
1: Sí.
2: Yo planteaba una recién de que es el ingreso de los compañeros y es la comida de los compañeros.
1: Exacto.
2: Este, la sobrevivencia de la familia.
1: Sí.
2: Este, por otro lado, este, el municipio este, dice que no hay plata, que no hay ingresos, uh-huh. este, que el gobierno de la provincia no hace los aportes que normalmente hacía, uh-huh. y la provincia está ajustada por nación, entonces es toda una... Sí. Ahora, este, lo que nosotros esperamos es que tanto el gobierno municipal como el gobierno de la provincia este, nos convoque uh-huh. a pelear contra las cuestiones de por qué el ajuste.
1: Sí, este, totalmente.
2: Porque es cierto, es decir, este, a nosotros y a los compañeros cuando le aprieta este, la panza porque no tienen para comer, con el primero que se agarran y con el que tienen más cerca.
1: Sí, con el más débil incluso, el que este, tiene menos y, poder de réplica.
2: Claro, entonces todo es intrincado y complicado el encuentro este, para resolverlo. Ahora, lo que está claro es que la movilización de los compañeros y las compañeras, la movilización popular este, para decir basta a los ajustes y a esta política de entrega, yo creo que es uno de los caminos.
1: Totalmente, Raúl. Bueno, vamos con unos audios que capturamos anoche en caliente, en el medio de la manifestación. Acá Facu va a mandar.
11: Che, me olvidaba, hablarnos de los comedores. ¿Qué están haciendo con la comida?
12: No, el comedor sigue funcionando como siempre, todos los días merendero, sábado almuerzo. Y no, y bueno, las actividades que tenemos con los nenes: porcelana fría, danza folclórica, kickboxing, tenemos música, todo eso. Y doy clase de costura a las adolescentes también, así que bueno, todo eso está funcionando entre
11: comer. O sea, siguen dando de comer
12: seguimos con la
11: gente del barrio.
12: Sí, vianda, entregamos vianda sábados y de lunes a viernes merienda.
11: Merienda para los chicos.
12: Sí, hasta ahora vamos bien con eso.
11: Bueno, impresionante. Nada, todo ahí en el centro.
12: Todo ahí en 2388.
11: Dale, gracias.
1: Bueno, se nos mezclaron un poquito los audios, quiero aclarar. Esta es la segunda parte de un audio que de una entrevista que le hicimos a Claudia Jacú, una compañera que hace muchos años que está en La Falcone, que tiene muy bien organizado el barrio desde lo cultural y desde el trabajo incluso. Hay un taller de costura muy importante. Están haciendo pecheras, para la CTA, donde se cosen por un lado, hay 5 mujeres que cosen y hay 3 varones, de alguna manera hay una división ahí de género, digamos, que son los que imprimen las pecheras. Nada, es un dato de trabajo, más que nada, que me parece interesante. Seguimos con los audios, vamos con el segundo audio.
11: Bueno, estamos con Claudia Jacú, Puente de Fierro.
12: Hola.
11: Y la tengo acorralada. No quiere hablar, pero la tengo así, apuntándola con un revólver. Bueno, contanos...
12: La única manera.
11: Hoy, ¿qué están haciendo en Puente de Fierro?
12: Bueno, hoy estamos haciendo unas pecheras que nos pidió la Universidad de La Plata para una jornada que ellos tienen, así que estamos a full trabajando y haciendo serigrafía.
11: ¿Cuántas son?
12: Por ahora 800.
11: Ni más ni menos.
12: Ni más ni menos.
11: ¿Y significa la pechera y también la imprimen?
12: Hacemos la serigrafía, la pintamos con el logo de la Universidad de La Plata, así que estamos ahí las compañeras full laburando, cortando, cosiendo y bueno, haciendo de todo un poco.
11: ¿Cuántas compañeras son?
12: Hoy estamos siendo 6 compañeras que estamos cosiendo, así que y 3 compañeros que están pintando.
11: Buenísimo. Y está mi amiga Claudia Jacú. Mónica Jacú.
12: Mónica, mi hermana, mi sobrina.
11: Es un ángel. Yo le mando de acá un beso.
12: A mi sobrina, bueno. 3 compañeras más. Bueno, mandale un beso a todas, no solamente a Mónica.
11: No, pero a Mónica la conozco. Ah, la que bailaba con vos, que estaba embarazada, ¿te acordás?
12: No, ella no está, ella no cose.
11: Pero, bueno, pero me acuerdo mucho de esa.
12: Ya está, el bebé tiene 3 años.
11: Sí,
12: ya,
11: por eso. Mirá vos el tiempo que pasó.
12: Sí. Bueno. Pero ella no cosía, ella nunca cosió, pero sí bailaba conmigo.
11: Pero, sí, me acuerdo.
12: Pero bien.
11: Y me decís que no siguen bailando.
12: No, por ahora no, porque decidimos hacer la textil ahí, entonces bien. No tenemos espacio. Pero claro. Después tenemos, sí, danza para los chicos, adolescentes. Sí. Y de vez en cuando me prendo ahí bailando yo un rato. Pero están los chicos bailando.
11: Bueno, yo fui
12: a comer locro,
11: la pasé tan lindo porque vi bailar un montón de gente. Todos con vestuario hecho por ustedes.
12: Sí, obviamente, sí,
11: que
12: muy lindo.
11: Impecables, todo de gaucho,
12: las polleras.
11: Las polleras de las mujeres, eso muy, muy lindo. Bueno, ¿algo más que quieras decir?
12: No, por ahora eso, que bueno, vamos a seguir laburando y sabes dónde encontrarnos. Estamos en Puente de Fierro, así que.
11: Decir la dirección.
12: 2988, comedor Los Chicos del Puente, textil, sueños encontrados.
11: Además, vamos a parar.
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1: Muy bien, como notaron, los audios estaban mal ordenados, por supuesto por responsabilidad mía, absolutamente. Pero bueno, lo que yo les comenté al aire es exactamente lo que repitió Claudia Jacú, quizás más completo y por supuesto con matices, digamos, que tienen que ver con el laburo. Lo que queremos contar un poco es que todos trabajamos, todos contribuimos a que la ciudad esté mejor y de una forma encima mucho más barata, porque quiero aclarar que nosotros en general no cobramos lo mismo que otra empresa privada, digamos. Estos son cooperativas y laburan solidariamente, organizadamente. Bueno, y ahora los audios sí van a venir en forma individual, así que no va a haber problema de mezclas, no hay primeros y segundos. Hay audios únicos. Así que mándate un par si querés, compañero.
11: Nada, y encima. Bueno, acá estamos con el Laucho Vía, militante de La Falcone, gran artesano de la panadería, que nos va a contar qué está haciendo en este momento.
13: Bueno, buenos días o buenas tardes.
11: Buenos días.
13: Estoy haciendo media luna para un buffet de la Facultad de Ingeniería, un pedido. Y bueno, después estoy particular, estoy haciendo tortas, lo que me encargan. Así que bueno, pero estamos en 1.45.46.
14: por ahí más adelante posiblemente empecemos a hacer capacitaciones para los barrios de panadería, para hacer bizcochitos, pan dulce, bizcochuelo.
11: Bien.
14: Bueno, todo lo que sea del ramo de la panadería, pan, piso. Así que bueno.
11: Y además, ¿coordinás la parte médica? ¿Seguís haciendo eso?
14: Estamos con los consultorios. Sí. Los días martes y miércoles.
11: Sí.
14: Los martes, médico clínico pediatra de 8 a 12. Y los miércoles de 9 a 12, de ginecología. También estamos aguantando los consultorios. Como están las cosas.
11: Sí.
14: Más por el tema de los turnos, cuando se van a los hospitales, que les dan turnos para dentro de 2 o 3 meses. Claro. Para llenar las libretas, por ahí la tienen 2 semanas dando vueltas.
11: Claro.
14: Así que bueno, también es eso. De ahí es rápido, es por orden de llegada, no hay que sacar turno ni nada.
11: Buenísimo, eso es en 45 y 46, Centro Cultural Macacha.
14: Número 690.
11: Ahí está, número 690. Un soldado acá el compañero, gracias, Lauchar.
15: Buenos días, acá estamos con...
16: Karina.
15: Karina.
16: Karina del FOL.
15: Del FOL, ahí vamos.
16: Bueno, hoy estamos en un contexto de alerta y movilización con la posibilidad de recorte de puestos laborales de miles de familias que desarrollan distintas tareas en los barrios.
15: Bien.
16: Hace 2 semanas estamos teniendo reuniones con los funcionarios del municipio y ellos se comprometieron que no habría despido, que ellos garantizaban que no iba a haber despido hacia los compañeros cooperativistas. Y ahora nos encontramos, hace unos días ya largaron lo que es la licitación, donde nos encontramos donde no se contempla a todos los compañeros cooperativistas. Y es una preocupación porque muchas familias dependen de ese ingreso, más allá que sea un sueldo por bajo de la indigencia, pero muchos compañeros pueden llevar el sustento como a su casa, un plato de comida, en un contexto de ajuste y precarización laboral que estamos pasando.
11: Bien. Te lo pongo cerca porque con los bombos, perdóname. Sí. Bueno, definí qué es el FOL, como para la gente que no sepa nada.
16: El FOL, donde yo participo, somos compañeros organizados en distintos barrios, constituyendo una asamblea con todos los compañeros, donde discutimos distintas alternativas, donde decidimos entre todos y donde la mayor parte contenemos a todos los compañeros y brindamos como una ayuda también con un comedor, como una copa de leche, y contenemos a los vecinos también, porque ayudamos, entre todos nos ayudamos en este momento crítico que estamos viviendo.
11: Muy bien. Obviamente son los que sostienen la pobreza extrema, ahí están ustedes para ayudar, dar un pedazo de pan, abrigo, ¿no? ¿Es así?
16: Exactamente, somos las que estamos presentes en los barrios populares porque nosotros estamos en constante diálogo con todos los vecinos y sabemos las necesidades, donde sabemos que los políticos solamente se acercan cuando hay política o hay una elección, recién se acuerdan los barrios populares, pero las organizaciones sociales están todos los días, los 365 días del año estamos presentes en los barrios.
11: ¿Desde cuándo está el FOL? Yo he participado ahí en el bingo hace muchos años y los vi ya. ¿Cuántos años hace que están más o menos?
16: Y más o menos estamos yo estoy hace 15 años que vengo militando. Bien. Y el FOL, pasé a ser parte del FOL hace como 10 años.
11: Perfecto. Gracias, Karina, muy amable, muy, muy clarito.
1: Hola, bueno, aquí viendo, escuchando las entrevistas, esa es una compañía del FOL. Una de las organizaciones que estaba, había compañeros del MTE y otras organizaciones que ahora no me voy a acordar, pero bueno, estuvo muy, muy, muy interesante. Y teníamos una deuda.
2: Sí, hay una. Nos manda una compañera, nos manda la fundamentación. Uh-huh. De lo que fue lo que dice el habeas corpus que fue presentado ayer, que creo que es importante que lo comentemos acá. ahí decían que las circunstancias de que las detenciones se hayan producido en lugares diversos, alejados del punto donde se desarrolló la protesta y durante la desconcentración, constituye un fuerte indicio de que varias privaciones de libertad no obedecieron a la existencia de flagrancia ni a la necesidad de impedir la comisión de delitos, sino a un procedimiento masivo e indiscriminado orientado a capturar personas que habían participado o simplemente podrían ser asociadas con la movilización. Esa es la fundamentación de la habeas corpus que se presentó. Bien. Por la forma en que fueron hechas las detenciones en el día, sí, de ayer.
1: Muy bien, Raúl. Bueno,
2: esta presentación es de la Comisión Provincial por la Memoria, ¿no?
1: Bien.
2: Que presentó el habeas corpus.
1: Muy bien. Con esto medio no cerramos, porque este tema va a estar pendiente hasta que termine el programa, por si surge alguna novedad.
2: Alguna novedad, que César está ahí, nos va a llamar. Estamos, y Santiago seguramente nos llamarán.
1: Pero de la mano de Raúl vamos a tener algo que nos quedó pendiente.
2: No, claro, nos quedó pendiente que vos en el programa anterior, sí, es que lo habías planteado, uh-huh, porque el 19 de este mes fue el, sí, aniversario del nacimiento de José Gervasio Artigas. Uh-huh. Y era un tema que nosotros queríamos retomar, y decían de él Rivadavia y no sé quiénes otros, pero uh-huh, que era un bandido incorregible, obstinado y delincuente, uf, perjuro ingrato, insensible, de carácter sanguinario y opresor, uh-huh, enemigo de la humanidad. Bueno,
1: esos son piropos.
2: ¿Para, sí, qué, para qué lo voy a decir yo si lo dice muy bien un dúo uruguayo de Labarnois y Carrero, y que hay un tema a Don José que le pedimos a los compañeros si ya lo podemos mandar?
1: Ahí va.
17: Bandido incorregible, obstinado y delincuente, perjuro, ingrato, insensible, de carácter sanguinario y opresor, enemigo de la humanidad y de su patria, será perseguido y muerto en caso de resistencia.
18: Se recompensará con 6.000 pesos al que entregue la persona de José Gervasio Artigas, vivo o muerto.
17: De él dijo Cavia: lobo devorador y sangriento azote de su patria, oprobio del siglo XIX, afrenta del género humano, origen de todos los desastres.
18: Sarmiento había dicho: el patriarca de los caudillos del despotismo y la barbarie.
17: Rivera también opinó: es de necesidad disolver las fuerzas del general Artigas, así será salvada la humanidad de su más sanguinario perseguidor.
18: Lavalleja puso distancia con el protector al haber sido comparada su cruzada con los tiempos de Artigas. El general que suscribe no puede menos que tomar en agravio personal un parangón que le degrada.
17: Artigas solo había dicho: no hay que invertir el orden de la justicia, mirar por los más infelices y no desampararlos sin más delito que su miseria.
18: Olvidemos esa maldita costumbre, que los engrandecimientos nacen de la cuna.

0: Digo yo. Muy bien, estamos aquí nuevamente y acá el compañero Ángel quiere hacer un aporte con el tema de Artigas.
1: Sí, más aporte, incorporarme a este tema. Ajá. De elevar en su real dimensión los patriotas que tuvieron en la lucha por nuestra independencia. Está claro que lo que comúnmente se señala de las dos historias, hay una que es denostar, que es apalear, que es poner en la sombra a los verdaderos patriotas que tuvieron en la lucha por la independencia. En ello incorporamos a José Artigas. José Artigas, un gran batallador independentista, tuvo en sus filas muchos patriotas y varios de ellos indígenas. Uno de ellos, Guaycurú, él lo adoptó como hijo natural y fue lo conocido ya por la historia, no tanto por la historia, que es necesario llevarlo, como Andresito Artigas. Andresito Artigas fue el primer gobernador de la zona de Misiones, con un programa de realización de la reforma agraria favorable al conjunto del pueblo. Fue una perla, digamos, en la programación de José Artigas en la lucha por la independencia, que es necesario tenerlo en este torrente de batalla.
0: Muy bien, muy bien. ¿Vos, Raúl, querés?
2: Sí, no, yo creo que esto se suma a lo que venimos permanentemente comentando de la parte de la historia que no se cuenta o que se esconde, como decía Ángel recién. Que diremos también que esto tiene sangre oriental también, viene por ese lado. Yo no sé si después por eso te dedicaste a estudiar China, pero
1: también sí, va todo en esa dirección,
2: en ese
0: claro,
2: camino.
0: Son orientales también,
2: claro, en ese camino,
0: sí. Muy bien.
2: Pero digamos que estamos hablando, Artigas nació en junio de 1764. Y murió en 1850 en la pobreza total, en Paraguay, en Asunción, ¿no? Y bueno, fueron de esos patriotas que dieron todo por la independencia del país y que terminaron en la pobreza y perdidos, desterrados o presos o fusilados, como otros tantos.
0: Sí.
2: Y lo que venimos repitiendo permanentemente, que esas son las mismas luchas que tenemos hoy. Tenemos que hacer un esfuerzo para conectar todo eso, porque no es que esto está desconectado con lo que pasó, que aquello es historia. Es presente también.
0: Sí, señor.
2: Y el enemigo es el mismo. El enemigo sigue siendo el mismo.
0: Los cipayos.
2: Y como decíamos también el otro día, si no tenemos claro cuál es el enemigo, terminamos peleándonos entre nosotros, ¿no?
0: Sí, señor.
2: Entonces,
1: claro, en esto de la lucha por la independencia hay algunas facetas que también se tratan de ocultar y dejar, y está solamente, no solo por su importancia que tiene, la batalla por liberarse de la dominación que había en el continente, sino por el tema de unir el aspecto de la independencia política con el quehacer de lo social.
0: Muy bien.
1: Y esto es lo de Artigas. Artigas se levanta en la franja oriental con una convención muy importante donde está programado los aspectos sociales a resolver. Un tema especial y principal es el tema de la tierra. Por eso destacamos lo de Andresito Artigas, como así se denominaba.
0: Muy bien. Bueno, quiero mandar un saludo que me pidieron los compañeros,
2: sí,
0: de la Falcone,
2: ¿no?
0: A Nacho y a Gonzalo, que están ahí al pie del cañón en la fiscalía. No sé si seguirán ahí, pero bueno, lo prometido es deuda, son nuestros oyentes. Y vamos a escuchar unos audios. Igual cuando volvamos del corte de la radio, creo que por ahí vamos a andar, me parece, Les voy a leer un textito de lo que hoy le robé a Página 12 sobre lo que está haciendo Milei, el RIG y todo eso, para dar pie al compañero Gonzalo, que tiene que hablar durante una hora aproximadamente, porque no sabemos más.
2: Compañero Ángel.
0: Ángel, ¿qué dije? Cualquier cosa.
1: Bueno, el bautismo se acepta.
0: perdón, no, fue una distracción total. Yo, porque el chiste era que tiene que hablar una hora y me fui para otro lado. Sí. Bueno, listo, ahí estamos. Vamos con un audio o dos.
1: Yo me quedé tranquilo, como dijiste que Gonzalo va a hablar. Digo,
0: claro, no, Gonzalo es el que le mandamos saludos, cualquiera. Bueno, se me mezclan los cablecitos, ¿viste? A veces. Vamos.
3: Ahí vamos. Bueno, aquí estamos con otra compañera de...
4: Soy Joana Zapata, del MTE, de la Cooperativa Recicladores Unidos. Es una cooperativa de reciclado organizada por cartoneros.
3: Bien. ¿Qué está pasando? ¿Por qué están acá?
4: Estamos acá porque nosotros venimos hace años, desde la gestión antes de Julio Lar, con contrato con el municipio para el servicio de... Bueno, nosotros particularmente hacemos reciclado, sí. Pero están todas las cooperativas que se encargan de otros servicios públicos, como barrido, limpieza, zanjeo. Y lo que nos dicen a partir de este último mes es que ya no van a firmar más contratos porque no pueden hacer contrato directo. Tienen que pasar a través de la licitación. Nosotros lo que le decimos, está perfecto, nos sirve mejor, pero tampoco quieren contratarnos a nosotros a través de la licitación. O sea, básicamente van a dejar a más de 400 familias sin trabajo.
3: ¿Cuánto hace que están organizados? El MTE, o sea, escribí un poco el MTE, que muchos lo conocen, pero otros no.
4: Ok. El MTE es una organización nacional, es el Movimiento de Trabajadores Excluidos, que, digamos, abarca toda la regional, La Plata, Belice, Ensenada, y también, bueno, toda la Argentina.
3: Claro.
4: En el MTE hay varias ramas que se dividen, o sea, son compañeros de la economía popular, como los compañeros de los comedores, los compañeros textiles, los compañeros rurales, y nosotros particularmente somos la rama cartonera, somos cartoneros que nos organizamos para mejorar nuestro trabajo. Bien. Hace 10 años que nosotros mantenemos un servicio acá en la ciudad de La Plata, donde nos encargamos de la recolección diferenciada, la promoción de la separación de en origen y el procesamiento del material reciclable que juntan los compañeros en la calle y además que junta el camión de Sur de la Bolsa Verde. Perfecto. O sea, no solamente de lo que juntamos nosotros, sino sí. Lo que hace Sur.
3: Ya que está, de nuevo, si tu nombre, ¿a qué organización y en dónde están físicamente o en qué lugares?
4: Ok. Mi nombre es Joana Zapata, soy del MTE, de la Cooperativa Recicladores Unidos, que forma parte de la Federación Argentina de Cartoneros, Carreros y Recicladores. Hace 10 años trabajamos en La Plata y nos encargamos de hacer la recolección diferenciada en toda la ciudad de La Plata. En toda la ciudad de La Plata. No solamente hacemos recolección, sino que hacemos el procesamiento del material reciclable que llega a nuestro galpón de reciclado que está en Los Hornos, ubicados en Los Hornos.
3: Perfecto. ¿Cuántos son en La Plata? Más o menos, un número.
4: Nosotros de la Cooperativa Recicladores Unidos somos aproximadamente 200 compañeros.
3: Un montón. Listo. Muchísimas gracias. Es muy amable y muy correcto. Bueno, estamos acá, seguimos en Plaza Moreno con el compañero que se llama...
5: Marcelo, ¿qué tal?
3: Alias...
5: El Pela.
3: No sé por qué, ni un pelo tiene. Bueno, maestro, contame, ¿de dónde sos?
5: Bueno, ¿qué tal? Buen día.
3: ¿De qué organización?
5: Somos de la Falcone, estamos en Los Hornos, estamos reclamando porque no nos han pagado.
3: Muy bien.
5: Bueno, estamos todos acá movilizados porque, bueno, la gente necesita, así que, bueno, estamos esperando una respuesta, a ver...
3: ¿En qué lugar de la Falcón estás en la ciudad, digamos? ¿Dónde trabajás?
5: 154 y 45, los talleres también.
3: ¿Y qué hacen ahí?
5: Estamos reciclando, una cooperativa.
3: Reciclando cooperativa, muy bien. ¿Cuántos compañeros son más o menos?
5: Y más o menos 20.
3: Un montón. ¿Y laburan dos, tres veces por semana, es?
5: De lunes a viernes.
3: De lunes a viernes. Ah, mirá. ¿Y qué tal reciclan? Pero...
5: Todo, papel, de todo.
3: ¿Y para contarle a la gente,
5: sí.
3: ¿Qué hacen después? ¿Lo venden?
5: Claro, se enfardan en un lugar donde se enfardan, se hacen fardo de cartón, de diario, y eso se vende a la papelera.
3: ¿Se selecciona?
5: Claro, se hacen fardos.
3: Bien, bien.
5: Y se vende.
3: Bueno, Gracias, Pela, te puedo decir Pela.
5: Sí, por favor.
0: Gracias, sí, muy amable.
6: Tranqui.
0: Pará. Bueno, estamos con
6: Luis Alberto, integrante Sol Plat, y estamos aquí acompañando a los compañeros.
0: Muy bien, estamos en Plaza Moreno porque mucha respuesta, pero no se dijo dónde estamos. ¿Dónde estamos?
6: Estamos en Plaza Moreno, frente a la Municipalidad de La Plata, acompañando acá a los compañeros en esta lucha que están haciendo las cooperativas de la ciudad de La Plata.
0: ¿Por qué la lucha?
6: Bien, ¿por qué la lucha? Y el municipio está prácticamente queriendo no ayudar, no solamente con la ayuda para los compañeros, ¿sí?, sino está tratando de sacar a algunos compañeros. Y bueno, la lucha es tratar de reincorporarlos en las distintas cooperativas, y esa es la lucha que se está manteniendo hoy en la municipalidad.
0: Porque encima no es ayuda, sino pagar sueldo de compañeros que trabajan específicamente.
6: Sí, por supuesto, son puestos de trabajo que bueno, se han sacado, se están tratando de hablar para reincorporar a los compañeros.
0: Muy bien, muy bien. ¿Qué estás haciendo ahora en Sol Plat? Vos fuiste y viniste, contanos un poco tu
6: bien, bueno,
0: como militante.
6: Por supuesto que sí, estamos en Sol Plat. He pasado por distintos lugares, hoy en día estoy recibiendo algunos camiones a la tarde. También estamos trabajando con los compañeros en Berisso, en los galpones de la Universidad Nacional de La Plata.
0: Bien, ¿qué hacen ahí en Berisso?
6: En Berisso estamos haciendo un poco de herrería, hay otros compañeros que están trabajando con madera plástica. Sí. Estamos atrás de unos proyectos que vamos a ver si salen.
0: Bien, te voy a ir a visitar porque me interesa lo de Berisso.
6: Por supuesto que sí, por supuesto que sí, hay compañeros que seguramente algunos van a estar por aquí. Así que estamos aquí en pie de lucha.
0: Bien, hablamos con Luis Aroff, compañero que amaga, coquetea con venir a la radio, pero no ha venido. Dice tener experiencia, no la sabemos, pues nada, mentira. Tiene gran experiencia en la radio y además de todos es el que mejor explica las cosas en general, y por eso está bueno entrevistarte. Gracias, Luis.
6: Gracias, Daniel, y gracias a toda la gente de la Falcona Radio.
0: Muy bien, gracias. Perfecto.
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0: Bueno, acá Raúl nos tiene un texto para compartir.
2: Sí, en realidad es un mensaje que nos manda la compañera Mirta, referido al tema que estamos charlando, y es en la presentación que hace el CELS por este tema, presentó un escrito que es interesante comentar. Ellos dicen que estas obligaciones alcanzan no solo a la Fuerza de Seguridad, sino también al Ministerio Público Fiscal, que tiene el deber de controlar la legalidad de las detenciones y evitar el ejercicio de poder punitivo. Se traduce en una restricción injustificada del derecho a la protesta. Ello exige un examen especialmente riguroso cuando, como ocurre en este caso, existen elementos que permiten cuestionar si las detenciones respondieron efectivamente a una situación de flagrancia o, por el contrario, constituyeron aprehensiones practicadas de manera indiscriminada durante la desconcentración de una manifestación pública. Esto creo que era una de las cuestiones, sí, que se estaban planteando, porque uh-huh, hay una cantidad de gente que no que fue aprehendida y que no tenía que ver con los hechos que se estaban imputando.
0: Exactamente, estamos completando la información. Vamos a escuchar un temita y después nos vamos al corte de la radio. ¿Vamos?

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8: Aterrizando nuevamente en Radio Futura, acá somos la Falcone Radio, en el 221-619-0382. Repito, 221-619-0382. Y acá el compañero Ángel, que va a hablar de China, pero dijo unas cosas muy lindas del indio, sobre su historia personal con el indio y su hijo, ¿no? El hijo de cosa.
9: Mío. Sí, no, es para incorporar, yo creo, a un replanteo, yo lo ubico así modestamente, sí, dale. Sobre la figura que es el indio como parte del campo popular y democrático.
8: Muy bien.
9: Como parte de las movilizaciones y de la lucha que ha realizado. Su canto, la forma, su vínculo con los miles y miles de jóvenes, que no es secreto decirlo eso, sí. Encuentra unida y vuelta que comienza hace mucho tiempo. Yo lo tomo en una referencia personal, modestamente, en lo que es la militancia política de uno de mis hijos. Bien. De los 15, 16 años, hoy 40, 42 años, en Moreno, donde estaba constituido un grupo anarquista, tenían una orquesta de aquel momento y en la música de aquel momento, pero pegado al indio. Uno observó eso, le dio anuencia, le dio fuerza y demás, pero no creo en la calidad, lo que representaba para un frente único en la batalla que tenemos. Allí estuvieron las movilizaciones, ahí está.

0: estaba esa desaforada forma de vincularse con el ídolo y un ídolo con este contenido, un ídolo con estos mensajes que tenemos planteados hoy y que tienen toda su secuencia histórica. Hoy esos jóvenes de aquel momento son los luchadores que están en la CTA, que están en los gremios de Moreno y que se vuelven a encontrar en un nuevo momento, pero en una vinculación sanguínea, política, ideológica con el indio, que no tiene par. Digo, finalmente, autocríticamente, parte de nuestra generación no lo vimos ese fenómeno así. Lo tomamos, lo vimos como parte, pero no en la calidad y en la fuerza que eso representaba. Vamos, indio.
1: Gracias, Ángel, me encantó. Además, yo creo que fue un golpe de esperanza. Desgraciadamente fue la muerte de él y fue el velorio, pero a todos nos contagió un poco la esperanza de una cosa mejor por venir. ¿Por qué? Por los argumentos de los fanáticos del indio y cosas que dijo el indio dicho por la gente. Me parece que mayor regalo no pudo haber para él, ¿no? Me pareció algo fundamental y insisto, no, superó cualquier discurso político, eso es lo que estoy tratando de explicar, ¿no?
0: Claro, y él de una manera regular, ustedes fíjense que en sus últimos reportajes donde le decían, sí, bueno, indio, ¿cuál es el mensaje que tenés para la juventud? No, dice, yo no tengo mensaje, yo vengo a escuchar. Esto es lo nuevo, ¿qué es lo que nos dicen? ¿De qué manera? Ahí debemos aprender.
1: Sí, señor. Bueno, y ahora sí vamos a hablar de China, porque sí, para eso lo trajimos y le pagamos a Ángel, ¿no?
2: Sí, sí, en realidad lo trajimos engañado.
1: Sí, porque... sí, hasta ahora.
2: No, justamente Ángel lo invitamos porque él participa, entre otras cosas, entre otras muchas cosas que alguna fue contando. Participa del Instituto Confucio de la Universidad Nacional de La Plata, del Instituto Internacional Xi'an de la República Popular de China. Participó, como comentó también, en varios programas acá de la radio, de SOS Radio. Nos van a tirar la bronca porque se lo robamos.
0: Que no aparezca que peseta. No.
2: Con los compañeros del programa de la mañana.
1: Bien.
2: Además, tiene varios artículos sobre la realidad de China en diversos medios, en Tesis 11 y en algunas otras revistas, y ha visitado China en varias oportunidades.
1: Uf, qué bueno.
2: Y como empezamos a ver el programa pasado, esto de abrir la mirada al mundo, de ver lo que está pasando en el mundo, para que no nos quieran convencer de que no hay otra salida que esta que nos propone este gobierno, la mirada hacia China y hacia todo el fenómeno que se está produciendo con el conjunto de países que vienen encontrando otros modelos. Ángel es una de las voces interesantes y conocedoras como para que nos dé su mirada, su visión y cómo ve estos procesos que se están dando.
0: Sí, yo agradezco la invitación para compartir con ustedes reflexiones alrededor del momento actual, de la situación de época que vivimos y cómo está inserto en esto la República Popular China. Creo que es un acierto, repito, de que la batalla diaria, los problemas cotidianos del conjunto de nuestro pueblo, de las fuerzas democráticas, tiene una unicidad, es un eslabón continuado de esa batalla hoy con el aspecto del futuro, con el aspecto del mundo, con el aspecto América Latina, con los diversos sectores que están en movimiento. Creo que es un acierto que nosotros en algunos momentos como estos, abramos el diálogo, intercambiemos opiniones y veamos cómo es el tema de la República Popular China. Claro, es un desafío. Yo los miro a los compañeros que conozco y los veo como gladiadores en este desafío para ver cuál es el fenómeno. Estamos hablando de la República Popular China, un semblante para darle continuidad al tema. Tiene una superficie de 9,6 millones de kilómetros cuadrados. Tiene una población de 1.400 millones de personas y el Producto Interno Bruto nominal es de 20,85 billones de dólares. Tiene una superficie de 9.600.000 kilómetros cuadrados y una población en desarrollo de 1.400 millones de habitantes, lo cual nos da a nosotros qué peso tiene en el plano económico, social, político, mundial, lo que es la República Popular China. Claro, creo que de una manera breve, acá hay temas que dan a varios encuentros o no, más adelante, que hay que mirarlo en el marco de qué época estamos, cuál es el momento que estamos transitando. No se puede tomarlo un islote para ver el fenómeno social, político, etcétera. Hay que tomarlo concatenado, hay que tomarlo en unidad, hay que tomarlo en las contradicciones, hay que tomarlo en la disputa que hay en este momento en el plano mundial. Estamos ante un cambio de época. Este es un tema esencial para el movimiento popular.
1: Sí.
0: Autocríticamente tenemos que decir que no es suficiente que estamos avizorando que algo está cambiando. Definitivo, redondo, no. Se está cambiando en lucha, se está cambiando en disputa, se está cambiando en acierto y desacierto. Se está cambiando en un camino que va, pero que retrocede, en un camino que no es sinuoso, clarito, sino que está planteado a todas las idas y venidas. Es un cambio de época donde hay una marcada inestabilidad política, hay derrota de fuerzas populares, hay dificultad para hacerlo previsible de cómo va a continuar. No hay un acierto, no hay una carta que nos diga por acá. Está en la disputa y no es un tema de una frase. Es un tema del quehacer diario, de lo que se va y de lo que viene en ese sentido. Ya hace varios años, un señor de los golpes de Estado y de la política sangrienta del imperio hacia América Latina, fíjense en ustedes, avizoró esta situación. Me refiero a Kissinger, gran empujador del golpe pinochetista, del golpe fatídico en nuestra patria de la dictadura 76. Cívico-militar eclesiástica, un hombre que fogoneó también los golpes en Brasil, es decir, estaba claro qué figura del imperio era. Kissinger hace varios años atrás les dijo claramente a la dirección política militar estadounidense: guarda que hay una época que está en cambio, que de la unipolaridad vamos a tener que acostumbrarnos a ver mirar que vamos al mundo multipolar. Guarda que China tiene desarrollo, guarda que Rusia tiene. Kissinger planteó ese tema, está claro desde sus posiciones, de claro, sus intereses, pero guarda que avizora lo nuevo, lo cambiante, lo que está en movimiento en ese momento. Y lo podemos reafirmar que vamos a una situación multipolar, en disputa, en batalla, claramente. Yo incorporo acá una conversación que hubo con la televisión de Bolivia, yo he seguido varios años el tema boliviano en la revista que hacía mención recién Raúl, en Tesis 11 uh-huh. en particular, y García Linera en esa conversación del momento nos decía: teníamos todas las respuestas, nos cambiaron las preguntas. Ese es el momento que tenemos, y es un acierto muy simple y muy claro. Sí, teníamos clarito por dónde se desarrollaba el mundo, hacia dónde iba, qué contradicciones nos daban. Al final estaba la bandera, íbamos caminando ahí, de repente apareció el nubarrón, de repente se apagaron las luces, de repente los caminos empezaron a ser en otra dirección. Nos cambiaron las preguntas. Lo que estaba afirmado de una manera dogmática, dada de ahí para siempre, nos dijo: no, señores, la realidad tiene otro movimiento, pasamos por otro momento de esta disputa. Decíamos entonces que estamos en la antesala de un cataclismo que tiene algunos aspectos. El cambio climático, que golpea de una manera salvaje. Hoy hemos mencionado, yo creo, al inicio, si no lo hacemos acá, nuestra solidaridad, sí, nuestra mano tendida al heroico venezolano. Pueblo venezolano, sí, con el cataclismo tremendo que ha tenido.
1: Sí, no lo hicimos, está muy bien que lo subrayes.
0: Sí, yo creí, como veníamos conversándolo, pero bueno, está.
1: Sí, sí, claro, está. Que sí. Sí, sí. No, estoy esperando una comunicación de un compañero que, bueno, vivió en Venezuela hasta hace poco, hasta lo de Maduro, justamente, y estaba por mandarme teléfonos y lugares para participar solidariamente. No, eso, solo eso te agrego.
0: Claro, sí, muy bien. Por eso uno, este aspecto de lo climático, uh-huh, negado en varios lugares, y sobre todo por la estrecha, por la desarrollada política neoliberal de la ultraderecha, sí, de la no existencia de este fenómeno. Y el fenómeno nos golpea todos los días claramente.
1: Y acá sí te agrego, si me permitís, Angelito, un texto que justamente describe, de página 12, no reconozco al autor, no me acuerdo, pero dice que el enemigo no trata de proyectos que generan valor agregado ni empleo, sino que le abren la puerta a los tecnorricos, que se expanden más allá de sus propias fronteras y acumulan poder por fuera de las reglas democráticas de los Estados Unidos. Un traje a medida para Silicon Valley, el Super Rigi, aprobado esta semana por la Cámara de Diputados, beneficiará a los monopolios tecnológicos, otorgándoles estabilidad fiscal, cambiaria y jurídica por 30 años. Forma parte de un paquete de medidas que, junto con el proyecto de inviolabilidad de la propiedad privada, la modificación de la ley de glaciares y la reforma de ley de sociedades, relegará soberanía y posibilidades de desarrollo en plena revolución informacional. Una Argentina exportadora de recursos estratégicos, proveedora de energías y territorio, integrada en cadenas globales con baja capacidad de regulación estatal. Otra oportunidad que se va.
2: Ese es el mundo que nos están ofreciendo.
1: Exacto.
2: En el cual sobra muchísima gente. Uh-huh. Entonces,
1: si no se excluye.
2: Los viejos, uh-huh, que se mueran, uh-huh, dejamos de entregar los remedios en el PAMI, el cáncer, los discapacitados, porque sobramos. Los docentes, la universidad, ¿para qué queremos capacitar gente si después vamos a comprar todo de afuera o nos van a dirigirlos de afuera?
1: Y la bajada de impuestos a los ricos, la otra cara de César también.
2: Justamente, por eso este es el mundo, sí, Y esto es lo que nos lleva al cataclismo que está planteando Ángel, ¿no? Es decir, este cambio, sí. Y que nosotros todavía no tenemos una clara lectura de todo este proceso, sí. Y de la historia de este proceso. Por eso hoy decíamos, cuando hablábamos de Artigas, esta sigue siendo la misma lucha por la independencia.
1: Absolutamente.
2: Y la soberanía de nuestros pueblos.
1: Y agrego una cosita más y listo, de Lucrecia Martel, la cineasta argentina, que lo escuché y me pareció fantástico. Dice que el cine, la literatura, el arte en general, hasta ahora ha adelantado grandes cataclismos, en realidad. No sé si estamos de acuerdo en películas que hablan del apocalipsis, del fin del mundo. Entonces dice, ¿y si cambiamos ese código, ese protocolo, y empezamos a emitir señales de esperanza, y si las próximas películas que hagamos hablen de cosas mejores y buenas para el mundo entero? No sé, me pareció algo infantil, pero a la vez digo, tienes razón, toda nuestra, estamos incorporando cosas siempre pésimas, y el gobierno nuestro y Trump y la derecha se encarga de decirnos que hay un solo camino y que es el peor. Y sobre todo para nosotros, ¿no? Los que laburamos o estamos del otro lado, ¿no?
0: Claro, es así. Es decir, continuando con lo incorporado, estamos en el momento de lo que se trata de un cambio de época.
1: Sí, sí.
0: Que estamos hablando de esa ferocidad de lo climático que está planteado, pero luego en lo social-político está el tema del avance de la ultraderecha, que lo tenemos que incorporar como parte de la disputa y la lucha que hay, no en el sentido negativo y de bajar los brazos y decir, bueno, va por ahí, sino en el sentido que hay que renovar la disputa política, ideológica, social y de movilización de las fuerzas democráticas. Estamos ante un nuevo momento. El nuevo momento tiene ese zigzag. Hay que saber avisorar el enemigo de los pueblos, qué es lo que ha adelantado, qué es lo que nos vende hoy, como decíamos recién, qué nos trata de llevar a través de la furiosa revolución cultural que ha planteado para modificar esa mirada. Entonces, se une el tema de esa inestabilidad política, en diversos lugares la derrota de fuerzas populares, la dificultad para ver lo previsible, ¿hacia dónde vamos? Hay una tremenda incertidumbre.
1: Totalmente.
0: ¿Hacia dónde vamos? No está claro. No se trata de hacer un axioma y decir, felicidades, vamos en este camino. No, vamos en una gran contradicción, vamos en una gran batalla. Ese aspecto de la incertidumbre en el campo popular y demás hace que la derecha incorpore certidumbres desde sus intereses,
1: exacto,
0: desde su mirada como parte del camino a llevar. No hay otro, es este, es lo individual, sí, es el cambio en la forma de trabajo.
1: Sí.
0: Claro.
1: Y te agrego esto que me parece pertinente en esta que acabas de decir, de Pepe Mujica, que dice, estos próximos 30 años que estamos viviendo van a definir el futuro de toda la humanidad. O sea, él plantea que estamos, como bien decís, en un momento bisagra de la historia y que tenemos que estar muy despiertos, atentos, para ver qué planteamos, para ver cómo seguimos. Y como bien decís, subrayo lo que acabas de decir, me parece muy importante, que la derecha tira todas las certezas, por supuesto, falsas, y sabemos que son falsas, porque ayer lo escuché a uno de los ministros de este señor que tenemos como presidente decir, aguante, muchachos, de aquí a 30 años vamos a ser una gran potencia. ¿Sí? Ni él va a estar vivo de aquí a 30 años.
0: Y claro, es así. Es así, esos son los desafíos. Tenemos un momento a la vez que las fuerzas democráticas han tenido derrotas parciales, están en una búsqueda, cuál es reiniciar el camino de una unidad movilizadora y de batalla. No está comprendido todavía por dónde están estas salidas políticas, para verlo en el plano de una creciente desigualdad, de una reacción conservadora contra los derechos populares, de un tema donde se plantea la pura objetividad de lo que pasa en el mundo y donde se excluye el análisis de lo subjetivo, y donde allí está perfilado una aguda batalla cultural.
1: Totalmente.
0: Hay que ver lo desigual, hay que ver lo heterogéneo, hay que ver el tema etario de las edades, hay que ver el tema de sexo genérico, tenemos que ver la política, cómo penetran lo intersubjetivo, cómo dialoga en este momento, para mirar qué es de manera contradictoria qué es lo que está surgiendo.
1: Muy bien.
0: Y surge el aspecto, valga no tenerlo de referencia, Kissinger, que vamos a lo multipolar. Bueno, es así. ¿Qué pasa con China? ¿Qué pasa con el BRICS? ¿Qué pasa con ese nuevo momento que hay emergente de la ruta de la seda, del camino del desarrollo en favor de los pueblos? Totalmente. Es evidente que eso es lo que está en disputa.
1: Sí, sí.
0: Esa es la lámpara, si se puede dar una figura, que nos tiene que ayudar a encontrar el camino.
1: Totalmente.
0: Digo claramente y me repito, no el camino dogmático, el camino de las santas leyes por el cual, sino lo diverso, lo múltiple, lo que todavía no está encontrado, lo que necesitamos multiplicar para pasar a otro momento.
1: Muy bien, gracias Ángel. Vamos a seguir, pero adelante. Vamos a mandar a hacer una pausita para mandar un poquito de esperanza con el indio. ¿Qué te parece, Solari?
0: 10 puntos.
1: Vamos, amigo.

0: Bueno, muy bien. Acá seguimos con Ángel, que me parece muy interesante lo que estamos charlando también fuera del micrófono. Y
1: Sí.
0: Raúl le va a
1: No,
0: hacer.
1: no, porque pidiéndole un poco a Ángel para
0: Sí.
1: ir cerrando los temas estos que habló y que realmente tenemos que profundizar,
0: Sí,
1: digamos,
0: señor.
1: porque es parte de nuestra contribución en esta pelea. Pero él nos estaba haciendo un marco del rol de China en el mundo y él ha visitado últimamente a China en este proceso y sería interesante que nos comente sobre con qué te encontraste cuando llegaste allá.
2: Sí, hay que decir, ilustramos recién con alguna cifra lo que es una realidad económica, social, humana, de esa magnitud. Hay magnitud de imposible en una mirada poder concentrarla. En todo caso, hay que mirar cuál es el camino de esa magnitud. Y en este caso, lo del pueblo chino. China ha expresado ahora, a través de todo su aspecto dirigencial, político, cuál es este camino que desarrolla. Y ha tomado la idea, ustedes conocen, son muy inspirados en los aspectos filosóficos, en los aspectos históricos, y toman el tema del sueño chino. El sueño chino es lo que inspira los cambios de todas las últimas décadas. Y Xi Jinping, el actual presidente, secretario del Partido Comunista Chino, señaló: el sueño americano puede expresarse como mi sueño. El chino se representa como nuestro sueño, lo cual tiene unas raíces profundas en la cultura preponderantemente colectivista. Nos planteamos lograr una China moderadamente acomodada, una rica y poderosa República Popular China. Para 2049, en el centenario de la República Popular, se requiere una segunda fase de la reforma económica transformadora. Y es lo que inspira esto, la idea de ejecutar el sueño chino. Y dicen el sueño chino de rejuvenecimiento nacional y que requiere hacer realidad sobre el eje que se conoce como la vía china, que se inspira en el socialismo con características chinas. La dirigencia del Estado chino dice que los sueños son una parte esencial de la experiencia humana y pueden ser interpretados de varias maneras. Por ejemplo, como una fuente de poder para alcanzar un nivel más profundo de comprensión. Los sueños han sido un objeto constante de interés desde los tiempos más remotos hasta el presente. Los sueños han jugado un papel poderoso en la historia. Los historiadores han reportado sueños de líderes famosos que han cambiado el curso de los acontecimientos en una forma de análisis cultural. Y esta idea, al ya pasado 2021 y a la perspectiva del 2049, de una China moderadamente acomodada, significaba la base de un cambio en las mejoras, en las conquistas del conjunto de la población china, cualitativo, cualitativo. Tomamos un último ejemplo que fue parte de la reunión de la Asamblea Popular Legislativa. En este último periodo de 10 años salió de la pobreza 80 millones de personas. Claro, es difícil dimensionar. Uno puede captar rápidamente, bueno, 80 millones de personas salieron, pero eso fue parte de una política del Estado, de la República Popular China, donde orientó a las zonas más retrasadas de lo que es el continente, la República Popular China, a mandar una base social, política, cultural, a resolver el tema de la pobreza allí. Entonces, ¿cómo se tomó? Se tomó todas estas aldeas, un estudio profuso de un tiempo prolongado, y luego se constituyeron un colectivo para cada uno de los lugares de una gama en abanico, desde científicos, trabajadores de lo más diverso, sectores de la cultura, sectores de la escolaridad, de lo alfabetismo, es decir, algo integral, a estar allí 10 años para resolver. No era sacar el cartel publicitario y decir, bueno, salimos, bueno, sí salimos, pero vamos a planificarlo, vamos a darle una mesura, vamos a darle una mirada para ver cómo se puede transformar. Y se dio la meta, bueno, vamos a trabajar una década, pero una década donde cada uno de sus años tenía un balance por cómo estamos, hacia dónde vamos, y en el hacia dónde vamos se llega ahí. Vuelvo a dar la cifra que no es mesurable en un sentido: 80 millones de personas salieron, pero el salir no era el plato de comida, el salir era lo educativo, el salir era lo científico, el salir era el trabajo en el suelo, en la producción, diferenciado en toda la zona. No era un calco y vamos a hacer esto en cada lugar. No, de ahí pasó. Este es un logro impresionante. Ahora, ese logro, ¿cómo lo hacen? Lo hacen a partir de que en el año 79-80 China rediscute el camino que tiene del socialismo, donde venían de la conquista del poder político con Mao en adelante, en aciertos, desaciertos, en caminos erráticos, en algunas recetas que se daba que no daban lugar a un sostenimiento, y discuten entonces lo que se denominó las cuatro modernizaciones, donde Zhou Enlai fue uno de los primeros que estuvo en esta elaboración, también producto de un debate muy importante en el conjunto de China, en los organismos sociales, políticos, juveniles, de estados, para verlo, por dónde llegar hacia
1: ahí. Y pudieron aprender de sus propios errores también, ¿no?
2: Seguramente.
1: Permanentemente, bueno, claro.
2: Ellos vienen de varios momentos, llamémoslos, con los declives, para ver. La época de Mao, hoy se está analizando más a fondo el papel de Mao, donde no dejó de tener sus barquinazos, de una idolatría absoluta a denostarlo completamente. La dirección del Estado, del Partido Comunista Chino, dijo, pongamos los equilibrios objetivos que están. Acierto, desacierto, búsqueda de caminos. Porque la búsqueda de caminos tiene eso. Tiene decir, vamos hacia ahí, pero a veces hay que parar y decir, bueno, tenemos que ir por este otro lado. Entonces estuvo la política de los hornitos, que hicieron miles de hornos en todo, tremendo fracaso para ver.
1: Sí, de todas maneras, y esto lo conversamos en el programa pasado. El tema de los hornos de barro, si bien fue un fracaso porque no podían tener la calidad que debía tener el acero que producían, pero dejó una cantidad de obreros que sabían y que pudieron incorporar la tecnología nueva como para poder avanzar, ¿no?
2: Claro, ese es el matiz que se planteó para mirar críticamente el pasado y avizorar el futuro. No negar de manera absoluta y decir, bueno, no sirvió,
1: lo tiramos y empezamos de nuevo.
2: Esto que no dio el fruto que aspirábamos, pero dio esta ganancia, no hablo de lo monetario, dio esta ganancia en lo social, en la formación de gente, en lo colectivo, eso está ahí. Tuvo el tema de la banda de los cuatro, tuvo una batalla muy fuerte, cultural, que se hizo en aquel momento, que tuvo pomposamente la revolución cultural. La banda de los cuatro, que se denominó, que fue realmente sangrienta, que fue parte de una disputa para ver, y bueno, luego vino la corrección a partir del 76, del fallecimiento de Mao, y luego la dirección de Chou Enlai y Deng Xiaoping, que fue el que continuó el tema de las cuatro modernizaciones. Las cuatro modernizaciones tomaba todos los aspectos económicos, industriales, sociales, científicos, humanos, desarrollo en el plano demográfico, lo que era este crecimiento habitacional de China, es decir, dio una corrección hacia ahí. De las cuatro modernizaciones llegamos hoy, para dar el salto, y estamos hablando del año 79-80, que es cuando se publicita esto.
1: 50 años, ¿no?
2: Claro, ¿y de qué manera? ¿Y qué se predice? Se predice esto que hablan del sueño chino.
1: Sí, en ese sentido, y por ahí, para los cooperativistas, no nos resulta extraño. Pero vos planteabas al principio la diferencia entre el sueño americano y el sueño chino, ¿no? ¿Mi sueño o nuestro sueño?
0: Claro.
1: ¿No? Y yo creo que eso tiene una profundidad. Vos fijate que en este mundo, de alguna manera hegemonizado por el capitalismo norteamericano, Oxfam comenta que cada 30 horas emerge un multimillonario en dólares, ¿no? Que pasa el millón de dólares, y al mismo tiempo hay 1,000 millones de personas que caen en la pobreza, ¿no? Mientras emerge uno,
0: sí,
1: van a la pobreza millones. Esa es una de las contradicciones que este modelo que nos quieren imponer, que tratan por todos las maneras de que compremos, no resuelve, porque no resuelve el lo que hablábamos hoy al principio, sí, es decir, terminamos en el ajuste y terminamos con los compañeros
0: en la calle, golpeados, reprimidos.
1: Claro, y yo creo que eso nos, la dirigencia política y los que nos sentimos convocados a esto, tenemos que difundir, ¿no? Creo que ese es...
0: Quería agregarte, Ángel, dale. Es muy interesante lo que dijiste, te subrayo algo que vos dijiste, de los 10 años para un proyecto. O sea, acá lo más que hemos tenido, los planes quinquenales de Perón, la diferencia... de poder proyectar en el tiempo un determinado objetivo, ¿no? Me parece más que enriquecedor. Nosotros todo instantáneo ya, y así nos ha ido, nos va en general, ¿no? El poder, en broma pensaba en la viste como el chiste que decía la paciencia china, ¿no? El tener una paciencia distinta, en tener una mirada distinta en el tiempo y en el espacio, digamos, ¿no?
2: Claro. Yo desordeno la conversación que seguimos como parte de mirar la realidad. Yo he estado vinculado al programa de Fagale, que se llama Clave China.
0: Ajá.
2: Y allí ilustré la correspondencia de Juan Domingo Perón con Mao Zedong.
0: Toma mate.
2: En relación a lo que vos traías, desordeno para plantear acá.
0: No, está perfecto.
2: ¿Y cuál es el mensaje de Juan Domingo Perón? Es el mensaje de los planes quinquenales, es el mensaje de esa construcción acá en nuestro país. Entonces, junto con esto, ¿qué es lo que se planteaba? El movimiento histórico, la tercera posición que se ubicaba en eso. Una tercera posición, como sabemos, en batalla, sí, para sí, ver sí. lo que estaba surgiendo Totalmente, en el mundo. Sí. Pero esa correspondencia es para... Bueno, ahí la ilustré claramente en las cartas que llevaba. Uh-huh. Es decir, algo que no está en la historia, que no está planteado, uh-huh. pero que tiene sus vínculos, que no hay que mirarlo de manera absoluta, pero es así, se estaba visorando cómo era el nuevo mundo, Mira. Cuál era lo que se estaba planteando uh-huh. desde la República Popular China, uh-huh. Que surgía a América Latina, claro. lo que se estaba planteando con el desarrollo de plan quinquenal y demás. Sigo en lo desordenado, y qué es lo que podemos decir para esta experiencia de haber sacado de la pobreza a estos millones de chinos. Se enviaron 255.000 equipos para ofrecer apoyo en el terreno, con más de 3 millones de personas que se desplazaron al campo como comisionados especiales para este alivio de la pobreza. Fue una batalla titánica, audaz, solidaria, la tarea planteada. Y se planteó de manera clara, la superación de la pobreza no es la meta, es el punto de partida para una nueva vida, así como el comienzo de su nueva marcha hacia la construcción completa de un país socialista, moderno, con características chinas. Este es el tema de lo planificado, de la manera con que se llevó ahí. Sigo en lo distinto para verlo. Hay un debate. ¿Qué es la República Popular China? ¿Es socialista? ¿Es capitalista? ¿Por dónde está? Bueno, como opiniones y análisis está lo diverso. Yo me sumo en el análisis modestamente a lo que uno de los periodistas conocedor del aspecto de la República Popular China, Néstor Restivo, enfoca de qué es lo que tenemos en China. Y él dice así, de manera breve: se discute de que China sea lisa y llanamente un modelo capitalista. Se discute también y se postula en general por derecha y por izquierda. Se argumenta que hay un híbrido nacionalista con una conducción estatal partidaria, en que las categorías de análisis occidentales son insuficientes para comprenderlo. Uh-huh. Él dice que la ósmosis histórica del país asiático en su encuentro con modelos económicos ajenos ha sido también su caso con otras culturas o incluso religiones, así como su cosmovisión y dispositivos simbólicos materializan una formación histórica social exclusiva que desborda las categorías clásicas del análisis del capital. Es decir, estamos ante un fenómeno en desarrollo.
0: Totalmente.
2: Donde tenemos un país dirigido colectivamente en el plano de las asambleas populares, distritales, de provincia y nacionales, donde está la dirección del Partido Comunista Chino, otros partidos menores. Hay cerca de 10 partidos menores también que acompañan esta coalición y que van llevando lo que se ha denominado un híbrido de la economía. Existe en China desarrollo capitalista, sí.
0: Exacto.
2: Que existe,
0: claro,
2: desarrollo
0: que sí.
2: capitalista.
0: Exacto.
2: Pero está regimentado y con dirección del Estado Popular Chino, seguro. Las empresas, inclusive monopólicas, inclusive de exportación de capital en diversos lugares, el 51% corresponde al Estado chino, al Estado dirigido por estas fuerzas políticas. A eso le sigue la base cooperativista, a eso le sigue aspectos individuales del desarrollo político y económico. Es decir, estamos ante una economía que tiene todos estos eslabones contradictorios de desarrollo, pero con una dirección, que es, vamos a decirlo en estos términos, la felicidad del pueblo chino.
0: Totalmente.
2: ¿Cuál es el índice de la riqueza del pueblo chino? Es multifacético. Estamos hablando de cómo están en la inteligencia artificial, estamos hablando cómo están en la ponencia de lo industrial, de lo científico, en pleno camino, estamos hablando de lo que se logra de las amplias zonas rurales retrasadas a zonas económicamente activas del campo con una industrialización del mismo. Estamos hablando de un vínculo de ciudades con tren bala, que estamos hablando de minutos en el encuentro de toda la población.
0: Impresionante.
2: Yo he podido ir de un lugar al otro y donde pasé por dos imágenes claras, Cantón y Shandong. Cantón, he visto los trabajadores chinos con el agua hasta la rodilla, con la faja de cuero, haciendo plantaciones de arroz. Ese era el desarrollo, estoy hablando de varios años atrás, de, esa zona de Cantón. Pero Shandong, que es la provincia frente a Macao, frente a Hong Kong, que tiene hace varios años atrás 350 millones de habitantes, era la...
1: Un pueblito.
2: Un pueblito con un signo de darle preferencia al desarrollo multifacético y de última escuela, en acuerdo con el capital holandés, en acuerdo con capitales japoneses, en acuerdo con capitales en general.
0: Muy bien.
2: ¿Cómo era el aspecto de los capitales? Bueno, viene esta ayuda, vamos a establecer un plan. Los planes de los chinos no son pasado mañana o el jueves, son planes a largo plazo. Como base empezaron con 10, 20 años para los plazos. Los reactores nucleares que pasaban a dirigir esas empresas tenían un plazo. Ahora, ¿cómo fue el lanzamiento? Hablo de Shandong, de esta provincia de 300 y pico de millones. Establecieron esas industrias, esta base nuclear para el desarrollo del mismo. Muy bien, con el capital holandés. Vinieron los holandeses con los cerebros para incorporar y de ahí siguieron ganancias que iban gradualmente pasando a favor del Estado chino. Tenían una base preferencial al capital que recién llegaba, pero tenía un curso. Pero junto con eso, la resolución de la Asamblea Popular de China resolvió enviar 10.000 científicos de alta escuela a Alemania, a Japón y a Estados Unidos al estudio de la ciencia de último momento. 10 años. Comparémonos con este acuerdo que tenían. Un acuerdo a este tiempo, la terminación del acuerdo era que la base de los cerebros nucleares que tenían se lo llevaban los holandeses, que lo habían puesto. Y lo otro, ¿cuál era? Que aterrizaban los 10.000 científicos chinos que 10 años estuvieron en el estudio. Es decir, eso es lo que hace a esa planificación.
0: Muy bien. Y una frase, ya nos estamos yendo. Una frase, sí, nos comió el programa, Ángel.
1: Es que,
0: che, lo vamos a invitar, por favor. La hinchada está pidiendo. Quería decir esta frase que se me ocurrió así. Genial. No, mentira. Esto de, si te nombro, te limito. ¿Viste? Cuando se habla de Dios, dicen, si lo nombramos, lo limitamos. Bueno, yo creo que China tiene un poco eso. La derecha quiere tildarlo siempre de algo, ¿no? Comunistas, y no, y es todo eso junto. O sea, el mercado, la cooperativa, como bien nombraste vos, y el socialismo también está en China, todo eso está en China, eso es fantástico. Che, nos tenemos que ir, chicos, perdón, ¿no?
1: Bueno,
0: Sí, vamos con un temita para saludar, pero escúchame, Ángel, no, por favor, te pido otra visita de estas, si querés con Raúl preparamos.
1: Ya la organizamos,
0: sí, dale.
1: Vamos a ir organizando.
0: Y vamos a tener que pagarle el doble.
1: Este es el tema que que abrimos hace una semana, y vamos a seguirlo, con Ángel, con varios compañeros más que vamos a ir incorporando.
0: Podemos hacer un duelo con el compañero que vino el
1: otro día. Hay mucho. Bueno, él nombraba recién al periodista
2: Restivo, a Néstor Restivo.
1: Sí. Bueno, veremos si algún día lo podemos llamar por teléfono y para conversar con él.
0: Tenemos que ir porque
1: vamos al tema y a los compañeros.
0: No, y acá saludamos a todos los compañeros y que la lucha continúa ahí en Fiscalía y estaremos informándonos. Un abrazo a todos.

Hola, bueno, vamos a interrumpir un poquitito la música, pero es importante que demos una noticia. Los compañeros nos informan que han sido soltados todos los compañeros que estaban presos, están todos libres. Así que era un mensaje que debíamos dar. Gracias a la compañera Mirta que nos pasó el dato.

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1: 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Quédate un poco más.

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0: Arranca un nuevo Inconsciente Colectivo. ¿Cómo están todos, todas y todos en este sábado 27 de junio? Pasaron 13 minutos de las 6, llegamos un poquito más tarde. Jorge Flores, ¿cómo estás?
1: ¿Cómo estás, Lautaro querido? Acá, compartiendo un poquito este sábado.
0: Llegaste temprano.
1: Cumpleaños de Claudia, a quien saludamos. Sí. Vamos a arrancar y dedicar este programa.
0: 70 años.
1: Mira qué bien.
0: Redondo, número redondo.
1: Me está alcanzando.
0: Sí, de a poquito. Si mañana
1: yo,
0: te alejas.
1: Si yo no cumplo... Me alcanza.
0: Mañana te alejas, así que hoy domingo, quien nos está escuchando en FM Difusión Berizo y en Radio Estación Sur, ya, te decimos feliz
1: tengo
0: cumpleaños.
1: Tengo un año más. Estamos así es. En el horno.
0: Saludamos a Juanma Chávez en los controles. ¿Cómo estás? Ahí, con su camperita de BMW. Original.
1: Capo.
0: Y camiseta argentina, por supuesto, para
1: esperar. Para el partido, claro.
0: Por supuesto. Que, bueno, igual imagino que va a venir con suplentes, que va a estar esperando, pues ya clasificó primero. Como lo ha hecho también quien Alemania puso suplentes. Bueno, en realidad no sé si puso tantos suplentes, pero perdió con Ecuador. Ecuador, que estaba casi quedando afuera, logró llegar a 16avos de final, como es ahora. Y bueno, nada, no tenemos que hablar tanto de fútbol, ¿no? Pero están jugando Inglaterra, Ghana, Croacia y Panamá. Con un grupo bastante parejo, efectivamente. Veremos qué sucede ahí.
1: Uh-huh.
0: ¿No nos interesa tanto o sí?
1: No. Sí, me interesa que pierdan los ingleses, nada más.
0: Bueno, ojalá. Están jugando con Panamá, con el a priori más débil del grupo, pero veremos qué sucede. Venezuela ha tenido una jornada terrible, una semana muy, muy dolorosa, muy fuerte.
1: Qué tristeza, ¿no?
0: Por supuesto, sí. Bueno, nos comunicamos la semana con Katuska, nos tiró mucha información. Hubo dos terremotos juntos. Prácticamente uno activó al otro, no fueron el mismo, no fue una réplica, porque fueron muy grandes los dos, de 7,1 uh-huh. y 7,5 en la escala de Richter, como se suele decir. Uno de 7 ya es un terremoto muy grande. Hubo dos seguidos, con muchos desaparecidos, con muchas personas fallecidas y edificios derrumbados. Gente que ha perdido su casa, su departamento.
1: Y su vida.
0: Que ha perdido su vida también. Katuska estaba bien, muy asustada también cuando nos comunicamos y nos pasó mucha información de lo que había sucedido, un compañero de trabajo que falleció, una cuñada que perdió su departamento, una amiga que había desaparecido en principio en La Guaira, en uno de los lugares más afectados. Tremendo. Cerca de la costa, pero que finalmente apareció y estaba bien aparentemente, así que una desgracia más para Venezuela, en este caso un fenómeno natural. Hay quien tiene su teoría conspirativa por ahí, pero a priori lo que sabemos es eso, y que, bueno, deja más desazón en un pueblo ya muy golpeado por el liberalismo, por el capitalismo, por el imperialismo, y ahora también por las vicisitudes naturales.
1: Tremendo.
0: Vamos a empezar medio rapidito, así ya arrancamos, porque, bueno, llegamos un poco más tarde, como decía al principio, así que empezamos a hacer nuestro resumen semanal de noticias junto con Fabián Walde, con quien vamos a comunicarnos en breve.
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0: Comenzamos este resumen semanal de Inconsciente Colectivo con nuestra charlita con pastillas. Fabián Walde, ¿cómo estás?
1: ¿Cómo estás, Laucha, querido? Abrazo enorme y saludos al gran Jorge en la previa a su cumpleaños, ¿no?
2: Fabi.
1: Bueno, y por supuesto con el saludo a nuestra querida Claudia, que en el día de su cumpleaños, un beso enorme, la gran compañera Claudia. Y también permitime el saludo a los venezolanos en un año horrible,
2: tremendo.
1: Que empezó mal en enero con el rojo de su presidente por parte, como dijeron ustedes, del imperio estadounidense, de la primera combatiente, de la primera dama, y ahora con esto que le pasa terrible, ¿no? Sobre todo situado en La Guaira. Y un beso grande para Catuzca, nuestra gran oyente, y a todos los compañeros y compañeras venezolanas, ¿no? Que va a haber que acompañarlos muchísimo en un momento de Latinoamérica realmente espantoso, con la derecha ganando las elecciones, ayudado por Estados Unidos y demás. Pero bueno, a nuestros compañeros venezolanos, como siempre, y no olvidarse de la gran revolución chavista, de todo lo que hicieron, y en momentos realmente complicados.
0: Saludamos también a Abril, que no lo hemos hecho antes, pero se está mudando en estos momentos, por eso no nos va a acompañar. Y también estás medio resfriado, ¿no, Fabi?
1: Sí, ya vengo mal. Habitualmente esto me pasaba al año dos o tres veces con afonía, pero bueno, los años, Jorgito, no vienen solos, ¿no? Parece después de la pandemia hemos tenido todos algunos problemitas de salud, y estos que parecen menores que se van complicando, ¿no?
0: Uh-huh. Así es. Y también con las ausencias de las vacunas masivas como en otras épocas, ¿no? Con los recortes del gobierno nacional, que bueno, también hacen que se reproduzcan más todas las enfermedades.
1: No, esto ninguna duda. Yo por suerte he podido con el tema de la vacuna contra, siempre al estar trabajando y con los gremios que por ahí colaboran con eso, con los sindicatos, pero sí, estamos muy complicados. En sí la sociedad está muy complicada por el tema de que hay una ausencia muy grande de vacunas, pese a que acá en la provincia de Buenos Aires tenemos la suerte de tener un ministro de salud, bueno, hemos hablado muchas veces acá, que se preocupa mucho, y en la medida, más allá de la complicación, los hospitales públicos intentan responder de la mejor manera, ¿no?
0: Así es. Vamos a arrancar a escuchar la primera parte del resumen semanal de esta semana.
3: Y durante todo el día en las redes ayer vimos a estos muchachos de la Cámpora pegar la Kicillof. En un día en el que la idea era, che, mirá lo que están haciendo estos tipos.
4: Mirá, Máximo el otro día fue frontal, como siempre fue frontal Néstor, como siempre fue frontal Cristina, dijo lo que piensa. Entonces una cosa es Máximo subiéndose a un escenario y diciendo las cosas que piensa, y otra cosa es el gobernador, por ejemplo, mandando a decir lo que él no se anima a decir.
5: ¿Es Kicillof o puede haber otro candidato?
6: No, ese es el peronismo. Hoy Axel me parece el mejor candidato, el que ha demostrado poder gobernar contra todo, incluso contra algunos propios, que se mantiene, que es una honestidad que nadie se la puede cuestionar en la Argentina, que no es poco, que ha mostrado que tiene convicciones firmes, y que expresa también un modelo que en algún sentido la realidad está dando la razón, porque Axel, ¿qué expresa, digamos? Defensa del trabajo, el empleo, la industria. Si uno piensa en Axel, piensa en eso, ¿no? Y bueno, es un poco lo que está destruyendo Milei hoy. Y ahí hay una ventaja que tiene Axel de expresar claramente la antípoda de Milei. No solo porque son dos economistas, porque uno ama a Keynes, el otro lo odia, porque uno es honesto, el otro es un corrupto, porque uno es normal con su familia y el otro es una persona extrañísima. Es en todo sentido tiene esa gran ventaja.
0: Hay algunas personas hablando de Axel Kicillof, bueno, obviamente compartimos esta última sobre todo también, y que, bueno, lo presentan ya como una antítesis del gobierno nacional.
1: Sí, bueno, no nos escondemos ante el problema interno del peronismo, ¿no? Este ataque terrible que ha sufrido en las últimas semanas, Kicillof fue atacado por los medios nacionales cuando inventaron de nuevo esto de Insaurralde, se acordaron de un tal Martín Insaurralde y de su compañera, la ex modelo Jessica Sirio, mostrando plata, todo. Insaurralde hace 3 años y medio, o 2 años y medio, que está fuera de la política, ¿no? Fue jefe de gabinete unos meses del gobierno de Axel Kicillof, propuesto por la Cámpora, ¿no? Bueno, ahora lo han atacado, pero más lo han atacado en la interna, muchísimo. Escuchamos a Roberto Navarro sorprendido, el periodista, y después a Emanuel González Santalla, que es diputado provincial aquí de nuestra provincia, atacando claramente a Kicillof. Si algo, nosotros podemos, muchas cosas hemos dicho y nos parece bien de su trabajo, las buenas noticias, esto, Lautaro, Jorge, las ha aportado en estos últimos 2 años y medio el gobierno de Kicillof, inaugurando escuelas, jardines de infantes, centros de salud, carretera, en lo que sea, puesto la provincia de Buenos Aires en una situación muy difícil. Ahora, cuando vos tenés en contra a los propios, se complica muchísimo, porque en el Senado y en Cámara de Diputados hay una gran mayoría que son, por ahí, del mismo partido, pero que no responden al propio Kicillof. Kicillof puso, recién en las últimas elecciones pudo poner a algunos candidatos propios. Bueno, es un problema terrible, tremendo, se lo ataca. Después, decirle algo a Kicillof, que siempre ha estado en contra de Milei, que lo ha dicho públicamente, en todos lados, en los medios hegemónicos, las pocas veces que le han hecho notas, él lo ha dicho, y además ha acompañado de la manera que pueda. Yo después no sé la interna si fue, si no fue lo de Cristina, si va más, menos, si están... Eso es una cosa que uno no lo sabe, ¿no? No sabe. Ahora, atacarlo de esta manera... Y además otra cosa, cuando dice Máximo es diputado nacional, Axel Kicillof está gobernando la provincia más grande de la Argentina, la más complicada, la que no le han dado recursos, y durante 6 años ganó 2 elecciones. Entonces, a los compañeros, que jueguen para adelante, que miren cómo está la situación, que es realmente crítica, y atención, que la interna puede complicar realmente a todos. Y el último que escuchamos era Juan Manuel Aval Medina. Ya se me van a decir, sí, cuando fue a declarar, mandó al frente a Capitaniche, a Aníbal Fernández, porque Juan Manuel Aval Medina, politicólogo, fue jefe de gabinete, ¿no? Hijo de un gran referente del peronismo de los 70. Bueno, Aval Medina, ahora que dice esto, de que Kicillof salieron a atacarlo. Bueno, y lo que dijo fue realmente la verdad, la diferencia, aquí, que esto lo hemos hecho también acá, ¿no? Para no alargar mucho, la diferencia entre Kicillof y Milei, ¿no? La diferencia entre Axel y Milei. Bueno, es una situación y nosotros no escondemos la cabeza. Sabemos que está, hay que pelear contra eso, pero los compañeros tienen que tener cuidado de lo que hacen y ser muy respetuosos y muy responsables en una situación complicadísima ante alguien que está gobernando la provincia de Buenos Aires, que es uno de los últimos terruños importantes que tiene el peronismo. Atención, a no jugar mal, porque se puede también hasta perder esta provincia de Buenos Aires.
0: Sí, pareciera que si se profundiza este interno, sobre todo con el ataque a Kicillof particularmente, que se posiciona como la alternativa al gobierno nacional, bueno, vamos a salir perdiendo todos.
1: No, pero cuando muchos dirigentes de la oposición no lo critican porque saben que es una persona, mismo dice, decente, honesta, que trabaja, que inclusive con los empresarios de la provincia de Buenos Aires y con los
0: intendentes, con, ¿no? Con otras fuerzas.
1: Pero claro, con gente del campo que sabemos que siempre está en contra de la provincia de Buenos Aires, se ha puesto a charlar, a hablar y todo, y salen en interna a atacarlo. Es complicado, es complicada, ¿no?, la situación.
0: Totalmente. Vamos a escuchar algo más de lo que ha sucedido esta semana.
2: Me encanta el Mundial porque durante 90 minutos discutimos si Argentina llega a la final o no llega a la final y en el entretiempo nos damos cuenta de que nos metieron 5.000 millones de dólares de deuda externa nueva. Me gusta que el gobierno crea que con el Mundial nos distrae, pero cuando querés salir a festejar los goles de Messi, no hay gas en ninguna estación de servicio.
7: ¿Y qué pasa con el GNC? No hay.
8: Es la Argentina de Milei. ¿Qué va a pasar?
7: ¿Y cómo es la Argentina de Milei?
8: Tristísima. Y va a ser más triste todavía. Va a ser mucho más triste. Pero bueno, la gente... Recién hablo con la gente y los demás robaron. Esto no. Macri no robó nada. Le llevó 50.000 millones de dólares. Cobrando 16.000 mangos de cometa. 16.000 millones. Ahora Caputito fue a pedir más plata. Para tirar la pelota para adelante. Nada más, es un país que lo están vaciando.
7: Mientras tanto, una fila de 24.
8: Mientras tanto, el pueblo, ¿viste? Bueno, no tiene que aprenderla. De alguna vez tiene que aprenderla. Yo, mi idea, con todos los años que tengo, con todos los gobiernos, bueno, ¿viste? Siempre ha pasado, pero ahora la saquearon a Argentina.
2: Por cierto, Beth Warner logró que el 100% de los argentinos rechace una imagen de Maradona. Una necropublicidad espantosa. Le hacen decir al Diego algunas obscenidades sin ninguna gracia para promocionar un sitio de apuestas. Es una obra maestra del asco. Es una publicidad siniestra, horrenda y perturbadora que le falta el respeto a la memoria de Maradona y a la inteligencia de todos los argentinos y que encima sirve para dejar a los argentinos sin plata. Lograron concentrar en 40 segundos todo el gobierno de Milei.
0: Ahí pasaba esta información acerca del Mundial, de lo que quiso hacer el gobierno, claramente ahí retratado por Emmanuel Rodríguez, y esa publicidad. La verdad que no la vi del todo, vi muchas críticas, pero en la que hacen que Maradona, bueno, promueva las apuestas, ¿no? Por empezar.
1: Sí, sí, sí. Esto cortito con inteligencia artificial es algo, lo dijo Emmanuel Rodríguez, no podemos decir más nada, humor político hace Emmanuel Rodríguez, esto no tiene nada de humor, realmente es algo horrible, a Diego no lo queremos ver así. Recordamos que hay un juicio por Diego, no solo por abandono de personas, sino por los derechos de Diego, que están divididos, porque hoy las hijas, la familia tienen parte, pero también hay otra gente, los abogados, Morla, todo eso, esa infale, cosas horribles. Algunos dicen que también está Coppola, que tienen parte de los derechos de Diego. Quien dio, está hecho con inteligencia artificial. Yo lo miré después de escuchar esto, es algo horrible. No sé si Jorge, si vos lo viste, no. Algo horrible. Es inmerecido que la imagen de Diego, a Diego lo pueden poner muchas cosas. Esto no, pero bueno, ¿qué va a ser? Nosotros los que lo queremos, los que lo recordamos, los que ahora en el próximo bloque lo vamos a recordar un poquitito más, bueno, está. Lo otro es mucho más serio, también al principio Emmanuel Rodríguez hablando que la alegría del Mundial, que te meten un préstamo entre medio del partido, porque fue así, el primer partido hicieron salvar a Adorni, Adorni presentó en la justicia lo que debería haber presentado meses atrás, la segunda vez este préstamo que te meten entre medio y así, diciendo ahí cuando salía a festejar no tenés gas. Entre medio escuchamos a Claudio Cardoso, periodista de C5N, entrevistando a un compañero en una estación de servicio de Berisso. Es cierto, las cuadras de cola, algo tremendo, terrible y merecido. Lo que se trabajó durante el kirchnerismo, el tema de los gasoductos, el trabajo de Julio De Vido en esto, y no han sabido en 2 años y medio cómo administrar el gas. Se lo han dado los privados, y los privados, ¿qué quieren hacer? Lautaro, Jorge, compañeros, compañeras, venderlo al exterior. Nosotros nos quedamos sin gas. Y entonces, ¿dónde recortan? Y como siempre, por el más débil, por la gente en este caso. El año pasado pasó con las garrafas en Mar del Plata, ya a cada prenda había pasado, pero este año mucho, mucho más grave, ¿no? Una situación que nos pega realmente al laburante, al tipo que necesita, al tipo que anda de a pie, y al compañero o compañera que está en la calle, ¿no? Algo realmente increíble.
0: Esta semana pasó un nuevo aniversario de el gol del siglo. Y bueno, vamos a escuchar un comentario sobre eso.
1: ¿Cómo no?
8: Yo cuando vi yo que la pelota iba para arriba, digo, no la alcanzo nunca, por favor, baja, por favor. Y se me ocurrió una idea. Meter la mano y meter la cabeza. Y empiezo a gritar, gol, gol. Y Checho, el boludo de Checho, dice, pero lo hiciste con la mano, cállate la boca, boludo, y abrazame, cállate la boca y abrazame. Y me empezaron a abrazar todo, ¿viste? Valdano me dice, no me digas que fue con la mano, a mí me tiene que... Le digo, después te cuento, Valdano, déjate hinchar las pelotas.
9: 40 años se cumplen del mejor gol de la historia, del mejor jugador de la historia. La verdad, nunca vi otro igual. Porque ese gol que le hizo a los británicos, donde nos permitió a nosotros largar un poco de bronca de esa que teníamos en las entrañas por la traición de la dictadura en Malvinas, por la muerte de nuestros compañeros, las madres que no pudieron tener a sus hijos nuevamente, como te dije, nos hizo sacar un poco de bronca reprimida. Nunca vi nada igual, nunca vi un jugador mejor, porque ese gol que le hizo a los británicos no lo hizo con las piernas, los hizo con el corazón. Yo creo que la canción por los pibes de Malvinas que jamás olvidaré llegó en otro tiempo. Es una canción hermosa que para mí tendría que haber sido para la selección donde estuvo el Diego, donde estuvo el gran Diego, el jugador del pueblo. Lástima que no existen más como Diego. Pero Diego tenía otras aptitudes que tanto extrañamos en este momento. Y la fundamental era la humildad y no olvidarse de dónde venía. Porque él siempre se sintió parte del pueblo. Nunca se la creyó. Él era el jugador del pueblo. Y lo sigue siendo. Para los pibes de Malvinas, que jamás olvidaré, sigue siendo integrantes del CBCIN, sigue siendo el jugador del pueblo. El jugador del pueblo que nunca se olvidó. Y como dije, era jugador adentro de la cancha, el mejor de todos los tiempos, y afuera de la cancha, porque él le decía a los poderosos que oprimen a los sectores más humildes, llegaba y le decía lo que nosotros no podíamos. Él tenía eso y no se olvidó nunca, como dije, de dónde venía. Así que lo extrañamos enormemente, extrañamos al mejor, el mejor de la historia, el jugador del pueblo, el gran Diego Maradona.
0: Escuchábamos entonces primero a Diego Armando Maradona haciendo una referencia a el gol con la mano, a la mano de Dios, a aquel que mostraba la, de alguna manera, el equilibrio de la injusticia, como se dice. Obviamente es un gol con trampa, es un gol fuera del reglamento, que ni siquiera la tecnología lo pudo ver, que el árbitro lo pasó por alto en un momento en el que Argentina, por supuesto, que no estaba siendo en absoluto favorecido por nadie, sino que simplemente pudo, al igual que con sus dichos, confrontar al sistema. Yo lo pienso así, no me importa que digan que fue tramposo. Y después teníamos este comentario de Jorge Di Pietro, del CBCIM. Le mandamos un gran abrazo al compañero. Contalo vos, por favor, Fabi.
1: Sí, sí, bueno, lo que vos dijiste, Diego, ya, Diego cuando era, si no me equivoco, entrenador de Gimnasia, cuenta esto, en una entrevista, me parece que fue Teis Sport, esto es un hallazgo de Felipe Barreto, yo no lo había escuchado nunca, esta parte, Felipe Barreto, que es el que conmigo lo hace, el gran compañero que compaginó todas estas cosas, que labura verdaderamente en esta charlita con Pastilla, tanto tiempo que lo has hecho vos, Lautaro, inclusive algunas semanas atrás, bueno, Feli es el que lo hace, nos acompaña, la palabra de Diego contándolo, no, con toda su picardía, venía a festejar conmigo, después te cuento, era qué lindo hacerle trampa a los tramposos, ¿no? Inglaterra. Después, si hubo duda, apareció lo otro que, si tenemos tiempo, lo vamos a escuchar, ¿no? Claro, se cumplían 40 años. Y el que escuchamos después, como vos dijiste, es el compañero titular del CBCIM, ex soldado, conscripto en Malvinas, Jorge Di Pietro, una de las personas que uno siempre está agradecido por lo que hizo y como realmente nos ha tratado siempre. Y bueno, una pequeña descripción de lo que sintió él, porque fue muy importante, porque muchos de los soldados, de los ex combatientes, han dicho que esto los trajo de nuevo a la vida, que Diego se acordó de ellos, ¿no? Porque se los dijo en la previa a los compañeros, por los chicos de Malvinas, y después acordarse de las madres de los soldados de Malvinas. Bueno, Jorge, para nosotros, para mí personalmente, creo que para todos es muy importante esta descripción que él hace en este recuerdo, que podemos haber visto muchísimas cosas, pero de los 40 años del mejor gol de todos los tiempos, pero de los goles de Diego a los ingleses para dejar afuera a Inglaterra y después tomar el camino y carrera para ese maravilloso título del año 86, campeón e invicto en México.
0: Totalmente. Déjame agregarle una cosita a esta referencia que haces, porque en este momento, incluso dentro del espectro nacional y popular que tan amplio es, hay gente que está desde el peronismo incluso desprestigiando las declaraciones de los excombatientes que han sido torturados, que ha sido una extensión de la dictadura a las Islas Malvinas, y que, bueno, por supuesto que no compartimos esa visión, no la comparten tampoco ni el CBCIM ni el CESIM de La Plata, que es tan representativo ese gol o ese partido que Diego hizo contra Inglaterra para los excombatientes, justamente porque en ese momento estaban como en este actual en algunos círculos que todavía quedan, totalmente desprestigiados, totalmente ocultos o tratando de ocultarse para no ser estigmatizados en la vergüenza que no tienen por qué tener en absoluto, pero que en aquel momento lamentablemente fueron recibidos de esa manera por ciertos sectores sociales, y que por eso Maradona, hablando de ellos, hablando de los chicos, y Maradona haciendo esta especie de venganza poética, bueno, llegó tanto, no solamente a los corazones de los excombatientes, por supuesto, sino de gran parte del pueblo argentino y del mundo, porque sabemos que los hinchas que hay en Bangladesh o en Indonesia o en la India, que son fanáticos de Diego Armando Maradona, o en China mismo, bueno, también son por esa revancha que el tercer mundo se dio en el partido de cuartos de final de aquel Mundial de 1986.
1: Sin ninguna duda, no hay mucho para acotar lo que vos dijiste. Es una vergüenza el compañero o compañera que diga algo de los de nuestros queridos soldados conscriptos, como le gusta decir a Jorge Di Pietro. Es una verdadera vergüenza. Y te acordás, Jorge, lo que se hablaba, ¿no? Allá a mediados de los 80, después de la guerra de Malvinas, eran los chicos de la guerra y algunos le decían loquitos, ¿te acordás, Jorge? Uh-huh. Cuando nosotros damos nuestros primeros pasos trabajando y todo, era terrible, no se le daba trabajo. Era en el momento...
10: Trataban de ocultarlo, digamos.
1: De ocultarlo, la dictadura, el gobierno con un gran líder como Alfonsín no supo cómo tratarlos. Uh-huh. Los que estuvieron con Alfonsín bastante problemas tenía con todo, pero no supieron cómo tratarlos, y eran personas que habían vuelto sin ningún apoyo. El que tenía apoyo familiar, bárbaro, pero después el resto fue terrible. Por eso la cantidad de suicidios que hubo la misma cantidad de suicidios que muertos en Malvinas. Pero haces muy bien en recordarlo, y como siempre decimos, para nosotros, para este inconsciente colectivo, Malvinas se recuerda desde el 1 de enero al 31 de diciembre, ¿no? Acá no hay diferencia, más allá de hablar un poquito más, un poquito menos. Y que quisimos juntar esto, los 40 años de los goles a los ingleses, porque para muchos de nosotros los llevamos en el corazón y es realmente muy importante.
0: ¿Cómo nos despedimos, Fabi?
1: Perdón, ¿me decías?
0: Sí, ¿cómo nos despedimos?
1: Bueno, nos despedimos. A ver, Jorge y Lautaro, ¿tienen ganas de escuchar? Es el mejor gol de todos los tiempos, con el mejor relato de todos los tiempos. ¿Así puede ser? Recomiendo una cosita: Víctor Hugo Morales hace un programa en Telesur que sale, que creo que se llama, no es más de Sur, el programa es La Pelota No Se Mancha, me parece que es. Véanlo, que es muy importante. Hoy que muchos a Víctor Hugo no le dan la palabra. Bueno, pero si le parece, nos despedimos así, con esto,
0: Vamos.
11: Ahí la tiene Maradona, lo marcan dos, pisa la pelota Maradona, arranca por la derecha el genio del fútbol mundial, y es el tercero a tocar para Borruchaga, siempre Maradona, genio, ta.
0: Pasaba el relato de Víctor Hugo Morales de aquel gol icónico, el mejor gol de la historia de los mundiales, al menos. Vamos a cambiar de tema, vamos a hablar de quizá uno de los peores argentinos. No el que vamos a charlar, ¿no? Vamos a hablar sobre la situación económica del país, que la lleva adelante uno de los peores argentinos que podríamos nombrar, ¿no? Que es Javier Milei, con toda una tropa mezclada entre el PRO y la Libertad Avanza, que bueno, está llevando adelante los pasos de la economía. Vamos a charlar con Javier Ortega para esto, que es otro de los mejores argentinos que sí podemos nombrar. ¿Cómo está Javier? Acá Lautaro y Jorge te saludamos.
12: Hola, ¿cómo están, Lautaro y Jorge? Che, ponerme después de algo tan sublime como ese golazo de Maradona es muy cruel, ¿no?
0: No, todo lo contrario. Seguimos en el mismo tono. Bueno, queríamos charlar con vos de un tema que no, obviamente, ese sí que el tema sí que no es igual al gol de los ingleses, pero casi que es un gol en contra, ¿no? Podemos hablar tanto del intento de reforma de contrarreforma laboral, podríamos decir, en contra de los derechos, y promovido seguramente por las gentes vinculadas a los Sturzenegger, por ejemplo, ¿no? El ministro de desregulación. ¿Qué nos podrías decir de esta desreforma laboral, de esta reforma negativa laboral para todos nosotros?
12: Mira, yo con respecto a la reforma no es un capítulo cerrado, porque el orden jurídico que se aplica en nuestro país tienen obviamente los decretos, arriba de los decretos las leyes, arriba de las leyes tiene a la Constitución, y la Constitución no es únicamente la letra que vos ves en la Carta Magna, sino son todos los tratados internacionales que incluyen, sobre todo después de la reforma. Y dentro de esos tratados tienen rango de constitucionalidad los convenios con la OIT, Organización Internacional del Trabajo, y tienen rasgo de constitucional el Pacto Internacional de Derechos Económicos, Sociales y Culturales, como así también el Pacto de Derechos Cívicos y Políticos. Y todos establecen la no regresividad. ¿Qué significa esto? Que cuando se conquista un derecho, cuando se reconoce un derecho, no podés volver hacia atrás. Bueno, esta reforma laboral está plagada de esas inconsistencias que son la regresividad del derecho, y permanentemente están lloviendo inconstitucionales y van a seguir lloviendo. Que un juez haya frenado la cautelar que establecía que no se debía aplicar no significa que esté la pelea perdida, porque no hay duda que esta reforma es totalmente antijurídica. Hace unos días un juez tucumano, un compromisiano, por ejemplo, ya dictó la inconstitucionalidad de la reforma en lo que tiene que ver con la manera de liquidar las indemnizaciones, porque agrede la propiedad privada del trabajador es su salario. Así que al licuarla, una prestación que tiene categoría alimentaria, significa que vos a tu sueldo lo utilizás para comer y para mantener a tu familia, no es para irte de paseo a ver el mundial, sino para que sobreviva tu familia. Entonces, al tener naturaleza alimentaria y ser licuada de la manera que lo propone la reforma laboral, es inconstitucional. Así que bueno, es una pelea que se sigue dando, y que cuando cambien los vientos políticos, que algún momento va a cambiar, evidentemente va a quedar totalmente abrogada esta pretendida reforma laboral. Es lo que aspiramos, al menos.
0: Esto que decís, que afecta a la propiedad privada, obviamente no podemos hablar de coherencia cuando hablamos del gobierno, pero sí se podría aprovechar esa incoherencia discursiva, ¿no? Que se está afectando justamente la propiedad privada del trabajador desde un gobierno teóricamente ultraliberal.
12: Claro, la propiedad privada es por una, ¿cómo te puedo decir?, un vaivén conceptual. La propiedad privada es solo la de ellos, sí. La propiedad privada de las minorías. Y en este sentido hay una persona ultraliberal, incluso pro-norteamericano, con quien la vida me llevó a hacer la amistad, que en paz descanse, que fue Carlos Escudé, el ideólogo de las relaciones carnales. Yo me acuerdo que lo odiaba cuando estudiaba en la facultad, y después la vida me llevó a conocerlo e hicimos amistad. Él tiene un concepto interesante, ¿no? El DPM, Derecho de Propiedad de las Mayorías, que dice que cada vez que hay un evento inflacionario de licuación de deudas o de transferencia de deuda de las minorías hacia la mayoría, hay una violación del derecho a la propiedad masivo. El derecho a la propiedad masivo es aquel que radica en el salario que todos cobran, y cada vez que te licuan el salario te están violando el derecho a la propiedad. O sea, no es únicamente la propiedad de ellos, sino la propiedad de toda la población. Así que en ese sentido, el hecho de fraccionarte y licuarte una indemnización de carácter alimentario es una violación del derecho a la propiedad.
0: Qué interesante. Y qué interesante quién lo dice, ¿no? ¿Quién te lo comentó?
12: Sí, sí, sí. Por eso justamente, a ver, no lo dijo el Che Guevara ni Lumbumba, ahora que está de moda por el hincha este del Congo. Bueno, cosas positivas del fútbol. Yo no sabía bien las características de esta figura histórica de Lumbumba. Me puse a estudiarlo a partir del hincha y digo, bueno, realmente, ¿qué inyección de moral, ¿no? Es como que nosotros a un hincha se nos disfrace de San Martín y desde la tribuna aliente el equipo, ¿no sería?
0: Sí.
12: Un valor tremendo, ¿no?
0: Totalmente. Bueno, y también otro de los temas que queríamos charlar con vos es el tema de la deuda. Algo se mencionaba en la charlita con pastillas que hacemos, nuestro resumen semanal, que tiene que ver con eso de mientras estaba jugando Argentina, se decretó la toma, una nueva toma de deuda, ¿no? Por 5.000 millones de dólares.
12: Mira, básicamente, según el economista que veas, según el economista que consulte, la deuda pública ha incrementado durante la era Milei entre 100.000 o 130 mil millones de dólares. O sea, vos decís, pucha, ¿se alcanzó el equilibrio fiscal? Bueno, maestro, entonces, ¿por qué estás tomando deuda?
0: Claro.
12: Bueno, ahora en este último tramo son 5 mil millones de dólares, pero esto, a ver, los hitos son de endeudamiento, que hace de que todavía no haya corrida cambiaria ni bancaria. Tenemos que ver, en un momento dado que pensábamos que iban a colapsar las cuentas nacionales, aparece lo del blanqueo, que sí, hay que reconocerlo, fue exitoso, blanquearon y entraron 20 mil millones de dólares, y se le dio un aire para que puedan meterse en el año 2025, que parece que las cosas colapsaron en el 2024. A partir de abril entra un nuevo tramo del Fondo Monetario Internacional, que entraron algo así como 20 palos más. Bueno, vuelve a tener una sobrevida, pero parece que todo se rompe y se cae en junio del 2025. Aparece Scott Bessent tuiteando que le iba a dar un swap a Argentina y vuelve otra vida más. Y así estamos, de evento de endeudamiento a evento de endeudamiento, no de ingresos genuinos de divisa, que hace de que el gobierno tenga otra bocanada. Bueno, ahora tenemos estos 5 mil millones de dólares y lo que, si vos sos detallista y ves el boletín oficial, todas las licitaciones que hay mensuales respecto al endeudamiento, que va, esto para que nos entiendan todos, lo que hace Argentina es, de pronto, esa deuda que está, emite pesos para pagarla, y para que esos pesos no vayan a la calle y de pronto se produzca una depreciación por inflación, entonces inmediatamente vuelve a emitir más títulos para chupar esos pesos. O sea, inmediatamente que los emite a los pesos para pagar el endeudamiento, vuelve a hacer otra licitación de deuda, que son títulos, cosa de que el que cobró los pesos de la deuda no los saque a la calle, sino que vuelva a comprar otra vez los títulos que emite Argentina. Para que se entiendan, es como el pago mínimo de la tarjeta de deuda, de la tarjeta de crédito. Sí. O sea, no es que vos de pronto pagaste, lo levantaste, pagaste el mínimo y te volvés a endeudar. ¿Y cuál es el mecanismo, la engañifa que te hace el gobierno? Todo ese capital acumulado, porque vos el pago mínimo vos lo vas piloteando, mes a mes lo vas pagando, así no pasa nada, pero se está haciendo la bola de capital, que son los intereses capitalizados, que te va aumentando, que te va aumentando. Lo que te hace el gobierno en las cuentas nacionales te muestra el pago de interés, pero no te muestra la bola de deuda capitalizada, con la cual se dice, mirá, los tipos la van tirando, la van llevando. No, loco, fíjate bien cuánto tiene de pelota de intereses capitalizados. Eso en algún momento va a explotar. Y está, digamos, tirando, está sobreviviendo, la está piloteando, dado a estos entradas de capital que tienen por endeudamiento. Porque con esto cierro el concepto. Lo que está entrando en este momento son producto de, creo que ya lo charlamos, el producto del carry trade, que significa, sí, que a vos te conviene los dólares que vos tenés afuera, estamos hablando de grandes inversiones, no de vos y yo, cambiarlo a peso, meterlo al sistema argentino. En el sistema argentino le sacás una bruta utilidad con los intereses que te pagan, inmediatamente después lo volvés a cambiar a dólar y salís del sistema. Bueno, ese cambio masivo de dólares va a venir en algún momento. Ahora lo que estás haciendo es lo volvés a sacar los intereses, lo volvés a reinvertir y lo volvés a reinvertir, y estás haciendo la bola de capital, de intereses capitalizados que en algún momento vamos a tener que pagar. No es plata genuina. Y bueno, y con esto sí te cierro el comentario. Si vos ves la secuencia de inversión extranjera en Argentina, te das cuenta que durante el gobierno de Milei es la primera vez que tenemos, sobre todo este año, inversión negativa. ¿Qué significa? Que salieron más capitales de los que entraron. Es la primera vez que pasa. Pero decís, che, pero están dando el RIG, están dando el super RIG, están dando la madre que los parió. No. O sea, evidentemente son más los capitales que salen del país por todos estos sistemas perversos que estamos haciendo que los que entran. Con lo cual, que te significa que por más que den el super recontra mil archi rigging, ¿entendés? Con una botella de Coca-Cola y, no sé, vacaciones en las Bahamas para aquellos que inviertan acá, siempre va a salir más capital que el que entra.
0: Claro.
12: Así que en ese sentido, bueno, la pregunta es hasta cuándo va a durar.
0: Y por lo que dijiste, este equipo económico que venía criticando la emisión de deuda está tomando emisión de deuda, pero ni siquiera para mejorar la vida de la gente, sino para tratar de tirar para más adelante el problema.
12: Yo lo que le digo a la audiencia, a los comentadores, sobre todo estos que aparecen así como monos sabios hablando, hagan dos ejercicios. Entren a la página web del Banco Central y fíjense en la emisión monetaria que hay. Está el dato oficial y se van a dar cuenta, oh caramba, aumentó la emisión monetaria durante el gobierno de Milei. La masa monetaria, la masa dinerera creo que se duplicó. ¿Y cómo es eso que no está inundada la calle entonces de todos los billetes que emiten? No está inundada porque inmediatamente te emiten el billete y te sacan el título que lo chupa el billete y lo saca de la calle. Lo saca de la calle, ¿a dónde va? Entonces va a mano de los grandes inversores que están timbeando una y otra vez. Que la timba es un, ¿cómo te puedo decir? Un mal concepto que se ha desarrollado por parte de los sectores progresistas, porque no es timba. El timba, vos vas a lo aleatorio, a lo que no sabes cómo va a salir. Acá ya tenés cantado los números que vos vas a ganar si sos un gran inversor. Entonces no tiene nada que ver con la timba.
0: Claro.
12: Sería timba, se parece a timba si el grupier te diría, mirá que sale negro el 11, ¿eh? Entonces ahí sí sería timba, pero nunca te hizo su grupier. Por eso vos perdés en la ruleta, por eso vos ganás acá, en tanto en cuanto gozás de esa información privilegiada. Así que en ese sentido, yo le digo a la audiencia, entra a la página del Banco, a la página del Banco Central y fíjense en cómo aumentó la masa monetaria durante el gobierno de Milei, y vayan a la página web del Ministerio de Economía y vean también cómo le va aumentando paulatinamente la deuda externa o la deuda pública. Eso significa que por datos oficiales te das cuenta que tenés aumento tanto de la masa monetaria como del endeudamiento. Y por último, para entrar, ¿por qué esto es malo? Fíjense en cómo va el consumo. El consumo cae y sigue cayendo.
0: Sí.
12: Así que en ese sentido te das cuenta. Y como el consumo cae, ¿cuál es la principal fuente de recaudación del fisco argentino? El IVA. Si te cae el consumo, te cae el IVA. Por eso también está cayendo la recaudación. Así que la pregunta es, ¿hasta cuándo va a aguantar? Y va a aguantar hasta la medida de que este sistema de carry trade, estos prestamistas de corto plazo que tiene Argentina, sigan metiendo material, sigan infundiendo dinero a la Argentina para que peguemos la boca y sigamos viendo la tarjeta de crédito. ¿Cuál es la expectativa de quiebre? Y bueno, depende cómo vayan las elecciones en medio término en Estados Unidos. Si Trump las pierde, que todos saben que es el sustento económico de Argentina hoy por hoy, bueno, ahí se abre el interrogante si al otro día de la derrota de Trump no vamos a tener una corrida cambiaria primero y bancaria después.
0: Javier, te agradecemos muchísimo por toda esta información. Te pregunto, ¿cómo podemos entrar al Banco Central y qué palabra clave tenemos que poner para ver esa masa monetaria?
12: Google te lo soluciona. O de pronto, inteligencia artificial. La inteligencia artificial vos la podés utilizar no como fuente primaria, pero sí, porque te manda cualquier verdura, la inteligencia artificial, pero sí para buscar. Vos podés decir, mira, me podés decir la inteligencia artificial, dame el dato de aumento de la masa monetaria con fuente y con link para que yo lo pueda chequear. Le pones así. Y la inteligencia artificial te va a mandar solita a la página del Banco Central para que vos hagas el link, y vos después vos entras al link, que es www.bcra.gov.ar, y ahí entras y ahí ves masa monetaria y te das cuenta cómo va aumentando.
0: Excelente, te agradecemos muchísimo, Javier.
12: Para nada, un abrazo.
0: Abrazo grande, Javier Ortega. Bueno, economista, abogado, siempre nombramos escritor, tiene muchísimos ahí títulos y además siempre nos desasna un poquito acerca de la economía, que bueno, en estos momentos por partida doble, en una dejándonos un poco más tranquilo, quizá con una batalla jurídica por delante en cuanto a los derechos laborales, pero por el otro también esperando esa caída que puede llegar a venir en Argentina en cualquier momento, y sobre todo si nos quitan el aval político del imperio que hoy nos está gobernando a través de Javier Milei, Estados Unidos. Vamos a ir una tanda y enseguida seguimos con más Inconsciente Colectivo.
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0: Continuamos en Inconsciente Colectivo. Vamos a saludar, que nos visita aquí en el estudio, a Norma Ojeda, directora de la primaria número 7 del barrio Hipódromo. ¿Cómo estás?
18: Hola, buenas tardes, ¿todo bien?
0: Queríamos charlar un ratito acerca de la educación. La educación en general, decimos educación pública, pero en realidad es toda la educación pública, de gestión estatal, de gestión privada, porque ha habido muchas, por lo menos se ve, ¿no?, en las redes sociales o en comentarios en las sociedades, de cómo está la educación en diferentes términos. Y bueno, la idea era charlar con vos un ratito de eso. Primero, contarnos dónde queda la escuela número 7.
18: La primaria 7 está en el barrio Hipódromo. Estamos en 36, 120 y 121, a dos cuadras de Ensenada, así que recibimos en general matrícula del lado de Ensenada.
0: Bien. Y
19: alguna vez habrá que terminar con esas divisiones, ¿no? Somos todos la misma región, somos todos lo mismo.
18: Sí, ¿eh? Bueno, es una cuestión política también. Claro, sí. Claro. Sí.
0: ¿Cuántos chicos van más o menos?
18: 160 aproximadamente.
0: ¿Y cuántas divisiones hay?
18: Tengo 8 divisiones, soy de escuela primaria, así que tengo entre primero y sexto 8 divisiones.
0: ¿Y qué dificultades ves en la escuela actualmente? Entre los chicos, pero también en infraestructurales, en términos de educativos.
18: Hay dificultades, hay muchas. Claramente la sociedad es la que se refleja en la escuela. Hay dificultades para el uso de la palabra, para resolver conflictos. Eso es una de las que más me hace ruido. Salud mental. Necesitamos articular de alguna manera y están faltando. Hay mucha demanda y están faltando profesionales, especialmente para las niñeces. Hay dificultades de aprendizaje. Sí,
0: ¿y cuáles, por ejemplo, de aprendizaje?
18: Les cuesta aprender a leer y

0: hay problemas de consumo en las familias, mamás que han consumido durante los embarazos, problemas de nutrición, esto que te digo de salud mental, que necesitan ser atendidos, hay dificultades estructurales en las viviendas, no se alimentan bien, es demasiado, me parece, hay un montón, más allá de lo que es propio de la docencia, que tiene que ver con la formación, ¿no? Con la posibilidad de tener una lectura crítica de la realidad, de llevarlo al aula.
1: ¿Y el rol de la tecnología ahí, hablando de los celulares y todo eso?
0: Impacta, no sé si en mi comunidad es lo principal, no sé si pasa por ahí, ¿sí? Porque no hay tanta cantidad de celulares por familia. ¿Sí? Me parece que no es eso justamente. Por ahí me equivoco y estoy perdiendo de vista algo, ¿no? Pero no sé si es lo principal.
2: Está bueno que aclares esto porque pareciera que si mejora la situación económica, si hay más atención de distintos tipos para estas familias, podría más o menos solucionarse el tema. Obviamente después aparecerán otros problemas, otros inconvenientes, otras dificultades, pero a priori es un tema económico, como hablábamos recién con Javier Ortega, y social, ¿no?
0: Social, sí. Sí, sin duda, social, sin dudas. Sí. También hay un discurso muy violento desde la cabeza del país para abajo, y eso también se replica. Hay un desagrado por lo popular que, nada, impacta, claramente.
2: Y en términos de autoridad de las docentes, los docentes en el aula, también hay una dificultad. Antes por ahí no tomábamos nosotros cuando íbamos a la escuela, ¿no? El docente a la docente como una referencia, como alguien a quien escuchar. Podía haber alguien que desatienda o se porte un poco mal, pero no era lo general, eran más bien excepciones o cosas que pasaban cada tanto.
0: Y la autoridad antes era per se, eras la maestra, eras el maestro y eras autoridad. Hoy hay que construirla desde otros lugares también. Me parece que hoy va más del lado del afecto, de la escucha, del poder agacharse y mirar a los ojos, y empezar a construir un puente, un vínculo con cada uno de los nenes y de las familias, además. No solamente queda dentro del aula, sino que tiene que trascender la puerta del colegio. Es importante que esto llegue a las familias y que para las familias nosotros en la escuela seamos referentes, seamos alguien de confianza.
2: Y entre el staff docente, hay... Bueno, lo voy a decir mal y pronto sí, vos me corregirás también, porque hay una vocación hacia eso, porque es dificultoso también, es un trabajo, entonces hay que ir y hacer lo mejor posible, con todo el peso, ¿no? de estas cosas que estás diciendo, de la cuestión social, la cuestión interpersonal, en qué medida uno tiene que, digamos, entre comillas, hacerse cargo de lo que está sucediendo del otro lado, con la familia, con la comunidad educativa, y en cuanto uno puede, por un lado, ayudar, y el otro, comprometerse de verdad, porque también tiene problemas de salud mental uno mismo, por ejemplo.
0: Y entre el personal, pasa un poco como con los nenes. También les pasan cosas, vienen cargados de su propia historia, de su trayectoria, de sus ideales, de lo que esperan también de estos chicos. También es complejo. Sí, hacerse cargo, yo creo que tenemos que hacernos cargo. No sé si nos queda otra opción. Están ahí, están con nosotros. Yo estoy en una escuela de jornada completa, pasan 8 horas. Así que ingresan, desayunan, almuerzan, tienen un intervalo de 1 hora casi en el medio que es para compartir, para jugar, para disfrutar de un espacio de recreación. También meriendan, les celebramos los cumpleaños. Es un ambiente muy familiar el que se crea. Entonces ya no es tanto como era antes la maestra y los nenes. Es un poco más maternal casi, te diré.
2: Y en ese sentido también, ¿cómo es, digamos, el apoyo o cómo es la relación material entre el Estado provincial y la escuela? ¿Hay siempre insumos? ¿La comida es de calidad? ¿Cómo se dan esos cuestiones?
0: En relación a la infraestructura, yo tengo, por suerte, la escuela más o menos en condiciones. No es la realidad de todos. Sí nos está faltando mantenimiento, es una escuela muy vieja, entonces necesita mantenimiento permanente y eso es difícil de sostener. Lo alimenticio

0: yo creo que está bien y que va funcionando. En el comedor del colegio se cocina, la verdad es que bien. Bueno, me saco el sombrero también por mis compañeros, porque hacen maravillas. Y los chicos no están acostumbrados a veces a consumir verduras, y bueno, lo vamos logrando. Es difícil, sí, es difícil. Pero bueno, se trabaja también con eso. Y eso también es aprendizaje, también depende de nosotros. Y los compañeros auxiliares que están en la cocina o sirviendo también están como insistiendo: dale, pero probalo, fíjate. Eso es difícil. Pero es de, para mí es de calidad en este momento. Con relación a los libros y eso, estuvimos recibiendo. Faltan, sí, faltan insumos de otro tipo, falta papelería, faltan cosas, sí. Y no sé, creo que dentro de todo estamos, dentro de la realidad general, estamos bastante bien. Por supuesto que podemos pedir un montón, pero soy de las que elige quedarse con lo que está bueno y no caer siempre en la queja, porque es agotador.
1: Y se puede llevar la jornada de manera bastante normal.
0: Sí. Para mí lo que más falta hoy en día es poder tejer redes con otras instituciones que nos ayuden, que nos acompañen. Para mí esto de que nadie se salva solo es así. Y la escuela, el centro de salud, el club del barrio, las familias, entre todos.
1: ¿En qué se manifiesta la violencia que mencionabas? Como decías, baja desde el Poder Ejecutivo Nacional o desde las altas esferas del país. ¿Y en qué se nota hoy en día, en el cotidiano?
0: Yo no tengo demasiadas situaciones de violencia física, por ahí es más verbal. Hay mucha exigencia, mucha demanda, y eso sí se vive con cierta violencia.
1: ¿Es por parte de quién?
0: De las familias en general. No, necesito la caja, quiero comer. ¿Qué tenés para esto? La zapatilla, sí. La campera. Sí, eso es, viene con cierto grado de exigencia. Violencia física no hemos sufrido. Tiendo a naturalizarlo también. Sé que tiendo a naturalizarlo. Sí, ha habido padres que gritan, ha habido padres que golpean mesas. Sí, me ha pasado. Ahora en esta escuela, ¿no? Estoy hablando. En mi historia también he tenido situación de violencia en el centro de la ciudad. Hace muchos años, cuando no era tan común y no había protocolos ahí.
1: Ahora vamos para allá. No para eso puntual, pero para saber un poco en el transcurso del tiempo cómo fue, desde tu experiencia. Obvio que no tenés toda la información, pero sí nos podés hablar de tu experiencia y dar cuenta un poco de si en qué mejoró o en qué empeoró, o en qué ves alguna mejora actualmente, o si hubo en otros momentos menos dificultades en estas cosas que estamos diciendo ahora.
0: Volviendo a esto que te decía, sí. Me parece que la violencia tiene más que ver con esto, que los chicos tengan frío, que tengan hambre, que no tengan disponibilidad de acceso a la salud. Estas cosas me preocupan y me parece que son violentas, y entiendo la reacción de algunas familias. Yo creo que antes no se veían tantas situaciones de violencia física especialmente, y no había protocolos alrededor de eso. Hoy están apareciendo, y me parece que los protocolos aparecen justamente porque hay muchos casos. No es mi realidad, pero sí sé que hay. Y no sé si tenemos algo para prevenirlo. Entiendo de dónde vienen, porque veo nenes que se violentan, que se lastiman, o que golpean objetos, o que revolean cosas, y entiendo de dónde viene toda su bronca, toda su frustración. No sé qué hacer con eso. La verdad es que ahí sí, no sé qué hacer con eso. Abrazar, escuchar, pero no tengo más herramientas ahí.
1: Los equipos de orientación, no sé cómo es el nombre particular actual.
0: Equipo de orientación.
1: Los equipos de orientación tampoco están provistos de muchos recursos.
0: Tienen otra formación. Uh-huh. Sí. Lo que pasa que, ¿qué haces con un chico que es abandonado por su familia, o que vive situaciones en su casa de adicciones, que venden droga, que la consumen, que se pelean, que toman alcohol, que los dejan solos, que tienen que cuidar a sus hermanos? Claramente, después llegan a la escuela y son dueños del salón, y deciden si entran o no entran, se enojan si les pones un límite, se frustran si no pueden hacer algo, y a veces su manera de expresar esa frustración es revolear lo que tienen cerca, porque no pueden decir no sé leer. sí, Senio, ¿me ayudás que no sé leer esto? No, es más fácil revolear todo porque quedas mejor parado. Sí. ¿Qué haces con eso? No sé si hay muchas herramientas que uno pueda construir. Son más personales que de formación profesional, por lo menos de los que trabajamos en las escuelas. Por eso insisto con esto de las redes. Me parece importante tejer redes, que haya alguien que pueda acercarse a las escuelas, acompañar la crianza. ¿Sí? ¿Cómo hacemos con los nenes o con las nenas que no tienen ganas de levantarse la mañana para ir a la escuela? Hay muchas familias que dicen, bueno, yo no se quiere levantar, no lo llevo.
1: Nosotros acá tenemos un compañero, Felipe Barreto, que se encarga más de niñez, que trabajó en el Ministerio de ahí de, bueno, en Desarrollo Social, pero particularmente en niñez, y que siempre dice, los niños están postergados porque los niños no votan, ¿no? En parte. Y en ese sentido, porque todo lo que está mencionando, nosotros podemos discutir si está bien o está mal, o lo que hizo Adorni o se equipara a lo que ha hecho otro funcionario en otro contexto, como siempre se hace, esas dualidades, pero ¿cómo hacemos para...? Porque estoy a punto de llorar, la verdad, lo que me estás contando. ¿Y cómo hacemos para dejar de preocuparnos por esas cosas? Dejar de vivir lo político, lo partidario, como un partido de fútbol, por ejemplo, como un... Yo tengo razón en absolutamente todo y vos estás equivocado en absolutamente todo. Cuando pasan estas situaciones en el medio, cuando hay tanto que hacer por niñeces que no tienen ni un trayecto de vida como para decir se lo merece o no se lo merece, ni siquiera. Y por ahí estoy tratando de ver si puedo decirte, hay algo que rescatar de todos estos encuentros con las niñeces en la escuela, o cómo se hace también para justamente trascender eso, porque la madre o el padre viene con esa expectativa de buscar comida, de buscar un abrigo, y cómo se hace para comprender que eso es lo importante, que no tiene que haber esa deficiencia para que todos estemos mejor, porque vos decís, es algo social, ¿no?
0: Y nosotros siempre tratamos de cubrir ese bache, porque nuestro objetivo es lo pedagógico. Entonces, si ese nene o esa nena tiene las zapatillas, o tiene el abrigo, y tiene el abrazo, y tiene la escucha, va a tener más ganas de estar adentro de la escuela. Y si vos pones el deseo en la escuela, vas a aprender un poco más, y vas a aprender un poco mejor también. Y, no sé, le festejamos los cumpleaños, que te decía hace un rato. Para mí festejarle los cumpleaños es eso, es reconocerlos, es nos importás, les regalamos un libro, dicho sea de paso, si puedo mangazo, libros nuevos, si hay en letra mayúscula imprenta mejor, porque nosotros les regalamos todos los meses a los chicos un libro. Sí, festejamos los cumpleaños a fin de mes y lo hacemos a pulmón, compramos nosotros eso. Y me parece que es un mimo, y me parece que es decirle que nosotros, esa criatura tiene un lugar importante, ¿sí? Y el día que cumple años los ponemos en una pizarra, tiene su nombre, les cantamos el feliz cumpleaños en la escuela. Intentamos ese tipo de cosas, ¿no? Escuchar, a ver por dónde va su necesidad. Intentamos ahora empezar a hacer un programa, todavía no está encaminado, es una idea nada más, pero empezar a hacer un programa de radio donde ellos puedan expresar también. Necesitamos que sea a través de la palabra. Llevar un periódico a la calle, otra manera de comunicar con otros tiempos, ¿sí? Que cuenten un poco las cosas lindas que pasan adentro de la escuela. Me parece que tratamos desde ahí ir tapando esos baches y correr la estructura clásica de los bancos uno tras del otro, el Asenio enseñando y copiando en el pizarrón, que sea algo más ameno, proyectos de lectura colectiva, espacios diferentes, diversificados. Intentamos desde otro lugar. No sé cuánto funcionará, lo veremos con el tiempo. Pero tenemos que empezar a poner el foco ahí, todos, por igual. Que no sea un cambio de gobierno, un cambio de paradigma, que no sea perder de vista que lo único importante son esos nenos y esas nenas que están ahí sentados.
2: Qué lindo todo lo que nos contás. Y a propósito de eso, nos escribió Karina, que es docente como vos. Te manda un gran abrazo y dice que coincide mucho en todo lo que estás diciendo. Ella vive en La Pampa. Ah. Nos está escuchando allí. Es docente en La Pampa.
0: Bueno, gracias. Debe tener una realidad similar. Uh-huh. Todos debemos tener un poco de esto. Sí. mi hija vive en Ushuaia y también, claro, y también es docente y también vive situaciones complejas.
1: Sí, bueno, sí. Vamos también a dejarlo por ahí en ese. Y cómo la cuestión salarial, sabemos que también fue ese eje de conflicto en esta época, obviamente, creo que para todo el país, pero en lo que hace a la docencia también, y alguien que tiene que estar, como decíamos, no todos los días con 20, 30 chicos, no sé, más o menos, sí. Bueno, tiene también que tener un incentivo mayor. Creo que mi mamá fue docente y decía en un momento: no pude dar más clases porque yo tenía a mis hijos en casa y no los soportaba más, entonces dejó y se fue a otros rubros. Pero nada, me refiero a eso, a tener una estructura material también que pueda permitir esto de no llegar solamente a contener, sino de tener esa vocación. Obviamente que se necesita tener un buen sueldo por empezar.
0: Los sueldos docentes nunca estuvieron bien, eso desde es histórico, no es de ahora. En este momento tuvimos una pérdida enorme, se siente en el cotidiano, en seños que nos llegan con la SUBE, está bastante más difícil que otros años. Así que no llegan con el almuerzo, no sé, con lo cotidiano, con lo básico, no estamos hablando de grandes inversiones. Sí, se siente y está cada vez peor esto. Sí, y pesa en el diario, sí. Venís con esa preocupación a dar clase todos los días, sí. Hay mucha más movida gremial también este último tiempo en relación a eso.
1: ¿Y a qué se lo atribuís vos, por lo menos?
0: A la pérdida de masa salarial, y sí, está claro que nos han quitado el incentivo docente y las cosas aumentan todos los días. Luz, gas, lo mínimo que uno usa cotidianamente para estar cómodo en su casa. Tener que pagar internet para preparar las clases, tener que sacar las fotocopias de todos los días. Todo eso aumentó un montón y es insostenible. Realmente es insostenible, pero no sé cuál es la solución. Seguir peleándola, pero el hecho de salir a pelear en la calle también hace que todo esto que te estoy diciendo, que le damos cotidianamente a los chicos, ya no esté, porque claro, si estamos en la calle peleando no estamos con ellos, entonces entramos en esa disyuntiva que ¿cómo lo equilibrás? No sé, son más preguntas que respuestas las que te puedo dar.
1: Vamos a escuchar un poquito de música y ahora seguimos charlando acá con Norma Ojeda.

0: Continuamos en Inconsciente Colectivo, seguimos hablando con Norma Ojeda, directora de la escuela primaria número 7 en Barrio Hipódromo, que bueno, muy vinculada con la comunidad de Ensenada, como decíamos acá con Jorge, sí, también. Sí. Un poco estábamos repasando en el tiempo, ¿no? Esto de si la educación, la formación sirve para salir adelante, cómo se ve desde las familias, desde los chicos mismos, en ese sentido.
1: Sí, la idea es que la educación sirva para salir adelante, que puedan tener un pensamiento crítico, que puedan reflexionar, que puedan encontrar un trabajo diferente, algo que les permita sustentarse, ¿no? Y tener, además, elegir la vida, tener un proyecto de vida. Eso es lo que también tratamos de darles. Esto que te decía, ¿no? De la radio, del streaming, por ahí son modalidades de comunicación que me interesa que ellos puedan desarrollar, porque los hace eso, dar la realidad y poder analizarla, ¿sí? Y correrse de la violencia física y empezar a encontrar formas de comunicación más verbales que los conecten con lo que sienten, con lo que les pasa.
0: ¿Se ve algo de eso? Bueno, imagino que en estos momentos, como decía, el cumpleaños, decías también que pudieron ver el partido del Mundial allí en la escuela. ¿Se ve que en esos momentos hay otro tipo de vinculación?
1: Sí, es que la escuela es muy familia. Hay un vínculo estrecho, hay conocimiento de lo que les pasa, de lo que les importa. Somos pocos, entonces podemos llegar a eso. Se puede, sí, claro que sí.
0: ¿Cómo fue ver el partido?
1: Ah, estuvo buenísimo, estaba todo decorado. Uno de los auxiliares pagó un abono ahí para que podamos poder ver el partido. Pusimos el proyector, oscurecimos todo, trajimos para oscurecer también. Un trabajo ahí entre todos los compañeros para poder lograrlo. Este estuvo muy bueno.
0: ¿Y los chicos cómo?
1: Felices. Les encanta. Cantaron, música de la cancha. Bueno, estuvo bueno. El final encima se dio sobre la salida, así que también entraron los padres para el final. Cerramos todos juntos. Tenemos esa suerte al ser pocos también. Podemos tener una cercanía que me parece que está bueno.
2: Y mayoritariamente en la comunidad de Ensenada.
1: Sí, en general.
2: Poquitas cuadras, ¿no?
1: Sí, en general sí. Sí, tengo algunos, por supuesto, del barrio, algunos que vienen de esta zona también, muy pocos, pero también hay gente que viene desde acá. Pero uh-huh. Sí, el 80% de la matrícula, 75% es de Ensenada. Son dos cuadras, es prácticamente lo mismo.
0: ¿Y los cumpleaños se festejan, son de todos? O sea,
1: sí.
0: ¿En el día del cumpleaños o en las, si cayó fin de semana también los festejan?
1: El día del cumpleaños cantamos el feliz cumpleaños y ponemos en la cartelera, adultos y niños, cualquiera. Uh-huh. Y el último día del mes, ahora el martes que viene, vamos a hacer el festejo de cumpleaños de todo junio. El primero de julio cumple la escuela, así que vamos a aprovechar ahí. Y hacemos el festejo mensual. Y ahí hay una torta que hacen los auxiliares, decorada por ellos también, y toda la ornamentación del salón de actos lo hace un grado, ¿sí? Que está designado desde febrero. Y lo hacen ellos con la docente, con la biblio, con la secre, con diferentes actores de la escuela. Uno de Harry Potter, uno de los auxiliares, que ya no está en la escuela, te digo que somos familia por eso, ya no está en la escuela, y a pesar de eso hizo con 3D toda la decoración de la torta. Es todo temático. Y nada, se les canta al mediodía, se pone música, se baila y se les da a todos el regalito del libro. Así que está buenísimo. La verdad es que la pasan muy bien y esperan eso también. Lo esperamos todos.
2: Qué bueno.
1: Sí, está bueno.
2: Es una linda comunidad.
1: Es hermosa la comunidad, sí. Y todos los que trabajamos en la escuela también hacemos mucho para que la comunidad se sienta cómoda y se sienta parte. Uh-huh. Sí, tenemos un gran equipo, docente, auxiliar, la verdad es que tenemos un gran equipo.
2: Qué bueno.
1: Estoy muy orgullosa del equipo que tenemos.
0: Estaba pensando cómo cerrar la nota y me parece que por ahí, si tuvieras que, no sé, pedir un deseo o alentar a que algo suceda, ¿por qué lado irías? ¿Qué querés que le pase a la escuela, a la comunidad educativa?
1: Y,
0: o en general, o más en general.
1: Y me quedo con mi escuela, me quedo con que tengan un futuro más alegre. eso deseo, que tengan un futuro un poco más alegre, ¿sí? que vean que la escuela les puede dar la posibilidad de elegir, que si ellos logran aprender todo lo que la escuela les brinda, pueden elegir después y no se tienen que quedar atados a lo que el mundo les ofrece o lo que tienen hoy. La verdad es que espero que sea eso, su futuro.
0: Te agradecemos muchísimo, Norma Ojeda, directora de la primaria número 7, que quedará allá en Barrio Hipódromo, con la comunidad educativa platense y ensenadense, y bueno, con que sea un muy buen feliz cumpleaños para todos los todes les de junio, el próximo martes.
2: Están acostumbrados siempre a ver los caballitos paseando por ahí.
1: Por supuesto, sí, sí.
0: Los variadores.
1: Los variadores, sí, sí. Tenemos familias variadoras también, uh-huh. Sí. Hemos trabajado con el hipódromo en un momento y hemos hecho un gran trabajo con el hipódromo. Fuimos la única escuela que en pandemia tuvo clases, porque logramos dar clase dentro del hipódromo. Y el acto de egresados lo hicimos en el hipódromo también.
0: ¿Es la escuela que está sobre el ahí?
1: Está en 36.
0: Claro.
1: Sí, sí, teníamos un proyecto ahí con gente del hipódromo, sembrando saberes que ayuda a la alfabetización mediada por animales. Un proyecto que había impulsado una docente de la escuela que se jubiló recientemente y estamos todavía lo tenemos ahí pendiente y esperamos poder seguir trabajando con ellos porque es muy muy interesante y muy enriquecedor.
0: ¿Cómo es? ¿Cómo sería?
1: En ese momento fue mutando año a año, trabajábamos en el hipódromo con caballos y perros de terapia y nos ayudaban tanto en lo emocional como en el aprendizaje de la lectura y de la escritura. Los animales no juzgan, entonces para los nenes y para las nenas es mucho más fácil acercarse a un animal y leerle, y a través de la excusa de cómo cuidarlo, o qué, no sé, una de las cosas que aprendían, por ejemplo, es cuánto dura la gestación de un caballo, ¿no? Entonces, y comparado con el humano, y comparado con otros animales, pequeñas cositas que hacen que los chicos tengan la excusa de escribir, de leer, de investigar. Sí. Está, la verdad es que es un proyecto muy interesante que trajo buenos resultados. Se vio ahora un poco interrumpido, pero bueno, esperamos poder recuperarlo también.
0: ¿De qué depende que se recupere?
1: De la aprobación del proyecto de la jefatura. Básicamente.
0: En la dirección general de la escuela.
1: Sí.
0: Bueno, excelente. Ojalá que salga.
1: Sí, sí, seguramente.
0: Qué lindo.
1: Sí.
0: Bueno, nuevamente muchísimas gracias.
1: No, gracias a ustedes.
0: Vamos a escuchar un poquito de música y seguimos con más Inconsciente Colectivo.

0: Continuamos en Inconsciente Colectivo, hacemos un breve repaso al Mundial, porque queremos, porque pintó, porque lo estamos siguiendo. Croacia iba ganando 1 a 0, gana, lo empató, ahora están chequeando a ver si el gol fue o no fue, aparentemente sí, así que está empatando y Inglaterra le gana 2 a 0 a Panamá, lastimosamente porque estaba jugando un buen partido Panamá, sobre todo el arquero le tapó un par de pelotas ahí a los ingleses. Bueno. Eso es lo que está sucediendo en este momento respecto del Mundial y nos quedamos muy ahí. Por lo menos a mí, no sé, obviamente se rescata lo positivo, la lucha de los docentes, las docentes en la escuela, pero también es la difícil situación social, económica, política que está viviendo nuestro país en general y sobre todo lo que impacta en las niñeces. Es muy difícil estar ahí, ¿no? En esa primera, en esa trinchera que es la escuela o que es cualquier actividad hecha con niñeces en un momento en el que cuesta hasta que coman los pibes, eso lo voy a decir mal y pronto, pero es horrible es en ese sentido y además imagino también la impotencia de la escuela, por suerte. Aún está con estos recursos como para brindar la nutrición para los chicos y chicas. Y bueno, como decía recién Norma, hasta con comida rica, ¿no? Comida buena. Y bueno, también vegetales que necesitan, que por ahí no los pueden tener en la casa. Pero sin duda que es un trabajo muy, muy duro y complejo. Vamos a charlar con Alejandro Alonso acá, Lautaro y Jorge, te saludamos. ¿Cómo estás, Alejandro?
1: ¿Cómo están?
0: Un gusto charlar con vos. Ahí vamos a empezar a presentarte como se debe. En principio, sí.
1: Espera que se me interpuso una cosa de la tecnología, por favor.
0: Dale, te esperamos tranquilamente. Estamos hablando con el autor del libro Los Rengos de Perón. Vamos a hablar un rato sobre el desarrollo histórico político de la lucha de personas con discapacidad, bueno, en todo momento, ¿no? Y de aquella experiencia de lisiados peronistas. Alejandro, contanos un poco, primero del libro, de cómo surgió, de dónde viene, de qué trata, más puntualmente, ¿no? No sé si. Ah,
1: Espera, por favor.
0: sí, dale, bueno, lo esperamos
2: Lo
0: entonces.
2: esperamos, lo esperamos.
0: Estamos
2: Qué
0: hablando de.
2: interesante, ¿no?
0: Sí, totalmente una experiencia que en la que
2: Porque yo me había quedado con los putos peronistas, pero,
0: también,
2: ¿no?
0: sí, más recientes, ¿no?
2: Claro.
0: Pero sí, sin duda que hacer de un rasgo identitario, ¿no? Una militancia en sí y además una militancia partidaria, que es lo complejo. Bueno, ahora le vamos a preguntar a Alejandro desde dónde viene esa necesidad de unirse, ¿no? De como comunidad y o siguiendo de alguna manera el liderazgo de Juan Domingo Perón, ¿no? ¿Por qué Perón y no otro?
2: Claro.
0: ¿Habría otras agrupaciones bueno, acá, de personas con discapacidad que se agruparon, no sé, en la UCR o no sé? La verdad que me suena difícil de pensar en principio, pero ahora lo vamos a estar charlando.
2: Ahí está. Vamos, vaya a saber qué problema tecnológico tuvo acá el
0: Sí,
2: compañero.
0: podemos ir. No sé si Juanma te ha mandado Alberto. Vamos a escuchar. También es poeta, Alejandro. Así que vamos a escuchar una canción dedicada a una referente política actual que hizo nuestro compañero aquí, Alejandro Alonso.

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0: Parte de la milonga del balcón, escrita por Alejandro Alonso, con quien vamos a tratar de retomar el contacto.
1: Está dedicada a Feynman esta, ¿no?
0: Puede ser. Más a los jueces también de la Suprema Corte, ahí como esta justicia tuerta a la que hace referencia Alejandro. No sé si ahora nos escuchás bien.
2: Ahora los escucho bien. Deben ser los espíritus antiperonistas.
0: Puede ser, pero bueno, nos dio la excusa para escuchar un rato de la milonga del balcón. Contanos, empecemos por ahí entonces. ¿La escribiste vos?
2: La escribí yo, y la música es de mi compañera Silvana Bermúdez, y la que la canta es una gran cantante de tangos de Buenos Aires, de Capital, que se llama Lucrecia Merico, que formó parte de un grupo que se llama Tango en Compañía, que es Belecuni, de la ex ESMA, nació hace más de 10 años y va transmitiendo la idea del tango, y en tal caso el tango y la presencia de la política. Bueno, ahí pasa el aviso.
0: Y qué potencia de conceptos, y todos vinculados, ¿no? La justicia polémica, bueno, acá recién mencionabas a la ESMA, además, ¿no? Además de lo que ya menciona la misma milonga, la mano de Dios. Digo, cuánta potencia concentrada y en estos tiempos.
2: Sí, sí, digamos, si hoy me tuviera que definir, me defino más como un poeta militante, como antes hubiese sido solamente un militante, ¿no? Pero creo que en estos tiempos tan aciagos, tan difíciles, el arte, decía un poeta desaparecido, Santoro, es transformar la basura en belleza, ¿no? Es el papel del artista, y sobre todo el artista que se concibe comprometido con la lucha de su pueblo y siempre hablar como habla la gente sencilla y común, ¿no?
0: Totalmente. Bueno, vamos a apuntar nuevamente hacia el libro, ¿no? Hacia los rengos de Perón y esa experiencia. Queríamos preguntarte eso, si toca una fibra personal, que imaginamos que sí, pero bueno, vamos a jugar un poco con eso.
2: Bueno, en realidad el libro lo escribí como deuda a los compañeros y a la memoria de nuestro pueblo, porque yo fui uno de los pocos que sobrevivió a una noche tan difícil como fue la del 28 de noviembre del 78, donde se llevan a un grupo de compañeros con discapacidad. Yo vivía en la misma casa donde vivía José Poblete y su compañera. José Poblete era el fundador, o había sido el fundador, del Frente de Lisiados Peronistas, un compañero que venía de la experiencia del MIR de Chile y que vino a rehabilitarse a la Argentina. Tanto Argentina como Alemania eran los dos países más desarrollados en materia de rehabilitación. Y ahí empezamos a pensar en aquel país y en este país del presente, ¿no? Entonces, cuando desaparecen los compañeros, yo me pongo a estudiar psicología social. Soy uno de los dos psicólogos sociales que tuvo ciegos la Argentina. Y me empecé a estudiar psicología social porque sentía que tenía la deuda comprimida, la deuda que podemos tener los sobrevivientes, y que tenía que dejar algo y entregar algo por esta cosa que se llama vida. Y bueno, y años más tarde, muchos años más tarde, yo tenía la obsesión de escribir esa historia, porque es una historia que inscribe a los compañeros con discapacidad dentro de la experiencia del peronismo como una historia inédita en el mundo. Es decir, no aparecen grupos de personas con discapacidad con un grado tan alto de compromiso político, enfrentar a una dictadura, y a una dictadura tan sangriente como fue la dictadura de Videla. Bueno, y ponerse al frente de las luchas de resistencia, que después fueron a dar el embrión de las madres y de las abuelas. Y bueno, pasó eso, que nosotros habíamos en 1974 logrado la ley laboral más importante de América Latina, que era y que tenía como símbolo máximo que todas las empresas mixtas, estatales o privadas, debían contratar no menos del 4% de mano de obra de personas con discapacidad. ¿Qué implicaba eso? Que toda la comunidad tenía que hacerse solidariamente responsable de un fenómeno que hoy atraviesa a más de 5 millones en la Argentina de personas con discapacidad. Deberíamos brindar porque el señor que decía que mostró una radiografía de un perro, sí, el señor Manuel Adorni, y bueno, quizás haya que creer y pensar que hay algún que, o que Dios es peronista, o que hay, o que a veces sale un tiro para el lado de la justicia, ¿no? Sí. Igual no hay,
0: perdón,
2: no, que no hay que ser exitista, hay que seguir trabajando y agradecer también a las manifestaciones de estos jóvenes. Yo ando cerca de los 70, pero hay muchos jóvenes que hoy día salen a la calle, le pusieron el cuerpo a este gobierno, al gobierno de Milei, y le mostraron a la sociedad que eran partícipes de sus luchas y de sus conquistas. Entonces, esos compañeros de hoy son, digamos, la continuación de aquel movimiento tan particular que fue el Frente de Lisiados Peronistas.
0: Y Alejandro, una de las cosas que nos surge es esa: ¿por qué se hizo un Frente de Lisiados Peronistas y no de otra ideología? Porque incluso no para irnos hacia el centro o hacia las tradicionales, llamadas tradicionalmente derechas, sino también podría ser otro tipo de ideología. Sin embargo, eligieron el peronismo.
2: Bueno, te voy a contestar primero con una frase que no es mía, que es del gran Leonardo Fabio. ¿Vos viste algún radical apasionado? Bueno, el peronismo es una doctrina, y es una doctrina, y además tiene la capacidad como movimiento de incluir a todas las minorías populares. Es decir, lo hablamos el otro día con Alberto, que muchos compañeros de los sacerdotes del Tercer Mundo, del movimiento de villeros peronistas, los inquilinos, es decir, todos los sectores que el resto de los partidos no miraba, la característica, imagino, particular que tiene el peronismo es ser profundamente cristiano, amoroso, y mirar a los que nadie mira. Evita miraba a los grasitas. Y en el 73 lo que se dio, yo era muy joven, tenía 14, 15 años, yo no fundé el Frente, quedé ciego en ese momento de la vida, y estaba en la secundaria, fui delegado estudiantil, y ahí empezó la idea de participar con otros. De todas maneras, yo tenía como una cosa muy grabada, porque mi padre venía también de la militancia política, y en mi familia, la de los Alonso, la política no era una mala palabra. Ahora, en esos tiempos había un perfume a revolución inolvidable. Bueno, después pasó lo que pasó, llegó el espanto, llegó las horas de horror, pero yo sentía, a pesar de no ver, sentía la revolución ahí, e imaginaba una revolución a la vuelta de la esquina.
0: Y bueno, si lo, yo estoy pensando, ¿no?, mientras vos nos comentás estas cuestiones, y pienso también en el hoy, y hoy ese peronismo casi cuestionado incluso en esto, en la representación de sectores populares o de sectores minoritarios, entre comillas, también por decirlo de alguna manera, ¿cómo ves esa relación hoy, ese grado, bueno, de representación y en la juventud, ¿no?, particularmente también?
2: Sí, lo que, bueno, ahí vamos a hacer una lectura, porque así igualamos, porque no hay una lectura para las personas con discapacidad de la realidad y para los que no lo son. Vos pensás que esta es una sociedad que ha sido muy castigada, particularmente la democracia, se ha ido degradando, hubo años maravillosos del 2003 al 2015, pero eso no alcanzó. Y entonces La gente en general descree de la política. No le pidamos a las personas con discapacidad que tengan un compromiso mayor que el resto de la gente. Es legítimo. Pensate que hay 5 millones de personas con discapacidad, que 8 de cada 10 personas con discapacidad no tienen ninguna forma de trabajo. Yo no sé cómo no se enojan más. Esa es mi pregunta, sí. ¿No? O pregunta que no tengo respuesta. Creo que los procesos populares, cuando las grandes mayorías obtengan derechos, como ha pasado en la Argentina reciente, esas minorías bastante grandes, de bastante gente, van a ir adquiriendo, y nuestro trabajo como personas con discapacidad es acercar a los compañeros con discapacidad a la política, porque creemos que el campo de lo político es el único campo donde se resuelven las tensiones sociales. ¿Entendés?
0: Sí.
2: No es y no hagamos nada. Bueno, hagamos con otros. Ese es el centro de legitimar el ayer y el hoy. Hagamos con otros. Pensemos con otros, compartamos con otros y empecemos a pensar que el peronismo, como siempre, siempre paga los costos y algunas veces obtiene las mieles. Pero los costos de la historia de este pueblo siempre los pagó del 55 acá el peronismo.
0: Y pareciera igual, a pesar de, o producto de la crisis, más que a pesar de la crisis, producto de la crisis, que hay un interesante caldo de cultivo para que emerjan nuevamente esas comunidades políticas, ¿no? Empezar a pensar.
2: Es que hay mucho dolor, compañero mío, hay mucho dolor abajo. Casi es invisible en el abajo, en los conurbanos, en la misma capital. Mira, en la misma capital donde yo vivo, no es lo mismo vivir en Palermo, ser ciego y vivir en Palermo, o tener una dificultad locomotriz y vivir en Palermo, que vivir en la zona sur de la ciudad. La zona sur de la ciudad tiene menor expectativa de vida, tiene menores recursos educacionales. ¿Y por qué? ¿Qué culpa tú, Paul, el compañero que no ve, que no camina, que tiene una hipoacusia, de vivir donde vive? Nosotros siempre lo recalcamos en los convenios internacionales, nosotros no somos culpables de haber tenido una, lo voy a decir bien popular, una desgracia física. Tienen que crearse las condiciones para que haya una sociedad para todos. Con lo que quiere decir, como si fuera el Papa Francisco, una sociedad más solidaria, más humana, más ética, digamos, ¿no?
0: ¿Qué nos aportaría leer el libro hoy, ¿no? A ojos de hoy, porque es una experiencia muy valiosa, obviamente, de por sí, pero seguramente también tenga pautas para entender o para construir desde hoy.
2: A mí me da un poco de pudor, porque yo lo escribí sin darme cuenta. Ahora, he recibido de muchos compañeros lo siguiente: este libro, cuando lo leí, me mejoró la vida. Estaba en un hospital y me mejoró la vida. Y no es una historia de próceres el libro, es una historia de resistencia a lo inhumano y de compromiso con otros. Es decir, no vamos a decir la palabra equipo, trabajar en equipo, no, trabajar con otros, militar con otros y creer en ideales profundos, que es lo único que sostiene, pensamos, a los humanos. Pensar con otros, soñar con otros, desear con otros y construir una sociedad mucho más amable y mucho menos cruel que la que nos toca vivir.
0: Alejandro, un gusto charlar con vos, esperamos volver a hacerlo pronto y bueno, te agradecemos toda esta intervención que nos has hecho.
2: No, yo agradezco la posibilidad de que ustedes valoren y reproduzcan este fenómeno, como dice la primera frase del libro: la memoria es un faro provocativo en el corazón del hombre y hay que sacudir el avispero. Gracias, compañeros, gracias por todo.
0: Un abrazo grande.
1: Un abrazo.
2: Gracias.
0: Hablábamos con Alejandro Alonso, autor del libro Los Rengos de Perón, sobre el desarrollo histórico político de la lucha de personas con discapacidad. poeta militante, como se describió, poeta porque en estos momentos de tanto dolor, tanta crisis, el arte también salva. Así que si bien no, el libro particularmente no es una pieza artística o de poemas, sí es un testimonio vivo de aquella lucha que se dio y que se tiene que seguir dando, en este caso en personas con discapacidad vinculadas a lo partidario, a lo político. Y bueno, ni que hablar que en este momento de afrenta a los derechos de las personas con discapacidad, de todos, ¿no? Como bien decía también Alejandro recién, nadie está exento de lo que está sucediendo, pero particularmente a las personas con discapacidad, podemos decir que hay por dónde agarrarse, hay desde dónde partir y generar nuevamente estos colectivos que, bueno, puedan velar por los derechos de todos, a fin de cuentas.
1: Interesante por la cantidad de años, ¿no?, que está formado esto. Es increíble, ¿no?, que se haya trasladado en el tiempo este encuentro, ¿no?, de gente con algunas capacidades distintas, nada más.
0: Tal cual. Y esa, en tiempos, ¿no?, de estas reformas laborales de las que hablábamos, de que en que tiene que estar el Poder Judicial tan cuestionado, frenando un avasallamiento tan grande de los derechos laborales, que, bueno, justamente no puede hacer caso omiso, y que hemos tenido en el año 1974 una ley que decía que todo el trabajo estatal o privado tenía que tener un 4% de personas con discapacidad. Es decir, bueno, voy a repetir tal cual lo que dijo Alejandro, pero toda la comunidad promoviendo el trabajo de todos y de todas, ¿no?, sin distinción de alguna cuestión que pueda tener alguna persona.
1: ¿Cómo sigue esto?
0: ¿Cómo seguimos? Yo creo que te voy a dejar a vos solo, me parece.
1: Me parece, ¿no? Bueno, es el cumpleaños de Claudia.
0: Sí, vamos a ir a festejar.
1: Hay que estar ahí cerca de la mami, ¿eh?
0: Totalmente. Vamos a mandar algunos saludos. Vamos a saludar a Cachi Suárez, que estaba comentando ahí, valorando al Diegote, con la charlita con pastillas ahí junto con Fabián Walde. Y bueno, y a Katuska le mandamos un gran abrazo también. Saludó a Fabián, que le mandó un beso, así que le dijo gracias igual. Le envió un beso a Fabián Walde en este caso. Y que nuestros problemas se ven tan lejanos, quisiera quejarme de lo mismo, dice nuevamente, ¿no? En otros momentos, por el ataque de los Estados Unidos directamente hacia la población venezolana, y ahora además se suma este otro episodio terrible para todo el pueblo venezolano. Así que un gran abrazo a Katuska, que siempre nos banca hace muchísimos años, y que esperamos poder llamarla pronto. Íbamos a hablar de cuestiones políticas, pero también podemos hablar de cómo está la situación en general. Y bueno, nada, no, tampoco quisimos molestarla, por supuesto, en estos tiempos en los que está tan golpeada la población de su país, y bueno, y ella en lo personal seguramente también.
1: Sí, interesante, ¿no? Uno no puede más que solidarizarse en estos tiempos, ¿no?, con los hermanos venezolanos.
0: Totalmente.
1: Tremenda tragedia, ¿no?
0: Una más.
1: Una más.
0: Vamos a ir a una pequeña tanda ahora en Inconsciente Colectivo. Los dejo en manos de Jorge Flores, me voy escuchándote. Bueno. Y vas a tener compañía igual pronto.
1: Bueno, vamos a ver. Alguien va a venir.
0: Alguien va a venir, ¿no? Siempre alguien hay aquí. Y si no, vamos a escuchar un poquito de música.
1: Exacto. Vamos a charlar de las cosas que van a estar pasando quizás este fin de semana.
0: Excelente.
1: A nivel cultural, ¿no? Hay mucha actividad en esta ciudad, ¿no?
0: Así es. Y te voy a decir, va a ser una siesta tardía de sábado. Va a haber un memoria adentro acá.
1: Puede ser, puede ser. puede ser.
0: Bueno, saludo por mi parte a Juanma Chávez, muchas gracias, y a todos y todas quienes nos ponen al aire en Radio Estación Sur, en FM Difusión Berisso y en FM Punta del Indio, además de nuestra querida Radio Futura, de donde estamos saliendo.
1: Perfecto.
0: Tanda.
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20:07 y continuamos en Inconsciente Colectivo en este sábado 27 de junio. Y no se asuste, pensarán, ¿qué pasó con los conductores de Inconsciente Colectivo? ¿No? ¿Qué pasó? No hay ninguno de los dos. Los titulares afuera. Entramos los suplentes. Nos quedamos acá en un mano a mano con Juanma. Saludamos a Claudia porque hoy es su cumpleaños. Y bueno, ahí Lautaro raudamente se fue al cumpleaños de su mami. Y Abril está de mudanza, así que nos ha pegado el faltazo hoy. Pero bueno, vamos a terminar esta hora culturosa que se hace aquí en estos estudios Eduardo Candreva todos los sábados, en estos cierres que hacemos musicales también. Hoy esperando a Anita y a Cope, que van a venir a cerrar musicalmente este día sábado 27 de junio, que quizás estén llegando, está sonando el timbre de la radio. Y vamos a recordar que esta semana pasada aquí en Radio Futura charlábamos un poquito con Diego Rodríguez, nieto del Chango Rodríguez, tremendo compositor de música popular, ¿no? De nuestro folclore. En ese sentido, Dieguito, junto a nada más y nada menos que Tierra Negra, ellos son Javi Camino y Maitén Piedra, han llevado adelante un trabajo musical, artístico, que se llama Soy el Cacuy. Lo han presentado en Sociedad esta semana y queremos compartirlo aquí también, en Inconsciente Colectivo. Vamos.

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0: 15 minutos pasaron de la hora 20 y continuamos, en realidad vamos a comenzar con el cierre musical que hacemos todos los sábados de Inconsciente Colectivo. Hoy es sábado 27 de junio, que también es el cumpleaños del Topo, le mandamos un abrazo gigante al Topo, a Claudia y al Topo, que están cumpliendo añitos. Y vamos a recibir a dos jóvenes tremendos artistas que tenemos aquí en la ciudad de La Plata. Si habría que definirlos o presentarlos de alguna manera, yo venía hoy para la radio y pensaba, ¿no? ¿Cómo los presentamos a estos chicos? Y yo digo, ¿cuánta verdad hay en alguna chacarera, ¿no? Por ejemplo, en la chacarera de Petico Carabajal, ¿no? Que se llama Camino al Amor, ¿no? Donde habla de los caminos paralelos, ¿no? Que al final se cruzan, se encuentran y salen cosas muy bellas, ¿no? A partir de eso, ¿no? Me parece a mí. Bueno, bienvenidos Anita, bienvenido Cope. Qué lindo.
1: Muchísimas gracias.
2: Qué presentación, te pasaste, Jorge.
0: Qué lindo recibirlos, encontrarlos. Y bueno, hacía rato que teníamos ganas, ¿no? De encontrarnos para con ustedes, con la propuesta musical de ustedes, que está ahí latiendo, ¿no? Sí. Con ganas de explotar de alguna manera, ¿no?
2: Sí, por ahora nos estamos acompañando así, en formato dúo, pero nada, no tenemos armado un dúo en sí, pero nos gusta hacer música los dos y como vamos por el palo del folclore, vamos a compartir canciones.
1: También aprovecho a contar un poquito, bueno, hola a todos, ¿cómo están? Que el 10 de julio tenemos una fecha, vamos a tocar con un amigo que tiene una banda que se llama Almíbar, en la bicicletería. Y bueno, él me invitó a mí a tocar y yo ahí como que pensé, ¿viste? ¿A quién le puedo decir para que toque el bombo? Y bueno, como no, mi changuita acá, mi compañera de vida, le dije que sí y me dijo que le encantaba, qué sé yo. Así que bueno, ahora estamos acá un poco
0: y base a eso. Fecha.
1: Ya tenemos fecha, todo.
0: Y un lindo lugar, ¿eh? La
1: sí. Espacio. Hay que encontrar el nombre colectivo todavía, pero bueno. Vamos a hacer unas temitas ahí. Como nos gusta a nosotros disfrutar la música, que es lo que amamos. Y nada, y a conectarnos.
0: Perfecto, perfecto. ¿Y la Facu cómo anda? Veo que están
1: a full.
0: Están a full, ¿no? Con los exámenes y todo eso.
1: Mucho trabajo, Jorge.
2: Sí, también mucho trabajo en grupo. Entonces, nada, uno dice por ahí ir a cursar y eso, pero no, fuera de la Facu uno se está moviendo un montón también. Y bueno, también cada uno tiene su proyecto musical, él con los Juncos, yo con las Auras, entonces también, todo el tiempo haciendo música, fin de semana.
0: Qué lindo, eso es hermoso.
2: Pero sí, está sí, bueno, sí, ¿no? Porque al fin y al cabo es lo que nosotros queremos hacer, así
0: y más
2: que
0: bien.
2: Qué mejor que...
1: Está bueno por eso, porque nosotros estudiamos música y no te desconecta de sí. Esto, es como que esto lo usamos para despejar, pero un poco aplicamos lo que aprendemos en la facu, y bueno, yo en mi caso, ella también, pero bueno, estamos dedicados a full con la facultad y capaz, por ejemplo, con nuestra banda, Los Juncos, estamos medio ahí colgados, estamos por sacar algún videoclip o algo, que hicimos una sesión ahí en Dolores, que fuimos, donde vive el Nico, pero bueno, quedamos ahí parados y mientras yo derechito con la facultad, pero bueno, ahora salió esto, salió lo del 10 de julio, así que encantado.
0: Buenísimo.
1: Sí.
0: Buenísimo. Y con las obras van a estar compartiendo. Mirá, el locro del 9 de julio.
2: Acá
0: aquí,
2: yo traigo
0: la querida Radio Futura, ¿no?
2: Traigo una información especial que mi señora me manda a decir. Porque mi changuita, Aymara Flores, que nos está escuchando ahora, me anotó las fechas. Pues yo siempre me olvido, ¿viste? Dice, 9 de julio acá en la radio, al mediodía en Radio Futura. El 12 en Alta Peña Morro. Y eso es en 18, entre 517 y 518. Y después tenemos, a fines de julio tocamos con La Cincha. Y el 22 de agosto por el Hipódromo de La Plata.
0: Mirá qué bien, cómo han salido fechas.
2: Así que...
1: Sí, el lindo lugar.
0: Interesante.
1: Sí.
0: Interesante que salgan esas fechitas.
1: Lindas propuestas. Sí.
0: Está bueno. Hay que aprovechar.
1: Es que aprovechar.
0: Sí. Sí, es lo que a uno le gusta hacer, ¿no?
2: Sobre todo también para nosotras, que dentro de la movida del folclore, como siempre lo venimos hablando, lo ponemos en debate a todos los lugares que vamos, que es complicado ser mujer y nada, como estar en lugares así folclóricos. Entonces es tan bueno también que se vea la imagen femenina, la música y nada, que se transmita todo lo que hacemos.
1: Sí.
2: Y nada, que se visibilice todo lo que hacemos también, porque nada... falta todavía mucho recorrido.
1: Y aparte, yo como espectador, que las he visto varias veces, suena muy bien.
0: Sí. Se nota el crecimiento, ¿no?
1: Sí, se nota mucho el crecimiento. Y aparte,
0: la seguridad, un montón de cosas.
1: Muchas cosas,
0: y te dan el escenario, ¿no?
1: Exacto, sí. Y yo veo, por ejemplo, que ellas buscan como darle una vueltita más a lo que ellas hacen, porque tranquilamente podrían hacer algo peñero y chau, y asegurarse, claro, con eso, pero hacen arreglos de voces, están como muy minuciosas con el bombo, con el bajo, con la guitarra, como que nada, le dan una vueltita más de rosca que está bueno escuchar.
0: Está bueno, sí. Bueno, gracias. Y hablando de vueltita de rosca y todo, ¿por qué no lo escuchamos a ustedes? A
2: ver,
0: ¿qué se han traído?
1: Trajimos un popurrí.
0: Vamos a saludar a Karina, que hoy ya temprano
1: se
0: comunicó, sí. Mandó un mensaje.
2: Yo quiero mandar un saludo.
0: Debe estar allá en La Pampa a full, ¿no?
2: Sí, sí, ya debe estar prendida. Pero bueno, quiero mandar un saludo a mi familia en La Pampa, porque está mi abuela Mirta, mi abuela Clarita, mi padre, mi abuelo, mi tío y bueno, mis suegritos de La Barriga también.
1: Yo también, aprovecho eso. A mandar saludos a todos los de La Pampa, a mi suegrita, a mi suegrito, no sé si Aníbal está escuchando, pero bueno.
2: Papá debe estar preparándose para el partido,
1: te digo. Seguro, sí, sí. Y bueno, y a mi mamá y a mi papá, que los amo mucho, y ya les mandé el link todo para escucharme, así que bueno.
0: Buenísimo.
1: Espero que les guste, sí.
0: Ahí va.
1: Vamos, bueno, con un gatito, entonces.
2: Sí, gatito enamorado.
1: Trajimos un popurrí, arrancamos con un gatito.
0: Dale.
1: Y bueno, vamos nomás.

0: Repetime el nombre, ¿de quién es este gato?
1: Gatito enamorado, mirá, íbamos a buscar los autores y la verdad que...
2: ¿Viste que yo te venía
1: sí.
2: a preguntar, Jorge?
1: Sí, es de una banda nueva,
3: hay
1: yo
3: que
1: no
3: tenerlo.
1: Sé. Sí. ¿Lo va a buscar ahí? O?
2: Sí.
1: Pero sí. Nada, esto, Gatito enamorado se llama.
3: No, no lo había escuchado nunca.
1: Está muy bueno, ¿viste? No, no. Sí. Nosotros, bueno, yo lo, cuando lo encontré, por eso me animé a tocarlo, porque no lo escuchás muy seguido. En las peñas y eso sí, sale un poco del formato. Y aparte está como la letra, viste, está linda,
3: lindo.
1: Sí, nos conecta ahí.
3: El gato lo que tiene que es energía pura, ¿no?
1: Sí, sí.
3: Siempre.
1: Mirá.
3: No, más allá de la chacarera y todo, pero el gatito tiene una energía especial.
1: Es que sí, viste que como sigue de derecho, que no, no tiene los interludios, a mí me encanta.
2: Los guasunchos.
1: Esos.
2: Mirá.
1: Esos mismos.
2: Está buenísimo.
1: Yo iba a decir los guasones casi, pero por eso no quise decir nada.
3: Bueno, así que vienen presentaciones futuras
1: sí.
3: para el dúo, así que en cualquier momento
1: arrancamos
3: hay
1: con
3: que
1: eso.
3: Tener una agenda paralela, digamos, ¿no?
1: Exacto, sí,
3: buscando
1: sí, sí.
3: Y...
2: Sí.
1: Hay que seguir ensayando.
2: Siempre que se dé, vamos a estar. Siempre uh-huh. damos un espacio, como sea, formato solista, formato dúo, formato
1: sí.
2: banda.
1: Tal cual.
2: Sí, aprovechar los uh-huh. lugares.
1: No.
3: ¿Y se viene de Santiago ahora? ¿Qué?
2: Sí,
3: ¿hay idea de ir?
2: Con las auras queremos viajar a Santiago del Estero, que fue un viaje que hicimos hace 2 años atrás con la Facultad de Artes, que acá también
1: yo también fui, sí.
2: Uh-huh. Pero nada, estamos ahorrando plata, estamos haciendo vaquitas y demás, así que también si alguno quiere colaborar, uh-huh. se llama auras.sss, es nuestro alias. Y nada, aparece el nombre de Aymara Flores. Estamos juntando plata porque esto mismo que hablábamos hoy, queremos ir a mostrar nuestro grupo y queremos ir a hacernos ver a otros lugares. Y bueno, nada, nos pareció que Santiago del Estero era un lindo lugar por donde comenzar con esa meta.
3: Uh-huh.
2: Así que bueno, para allá iremos. Ojalá
1: aparte,
2: que se vea.
1: Allá, además del festival ese de la Abuela Carabajal, que es donde quieren ir ella,
2: sí.
1: hay un montón de peñas.
3: Claro.
1: Y más en esa fecha que se arma ese festival, se arma por todos lados. Yo creo que van a tocar. O mismo,
3: y se encuentra gente de todo el país ahí.
1: También, eso también.
2: Sí, sí.
1: Que no es solo santiagueños, digamos, sino que van de todos lados.
3: Uh-huh.
1: Sí, nosotros cuando fuimos había de Córdoba, de todos lados.
2: Sí, sí, está bueno porque además fuera del festival también hay muchos lugares para ir a presentarse y
1: claro.
2: ir a tocar. Así que vamos a ver qué sale.
1: O mismo en el patio del Indio Froilán también,
2: sí.
1: no sé cómo es el arreglo, pero bueno, estaría bueno ir.
2: Sí, creo que te anotás ahí y ya.
1: Mm. Y es un lugar histórico, ¿viste? No, eso es lo lindo.
3: Sí.
1: Es la cuna de todo esto.
2: Qué bueno,
3: ¿no?
1: Sí.
3: Estar en el paisaje propio.
1: Sí.
3: De lo
1: sí.
3: que uno canta, ¿no?
2: Mm.
3: Las letras hablan de eso.
1: Sí.
3: Y
2: sí,
3: estar
2: sí.
3: en ese lugar presente.
1: Sí, sí, sí,
3: ¿no?
1: sí.
3: Conociendo lo que dicen esas letras.
1: Exacto.
3: Es tremendo eso.
1: Es muy lindo, sí.
2: Además, justo con las auras tenemos una chacarera que también habla de la banda
3: uh-huh.
2: de Santiago. Así que también está en YouTube subida para ir a escucharla.
3: Se llama Viajeras.
2: Viajeras.
1: Viajeras.
2: Sí.
3: Qué lindo, ¿eh? Así que invitamos a que la gente entre ahí a YouTube a escucharla, ¿no?
2: Sí, por favor. Siempre hablando de las auras, justo me mandó la changa y sí, más vale, chica, la extraño. ¿Eh?
1: Sí, que hay que aprovechar,
2: muchachas.
1: Sí.
2: Y mañana festejamos tu cumple.
3: Y vamos a ver,
2: ahora te hago la entrevista a vos. ¿Cómo te sentís?
3: No, bien, todo tranquilo.
1: O sea que después del partido ya te festejan ahí el cumpleaños.
2: Y sí.
1: Qué locura.
2: Más vale que mi amiga se haya hecho un bajón cochuelo.
3: Porque
1: sí.
3: se ha ido el Inti, ¿no? Pero bueno.
2: Ay,
1: claro.
2: Sí.
3: Complicado, justo para esta fecha.
1: Justo, sí.
3: Ayer.
2: Y sí.
1: ¿Qué volvió a Italia?
3: Se volvió a Italia. Ayer viernes comenzó a laburar allá. Viajó el miércoles, fue el jueves.
1: Ajá. Uh-huh.
2: ¿En
1: qué parte? ¿Saben qué parte está de Italia?
3: No, ahora está en un lugar nuevo, ¿no?
1: Ah.
3: En un complejo de laburo nuevo.
1: Claro.
3: No está más en el hotel que estaba. Y en un lugar más digamos, más ciudad, más. Con otras oportunidades.
1: No tan rural.
3: No tan turístico y
1: claro.
3: para una elite.
2: Claro.
1: Sí.
3: Estaba laburando en un lugar que es un paraíso, pero.
1: Que depende de
3: turismo. Para otra gente.
1: Mm. Sí, tal cual.
2: Sí.
3: Nada más que turismo.
1: Uh-huh.
3: Y de todo el mundo. Y bueno, quería algo más populacho, si se quiere,
1: sí.
3: ¿no?
1: Sí.
3: Así que, y con mejor sueldo, todo, así que.
1: ¿Y con el idioma eso se defiende bien, sí?
3: Sí, está estudiando hace rato.
1: Sí, es lindo el italiano, aparte, sí.
3: Sí, acá ha tenido entrevistas aquí en Buenos Aires y las he hecho en italiano, por
1: claro,
3: ejemplo, no, o en inglés.
1: Yo no, creo que hablando allá también te haces,
2: sí,
1: ¿no?
2: Sí, sí,
1: de
2: sí,
1: alguna
2: sí,
1: forma te haces.
3: Qué increíble, ¿no?
1: Sí, sí, sí. ¿Cómo te adecuás?
3: Pero bueno, cosas que pasan.
1: Sí, dijo la Ralde.
2: Bueno,
1: sí,
2: pero haremos videollamada. Mañana vamos a cantar mucho. Vamos y a comer sí, rico.
3: Exacto.
2: El Facu también dijo que iban a hacer. No sé qué dijeron que iban a hacer.
3: Vamos a ver. Algo vamos a hacer.
2: Algo vamos a hacer. Vamos a cantar una chacarera.
1: Muy lindo, muy lindo. Sí, sí, hay que prepararse.
3: Bueno, los escuchamos.
2: Vamos con una samba. Samba y acuarela de Rally Barrio Nuevo.
3: Epa.
2: Ese sí me lo sé, ¿ves?
1: Sí, sí.

0: ¡Qué hermoso, chicos!
1: Bien, bien, bien.
0: ¡Felicitaciones! ¡Qué lindo! ¡Qué lindo! Acá Lautaro también le manda saludos.
1: ¿Sí?
0: Juan Lautaro, que es el conductor natural.
1: Claro, sí, sí, el casamiento.
0: Este programa, claro.
1: Le mando un saludo.
0: Ahí va. Dice que son unos genios, mucho carisma y mucho talento.
1: Ajá, muchas gracias.
2: Gracias.
1: Así que, bueno, gracias.
0: Bien. Qué lindo que armonizan, ¿eh?
1: Sí, sale lindo.
0: Con estas zambas.
2: Sí, por ahí se me pifia la letra.
1: Sí, a mí también, pero bueno. No importa. Ay.
0: Bueno, ambos no son de esta ciudad de La Plata,
1: no.
0: Ambos los hemos recibido los platenses, los hemos adoptado por unos años.
2: Que sí.
0: ¿Qué pueden decir de esta ciudad universitaria, de esta vida de universitario, ¿no? De tener que venir y alejarse de la familia para estudiar.
1: Sí, al principio a mí, yo soy hijo único, ¿viste? Y viví con mis viejos hasta que me vine para acá, o sea, muy muy aferrado a ellos, porque mi familia también es, o sea, soy yo, mi mamá, mi papá. En su momento, cuando estaba mi abuela, yo vivía atrás de la casa de mi abuela, así que también era ella, y mi tío Hugo y mi primo Miguel Ángel, ahí, ¿viste? Bueno, y acá yo tengo parientes, por ejemplo mi tía Pupi, que tiene un kiosco con mi tío Coco, que le mando un saludo, y yo más o menos conocía acá, pero porque veníamos a visitar y esas cosas. Pero nada, como que nunca me imaginé que iba a venir acá a vivir, a estudiar.
0: De forma independiente.
1: Sí, yo cuando venía de chico me acuerdo que siempre teníamos que ir al McDonald's porque yo quería un muñequito y veía esto como Hollywood,
2: sí,
1: ¿viste? O
2: claro.
1: Sea, súper grande, sí. Y bueno, me pasó que eso, me acostumbré mucho a estar con ellos, y cuando vine acá se me hizo difícil, pero siento que ellos me criaron de una forma que me pude desenvolver bien, en el hecho de que nada, por ejemplo, y es un poco contradictorio porque allá todas las tareas las hacía mamá y papá, ¿no? Y yo me encargaba de estudiar y bueno, y hacía lo mío, pero no ponerle los platos, no lavaba los platos, ¿viste? Esas cosas de chico que uno hace. Pero cuando vine acá, que estuve solo, que tenía que ir a hacer los mandados, que tenía que lavarme la ropa, lavar los platos, todo, ya de alguna forma lo tenía, ¿viste? Incorporado. Así que bueno, le agradezco un montón a ellos, obviamente.
2: Yo también.
1: Te agarro un poco la nostalgia. Hace un montón que no los veo a mis papás ahora. Sí, las vacaciones de invierno, voy a ir para allá, para La Barría. Pero bueno.
2: ¿Eh? Ya falta poquito.
1: Sí, es que se están preparando porque vamos a ir a ver a Lázaro Caballero, que toca en septiembre. Entonces están ahí juntando plata, ¿viste? Para cuando vengamos. Tocan en el Gran Rex encima, ¿viste? Hay que ir en auto y eso. Pero la verdad que La Plata a mí me encanta. Me encanta la ciudad. Allá lo que tiene es, o sea, está mi familia, amo La Barría por mi familia, pero es muy muy pueblo todavía, ¿viste? No, por ejemplo, si vas a tocar en algún lado, como que no hay lugares, no hay. O sea, ahora se está como gestando un poco la cultura musical, pero no hay muchos lugares como acá.
0: Uh-huh.
1: Y uno que se forma como músico acá, la verdad que tenés mucha salida.
2: Sí, sí.
1: O eso es lo que vemos.
2: Sí,
0: ah, bueno.
2: Sí.
0: ¿Y tu caso, Anita?
2: Y yo, muy parecido a él. En casa no sé quién hacía las tareas, nos peleábamos mucho conmigo. Ahí lo extraño. Pero nada, agradezco un montón haber venido acá y que me hayan motivado a irme afuera, porque te haces de otra manera, y sobre todo para la música, porque como dice él, es como que creces un montón, no solamente a lo técnico, así al lenguaje musical, sino como esto de tocar en vivo, de la experiencia en vivo, de todo lo que pasa ahí, conocer otra gente y también cómo te abre un poco el pensamiento venir a ciudades tan grandes, porque como que allá por ahí venís con una estructura o moldeada de cierta forma para tener ciertas ideas, y acá de repente es como todo tan libre que está bueno, porque te hace debatir, aprendes un montón de cosas, de todo, ¿no? No hablo de algo en especial, pero digo, qué sé yo, las luchas de las mujeres, la política, defender tus derechos y millones de cosas más, como que las aprendes acá.
1: Uh-huh.
2: Y allá no se palpan tanto, tal vez, no sé, como que se tapan también de alguna otra forma.
0: Uh-huh.
2: Es como que todavía está ese miedo a hablar, a decir lo que opinás, lo que no. Y bueno, nada, siento que acá crecí un montón en ese sentido, en tener un argumento, en aprender a debatir y defender la música para que la vean de otra manera. Nada, y defender lo que hago.
1: Yo creo que eso también un poco lo que nos formó en cierto punto es la facultad a la que vamos,
2: sí,
1: ¿no?
2: Total.
1: La facultad de artes es tan diversa y la gente es tan amorosa, viste, tan artista, y al compartir los mismos sentimientos, digamos, es como que nada, creces. Yo al menos la secundaria la hice en una escuela técnica, viste, una secundaria técnica, y nada, yo iba a seguir, por ejemplo, ingeniería en sistema, nada que ver, porque todos mis compañeros seguían eso, pero por alguna razón me decidí por estudiar música. También agradezco un montón que mis papás siempre me bancaron en todo, nunca me dijeron que no,
2: sí,
1: porque viste,
2: claro,
1: que está también eso de que, bien, la música está vista como algo menor.
2: A eso iba recién también.
1: Sí.
2: A mí también me pasaba mucho lo mismo, y tener unos padres que te banquen en eso y venir acá y ver que realmente la toman en serio, tipo, uh-huh, hay lugares, te escuchan, venite acá, presentate acá, a ver, mostranos qué tenés y dale para adelante.
1: Sí.
2: Eso lo valoro muchísimo de La Plata, la verdad.
1: Así que bueno, sí, eso. Yo le agradezco mucho a la facultad misma de la que vamos, que la verdad que nos reformó. Yo al menos, yo tocaba, imagínate, yo tocaba la guitarra y cantaba porque me gustaba y no sabía más que eso, o sea, los acordes básicos, y me gustaba cantar.
0: Aparte tocaba rock.
1: Sí, yo tocaba todo rock. Era, bueno, hasta el día de hoy los Beatles para mí son top, pero bueno, esta música. Y me acuerdo que mi profesor, el que me enseñó guitarra, que le mando un saludo, se llama Walter Bórmida, él era folclorista, es folclorista. Lo que pasa es que yo ahí estaba en otra onda, y me acuerdo que él me tenía paciencia porque me sacaba las canciones de los Beatles, viste, todo, y fui aprendiendo. Y nada, nunca me hubiese imaginado tocar esta música así, pero la verdad que me encantó, y gracias a todo eso, gracias a la facultad. Y a la gente, a los compañeros que tenemos también.
2: Tal cual.
1: Sí. Ese viaje de Santiago unificó mucho.
0: Se conoce mucha gente valiosa, ¿no?
1: Sí,
0: de
1: sí.
0: De distintas partes del país.
1: La conocí a ella.
2: Sí, y de ella.
1: Te amo.
2: Qué chamullero que salió.
1: Así que bueno, eso.
0: Bueno, ¿y alguna vez pensaron, bueno, nos recibimos y qué pasa? Tengo el corazón partido después, ¿no? ¿Que me quedo? ¿Me voy?
2: Para que a mi mamá le está por dar un infarto.
0: No, claro, mejor que no hablemos de ciertas cosas.
2: Mejor que no hablemos de ese tema.
1: Vos sabés que nosotros, yo al menos cuando me anoté en la facultad, me anoté a la licenciatura. Y ahí me dijeron, anotate al profesorado, son las mismas materias, solo que te agregan las pedagógicas. Y bueno, me anoté al profesorado, y este año tenemos una materia que se llama Teoría y Enseñanza de la Práctica Artística.
2: Teoría y Práctica de la Enseñanza Musical.
1: Es, sí, bueno, TIPEM le decimos
2: TIPEM,
1: nosotros. Sí,
2: sí,
1: no sé las siglas, pero te enseñan a dar clase, digamos, ¿no?
2: Es la pedagógica, claro.
1: Y fuimos,
0: tienen prácticas.
1: Tenemos,
0: sí,
1: práctica, eso te iba a contar. Fuimos hace poco a unos centros a un SEC, se llama,
2: sí,
1: Centro de Educación Comunitarios. A mí me tocó uno en Ensenada, no sé, vos, no, en Berisso, perdón, vos en Ensenada.
2: A mí en Ensenada, sí, sí.
1: Y ahí dimos clases a los chicos, que eran diversos, o sea, no era un curso solo, sino que eran chiquitos de 5 años hasta 14.
2: Sí, sí, sí.
1: Y la verdad que preparamos dos canciones, se las tocamos, lo
0: qué
1: hicimos interactuar.
0: Qué linda experiencia, ¿no?
2: Sí,
1: sí, eso me cautivó, y ahora seguimos trabajando con eso, así que yo creo que un poco va a ser lo seguro. No está bueno verlo así, pero bueno, también, viste, el tema de la música, o sea, de vivir, de tocar lo que uno hace, es un poco complicado, pero si vas a lo seguro, dar clases, yo,
2: sí,
1: creo que está bueno, aparte que...
2: Sí, además lo disfrutamos,
1: sí,
2: al menos yo en mi caso lo disfruto, ese momento con los chicos me encantó, y tengo una mamá docente que siempre estuve dentro del aula o de la dirección, uh-huh, armándole gajos y demás.
1: Tenemos la ayuda de Cari.
2: Así que, sí, sí, ya me dio todos los diseños curriculares, te digo, ¿verdad?
0: Bien.
2: Así que, no, nada, me encanta. Cuando entré al SEC también, ahí como que lo vi a los nenes y nada, me llegó al alma haber cantado con ellos, la interacción de poder, no sé, hacemos este juego, bailar chacarera, cómo te abren los brazos también, las porteras ahí te traen la leche, unas masitas, es bastante bonito. Y bueno, nada, ese ámbito es en el que estoy desde chiquita,
0: uh-huh,
2: así que me encantaría seguir por ese lado porque me gusta mucho. Ya lo siento muy familiar. Y bueno, nada. Me encantaría estar acá en La Plata, dar clases acá y seguir con mis queridas auras. No despegarme de mi changa y de mi chango. Pero sí, sí, con los de siempre.
0: Qué lindo.
2: Nada más.
1: También entrar en la facultad es una buena opción.
2: Sí,
1: a mí
2: sí,
1: me gustaría.
2: Si
1: de dar clases ahí en la facultad.
2: Sí, sí.
1: Y nos estamos preparando para eso también. O sea, somos
0: totalmente
1: profesionales.
2: Sí, sí,
1: así que algo vamos a hacer. Yo creo que por ahora hay que enfocarse en el estudio, en ser lo mejor posible,
2: sí, sí,
1: en lo que estamos haciendo ahora, que es estudiar y en producir, y después, bueno, ya se verá, vamos
0: se verá.
1: A
2: la
1: contacto.
2: Vida de grande
1: falta, de uno dice que falta, pero no falta tanto,
2: sí,
1: viste,
2: falta muy poco.
1: Pero bueno,
0: Todo pasa muy rápido, ¿no?
1: Sí. Ya estamos mitad de año casi, no sé, pasando. Sí.
0: Tremendo. Bueno, vamos a escucharlo, a ver.
1: Vamos con otra.
2: ¿Qué nos van a regalar? Chacarera. No es la voz el nombre.
1: Bueno.
2: No quiero decir el nombre porque es una sorpresa para mi amiga que le gusta mucho este tema.
0: Bueno.
2: Se lo dedico a la changa.

0: Qué lindo.
1: Bien, bien, bien.
0: Qué bien. Les manda saludos Cachi. Músico también. Le
1: un
0: encantó la versión que hicieron de Samba y Acuarela.
2: Sí, ah, muchas
1: gracias.
2: Muchas
1: gracias.
0: Y ahí evidencia su edad cuando dice que aguante las Bellas Artes.
1: Es que sí.
0: ¿No? Que ya no es más Bellas Artes, por
1: no,
0: eso
1: es facultad,
0: digo,
1: no, facultad.
0: Evidencia su edad. ¿No?
2: ¿Él estudió ahí?
0: No sé si estudió ahí, creería que sí, mira.
1: Pero claro, cambió hace poco, me parece ese nombre, ¿no?
0: No, sí, claro.
2: Sí.
0: Es reciente esto.
1: Sí.
2: Sí, sí, tal cual.
1: Sí, sí, me hace acordar al profe Belinche que tenemos, que ya, como que discute eso, que es lo bello, ¿no? Yo creo que un poco va por ahí el cambio de nombre.
2: Sí.
1: Que
2: sí,
1: son
2: sí,
1: las
2: sí.
1: Bellas Artes. Hola, ¿qué tal?
0: Tenemos público, ¿eh?
1: Vamos al público todo.
0: Vamos a dedicarle un tema a ellos.
1: Dale, dale.
0: Es gente muy buena, ¿eh? Muy, muy linda gente de aquí de Radio Futura.
1: Vamos nomás, vamos con otro entonces.
0: Dale.
2: Bueno, ahora vamos con una canción que se llama Canción de las Simples Cosas.
0: Uy, qué lindo.
1: De Mercedes.
2: Justo, mira, para dedicárselo porque dice las simples cosas, el amor simple.
1: Chao.

0: Qué grande, Anita y Cope. Que acá le mandan saludos de La Pampa, de Santa Rosa.
1: Oh, ¡qué linda!
0: Mirá vos, saludos enormes a esas voces hermosas de Anaí y Juan.
2: ¡Qué lindo!
0: Saludos al grupo Auras y a los Juncos.
2: Bien, bien, bien.
0: Una fan,
2: De todos.
0: El club de fans,
2: digamos. El club de fans tenemos.
0: Abrazos a todos los que estamos escuchando. Saludos desde La Pampa, Santa Rosa. Hermoso programa.
2: Bueno, muchas gracias.
0: Gracias a la compañera.
2: Muchísimas gracias.
0: Que nos está escuchando del otro lado.
1: Sí, sí, tal cual.
0: Muy bien.
2: Me encanta esto.
0: Qué lindo, ¿eh? Qué bueno. El dúo me parece que ya está para...
2: ¿Está?
0: Para andar recorriendo escenarios, ¿no?
2: Sí, sí, sí.
1: Me parece que nosotros
2: no
1: nos
2: estamos todos los días juntos.
0: Se lleva muy bien con la música, ¿no?
2: Sí, sí, yo creo que sí.
1: Sí, además, yo no sé, viste que uno siempre como que se pone muy quisquilloso con la música al hacer arreglos y demás. Y nada, como que no sabes cómo te vas a llevar con la persona con la que haces música. Y esto, prueba y error, ¿viste? Uh-huh. Yo eso al menos lo encontré con Aymara, ese hogar donde poder hacer millones de cosas musicalmente. Y nos acompañamos muy bien. Y ahora con él también sentí lo mismo. Dejando de lado que es mi pareja, que no es menor, pero digo que conectamos muy bien y me encanta porque nos escuchamos mucho en cuanto a lo que queremos hacer, armonizar, bajar intensidades, subir, bueno, todas esas cositas. Uh-huh. Nada, y el compañerismo siempre presente.
2: Sí.
1: Así que nada, muy agradecida.
0: Qué lindo.
2: Me encanta compartir.
0: Qué lindo poder escucharlos y que uno los conoce, ¿no? De distintas bandas, pero sabe que juntos pueden dar mucho, ¿no?
2: Sí, sí, sí.
0: Y hacer cosas muy interesantes.
2: Es que
0: y
2: sí.
0: Hoy lo están demostrando.
1: Sí. Gracias, Jorge.
2: Así muchas que, gracias, Jorge.
0: Muy lindo, che.
2: Gracias por invitarnos.
0: No,
2: gracias
0: al contrario.
2: Yo la
0: a ustedes por venir. Estamos. Bueno, apagué la compu, claro, me quedé sin reloj.
1: 52.
0: Ay, Dios, no, para ver cómo andamos. Estamos bárbaros.
2: Sí, muy bien.
0: Estamos bárbaros. Podemos hacer quizás dos temitas más. Y hay.
1: No tenemos más.
2: No,
0: más sí. Uno más sí para despedirnos.
2: ¿Qué podemos hacer?
1: ¿Qué hacemos con la de los angelitos?
2: ¿Eh?
1: La hacemos los dos en las dos bandas.
2: ¿La de los angelitos, sí, querés? ¿No querés el puente carretero mejor?
1: No la conozco.
2: ¿Eh? ¿No? Pero yo te la di acá.
1: Bueno, dale.
2: Y
1: hacemos una de...
0: Bueno, ahí se abrió la interna, veníamos
2: sí,
0: bárbaro.
2: ¿Sí? Es muy reciente esto. Eso.
1: Ah, sí, sí, sí. Está bien. Ok.
0: Bueno, escuchamos Cope y Anita en este lanzamiento... En Radio Futura,
1: Lo vamos a tomar como,
2: lo sí, vamos, muy improvisado,
0: lo
2: pero
0: vamos
2: bueno
0: a tomar como un lanzamiento
2: hay que disfrutar
0: de este dúo, ¿no?
2: Sí, sí.
0: Buenísimo.
2: Este tema me encanta, es muy clásico, pero pa como piña, a mí me encanta.

0: buenísimo. Qué lindo.
1: Bien, bien. Qué y muy lindo. Improvisado, pero bien.
2: Sí, este tema lo toca Antonio Junco.
1: No, este muy tema bien. Es de los Carabajal.
0: Muy bien.
1: Muy lindo, muy lindo.
0: Me han sorprendido para bien, ¿eh? Muy lindo.
1: Muchas gracias, Jorge. Muchas gracias.
0: Muy bien. Mucha seguridad.
1: Sí, sí,
0: está,
1: sí.
0: Está la el dúo. Tiene la venia de Santa Rosa.
1: Es que sí.
2: ¿No? Sí, tal cual.
1: Bueno, Barría, Santa Rosa se unieron.
2: Hay que hacer eso, sí, sí. Cuando viajemos, conseguir alguna cosita en algún lugar.
1: Sí,
2: alguna
1: en otros pueblos, sí, sí. Aprovechamos que estamos todavía
2: juntos.
1: Está. Y...
2: Sí, sí, sí. Uh-huh. Armar arreglos.
0: Buenísimo.
2: Qué bueno.
0: Bueno, despacito estamos llegando al final de esta edición de Inconsciente Colectivo. Les agradecemos mucho que hayan venido a hacer este cierre musical. La hemos pasado muy lindo.
1: A vos, Jorge.
0: Así que lo mejor para todo lo que venga, para el dúo, para Aura, para los Juncos, para todos los compañeros, ¿no? Que la están peleando con la música,
1: sí, que sí.
0: Con el arte, que es lo único que nos va a salvar, ¿no? A sí. Futuro.
1: Sí, sí, sí. ¿Cómo es que decía? Yo estoy leyendo un libro de Séneca que se llama Sobre la brevedad de la vida. Y ahí, no sé si hay una cita de Aristóteles o algo que decía: la vida es corta, el arte es largo.
0: Uh-huh.
1: Decía. Así que nada, me quedé con eso ahí.
2: Me encanta porque él tiene un montón de los estoicos.
1: Sí, a mí me encanta leer estoicismo. Me quedé ahí.
2: Marco
1: Aurelio, ¿viste?
2: Cuando tengo alguna mala racha en la vida, ¿viste? Que te pones mal por alguna cosa, saca el libro.
0: Perfecto.
2: Y dice: escucha. Mira, esto dijo, qué sé yo, Platón, ponele. Y sí, siempre sí, aprendo sí. Lo nuevo, muy bueno.
1: El pasado, dice, el pasado es cierto, el futuro es brevísimo. Y el presente es brevísimo y el futuro es incierto. Así que hay como que disfrutar el presente, el momento, el instante fugaz, que es esto.
0: El
1: que
0: hoy.
1: Estamos viendo ahora. Sí,
0: el
1: exacto.
2: Hoy. Sí, sí.
1: Exacto.
0: Bueno, le agradecemos mucho a Juan Manuel Chávez.
1: Muchas gracias,
0: Gonzalo Chávez.
2: Sí, no, sí, no muchas Gonzalo. Gracias.
1: Manuel.
0: Yo le digo siempre Gonzalo, pero él es Juan Manuel.
1: Juan Manuel.
0: ¿Eh? Gonzalo es el padre.
2: Ah.
0: Un dirigente histórico.
2: Bueno, y hombre del mismo lado.
0: Bueno, gracias, Juanma. Será hasta el sábado que viene. Nos volveremos a encontrar con otra edición más de Inconsciente Colectivo, aquí en Radio Futura, en Estación Sur. Y mañana domingo, a partir de las 19 horas, se repite esto. En Radio Estación Sur y en FM Difusión de Berisso. Así que acá el dúo, a las 9 y 10 más o menos, mañana van a estar sonando
1: otra vez.
0: Allí en Estación Sur y en Difusión de Berisso.
2: Qué lindo.
0: Para los que no lo pudieron escuchar hoy, lo van a escuchar mañana. Así que lo mejor para todo lo que venga, ¿eh? Gracias.
2: Gracias, Jorge.
1: Muchas gracias, Jorge,
2: y
1: por la
2: gracias a Radio Futura por siempre tener las puertas abiertas, sí. A todos los artistas que están emergiendo y para los que venimos también, que siempre están acá, uh-huh. Dándonos un espacio.
0: Bueno, nos vamos. Hasta la semana que viene.
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